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0: Óyeme, estamos ready para el chisme, para el pochinche, señores y señores. Hoy recibiendo al guía de nuevo en los estudios, luego de dos semanas, señores y señores. Ya tú sabes, ya el veterinario dijo, está todo bien, ¿verdad, guía?
1: Papi, estamos bien, una cirugía ahí, ya tú sabes, pero estamos chilling.
0: Hay que hacer el baby shower. Guía nos enseñó lo que le sacaron, es como una hernia, ¿verdad?
1: Era una hernia.
0: Era una bola, ¿ustedes han visto?
1: Lo que pasa es que la bola esa es un saco que se forma, porque por ahí es que estaba saliéndose el intestino y eso.
0: Uy, qué horrible.
1: Y entonces pues se forma ese saco, entonces tuvieron que picar el saco, tuvieron que hacer una incisión extra por eso.
0: Mira, para paroscópica, sí. Los que vieron la foto nueva que la NASA publicó del planeta Tierra, que parece como una bola que fuera de... que no es una bola redonda como la imaginamos. Sí. Pues, esa misma hernia, así mismo es la hernia del guía, señores y señores.
1: Sí, papi, estaba grande la hernia.
0: Sí, sí.
1: No, el doctor me dijo, mira, bueno, sí, eso estaba...
0: Pero rebajaste con eso.
2: Por poco te hacen cesárea.
1: Sí, sí, sí. Bueno, sí. Bueno, yo empecé a rebajar desde antes. Empecé a comer bien eso porque ayuda para la operación. Pero desde la operación para acá he bajado 16 libras.
0: Mira para allá.
2: Wow, sí, se te nota.
1: Es que como la dieta ha sido bien limitada, pues empezó con dieta líquida, alto en fibra, proteína, pero bien, ¿sabes? Porciones y porciones menos. Bueno, mucho líquido.
0: Me dicen que picaron la hernia en pedazos y ahora lo están vendiendo como dumplings. A la gente.
1: No, hicieron como los cazabachis.
0: Como los dumplings de los nenes para que jueguen.
1: O los nidos, como un nido.
2: Yo pensé que eran los dumplings de comer. Yo me lo imaginé Steam de camarones.
0: Claro. Oye, vamos al chisme, señores. Vamos al chisme, lo que a usted le gusta. O sea, que hay mucho. Oye, que muchas cosas han pasado.
3: Para los chinches son buenos.
0: ¿Qué pasa?
2: Nena, señora, y las cosas que están pasando estas parejas hoy día, Dios mío, bendito señor.
0: Mira, venimos con todo. Hay como tres chismes de parejas de famosos. Hablamos de eso. Además, es abuelo por segunda vez, señoras y señores. Abuelo, y el que lo ve en la calle dice, abuelo. Señores, por segunda vez abuelo, nada más y nada menos que Daddy Yankee, señoras y señores.
2: El abuelón.
0: Que su hija, Jessa Ellis Ayala, hija de Daddy Yankee, le dio la bienvenida a su bebé tras tuvo complicaciones en el embarazo, aparentemente. Eso dice aquí en el titular, no sé qué.
2: Ella le dio algo.
1: De verdad.
2: Ella le dio algo en el embarazo mío, something.
0: Eso no sé qué.
2: No sé qué era, no me acuerdo el nombre realmente. No.
0: Está todo bien, es una niña, o sea que Daddy Yankee tiene un nieto.
1: Ajá, de la misma edad del.
0: Que es el que vive en Hawái, nieto de Daddy Yankee vive en Hawái, con la expareja de Jeremy Ayala, que es el actual esposo de Andrea de Castro.
1: Sí.
0: Y entonces, pues, ahora tiene esta niña. Wow, me alegro porque está bien todo el mundo y todo, y la salud está bien y todo, pero de verdad que es un poco triste porque si Daddy Yankee no tiene ningún tipo de comunicación con su hija, ¿verdad?
1: Sí, mano, qué lamentable.
0: Y no va a tener esa oportunidad como en el momento de disfrutarse ese momento. Así que, no sé, ojalá se solucione todo y le dé una llamada. No sé si ya se la dio, porque no sabemos, nosotros no estamos ahí. Pero sí, esa niña.
2: Sí, es un momento muy lindo, de verdad, y qué bueno que ya está bien, que
1: a veces
2: todo está
1: esas
2: bien.
1: Cosas unen.
2: Se ve feliz.
0: Sí, eso me dice ella, que yo creo que esta situación podría funcionar como una herramienta, quizás para una justificación necesaria para que Yankee llame a su hija.
1: Aunque sea algo temporero.
0: Y le diga, mira, de verdad, me gustaría hacer las diferencias que tenemos, me gustaría poder tener.
2: A lo mejor lo ha hecho, porque él está en un momento de su vida, ¿verdad?, que está. Con el señor y pues, se supone, ¿verdad?, que eso suceda, pero es que nosotros no sabemos qué pasó ahí.
1: Exacto.
2: Exactamente. Ojalá solucionen. Así que felicidades a Miredi porque es abuela, una abuelona también, bella, y a Yankee, ahora, y sobre todo a esos padres, a Yesael y a su esposo.
0: Me dice que Yankee que va a cambiar la marca ahora, que ya oficialmente ya es Grandpa Yankee.
2: Grandpa Yankee, claro, abuelo.
0: Ya no es Daniel, es Grandpa Yankee. Who's this? Grandpa Yankee. Grandpa Yankee.
2: Los abuelos de hoy día están jóvenes.
0: Los abuelos
2: de hoy día. Ay, Dios mío, yo cuando me toque ser abuela iba a ser un casquivache.
1: ¿Cacho que qué?
2: ¿Cómo cacho que qué? ¿Cómo cacho que
1: qué? Yo es la misma,
0: ¿Qué pasa?
1: No.
0: No todo tiraera, el día burbu.
1: No.
2: ¿Cacho que qué? Yo creo que el casquivache ya está ahí.
1: Cacho, es brutal, vamos a caerle ahí.
0: Así que pero en fin.
1: Ahorita me va a tocar tarde eso.
0: El mensaje que enviamos no es un mensaje de nada de chisme ni nada.
1: No.
0: Es un mensaje de que ojalá esta niña funcione como un eslabón para unir esa familia.
1: Sí, mano.
2: Amén. Dios tiene propósitos.
0: Así que vamos a ver qué va a hacer Daddy Yankee. Que porque tú sabes que Daddy Yankee siempre se ha caracterizado por tener un gran corazón. Vamos
2: bueno,
0: a ver
2: a lo mejor él puede querer, pero si ella no quiere.
0: Esperamos la fotito, Yankee.
2: Aquí esto es de dos partes,
0: lo que queremos por verte eso, es con tus dos nietos abrazándolos. Esa foto es la que hace falta ahora para
2: realmente
0: para,
2: es el problema de ellos.
0: Sí. Bulbo no le importa entonces. Así que
2: bueno, realmente es problema de ellos. Si quieren hacerlo o si no. Hey. No. No es que no me importe. Ojalá eso se dé, porque eso es lindo y eso es una familia que han remado juntos durante muchos años, ¿verdad? Esa construcción de esa familia, eso es una bendición del cielo, definitivamente. Pero volvemos a lo mismo, no sabemos lo que pasó ahí. Ojalá puedan afinar esas diferencias entre todos.
0: Estaremos pendientes a Grandpa Yankee, señores y señoras.
2: Así que pero tampoco le metemos la presión de que tiene que tirar la foto públicamente.
0: No, no, claro.
1: No. No,
0: es verdad, es verdad. Eso fue una imprudencia mía. Bueno, hablando de otros temas. No te rías, perrito. Mira, seguimos agradeciéndole a nuestro público que llega de las vacaciones. El programa El Despelote de la nueva 94 se ha convertido en el programa FM más escuchado de la radio en general, sin importar el horario. Puedes ponernos un programa de por la tarde, de por la mañana, del mediodía, y no hay gente que reúna más cantidad de oyentes semanalmente. Así que gracias por hacernos el programa más escuchado de la radio FM en Puerto Rico y en Orlando, número 1, 1834, 1849 y 2554.
2: Wow, 1834.
0: Perdón, es que...
2: Adults.
0: Perdón, es que no puedo evitar hablar inglés, se me zafa.
1: Y yo no me trae el pasaporte.
0: No. De la radio FM en Puerto Rico y en Orlando, número 1, 1834, 1849 y 2554.
2: Wow, 1834.
0: Perdón, es que...
2: Adults.
0: Perdón, es que no puedo evitar hablar inglés, se me zafa.
1: Y yo no me trae el pasaporte.
2: No.
0: Me zafa.
2: Acuérdate que estamos en dos mercados.
0: Exacto.
2: Wow.
0: ¿Qué pasó? Así que...
4: I know.
0: ¿Qué pasó?
4: Your grandfather.
0: ¿Qué pasó?
4: And you're not half of his.
0: Date quieto.
2: Wow. Este tipo me confunde.
0: Hoy hablando de otros temas, señores, en lío otra vez...
2: Bien.
0: En líos otra vez, Coscuyuela, señora.
2: ¿Qué es lo que está pasando con Coscu? Que mira, yo no me había perdido. Yo sé que él siempre tiene revoluciones así con sus novias.
0: Miren, señoras y señores, Coscuyuela está por llevar un tiempo por Europa. Tuvo un revolú hace una semana de una expareja. No sé si es la misma. ¿Verdad? Porque yo.
2: Si no es la misma, hay problemas.
0: Entonces. Sí, lo que pasa es que hubo una muchacha que decía: mira, tú tienes un carro mío. Y que estaba a nombre de ella y como que no
2: sé. Ella se fue a viajar y dejó el carro en la casa de Orlando, así fue.
0: Ella se fue para Orlando, creo que fue, y lo llamó y no lo conseguía, pero él estaba por Europa, el carro se lo van a devolver, el carro se lo compró Coscu, pero estaba a nombre de ella, un revolú. La cuestión es que eso se resolvió, pero no sé si la que estaba ahora acusándolo de ley 54 es la misma mujer, porque cuando son casos de ley 54 son confidenciales, muchas veces
1: no se anuncia el nombre de la persona.
2: Como debe ser.
0: ¿Quién es la persona para protegerla? ¿Qué pasa? Que esta expareja de Coscuyuela aparentemente recibió una amenaza de muerte. Vamos a escuchar lo que dice la policía de Puerto Rico en referencia al caso de Coscuyuela.
5: Recibió una querella de violencia doméstica contra el cantante José Coscuyuela. ¿Cuáles son las alegaciones de esta querella? ¿Cuándo se recibió esta querella?
6: En efecto, en la noche de ayer surgió una querella contra la persona que acabas de mencionar.
5: El lío es con la justicia, nuevamente el cantante urbano José Fernando Coscuyuela. La policía está investigando una querella donde una mujer alega que recibió una llamada desde un número desconocido, pero que ella identificó

0: Alegaciones de esta querella, cuándo se recibió esta querella.
1: En efecto, en la noche de ayer surgió una querella contra la persona que acabas de mencionar y estamos en el proceso de entrevista, de brindarle toda la ayuda y todo lo que necesita esa víctima para posteriormente completa la entrevista inicial, pasar al Departamento de Justicia a consultar con el fiscal de turno.
0: ¿Él llamó a esta persona y la amenazó con matarla a ella y a su familia?
1: Pues en principio eso surge de una plataforma en una red social, no obstante nos corresponde a nosotros validar toda esa información con la persona que estamos entrevistando y con la víctima.
0: ¿Ellos eran pareja?
1: Eso está bajo investigación.
0: ¿Esta es la misma persona que hace unas semanas atrás hizo unas alegaciones, hizo una querella de que él le había robado un vehículo?
1: No te puedo confirmar esa información, no obstante, la vamos a estar indagando sobre todos los asuntos que rodean el caso.
0: ¿Ha trascendido en las redes sociales que él no se encuentra en Puerto Rico?
1: Eso es lo que trasciende en las redes sociales, pero no podemos dejarnos llevar única y exclusivamente por lo que surge en las redes sociales. Nosotros nos toca corroborar toda la información para entonces pues presentarlo ante el fiscal de turno y que nos dé el próximo paso a seguir en términos de si va a haber o no alguna erradicación.
0: ¿Él está en probatoria?
1: Eso le corresponde más adelante a las autoridades, ¿verdad? Al Departamento de Justicia o a los tribunales confirmarlo. Nosotros no vamos a escatimar en recursos, en herramientas que tenemos a nuestra vez para corroborar toda la información que nos está proveyendo la víctima. Lo importante de estos casos es que no vamos a tratarlo livianamente, no pretendemos ni queremos que una mujer más en una estadística. Vamos a trabajar proactivamente con este y otros casos que nos lleguen de esta índole.
2: Ahí está básicamente el mismo teniente. En otra entrevista dijo que el texto literalmente lo que decía era: te voy a matar, eres una prepago. Aparentemente fue uno de los mensajes que le hizo llegar. Y lo que yo entendí de la otra entrevista es que también la persona a quien acusan, de la Cosculluela, y que supuestamente llamó de un número que no era el de él, como un número diferente o privado, aparente y alegadamente, pero eso se investigará luego. Cosculluela estaba para regresar ayer a Puerto Rico desde Madrid, él mismo lo había dicho, porque está en una guerra también con Luar La L, que publicó un video de supuestamente donde le dan una bofetada a Cosculluela en una como un lugar de un liquor store o algo así, por lo que se vio. Y él dijo: mira, los que quieran enfrentarme, que me esperen en el aeropuerto de Puerto Rico. Lo que sí que me quedé es como que nunca Cosculluela llegó. Él dijo que cuando él sube ese video, él estaba ya en el aeropuerto, como que ya venía a Puerto Rico. No sé si se enteró del revuelo y dijo: no, chacho, olvídate de eso, yo no voy para allá, y se quedó por España. No sabemos qué está pasando con Cosculluela, si llegó, si ya.
3: Claro, es complicado.
2: Esto es bien complicado, señores.
4: Y cuando es bastante delicado.
2: Y cuando son casos así, pues ya tú sabes que pues es duro. Y si está en probatoria, también es complicado.
4: No, y que no es el primero.
2: Exactamente.
4: Ajá. De violencia así de mujer.
2: Exactamente. Así que vamos a ver qué pasa. ¿Cómo es? Ah, que Cosculluela tiene unas expresiones ya en su Instagram. Buen día. Vamos a ponerla así.
5: Todo cambia cuando tú, ajá, como que sí, cambia cómo tú miras y mira cómo tú cambias.
2: Okay.
5: Pero, ¿me entiendes?
2: Sí, ¿no? Entendí. Estaba
4: hablando con el teniente.
2: Entendí.
4: En el aeropuerto.
2: Así que vamos a ver qué pasa con Cosculluela. Bueno, hablando
4: de... Hay cosas, Coscu, que no cambian.
2: Ay, Coscu. Ay, señor. Bueno, vamos a ver qué pasa con Coscu. Bueno, hablando de otros temas, señores y señores. Oye, ¿vieron el video de estas que estaban enamoraditas y de momento como que algo pasó?
4: Para mí que ellas estaban peleando algo.
2: Ajá, ¿tú crees?
4: Sí, para mí que fue una discusión como cuando tú discutes con tu esposa o tu esposo y de repente pues uno quiere buscarle el lado al otro y el otro, echa para allá.
2: Señores, estamos hablando de este video de la cantante Rosalía y su novia Loli Bahía. Señores y señores, para los que nos están viendo por la aplicación La Música, están saliendo como de un hotel y Rosalía intenta tomarle la mano. Ella tiene como una especie de jacket o algo en la mano, como un hoodie, y le niega la mano a Rosalía, señoras y señores.
3: Y acelera.
2: Acelera, mete el chambón para abajo. Wow. O sea, le metió el chambón. Y obviamente.
4: Estaban peleaditas.
2: Algo no anda bien o algo pasó, que habrá pasado.
4: Pero las cacharon en pifi ahí en ese momento.
2: Ya lo sé. Exactamente, mano. Supuestamente estaban peleando porque aparentemente uno le agarró el esmalte de uña a la otra, un revolú. Cosas de mujeres, mano. Cosas de mujeres.
4: Claro, dos mujeres juntas, eso tiene que ser un royal.
2: Ya.
4: O sea que ninguna pierde, qué terrible.
2: Pero algo pasa, no sé, bro, sabremos en una semana cuán serio era

0: esa discusión que tuvieron. Algo pasó, porque se nota.
1: Pero en pareja siempre pasan cosas, hay desacuerdo, uh-huh. hay molestia, eso es completamente
2: quizás fue una estupidez,
1: ¿eh? Normal. Y pues las cacharon en ese momento.
0: Sí, exactamente. Quizás tuvieron, lo que pasa es que Rosalía, vamos a poner que la pelea estuvo fresquecita en el ascensor, uh-huh. donde iban bajando.
1: Rosalía está buscándole la vuelta.
0: Entonces, exacto. Rosalía, bueno, le está buscando la vuelta porque uh-huh. está en el clutch, porque va a salir. Y lo último que se ha visto de ella es agarrada de mano, o sea, vamos a salir, hay fotógrafos afuera, vamos, que nos vean bien. Y le salió el tiro por la culata porque el fotógrafo que estaba afuera tenía el sub metido para allá adentro y las cachó. O sea, básicamente, así que vamos a ver si es una pelea bastante seria. Lo sabremos en una semana.
1: Cuando no hay arepa para Rosalía en un mes.
0: Exactamente.
2: Ley seca.
0: Anda. No hay Nito.
2: No hay dumpling
0: para la nena, señora. Así que ahí está. Vamos a ver. Peleas de mujeres, mano. Cosas de mujeres. Tú sabes.
1: Que habrán estado discutiendo.
0: Sí, no sabemos.
2: ¿Quién sabe? Quizás fue una tontería.
1: Yo, todo menos. Los gistos no se prestan. Todo menos los gistos.
0: Sabremos si es una tontería en varias semanas. Si no las vemos más juntas, sabemos que algo serio pasó.
1: Rocky va a averiguar qué fue lo que pasó ahí.
0: ¿Será que ¿Será que Raúl Alejandro envió un texto a Rosalía? ¡Ey, qué haces!
1: ¡Hey!
2: Todo bien.
1: ¡Mira!
0: ¡Ey! ¿Cómo está mi pu? Mi puertorriqueñita.
1: No, ahí yo no creo que haya nada.
0: Ah, no, yo sé.
1: No creo.
0: Oye, lo que sí que no sé si viste esa noticia, señores y señores.
2: ¿Qué pasó?
0: Ustedes saben que Shakira tenía este novio, ¿verdad? Que se llama, ¿cómo que se llama? De la Rúa, Antonio de la Rúa.
1: ¿Ese Ajá. es él?
0: Ese es Antonio de la Rúa.
1: Wow, qué horrible se ha puesto. Digo, nunca fue lindo, pero está.
0: Antonio de la Rúa y Shakira estuvieron años juntos. Eran una pareja hasta que Shakira en el Mundial del 2010 conoce a Piqué. Uh-huh. Y entonces aparentemente como que se enchuló de Piqué. Entonces los rumores, lo que dicen en la calle es que Shakira se las pegó. O sea, a Piqué a Antonio de la Rúa con Piqué.
1: Ah, bueno, pero eso no sabemos.
0: Eso fue un cuerno.
1: Podemos repetir lo que escuchamos por ahí, porque de nosotros dicen cosas un montón que no son verdad.
0: ¿Qué pasa? Que tan pronto Shakira se deja de Piqué, Antonio de la Rúa se convierte en parte del
1: manejador.
0: Parte del equipo, exacto, como un manejador.
1: Porque eso era él antes de ella.
0: Exacto.
1: Pues, a lo mejor tienen una buena relación.
0: Pues él se convierte en parte del equipo de trabajo. Pero hay una fotografía donde Shakira está junto a su hermano.
1: Ya no se parece a él.
0: Y Antonio de la Rúa, que tiene una camisa negra, y le echa el brazo a Antonio de la Rúa por encima del hombro así. Y mucha gente está especulando que no sé, que se ve como el brazo muy, o sea, leyendo el lenguaje corporal, como que se muy cariñoso, tú sabes. Entonces tú sabes que
1: es que tiene que haber cariño porque ellos llevan años de conocerse,
2: tuvieron una
1: relación, hay un respeto, hay un vínculo.
0: Y entonces pues dicen que puede ser porque ya se les ha visto comer en familia con los niños, más allá del negocio, se les ha visto que puede que se estén dando mantenimiento aunque no haya nada.
1: Si tú eres chismoso.
0: No, ningún chismoso.
1: Ya que se están dando mantenimiento, sabrán si tienen una linda relación y ya.
0: Eso es lo que están comentando la gente, porque se ven como muy. Entonces, si usted se pone a ver las fotos de paparazzi que le tomaban ellos dos cuando eran novios.
1: Ella se ve hasta lejos del va.
0: Si usted se pone a ver las fotos de ellos cuando eran novios, era una foto bien, tú sabes, kinky, tú sabes. Así que ellos eran calientes.
2: Tenía un látigo.
0: No.
1: Y ahora de ser su novio cuando ella era solterita, ahora es padrastro.
0: El padrastro, señores y señores. Así que
1: qué lindo, no, pero yo lo veo, lo veo bien cordial ese abrazo ahí.
0: ¿Tú crees?
1: Como tú abrazas a alguien por una foto.
0: Pero lo que están rondando por ahí es que posiblemente haya una ya hubo que hicieron una reconciliación y lo tienen callado. Es lo que están como que diciendo en la
1: redes. Pero si ella la han atado con Ajá. diferentes personalidades por ahí.
0: Pero no, no ha sido cierto.
2: Tom Cruise y 20 personas más.
0: Y que este soltero.
1: Hamilton.
0: No sé. Y de la Rúa no es por nada, pero o sea, él no está. O sea, quizás no tiene el pelo largo como antes.
1: Digo, que ha cambiado, pero no es que está hecho un casquivache, se ve cuidadito.
0: Se ve elegante, fortachón, o sea, que y a ella le gustó en un momento dado, o sea, que no quita que. tengan una atracción física.
1: Y si le encontró el punto G, olvídate, ya lo va a amar. Aunque sea bien feo.
0: Ese fue el que la dejó sin hacerlo muda, ¿verdad? Ese fue el que la dejó sin hacerlo muda.
1: ¡Ay! Olvídate, olvídate de lo feo.
0: Así que vamos a ver qué pasa. Oye, hablando de otro tema de pareja, señores.
1: ¿Quién?
0: Ya aparentemente anda por ahí, se dejó hace unos meses y ya está en las playas carajeteándose por ahí con una jeva.
1: Baby.
0: Estamos hablando nada más, nada menos que de El Fercho, señoras y señores, que ya lo vieron en una playita.
1: Bueno, mucho espero, fíjate, Fercho.
0: El Fercho.
1: Por lo menos lo cacharon ahora.
0: Sí, míralo ahí besándose con una jeva desconocida, no sabemos quién es la chica. Pero el Fercho parece
1: que... Fercho con su look de car wash eterno. Te voy a ir a lavar el carro. Hasta por sus concerts.
0: Aparentemente esto fue en Marbella, en una playa en Marbella. Y ya tú sabes, allá como que lo sorprendieron con esta jevita que yo no sé ni... No sé, se ve una jeva, no la veo... Fuera de lo normal, por lo menos.
2: Se ve muy bien.
0: Ajá, la foto que veo de
2: perfil. No se percibe bien.
1: Ajá, no se le ve la rostra ni nada porque se ve como sombreado. Pero qué bueno, me gusta ver la gente feliz.
0: Así que ya, oficialmente ahí no, entre Karol G y él no hay nada, entonces ya.
1: No hay nada, ya está.
2: Y si había algo, ya no va a haber nada.
0: Y como él siempre tiene la verde, él siempre tiene la verde, porque el color de él es verde, güey.
1: Ajá, qué lindo.
0: Él siempre tiene la verde. Así que el Fercho
1: él siempre tiene la gorra, está como Ken Guay con las gafas.
0: Ajá. Sí, siempre está con la gorra. Algo oculto.
1: Yo imagino ese hombre chichando en gorra.
0: ¿Qué? Burbu, está al aire. Ay, Dios mío.
1: Está como los pornstar con las tacas.
0: ¿Cuqui? ¿Cuqui?
1: ¿Cuqui? Y él con la gorra eterna. No puedo.
0: Ay, señor.
1: No puedo con la gorra.
0: Claro, nada.
1: O sea, no se le pueden ganar los pelos al hombre ni nada. Porque hay que hablarle la visera.
0: Ay, Dios.
1: Empújalo por la visera, mami.
0: Mira, vamos a cambiar el tema. Oye, ay, Dios mío. ¿Vieron lo del cantante este fresco? Estos cantantes están
2: igual.
0: Están bien aprontados. Estamos hablando nada más y nada menos que del cantante, qué feíto él, Usher. No sé si saben quién es Usher.
1: Claro,
0: Pues Usher se fue a hacer un concierto.
2: ¿Cómo? ¿Cuál canción era?
0: Yeah.
1: Wow.
0: Stack it raster, wack it raster.
1: Oh,
0: ¿Qué pasó?
2: Me sentí que estaba en un concert de repente.
1: Wow, definitivo. Me compraste primera fila para cantarlas todas.
0: Sí. Pues Usher está en este concierto y el equipo de trabajo de Usher estaban haciendo como la gente de Bad Bunny, que cogían y buscaban las jevas bien bonitas y las metían a la casita. Pues no, el equipo de Usher cogió y buscó esta jeva bien hermosa, bien bonita, y la metieron en el VIP con su mamá. A ver, vente para acá, vente para el VIP, la ponen en el VIP, pero era para que en el concierto Usher la llamara. ¿Qué pasa? Que cuando llaman la chica del público, la chica no sabe, porque ya se expresó de esto, ella dijo que ella no sabía para qué estaban llamando. Cuando ella sube, Usher intenta besarla y como que se le vamos a ver el video para que más o menos la gente vaya. Estamos viendo un video donde ella le toca el muslo a la chica, la sienta como en un sofá. Y él está sin camisa, entonces él empieza, le pone la mano debajo de la
2: barbilla.
0: De la barbilla, se le va pegando como si fuera a besarla, y ella como que se le pega la boca casi, y ella como que, tú sabes, como que se siente incómoda. Y en la segunda vez que intenta como besarla, la chica se va echando para atrás, se siente bastante incómoda, al punto de que el cantante, señoras y señores, como que sintió como que la chica lo estaba rechazando y pidió que la sacaran, que ella como que no quería estar ahí. Y ella no sabía para qué la estaban llevando. ¿Ves? Se le pegó, ella se echó para atrás. Como que, no way. Y su mamá estaba presente ahí. ¿Ves? Ella dice, ella está parece como que no...
2: No quiere estar en el stage.
0: Está como que no quiere estar aquí en el stage.
1: Pero ella no lo rechazó. Ella simplemente se echó un poquito así para atrás porque él la estaba tratando como de acostar en el sofá o whatever lo que es. Pero, ¿qué él quería? ¿Que ella se lo grajeara ahí?
2: Pues, aparentemente.
1: ¿O él está acostumbrado a que las mujeres se le tiren encima?
0: Y la gente lo está acabando. Realmente yo creo que esto es el verdadero hostigamiento.
1: Ella no hizo nada malo, de verdad.
2: No, para
1: ella
2: nada.
1: Ella no hizo ni sentirlo mal a él, es más. Sí, pero porque ella si se sintió incómoda, eso era como para echarlo un poco para atrás.
0: Pero parece que el echarse para atrás, ella, como que sintió como un rechacito, como que...
2: Ella se ve incómoda.
1: Ella se ve incómoda.
0: Él pretendía,
1: pero con todo eso no lo empujó ni nada.
0: Que él pretendía que por ser 8 la chica lo besara.
1: No, y así públicamente, ¿tú te crees que yo soy un qué?
0: O lo tocara, o sea...
1: muy bien, ella lo hizo muy
0: ella,
1: bien.
0: Ella simplemente mantuvo sus manos abajo, se echó para atrás, se veía incómoda.
2: Ya, lo que incómodo.
0: Y ella,
1: ay, qué horrible.
0: Y él lo, y quedó horrible el Usher este.
1: De quedó, verdad que es fatal.
0: Quedó horrible, me siento tan contento de...
1: Y él había manifestado que él era un ninfo de esto, maníaco.
0: ¿De verdad él dijo
1: sí,
0: eso?
1: Era, sí, él, sí.
0: Ah, pues mira.
1: Busca info de él de antes, él decía que él era, olvídate.
0: Lo increíble de esto es que
1: no
0: su mamá,
1: si ha mejorado.
0: La mamá de la muchacha estaba en el VIP. Viendo todo eso, entonces, ¿cómo se va a sentir ella? O sea.
1: No, y toda esa gente que está de frente. Y yo no te conozco a ti. Yo conozco que tú eres un artista y ya, porque tú me tienes que tocar.
0: Y entonces, después pues, la hace quedar mal, como que ella no quiere estar aquí en el stage, como que, ah, déjala ahí. O sea, la dejó ahí sentada ahí. En la... Es una cama, no es un sofá, es una cama. Es que está en el stage, o sea que
1: sí,
0: es peor.
1: Pero tú haces eso y no te pones ni de acuerdo conmigo, whatever. Ajá. No, a ver si yo quiero, si no quiero, no.
0: Cualquier mujer se hubiese sentido bien incómoda. O sea, es horrible lo que le han hecho
1: pero
0: a esta chica.
1: Pero es que hay tanta locona por ahí que no le importa. Sí. Que a lo mejor él pensó que ella era una de esas, ¿y no?
0: Sí. Esa nena parece como las muñequitas, son las Bratz, que son bien, bonitas. Que son bonitas, ¿no? Las Bratz son las bien bonitas, que son como el pelo así.
1: Las Bratz no tienen los ojos bien grandes.
0: ¿Cuál? ¿Cuál son? Espérate, ¿qué más sabes de muñeca? ¿Cómo es?
3: La Rainbow High.
0: La Rainbow High. Parece una Rainbow High la nena esa, ¿verdad? Hey, ¿verdad? Bien bonita, bien bonita. Qué pena que le haya pasado esta experiencia y me alegro.
2: Sí, hermano, qué incómodo.
0: Me alegro que una vez en Disney a nosotros nos dijeron, mira, quieren entrevistar a este cantante y nosotros no sabíamos quién era. Y dijimos, no.
2: ¿Tú no lo hubieras rechazado?
0: Y le dijimos, no.
1: Lo rechazaste también.
0: Se llama Usher y nosotros no sabemos quién era. No, podemos pasar la entrevista y no lo entrevistamos en Disney. Así que, señores, Usher, pero bien, bien de más. Le quedó horrible. Y así, Usher te pone en una cama así.
2: No, papi.
0: ¿Qué tú haces?
2: Nada, chacho.
0: ¿Ah? Y te echa para atrás.
2: Yo primero todo no subo la
0: barbita. Usher, ya que te
2: pasa por ahí.
0: Que te coja con la barbita.
1: Y después nada, pero se le veía como la caseta prendida. De lado.
0: Ah, anda, ¿para qué?
1: Yo me fijé, no sé, fui yo.
0: Rayo. Bueno.
1: Sí, pero chach, está brutal. Eso no se hace.
0: Tenemos a Usher que quiere defender, que está en línea telefónica. Buen día.
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0: estás escuchando el despelote con Rocky, Burbu y Guía. Ya tú sabes, con el recibimiento de nuevo al Guía, que estuvo convaleciendo una semana
1: una cirugía,
0: ¿verdad? Más o menos.
2: Dos semanas y pico.
0: Diacho, mano, ya, tú sabes que en estos días...
3: Yo le conté los días, yo lo extrañé, porque imagínate, contigo está duro la cosa.
2: Lo siento mucho.
0: ¿La pasaste tan mal?
3: Ay, yo te amo.
0: Está
3: es que me gusta evitarte,
0: Tremendo bebé. Mira, mi amor, Guía estuvo dos semanas fuera de eso, entonces estábamos hablando acá fuera del aire, que podemos hacer un segmento. Hay una edad que te empiezan los primeros achaques. ¿Cuál fue tu primer achaque y cuál es tu achaque nuevo? Puedes marcar la línea del despelote si quieres participar. 787-622-9470. Esto si nos da tiempo después de los achaques de Burbu.
2: Exacto.
0: Mira, ¿tú sabes qué?
3: A los achaques de Burbu.
2: Mira, yo sé que no se va a acordar, pero los dos tenemos el mismo achaque porque le hemos hablado. Que a veces durmiendo, dormimos con la mano virada y después estamos todo el día con la mano toda descoñetada, ¿verdad?
3: Hacho, pero eso es algo de for life, mío. Hacho,
2: sí, mano.
3: Es algo que siempre he hecho. Yo duermo mal.
2: Yo también duermo mal con la mano virada y después estoy todo el día con la mano como trinca.
3: Sí, tengo la muñeca, pero dislocada todo el día. Porque yo duermo con la almohada así, con las manos metidas por la almohada.
2: Yo también.
0: Exacto.
3: Tú también, Omar.
2: Y a veces un dedo nada más y yo como que, mano, molesta ese dedo. Ese día lo tengo fastidiado.
0: Mira, tú sabes que yo no sé, ¿cómo es que se llama la menopausia, que les llega la menopausia?
3: Ajá, la menopausia.
0: Es verdad que cuando llega la menopausia les da calor, ¿verdad?
3: Sí, no, la menopausia trae un sinnúmero de cosas. Lo que pasa es que la menopausia le da diferente a todas las mujeres.
2: Sí, pero una de las cosas que da son los hot flashes.
3: Sí, los hot flashes, los malos humores. Acuérdate que eso es hormonal, eso es una deficiencia hormonal.
0: A los hombres le da también.
3: Claro, la andropausia.
0: Pues yo creo que
3: a todos nos da.
0: A mí me está llegando eso.
2: A ti te llegó a los 16.
3: ¿Qué estás sintiendo?
0: Porque me tuve que comprar un abaniquito pequeño para la mesita de noche, aunque tengo aire acondicionado.
3: Digo, pero es que hace calor.
0: Sí, pero hace calor. Pero un abaniquito, el Dyson este que no tiene aspas. A mí no me gusta limpiar. Entonces, lo puse al lado de mi mesita de noche porque a veces como que me da un calor
3: y yo soy al revés, yo siempre tengo un frío pero wow, horrible.
0: Ajá, pues yo creo que es que estoy dando la andropausia esa y me está dando como es un achaque que me entró en estos días. Que ya no pobre con este
3: ya
0: calor.
3: Ya él se denominó menopausia. No, mi andropausia.
0: Calor con aire acondicionado, es una cosa terrible.
3: Ah, bueno, sí, también. Sí. Bueno, yo tengo una amiga que los otros días se dio una copita de vino.
2: Ajá.
3: Y se puso bien colorada.
2: Ah, de verdad.
3: ¿Qué te pasa?
2: La presión.
3: Como que le está, parece que en esa etapa. Yo pienso que cuando esa etapa me llegue, a lo mejor yo no la voy a sentir mucho porque yo estoy hackeada de ya.
0: ¿Cómo que hackeada de ya?
3: Pues yo uso péptidos y yo me hice un examen hormonal y pues donde uno hay una deficiencia y las cositas que van bajando, pues uno se la va hackeando.
0: Ah, o sea que eso es lo estás poniendo para más tarde. Lo estás dilatando.
2: O por lo menos eliminando muchas de los side effects.
3: Es como un tratamiento.
0: Todo el mundo está usando péptidos de eso, ¿verdad, Burbu? Sí, eso está bien pegado. Pero eso son diferentes cosas.
3: Sí, son diferentes cosas. Pero eso es algo que tú tienes que ir a un médico.
0: Okay.
3: De hacerte un chequeo hormonal y ver dónde tú estás deficiente realmente. No es a lo loco. No es porque tu amiga. Ay, mi amiga se está metiendo esta pepa o se puso un pellet. Que los pellets, para mí, eso a mí no me gusta. Pero hay mucha gente que los usa.
0: Ok. Okay.
2: ¿Qué es lo que hacen los pellets?
3: Los pellets es como un granito de arroz que te ponen en, por ejemplo, en la nalga, te hacen una pequeña incisión y te meten ese granito ahí. Ese granito, si tus exámenes salieron que tú tienes deficiencia de testosterona, pues ese granito tiene testosterona. Y tiene otras cosas más. Y te va, y todos los días te suelta y que algo. Y te suelta algo. Pero tiene como.
2: Es como un nanomachine, algo así.
3: Pero dicen que puede ser un propulsor para el cáncer. Yo les tengo miedo a los
0: pellets. Mi urólogo no me lo recomendó.
3: ¿El pellet?
0: No me lo recomendó.
3: A mí no me gusta.
0: No me lo recomendó.
3: De verdad, yo nunca lo he usado, pero no lo usaría.
0: No me lo recomendó, porque me dijo que de lo que recuerdo fue que me comentó como que me lo ponía, después cuando me lo quitara era complicado. Después, o sea, porque iba como que.
3: No, tienes que ponértelo for life, imagínate, o sea, eso no... vas a tener después esa deficiencia.
0: Y dicen brutal. Que uno se pone más en lenguaje de niños, ya que tenemos además en el estudio. Que uno se pone más, tú sabes, más...
2: Activo.
0: Activo emocionalmente para otras cosas, tú sabes.
3: Porque es un boost para tu cuerpo de una deficiencia que tenías.
0: Lo que
3: no
0: sí,
3: es nada que no tú no tienes en tu cuerpo, es algo que ya bajó bastante.
0: Lo que sí que, hablando un poquito de lo que estábamos hablando ahora, de los péptidos, me dijeron que eso funciona como un mensajero. del cerebro. O sea, que básicamente es lo que le envía mensaje.
3: Es como un vehículo.
2: Para que siga produciendo algo.
0: Ajá, él funciona como mensajero de lo que tú quieres que funcione.
2: Porque hay muchas cosas que el cuerpo para de producir.
0: Exacto.
2: Por aquí oye cosas, entonces lo que hace es que eso envía la señal como que lo siga produciendo.
0: Exacto. Mucha gente, por ejemplo, sí, recupera su pelo.
2: Sí.
0: Le dice, envíale colágeno por ahí para abajo. Te metes el péptido y el péptido le envía el mensaje al cerebro, activa el colágeno. Entonces, el colágeno, obviamente, lo que hace es que te pones joven, o sea, te mantienes joven.
3: Sí, pero eso tienes que hacerlo con un médico.
0: Con un médico.
3: También hay muchos péptidos de esos que se utilizan. Por lo menos yo utilizo algunos que no están aprobados en humanos.
0: ¿Cómo es eso?
2: Y a rayos.
0: Eso está loca.
2: Por eso que llegaste con un rabo.
3: Yo soy por ello de India, Corillo.
2: Hoy llegaste, pensaste en el fondillo.
0: Por eso los otros
3: días. No, uno busca información y son buenísimos, pero realmente muchos de ellos no están probados en humanos.
2: Ah, no salto me diga.
0: Por eso los otros días Buru se fue maullando de aquí, ¿te acuerdas?
3: Por eso me pongo perrita. Mira, dice que los péptidos son una cadena corta de aminoácidos que son esos bloques de construcción de las proteínas. Piensa en ellos como pequeños mensajeros que le dicen a las células qué hacer.
0: Okay.
3: Algunos produce tu propio cuerpo y otros se fabrican para uso médico o de investigación.
0: Yo tengo todas las cosas estas que se pusieron de moda, que es el magnesio, que si cuánta cosa. Yo tengo todo eso. Tengo colágeno, tengo todo eso. Y últimamente, como no me lo estoy tomando,
3: suplementos.
0: Ajá, lo que se me olvida. Pero lo que estoy tomando todos los días ahora es lo que está pegado, la creatina.
3: Ajá.
0: Que eso está,
3: la creatina es una de las cosas que más estudios tiene.
0: Háblame de eso.
3: La creatina es alimento para el músculo.
0: Okay.
3: Y hay mucha gente que, o sea, deberías utilizarlo todos los días aunque no entrene.
0: Yo me lo estoy tomando todos los días.
2: Se están diciendo que aunque porque antes era para entrenar que se estaba utilizando muchísimo. Y ahora encontraron que aparentemente aunque no esté entrenando, que también tiene un montón de cosas beneficiosas.
0: Mira, Omar, para la persona que no entrena. Me dice que se está metiendo la es parecido a la gelatina, ¿verdad, Omar?
3: Oye. Está buscando aquí, dice la creatina.
2: La chocolatina.
0: La chocolatina.
3: Venga, Omar, quieto.
0: Mira, como él dice que le encanta la plasticina.
3: Después que no le guste la codeína.
0: Ah, no. Y la cocaína tampoco, no se la meta.
3: No, tampoco. Mira, la creatina es uno de los suplementos más estudiados, como les dije, y con más evidencia científica. Es una sustancia que tu cuerpo produce de forma natural y que también obtiene de alimentos como la carne roja y el pescado. Y su función principal es ayudar a producir energía rápida para los músculos.
0: Lo que sí es que...
3: yo me meto un poquito antes de ir al gym y me siento mal.
0: Yo antes de venir para la emisora, he hecho un poquito en un vaso, le he hecho sparkling water, pero le un poquito porque yo no le he hecho mucha agua, yo me la tomo como un shot, pa, y entonces después me sigo tomando la botella en el carro y llego aquí y me tomo el café. Entonces con eso estoy hasta hago el ayuno intermitente ese más o menos.
3: De hecho, ayer yo me metí a la creatina cuando estaba en Guapa y no había desayunado.
0: ¿Y qué te pasó?
3: Muchacho, yo iba por ese camino, llegando a casa. 100
2: por hora.
3: Chacho, yo dije, por favor.
0: ¿Y por qué? ¿Qué?
3: Por favor, déjenme llegar.
2: Pero que te traspasó.
3: Pero que me traspasó.
0: De verdad.
3: Horrible,
0: fatal. Porque te ganaste pupu, eso.
3: Bueno, a mí me dio ayer, no sé qué fue lo que pasó ayer, pero ayer yo estaba...
2: Activo.
0: Ay, mira, para allá.
2: Se te paraba los pelos.
0: Por eso es que yo decía, oye, Gurú, parecen dos personas hoy.
3: Dos personas,
0: chacho, Gurú estaba ayer con el amigo allá adentro.
2: Chacho.
0: Así ya tú sabes.
3: La apuñalada en pleno guitarrista.
0: Estamos hablando
2: de cigarro a nosotros.
0: Estamos hablando de tu ¿cuál fue tu primer achaque? Si quieres participar, puedes hacerlo 787-622-9470. Se nos olvidó abrir la línea, pero la abrimos ahora.
2: Sí.
0: Y puedes participar. Por ejemplo, yo, de mis primeros achaques, uno se niega, mano. Uno dice, yo voy a ser joven siempre, a mí no me va a afectar. Incluso si un tipo que yo no siento que tengo la edad que tengo. Yo siento que tengo 20 y pico de años. Yo me siento igual, gracias a Dios. Pero
3: yo hice las paces con mi edad.
0: Sí, pero
2: a mí eso nunca me importaba, en verdad.
3: Hice las paces, yo, mira, de verdad soy bien feliz con mi edad, me siento muy bien a mi edad.
0: Pero yo tenía espejuelos, o sea, los espejuelos. Yo tenía un espejuelo en el carro, lo usaba para guiar y eso. Y no me los quería poner porque me parecía Mr. Catch. Entonces no me los quería poner por eso. Entonces.
3: Mr. Catch es un hombre guapo.
0: Entonces, llegó el momento que ya no podía. Bueno, ya en las transmisiones me veía porque me pusieron una laptop para poder controlar la consola de la emisora. Y yo no veía.
2: O sea, la nariz se la aplastaba con la pantalla, él pegándose para
0: tratar. No,
3: el enfoque es lo que cambia total.
0: Y yo dije, ya, o sea, no hay break, no voy a seguir peleando con que. Para no usar los espejuelos.
2: Estaba más desenfocado que Kanye.
0: No, y ahora.
3: Claro, fatal.
0: No, ahora
3: lo que pasa es que si tú. Wow, yo no podría. Si yo no veo, yo me tengo que poner los espejuelos o los lentes, olvídate. O sea, tengo no podría estar sin ver porque no me gustan. A mí no me gustan los espejuelos, pero yo llego a mi casa y me los engancho rápido.
2: De verdad.
3: Pero yo uso lentes de toda la vida, desde chamaca.
2: En algún momento uno, yo creo que uno va a tener que usar. Pero ahora mismo yo todavía veo perfecto.
3: Y ese es mi achaque de ahora.
0: Sí, ¿no? Ahora mismo sí.
2: Pero quién sabe.
0: Pero estamos todos igual. Yo creo que cuando llegamos a nuestra edad, o sea, la vista yo creo que es el primer gran achaque que uno lo ve. Porque es el que tú ves, el que más sientes. O sea, como que, ya lo no veo, ¿qué pasó aquí? Y ahí...
3: Bueno, yo estaba en el médico ayer porque yo estoy sumamente preocupada por eso. Uh-huh. Ustedes saben que yo vengo aquí, yo a veces no puedo ni leer las menciones, ni con sí. espejuelo, ni sin espejuelo. Es una cosa es que me preocupaba. Uh-huh. Incluso saqué una cita con un oftalmólogo de Arecibo. Uh-huh. A ver qué realmente tengo, pero fui a otro lugar en lo que me llega esa cita. Y mi ojo está completamente saludable. By the way, yo no estaba viendo bien porque mi receta de Segatona que tengo me bajó un poquito, milagrosamente. Entonces yo tengo unos lentes que tienen más aumento del que necesito.
0: O sea que te mejoró.
3: Me mejoró, pero el enfoque se empeoró el triple. El enfoque. Y a rayo. Usualmente las cirugías, que estaba viendo ver si era candidata a una cirugía de visual, pero eso no se corrige. El enfoque no se corrige con la cirugía.
2: No.
3: Me dijeron, a menos que te hagamos una cirugía, que te pongamos el lente intraocular. O sea, que te dejan ese cristalito adentro.
2: Dentro, exacto.
3: Uh-huh. Es como
2: si fuera una cámara. Como si fuera una cámara.
3: Sí, porque si no, me hacen la cirugía, pero voy a tener que seguir usando espejuelos para leer y ver de cerca.
0: Ok, bueno, vamos a organizarnos aquí, muchachos, porque la verdad es que hay que organizarlo. Vamos a abrir el calendario aquí rapidito. Vamos a... Sí, pues es que para que vamos a cuadrar lo de las citas médicas, no ponerlas juntos.
3: No puedo porque no podemos faltar a que se tiene que haber
0: okay. alguien. Cuando Bulu tengas que ir al optómetra, avisa, ¿ok?
3: No, yo voy después.
0: Y cuando
3: de
0: Gigante tenga que ir ¿cómo que?
2: Voy a arreglar la colonoscopía próximamente. Yo tengo la colonoscopía por ahí en camino.
0: Ya tiene que ir a la colonoscopía.
2: Camarógrafo viene por ahí.
0: Sí.
3: Y aprovechamos el momento para decir que ya a nuestra edad hay que hacerse la colo, cojillo.
2: Sí,
3: yo me he hecho la endo un par de veces, pero la colo estoy pillado.
2: No, yo me hice la endo y me hice la colo y tengo que hacerme otra.
0: ¿Y cuándo tienes que volver a herniólogo?
2: Tengo cita abierta, estoy bien.
0: Ok.
2: Sí. Por el momento estoy bien.
0: Así que, señores, pues tenemos que organizarnos con eso, porque vamos a llegar a una edad que vamos a estar complicados todos con citas médicas.
2: Vamos a tener que hacer transmisiones desde
0: entonces
2: desde
0: ahora,
2: el urólogo.
3: No, si ustedes me ven llegando con un perro guía aquí, pues ya saben.
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0: titulares.
1: Roque, o sea, con los titulares, más de 300.000 abonados de servicio eléctrico se encontraban anoche a oscuras debido a limitaciones de generación, informó Luma Energy. La información fue confirmada por Genera PR. A las 5:15 de esta mañana habían 3.500 clientes sin servicio. La interrupción en el servicio de agua potable para sectores de Bayamón y Guaynabo comenzará hoy debido a los trabajos de reparación que se realizarán en la planta de filtración Finca Rosso 1 y que están pautados para culminar el próximo viernes. Un plan de ajuste operacional entró en vigor en el embalse de Carraízo ayer, lo que impacta la presión de agua que reciben sectores del área metropolitana y del este. Y Powerball está en 663 millones de dólares para el sorteo de esta noche. Estos fueron los titulares en la nueva 94.
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Estamos ready, good morning. Buenos días, Orlando. Buenos días, Puerto Rico. Listo para arrancar otra mañana más del despelote de Rocky, Burbu y Giga. Óyeme, listos para regalar en nuestra ciudad de Orlando, para nuestra gente de Orlando, pendiente los boletos para el Monster Jam Freestyle Manía, boletos para el Día Nacional Urbano. Y seguimos regalando el almuerzo para tu taller, oficina o lugar de trabajo, pendiente a la palabra clave en unos minutos. La texta es el 43902 y ganas fácil con nosotros aquí en el Despelote. Actualmente en San Juan, Puerto Rico, temperatura actual en los 77 grados, está nublado. Ojalá y llueva porque hay sequía. En Orlando también tenemos una temperatura actual en los 78 grados. Tenemos una advertencia de calor para la ciudad de Orlando también hoy, señoras y señores, a partir de las 11 de la mañana. Y obviamente Puerto Rico también tiene su advertencia de

0: más escuchado de toda la radio, sin importar el horario. Gracias por hacernos el show más escuchado de toda la radio FM en Puerto Rico y en Orlando. Tú sabes que estamos rompiendo, number one también, así que esa es la que hay. Óyeme, el Powerball, señores, para esta noche. Por si no vengo mañana, es que me paré en el gas station ahorita, ¿ok? Está en 663 millones para el sorteo de esta noche. ¡Ay, ay, ay! Señoras y señores, así que son buenos y sabrosos. Por si acaso, ¿verdad? Se los recordamos para que juegue, ¿verdad? ¿Sabes lo que yo hago? Yo compro los billetitos de lotería, ¿verdad? Y yo los pongo y los meto. Yo no tengo mucho dinero siempre encima, pero cuando tengo billetitos así, los meto entre los billetes, como si fuesen parte de los billetes. O sea, como para involucrarlos, para que se familiaricen, tú sabes, como que. Y yo siento que eso es parte del dinero que yo tengo en mi wallet, que esos millones están ahí. Cada vez que los pongo, esto es parte del dinero ahí. Vale, los meto ahí, señoras y señores. Así que esta noche, 663 millones de dólares sabrosos en el Powerball. Ah, bueno, ¿qué tú crees de eso?
1: Anda, palapú. Como dice nuestro amigo.
0: A ver, María.
1: Cacha, yo no sé, me perdería, no sabría qué hacer. Mentira, mentira.
0: Ay, ay, ay.
1: Pero nada, que, mano, que se reparta bien repartido, porque está brutal que se lo lleve una persona, ¿verdad?
0: No, está brutal.
1: Con tanta billete, ¿qué va a hacer?
0: No, yo he pensado en esta gente que se pegan bien, bien viejitos.
1: Ajá.
0: Y dice, diache, mano, que quizá ya tú no tienes ni ganas de salir.
1: Ni ganas de darte un viaje ya. Porque uno dice, ay, me gustaría conocer tal lugar, me gustaría recorrer el mundo. Pero ya llega un momento en tu vida que tú lo que quieres estar tirado en el sofá de tu casa.
0: Sí, sí, sí.
1: Nosotros estamos en esa ya, imagínate a los 80.
0: Como Bailey, Jaime Bailey. Yo veo a Jaime Bailey en YouTube. Entonces, en estos días le tocó ir a Lima, Perú, porque él tenía la Feria del Libro allá. O sea, tú lo viste, Omar, tú lo viste, estaba mareado, pero estaba
1: la Feria del Libro, qué aburrimiento.
0: No, porque eso en países latinoamericanos y en
1: no eres escritor, ok.
0: Él tiene un libro, que está estrenando un libro. En países latinoamericanos y en Europa son bien famosos. ¿Qué pasa?
1: Pero yo paso, viste, para la Feria del Libro, también. Yo paso.
0: Claro, yo no estoy justificándolo, ¿sabes?
1: No.
0: Nadie lo manda.
1: Nosotros somos unos incultos.
0: Pues la cuestión fue que él viajó para allá, entonces él tiene un apartamento que se había comprado hace años en un lugar bien espoteado, pero ahora...
1: ¿Eres peruano? ¿Verdad?
0: Él es peruano, entonces él se compró un apartamento ahí hace años y entonces están construyendo alrededor del apartamento. Entonces él dice: es increíble, yo no puedo dormir aquí. Porque yo me acuesto a las 5 de la mañana y
1: no tenía la cama en posición.
0: Y me levanto el mediodía aquí con los ruidos de la construcción. Tuve que irme a un hotel y cuando me voy al hotel está pasando lo mismo. Yo tengo que decirles algo: que cada vez que yo no soy feliz aquí. Yo no soy feliz aquí. Cada vez que yo vengo aquí, sufro. La paso mal. No, entonces el tipo dijo que ya se puso en la mente que el año que viene no va a viajar más. O sea, que el año que viene que él es más feliz en su casa, en Miami, en la isla donde
1: la
0: vive.
1: La Feria del Libro de su escritorio.
0: Él dice, y para ver si yo me pregunto, ¿para qué yo voy a hacer otro libro? Ya yo lo hice. No voy a hacer más nada. No quiero escribir. No quiero hacer...
1: Ya lo había apestado.
0: Está apestado.
1: Bueno, pues cuando, ¿verdad? Ojalá no lleguen los billetes cuando los podamos disfrutar.
0: A lo que voy es que tiene dinero, pero no quiere hacer nada. O sea, porque no hay gente así. O sea, yo conozco millonarios, hermano, que yo digo, pero ¿con qué
1: tal? Bueno, nosotros estamos aquí, servimos para alguna labor o algo, fidedigna y
0: no,
1: ilegal.
0: Y conozco panas también que se han retirado y han vuelto. Dicen, mano, yo tengo este pana que se compró un apartamento en Puerto Rico, en Cabo Rojo, en la zona oeste, y se retira. Y me estaba todos los días en la playa, pero me aburrí. Me aburrí, tuve que volver a trabajar.
1: Mi mamá se retiró de 30 años en la policía de Puerto Rico. Uh-huh. Y se fue y ella se hizo su carita, se hizo su facelift y todo. Y dije, ¿para qué yo me puse tan linda? ¿Para estar en un sillón en casa? Y volvió a trabajar.
0: Mira, a las 35 de esta hora te voy a contar la historia de este señor en SoundCloud, que es boricua. El tipo se retiró y se fue a trabajar a esta tienda por departamento y ahora es toda una sensación porque recibe a sus clientes de una manera bastante diferente. Así que te cuento las I-35 de esta hora, las cosas que no sabía. Así que pendiente. ¿Qué pasa aquí?
2: Papi, tranquilo, tranquilo.
0: Mira, tenemos que hablar de NBA hoy porque ayer tuvimos como que hablamos bien poquito como el final del show.
2: Ajá.
0: Pero mano,
2: todo esto de LeBron y todo.
0: A mí lo de LeBron ya.
2: Lo de LeBron ya pasó.
0: La de LeBron, lo que está curioso de LeBron James es lo que está corriendo: de que LeBron no se va a mudar a Filadelfia. LeBron se va para Nueva York y sus fanáticos están asustados porque el tipo va a viajar todos los días a las prácticas en helicóptero.
2: Y a rayo.
1: Entonces, yo le doy 3 meses.
0: El tipo dice...
1: Eso es una pela.
0: El tipo dice, no, no, yo voy a, yo no voy a vivir

0: vivir en Filadelfia, me voy a vivir a Nueva York y me voy todos los días en helicóptero a las prácticas.
1: ¿Tú sabes lo que entonces me preocupa
2: la gente está preocupada? ¿Y cuánto? Porque si son 15, 20 minutos.
3: No es tan poquito, pero
0: 45 minutos diarios. Exacto. Lo que pasa es que la gente está recordando lo que le pasó a Kobe. O sea, que Kobe lamentablemente falleció en un helicóptero, sí. Obviamente.
3: A mí más que nada
2: pero
3: me preocupa.
2: Como si estuviera en el carro, un viaje de carro.
3: Uh-huh. Sí, sí. A mí realmente lo que me preocupa es que eso. Si yo fuera fanático de los 76ers,
0: sí.
3: Me asustaría el compromiso realmente que él tiene con el equipo. Porque lo vimos el año pasado que con los Lakers él estaba como que pues. O sea, él no estaba metiéndole el esfuerzo que él siempre le pone al equipo.
0: Uh-huh, uh-huh. Sí, y, como que quizás no se ve como que tan comprometido.
3: No, que quizás quiera hacer el Farewell Tour. Dijo, me voy para Filadelfia, estoy allá porque tampoco cogía mucho dinero.
0: A chifrar. O sea,
3: comparado con otros jugadores, lo que creo fueron 8 millones.
0: Yo el único recuerdo que
2: tengo. De verdad.
3: Sí.
0: Pues 3.9, ¿verdad? 3.9 fue.
3: Algo así, sí, por eso, pero por los dos años fueron 8 millones.
0: Ajá, exacto. Y Draymond Green firmó por 27. 20
3: y pico millones, exacto, entonces, por un año.
0: Ahí la gente dice, espérate, entonces, pero si él no quería estar al lado de Curry, al lado de LeBron, se firma con Golden State, sí. Curry se va. Porque yo no, ¿verdad? Aparentemente se va.
3: Bueno, hasta el momento, eso está en veremos, porque supuestamente también hay interés de que él quedarse y están conversaciones con los Warriors. Pues
0: si firmó es que ya sabe que Curry se queda, porque él no se va a quedar solo ahí.
3: Bueno, quién sabe. Es que quién sabe quién lo iba a coger, porque también Draymond Green es complicado. O sea, de un fajón, pero es complicado y también ellos están ya al final de su carrera los dos.
0: El rey de los codazos.
3: Sí.
0: Draymond Green, señores.
3: Sí, él no funciona en todos los equipos. Kerr sabe más o menos manejarlo, por lo menos.
0: Así,
3: ah, no sé, vamos a ver qué pasa, pero la NBA va a estar bien buena este año también.
0: Va a estar bueno, así que nada,
3: va a estar bien interesante.
0: Vamos a estar pendiente.
3: Yes.
0: Mira, Francia, como lo que estábamos hablando ayer, ordenó la evacuación de otras 4.000 personas por los incendios forestales en medio de una nueva ola de calor.
3: Y a
0: siguen los fuegos en Europa, Canadá, un montón de lugares del mundo, o sea, en España específicamente, wow. En muchos lugares. Estaba viendo un reportaje de una...
2: Pero se aburren los bomberos.
0: Está bien difícil eso. Yo estaba viendo cómo ellos lo hacen. Uh-huh. Ellos tienen un...
2: Yo digo que todo el año ellos se aburren. esta época es la alcohol de ellos.
0: Ahora tienen trabajo. Lo que pasa es que está brutal porque se les hace imposible. Entonces ellos están utilizando este helicóptero que tiene como un balde abajo, uh-huh. guindando en uh-huh. una cuerda y los tiran y se meten en una piscina del gobierno. Y empiezan a sacar esa agua y con ese, porque ya cuando está allá arriba eso es un cubito, y con ese cubito empiezan a tirarle poco a poco para apagar los lugares donde no pueden llegar, porque hay un montón de lugares
2: Ay, Dios mío,
0: que son inaccesibles.

0: Ay, Dios mío.
1: Que no se, sí, son inaccesibles.
2: Hay unos aviones también que hacen lo mismo, que cogen un montón y lo que hacen es abrir unas compuertas y te tiran un corillo de agua.
1: Son los aviones que Rusia le está ofreciendo a Europa. Sí. Y como tú sabes que levantan y van al área del incendio.
2: Como los pelícanos, que meten la boca en agua así, cogen un corillo
1: y se van. Y ellos tienen los aviones, pero Europa dijo que no lo quieren, que no quieren ayudar a Rusia.
0: Bueno, pues hay que respetar, que breguen entonces ellos. Así mira, que, IPR, ¿verdad? Hablando de los deportes de aquí, el BCN, ¿viste? Un abrazo para Caguas, los queremos mucho.
1: Ganaron los vaqueros anoche, ¿verdad?
0: No, los queremos mucho, esto no ha terminado, no estamos roncando de que ganamos, pero...
1: ¿Cuánto está vamos adelante. ¿En cuánto está esa serie, Burp?
0: 2-1.
1: 2-1, ya.
0: No te creas. Todo puede pasar hasta el final. No puede pasar. Y está bien competitivo. Así pero ayer le dimos una catimba.
1: Muy bien.
0: Los queremos mucho, no importa.
1: Verá, vamos a arrancar aquí en el nuevo 95 en Orlando y en la nueva 94 Puerto Rico. Buen día.

0: Estás escuchando La Pelota, estás con Rocky Burbu y Giga. Próximo llegan las cosas que no sabías. Info totalmente nueva y fresquecita para que te enteres primero. Recuerda que estamos en el nuevo Sol 95 en toda la ciudad de Orlando y en Puerto Rico a través de la nueva 94. No te muevas de tu radio. Good morning. Vámonos con Rocky José, que nos trae toda la información del tránsito a esta hora de la mañana. Vamos para allá. Zumba, es lo que hay.
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2: Roque José con la información de tránsito para este miércoles por la mañana. Tenemos pavimento mojado en sectores del este de Puerto Rico. Precaución, está moderado el movimiento vehicular desde Vega Baja hacia Dorado en la autopista de Diego. Tranquila la carretera 30 de Juncos hacia Caguas. La Val d'Orioti fluye sin complicaciones por el momento desde el área de Carolina hasta llegar a Tureminillas. Autopista Luisa Ferré sin novedad desde el área de Bairoa hasta llegar a Montelledra.
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2: Las condiciones del tiempo para hoy estarán brumosas, con calor y poca expectativa de lluvia. La

0: Llegada de polvo del Sahara mantendrá el índice de calidad del aire en niveles moderados. Un aviso de calor estará vigente desde las 10 de la mañana hasta las 5 de esta tarde. Hoy en la zona metro, aguaceros aislados, brumoso, mayormente soleado, máxima de 89 grados. Probabilidad de precipitación 20%. Actualmente en San Juan, temperatura en 80 grados.
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Abrimos el micrófono en 19 segundos. El de-

0: Aquí estamos, señores. Espero que hayan podido descansar un poco porque el sueño es muy importante. ¿Tú sabías que cuando tú te duermes, tu cerebro entra al turno de noche? ¿Tú te crees que tú estás ahí descansando? Pero esto es un turno más que tiene tu cuerpo. Mientras tú descansas, él organiza tus recuerdos. Él bota información innecesaria. Déjame, la mía la bota completa.
1: Te importa, es innecesario.
2: Deja empty. Deja empty.
0: Él bota información innecesaria. Hace como una especie de limpieza mientras tú estás en esa etapa de descanso.
1: Ok.
0: Y hasta busca soluciones a problemas que tú no pudiste resolver durante el día. ¿A ustedes no les pasa que cuando de repente tienen una situación o algo, pues la cargan todo el día y de repente se levantan por la mañana y tienen como que en la mente la solución?
2: Yo me he levantado molesto con personas por cosas que pasaron en sueños.
1: De verdad.
2: Molesto.
0: Pero ese no es el tema.
2: ¿Pero qué pasó?
1: Ese es otro tema.
2: Ese es otro tema.
1: Sí, ese viene mañana.
0: Estamos hablando de lo que hace tu cerebro cuando descansa.
2: Por eso que hay situaciones en los... Pero no tiene que ver con el tema.
0: Me muero. Me levanto molesto.
2: No, porque a veces...
0: ¿Por qué te levantas molesto?
2: Porque me pasa algo...
0: En el sueño pasó algo que tú peleaste solo ahí.
2: No, a veces me pasa algo con personas que conozco en un sueño y me levanto molesto.
1: Sí.
2: Con las personas. Entonces tengo que esperar un rato para que se me vaya.
0: Ay, mira, para ver, se te va, no eres rencoroso. Eres rencoroso hasta con tus sueños.
2: Y tengo que esperar para no llamar a la persona en buen tiempo. O sea, espero unas horas en lo que llegó en tiempo. Aunque era un sueño, tranquilo, eso no pasó.
0: Mira, tú sabes, el dicho este que dice, consúltalo con tu almohada.
2: Yes.
0: Pues resulta que la ciencia dice que sí funciona. Él organiza los recuerdos, decide qué información vale la pena guardar, como algo que tú aprendiste, alguna experiencia importante. Y qué entonces puede desechar que no le funciona para nada. Uh-huh. Él hace esa limpieza durante el sueño profundo, que se activa un sistema llamado glinfático.
1: Ok.
0: Que elimina productos de desecho, proteínas que se acumulan mientras tú estás despierto. Y esto es todos los días. Para que tú veas la importancia del descanso. Que hay gente que dice, ah, chacho, yo, mi cuñado es uno que dice, yo descanso cuando me muera. No, mi amor, el descanso es bien, bien importante en lo cognitivo, en todo, para que tú puedas funcionar.
2: A mí me critican por eso, porque lo que pasa es que yo, de toda mi vida, desde que yo empecé a trabajar en la radio,
0: ajá,
2: yo duermo por el día. Yo duermo por el día
0: por
2: siempre.
0: Por este turno, es que este turno está cañón.
2: Por este turno y anteriormente, porque yo antes trabajaba de noche. Entonces,
1: y pues ya podía levantarme más tarde. Sí.
2: Descansaba por el día. A veces, muchas veces también tenía actividades de noche y descansaba por el día y me acostumbré.
0: Ah, que ya tú tenías esa rutina.
2: Y no es que tengo que dormir 5 horas de día. Yo puedo dormir una horita, mano.
1: Una horita, dos horitas,
2: caigo nuevo otra vez. Pero, pero es que tú duermes un montón, me dicen. Pero es que
0: dicen
2: no,
0: que si tú duermes una hora es mucho para un nap. Para un power nap.
1: Debe ser solamente como media hora, algo así. 20 minutos, media hora.
2: Ay, yo duermo lo que
0: porque
2: necesite.
0: Porque si no se apaga demasiado el cerebro.
2: Yo
0: porque
2: levanta el groggy. Yo duermo lo que necesite porque soy más productivo en lo que me resta de día.
0: No,
2: o sea,
0: cada cual. Mira, lo que te funciona a ti no necesariamente me funciona a mí. Por eso para mí es bien importante que tú puedas aprender a conocer tu cuerpo todo. En las dietas, en los ejercicios, en el diario vivir. Porque lo que le funciona al vecino no necesariamente te funciona a ti.
1: Uh-huh.
0: También conecta ideas. El cerebro relaciona toda esa información que parecía no tener nada que ver, regula las emociones.
2: Importante.
0: Por eso es que te levantas molesto o alegre.
2: Uh-huh.
0: Así que duerma bastante si puedes.
2: Y esto fue una información que se la dio la Bella Durmiente a Bulbu.
0: Oye, yo había escuchado que Cristiano Ronaldo, no sé qué verdad sea, pero lo leí en un lugar, que él como que dividía sus nap, como que él tenía como 5 naps al día.
2: De verdad.
1: Él coge diferentes tandas.
0: Ajá, diferente. Que él no duerme 8 horas corridas.
1: Ok.
2: Anda.
0: Él coge esas 8 horas y las divide en el día como 5 veces.
2: Hay que buscar después esa información. Sí, porque
0: acuérdate que él puede.
2: Voy a buscar entonces a ver qué es lo que hace Cristiano Ronaldo. Bueno, señores, este hombre se fue a Orlando de Puerto Rico. Estaba retirado y dijo, ya lo mano, yo me canso de estar aquí en la casa. Se fue a trabajar a Walmart en St. Cloud.
0: Ajá.
2: Escuchen esta historia de Telemundo 51. Zúmbalo ahí.
3: Me dice, oh, look, the guy of Walmart.
4: Bailando, dando la bienvenida.
3: Welcome to Walmart.
4: Y sonriendo. Así es como pasa sus días de trabajo José Guzmán a sus 66 años en un supermercado.
3: Tratar de disfrutar cada día con motivación. O sea, como si fuera el último día tuyo.
4: Tras casi 2 décadas trabajando en una planta química en Puerto Rico, dejó su isla atrás y hace 15 años llegó a Orlando.
3: Yo oro todos los días por la noche y al salir. Y yo digo, Dios, gracias, porque la vida, uno está arriba y puede bajar.
4: Y aunque ya se había retirado y recibe su pensión, dice que trabajar lo ayuda a mantenerse activo.
3: Imagínese yo en casa, todos los días sin hacer nada.
4: Y no solo eso. Sonrisas y saludos de clientes recurrentes.
2: Bailando a la entrada.
4: Esperan ser recibidos con su contagioso carisma.
5: Papi Swing. Siempre nos encontramos con Papi Swing. Papi Swing.
6: Eso no es común. Yo no lo había visto. O sea, es la primera vez que yo veo una persona así.
7: Que te alegra un poco el día, ya que uno está siempre cansado y trabajando. Y bueno, uno ve, es un personaje bastante especial.
2: Así que si usted va.
4: Ahora las redes sociales lo descubrieron y lo volvieron viral por su buena actitud y sus pasos de baile.
2: Ahí está, señores. Si usted va para SoundCloud y va para Walmart, pero lo va a ver a Papi Swing si está de turno, ¿verdad?
0: Mira, France, vete con Papi Swing a darte una bailadita. Oye, no parece de 66, no, se ve mucho más joven.
2: Él se pintó el pelo y todo, o sea, tiene un look, y entonces él recibe, él es el que está en la puerta.
0: Lo tiene de azul pintado.
2: Y él
1: es brutal.
2: Y la gente llega y él está bailándole a la gente. Un party brutal en Walmart.
0: Está pompeado. Yo le dije a los otros días, ustedes aquí creo que fue, que el bailar, cuando uno está en baja, es bueno. Te activa yo no sé qué en tu cuerpo. Mira, tú que estás en tu carro ahora mismo, estás soñoliento, vas por ahí medio cargado, pon ese radio alto y date una bailadita, muévete.
2: Si yo supiera bailar. Así es.
0: No, tranquilo. No tienes que ser un profesional. Es moverte.
2: Sí,
0: no,
2: espíritu,
1: hacer movimiento.
2: Eso es verdad.
0: Eso cambia algo de verdad que tiene poder.
2: Muy bien. Mira, hoy estamos celebrando el Día Nacional de la Lasaña. ¿Quién es fan de la lasaña aquí?
1: A mí me gusta, pero yo creo que la quemé en algún momento y casi nunca la pido. Me gusta más como que las homemade.
2: A mí me gusta con queso crema, Burbu. Con queso crema.
1: Sí, obligado. Hay que tener el papi. Eso tiene que tener queso crema.
0: Pácata.
2: Yeah. Eso es
0: un aguacatito por el lado y arroz blanco. ¿Por qué el boricua en especial? Yo no sé si los latinos, pero me late que sí. El boricua le gusta el carbohidrato en extremo. La gente usualmente se come la lasaña sola, ¿verdad? Con unos tostoncitos por el lado o algo así. Nosotros le metemos arroz blanco. Sin el arroz blanco no funcionamos con la lasaña.
2: Así mismo.
0: A mí me gusta la lasaña, ¿no? Es que soy fan de la lasaña.
1: Sí, yo estoy igual.
0: Prefiero la pizza.
1: Yo también.
2: A mí me gusta una buena lasaña. Uf. Sabroso.
1: Sí. Pero por eso, crema, buena lasaña. La lasaña. Yo no la veo en muchos sitios. Yo la veo más así, homemade.
2: Yeah,
1: me gusta, la homemade.
2: Sí, homemade, mejor, mucho mejor.
0: Sí, homemade, claro.
2: Y obviamente es un plato italiano, ¿no? Porque tú sabes que hay platos que están en disputa. Pues sí, este es italiano. Sí, full.
0: Que la pizza no es italiana, ¿verdad?
2: Aparentemente hay una disputa.
1: Hay una disputa con
2: dicen
1: eso.
2: Dicen que es de Estados Unidos y no
1: sí,
2: sé.
1: Sí, son revolú.
2: Nada, también es el National Chicken Wing Day, el Día Nacional de las Alitas.
1: Las alitas son riquísimas.
2: Pollo, y tú sabes que este día.
0: Ay, las alitas, si no están bien tostadas, yo no puedo bregar, me dan un asco.
1: De verdad.
0: Tienen que estar crunchy.
1: Sí, no, verdad, obviamente.
2: Es verdad.
1: Pero unas alitas buenas son.
0: Ay, ese cuero mongo.
2: Yo no soy muy fanático de las alitas.
1: A mí me gusta.
0: Sí, a mí me gusta.
1: ¿Tú te acuerdas de las que nosotros comimos en el sitio aquel del ramen? Aquellas alitas están demente.
0: Diablo, no me acuerdo.
1: Sí, que fuimos con France. Digo, me imagino que no te acuerdas, pero fuimos allí con France. Están bien duras.
2: Pues mira, hoy
0: qué horror.
2: Se celebra este día. Dice que se celebra desde el 77 este día, el Día Nacional de las Chicken Wings, cuando el entonces alcalde de Buffalo, de Nueva York, Stan Mawoski, proclamó oficialmente el 29 de julio como el Día Nacional de las Alitas. Para mí que debió haber sido el día del Super Bowl, porque ese es el día, ¿verdad?, que la gente come alitas, ¿verdad? Pero nada, ni modo, ahí está.
1: Súper rica.
2: Y entonces, este día está bien loco porque estamos en sequía. Entonces, hoy es el día de la lluvia.
1: Bueno, vamos a ver si llueve.
2: Entonces, es una celebración curiosa dedicada a apreciar la lluvia si cae. Porque si cae. Fíjate, en Puerto Rico hay sequía ahora mismo. Estamos aquí en Puerto Rico. Uh-huh. Y hay un revolú con los embalses, que no hay agua. Entonces, van a empezar supuestamente ahora los racionamientos y eso.
1: Sí.
2: Entonces, esta mañana había una lloviznita así en el cristal.
0: Sí,
2: y yo, mira.
0: Sí,
1: yo, yo la vi también
0: esta mañana, pero bien poquito.
2: Cayó como un mix, pero eso no.
1: Pero en estos días ha llovido varias veces.
2: Sí, pero no está cayendo.
0: No está ni la sed, papi, con lo que llovió.
1: No, sí,
2: no está quitando, no está rellenando los embalses. ¿Qué pasa? No. Esta es una celebración curiosa dedicada a apreciar la lluvia y su importancia para la vida. La agricultura y el medio ambiente, aunque no es un feriado oficial, muchas comunidades lo usan para crear conciencia sobre la conservación del agua. En estos días subí una nota, no me acuerdo en qué estado, hay estados de Estados Unidos, que es ilegal almacenar agua de lluvia.
1: Sí, porque eso es del gobierno.
2: Ellos dicen,
0: yo vi un reportaje, pero la lluvia no le pertenece a nadie.
1: No, chequéate. Yo vi un reportaje de un tipo que tenía una finca, una granja, y entonces él tenía unos embalses que él usaba para echarle a los huertos que él tenía y todo eso. Y el gobierno lo demandó porque él no podía estar a esa agua, se la estaban cobrando porque todo lo que caiga en el terreno no es de ellos, es del gobierno. Todas esas cosas, agua y lo que sea.
0: ¡Wow! ¡Qué falta
1: agua de lluvia!
0: ¡Ay, papá Dios, tú tienes
1: agua de lluvia,
0: que pero ya mismo eso. Nos van a cobrar el oxígeno que respiramos.
1: Ya, hecho en duro.
2: Esa nota ya la subí en mi Facebook.
0: ¡Wow! Uh-huh. ¡Qué impresionada estoy!
1: Esa misma noticia, ¿verdad?
2: Ahí está, sí. No esa misma, no sé si esa misma del lago. Era
0: no den ideas para acá.
2: Era un tipo que se encontró que él tenía como su cisterna y almacenaba agua de lluvia. Y los chachos le metieron una multa bien.
0: ¡Wow! Brutal. ¡Qué increíble! No pensé que eso podía pasar en algún lugar del mundo. Sí. Porque hello, la lluvia es la lluvia.
1: Lo
0: eso
1: que te puedan
0: no regala
1: cobrar,
0: Dios.
1: Lo que te puedan cobrar, te lo cobran.
2: Te lo pueden.
0: Bueno, nos quieren cobrar. Nos la quieren meter solar. En el puesto al sol ahora.
1: Bien brutal.
2: Exactamente.
0: Falta de respeto.
2: El agua de lluvia tiene dueño, señores. No se puede robar la agua de lluvia.
0: Ay, papá Dios, tienes que venir.
2: Bueno, ya. Ni modo. ¿Qué más hay por allá?
1: Mira, mano, esto son cosas que las compañías. Son cosas raras que las compañías tienen patentizadas que la gente quizás no sabe. Empezando con la forma como tal de la botella de cristal de Coca-Cola. Eso lo patentó la gente de Coca-Cola.
2: Esta es la de botellita de cristal.
1: Sí. La clásica, la botella clásica de cristal.
2: Esa botella de cristal se consigue en algunos lugares.
1: Sí.
2: Por ejemplo, en Puerto Rico, la lata de Coca-Cola la embotellan en Bayamón, ¿no? Esa es de aquí. Pero la de cristal, esa es la receta de Atlanta. Esa es la original. La receta original de Coca-Cola es la que está en la botella de cristal.
0: Pero nadie puede usar esa botella para nada, solo ella.
1: La forma de la botella como tal está patentizada. Entonces, otra cosa que está patentizada también, de la manera que abren específicamente las puertas de los Lamborghini, ¿sabes? Que abren para arriba. Esa manera que abren, ellos tienen patentizado ese mecanismo para que solamente los Lamborghini puedan abrir con las puertas de esa manera.
2: Sí, pero
0: ¿y los Tesla?
2: Los Tesla, pero los Tesla no abren así.
0: No, pero no
2: así,
0: abren de otra forma para arriba, pero Goldwyn, es al revés.
1: Sí, abren como
2: pero que yo no lado. Sabía que estaba prohibido que otro carro, que no sea Lamborghini, abra la puerta como la abren
1: exacto.
2: Ellos.
1: Exacto.
2: Qué locura.
0: Bueno, yo estoy trabajando en una línea de make-up que es mía. Y yo quería un pote específico de algo.
1: Y estaba patentizado.
0: Y no, me dijeron, ese pote no, porque ese pote ya está patentizado por esta marca.
2: De veras. Y que era un pote como ¿Qué tenía de distintivo?
0: El color.
2: Ah, era el color. Ajá. Ah, pero los colores los patentizan.
0: Por ejemplo, el color de la máscara de Urban Decay, que es un pote rosita, como un rosa metálico. Eso no se puede usar ni el pote ni el color.
2: De verdad.
1: Sí. Hay un montón de cosas
2: patentizadas. Es como Coca-Cola, el color de Coca-Cola.
1: El rojo.
2: Estaba hablando aquí a los otros días.
0: Me gusta Better Than Sex. Than Sex.
2: Pues el color del...
1: El rojo Coca-Cola es patentizado por ellos.
2: Usted ve que es un rojo normal. No, pero eso es un rojo Coca-Cola.
1: Patentizado.
2: Que es patentizado.
1: Sí.
2: O sea, tiene unos mist ahí que le hacen que sea un rojo específico.
1: Que el único que lo puede usar es Santa Claus.
2: Santa Claus.
1: También,
2: que,
1: sí.
2: Pues Santa Claus creo que es de
0: Coca-Cola, ¿no?
2: Coca-Cola lo usó una campaña.
1: Exacto. Ajá. Sí.
2: Entonces, por eso tú ves a Pepsi, cuando Pepsi hace los eventos de cosas de Navidad, el Santa Claus está vestido de azul.
1: Exacto.
2: Con azul.
1: Sí, no puede usar el mismo rojo. Mira, otra cosa también, la forma de los Birkin Bags de Hermès. La forma como tal de la cartera está patentizada, nadie puede usar esa forma también.
0: Y esa cartera es bien carota.
1: Eso es ridículamente caro, es una estupidez. Eso
0: es una cosa que
1: es
2: ¿cuánto puede costar
0: yo ni teniendo me los compro?
2: ¿Cuánto puede costar una cartera de esa?
0: Yo creo como 17,000
1: dólares para arriba. Son miles largo.
2: Tú sabes que una vez estábamos en la Comaya del Aire. Estábamos en la Comaya del Aire y estábamos entrevistando a Mari Pili.
0: Ella tiene una de esas.
2: Y Mari Pili estaba en una habitación de, no sé si en su casa, en un hotel. Y mano,
1: yo me acuerdo de eso.
2: Random, yo vengo y le pregunto en el aire. Oye, Mari Pili, este que te vaya. Esa cartera que está ahí arriba en la coqueta, ¿cuánto cuesta? Y después empezó la gente a escribirme. Ahí es que yo me enteré que esa marca.
1: Sí, papi.
2: ¿Cómo se dice?
1: Exclusiva.
2: Hermès.
0: Sí, Birkin está en 13,500 arrancando. Sí. 14, arrancando. 15, 16. Tú sabes que gastar 10. Es que cuando tú ves lo que cuestan las cosas, cuando tú haces producto, que tú ves lo que te cuesta y lo que lo vendes.
1: El costo de manufactura.
0: Ajá, tú dices, wow, como nos emburran estas cosas tan caras por un nombre.
1: Por nombres.
0: Yes. No, es una falta de respeto al dinero. Eso no vale nada.
2: Yo compro una cartera de esa y la pongo en Airbnb.
1: Tacho, ¿qué? Sí, adiós. Qué mal. Mira, otra cosa que está patentizada también, el rugido del león de MGM, cuando empieza la película, el dough de Homero. El dough.
2: Ah, tú.
1: Eso el dough también está patentizado.
2: Igual que el tipo de Let's Get Ready to Rumble.
1: También.
2: Tú no puedes usarlo a él en anuncios y nada de eso. No. Está patentizado.
1: Él demandó a Jackie Chan por una película. Usaron el de esto que era Rumble in the Bronx. Usaron eso y lo demandó.
2: Yo
0: creo que el Happy Birthday.
1: También.
0: Uno no puede cantarlo. Sí, por lo menos en televisión.
1: No, hay que pagar los derechos.
0: Sí, no puedes cantarlo.
1: Y por eso los restaurantes cantan sus propias canciones cuando van a cantarte los meseros en la mesa. Nadie te canta Happy Birthday. La gente te canta una canción de ellos.
0: Ah, ya.
1: Está que hace brutal.
2: Yo patenticé Bunga, Bunga, pero no, la gente no lo usa. No,
0: nada, Bunga, pero usa. Y el tipo este que me demandó a mí, que yo hice algo con... Yo soy boricua, para que tú lo sepas.
2: Ajá, pues tú no sabías.
0: No, yo no sabía. Y él lo tenía registrado.
2: Registrado, sí. Pasó eso. Así que...
0: Eso me costó a mí.
2: Bueno, ¿sabes lo dijo Urbu cuando la demandaron?
1: ¿Qué dijo?
2: ¡Du!
0: No, porque era otra demanda más. Ah. Dije, yo soy peruana, para que tú lo sepas.
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0: Está escuchando el pelote, está con Rocky, Burbu y Giga. A las 7 y 5 de la mañana abrimos el micrófono de nuevo. Así que janguea con nosotros en el tapón, de camino a donde quiera que vayas, escuchándonos en Orlando, en el Nuevo Sol 95 y en Puerto Rico por la nueva 94, celebrando que llegó la encuesta en Puerto Rico y somos el programa en FM más escuchado en la banda FM, señores. No importa el horario, nos puedes poner un programa de por la tarde, de por la mañana. No hay un programa que reúna más cantidad de oyentes semanal que el de pelota. Así que gracias por escucharnos en Puerto Rico y Orlando. Ok, es la que hay. Óyeme, continúa el escándalo con esto de la chica que dijo que a Usher le apestaba la boca después que la trepó una tarima y no quiso como que jugarle la vuelta.
1: Y dijo que tenía un rabito de ratón.
0: Ajá, Usher se fue a otro concierto, hizo lo mismo con otra chica. ¿Cómo le fue? Te contamos a las 7 y 30 de la mañana el chisme completo.
1: Ah, él continúa
0: en el grajeo tour.
1: Wow.
0: La sientan en una cama y todo y hacen como que
1: cosas. ¿Por qué se creen estos hombres?
0: Sí, mano, o sea,
1: ay, padre.
0: Y Usher es feíto. Tú sabes.
2: Está apretado. Dígame, pero es famoso, papi.
0: Dijiste, como dice Guía, Usher tiene el cuerpo bonito, pero es feo,
1: ¿verdad? Es famoso, es billetú, baila bien, se mueve bien.
2: Es famoso, punto. Ya, con eso tiene que.
1: Con eso la chapeadora.
2: Exacto.
1: Tienen para bregar.
0: Quédate en el pelote, está con Rocky Burbu y Guía. Buen día. Vamos con el tránsito. Roque José, ponnos adelante a esta hora de la mañana. Ay, dame las condiciones del clima. Quiero saber si va a llover. Acá hay lluvia. ¿Qué pasó aquí? O sea.
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4: Roque José, con la información de tránsito, pavimento mojado en sectores del este de Puerto Rico. La Autoridad de Carreteras anunció trabajos de construcción en la Avenida Kennedy que va a provocar el cierre temporero de uno de sus carriles durante más de un mes. Las labores van a comenzar mañana y se extenderán hasta el viernes 4 de septiembre, esto en dirección de Guaynabo hacia San Juan. En cuanto al movimiento vehicular se refiere, está semipesado Vega Alta hacia Dorado y Toa Baja hacia Bayamón en la autopista de Diego. Fluye bastante bien por el momento el sector de Bayroa acercándose a Caguas Norte y también Monte Hiedra hacia el Expreso Las Américas.
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4: Las condiciones del tiempo para hoy estarán brumosas, con calor y poca expectativa de lluvia. La llegada de polvo del Sahara mantendrá el índice de calidad del aire en niveles moderados. Un aviso de calor estará vigente desde las 10 de la mañana hasta las 5 de esta tarde. Hoy en la zona metro, aguaceros aislados, brumoso, mayormente soleado, máxima de 89 grados. Probabilidad de precipitación 20%. Actualmente en San Juan, temperatura en 80.
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4: Titulares. Roque José con los titulares. La interrupción en el servicio de agua potable para sectores de Bayamón y Guaynabo comenzará hoy debido a los trabajos de reparación que se van a realizar en la planta de filtración Finca Rosso 1 y que están pautados para culminar el próximo viernes. Un plan de ajuste operacional entró en vigor en el embalse de Carraízo ayer, lo que impacta la presión de agua que reciben sectores del área metropolitana y del este. Alrededor de 40 personas asistieron ayer al Tribunal de Aibonito para participar en el proceso de selección del jurado en el juicio contra Antoniés Cavilés por el asesinato de Gabriela Nicole Prats. Las clases del sistema público de enseñanza están próximos a comenzar. Según el calendario escolar 2026-27, las clases empiezan el próximo jueves 6 de agosto, mientras que el personal docente y administrativo deberá reportarse a sus labores el lunes 3 de agosto. 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
0: Óyeme, en 3 minutos 11 segundos, ¿a qué lugar todo el mundo ha viajado y tú no? ¿Ok? Queremos que nos cuentes tu historia en lo próximo con Rocky Burbu y Giga. ¿Y qué día es hoy? Anda, hoy es miércoles ya. Esta semana va rápido. ¡Ay!
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0: Ok.
1: 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Abrimos el micrófono en 22 segundos. La

0: todo el mundo ha ido a Colombia y yo no he ido a Colombia, mano. Estamos hablando aquí fuera del aire. ¿A qué lugares todo el mundo ha viajado y tú nunca has viajado a ese lugar? Son lugares que son destinos bien comunes y todos tus panas han ido, tus amistades, tus familiares, y tú nunca has ido a ese lugar.
1: Anda, Colombia es un lugar, ¿verdad?, que está muy de moda, es un país exquisito, gastronomía, su gente, todo. Está bien y mucha gente está viajando para allá. ¿Nunca has ido allá?
2: A mí no, me encanta comer, no, no, yo soy feliz. O sea, yo desayuno pensando en que voy a almorzar, sí, pero, como pensando, almorzando pensando en que voy a comer, y cuando como pienso en que voy a desayunar otra vez.
1: Ya sabes, claro, no, pues nos parecemos en eso, la cultura, no, mami, no, tranquila.
0: Sí, nunca he ido, pero lo que me cuentan de la gastronomía de Colombia es que la comida se siente bien fresca, las carnes se sienten bien frescas, todo es bien sabroso. Todo,
1: hacen muchos jugos naturales, que eso a mí me encanta, y en RD también.
0: De verdad.
1: Sí, cuando hacen muchos jugos naturales así, a fruta, porque aquí nosotros estamos acostumbrados al galón.
3: Yo fui a Cartagena. A mí no me encantó Cartagena, pero quiero volver a Colombia.
0: Omar
3: pero,
0: fue,
3: Burbu. También a Cartagena.
0: Fue a Colombia, ¿verdad, Burbu?
1: Yo tuve la oportunidad de tener el contraste de ir a Bogotá e ir a Medellín.
0: Okay.
1: Entonces, la gente de Medellín es tan divina, mano. La gente, tú te sientes hasta mal de lo bien que te tratan.
0: De verdad.
1: Pero es una cosa, la gente es chulísima, sí, sí, en la calle, una cosa increíble.
0: Y así como te tratan en el Waffle House.
1: Y Bogotá, es, la gente es como que bien en su mundo, bien bichitriles, no sé, bien en su mundo. Pues no, ¿verdad? Va a hablar despectivo porque no sé cada cual.
0: Puedes participar con nosotros y estamos hablando, el que quiera llamar. Mira,
1: en el mismo país, que es raro.
0: Hay gente llamando en vacaciones, 787-622-9470. ¿A qué destino todo el mundo ha ido y tú nunca has ido? Queremos que marques 787-622-9470. Burbu estaba comentando fuera del aire una noticia, por qué la gente no está viajando. Pero antes de eso, vámonos con Natalia de Puerto Rico, para que no espere mucho en línea y nos cuente. Natalia,
4: buenos días. Parte, buenos días, buenos días.
3: Buenos días.
1: ¿Qué pasa, good mami? Morning, no nos llamamos morning. Hace tiempo, perrita.
4: Ay, yo sé, bebé, perdida, pero bueno, aquí estoy volviendo al ruedo.
1: Bienvenida, mami.
0: Cuéntanos, cuéntanos. ¿A qué lugar tú nunca has ido?
4: Pues no, iba a decir justamente de lo que están hablando. Ustedes pueden creer que la gente aquí va más a Colombia que yo.
3: Sí.
0: O sea, tú eres colombiana y no vas a Colombia casi.
4: No, yo llevo 13 años sin ir a mi país.
1: ¡Wow! Yeah, ¿y por qué, mami? ¿Por qué? Sí.
4: Bueno, primero porque pues mi tema migratorio estaba un poquito complicado, pero ya este diciembre me voy de cabeza, mija, me voy de cabeza.
1: Sí, hay que recargar con tu gente.
0: Oye, pero tú 13 años en Puerto Rico y ya tú eres boricua.
4: No, no, yo viví 12 años en Estados Unidos, 13 años en Estados Unidos y llevo un año aquí en Puerto Rico.
0: Ah, okay.
1: ¿Y te gusta Puerto Rico, sí, mi amor? ¿Te gusta?
4: Me encanta, es una fusión como entre Colombia y Puerto Rico, es una cosa, es que aquí las calles, las estructuras, todo es como que muy parecido a los pueblos de Colombia. Sí. Entonces, quizás ustedes, como los que han ido a Colombia, lo que visitan es solamente Medellín, porque creen que Colombia es solo Medellín. Entonces, no se dan cuenta que a veces los pueblos a las afueras de las ciudades son muy parecidos aquí a los pueblos a Puerto Rico, y eso me encanta porque me siento como si estuviera en mi tierra. Me encanta.
1: Ah, qué lindo.
4: Y sigo ganando en dólar, entonces, pues, las dos mejores cosas en una sola.
0: Muy bien.
1: Muy bien.
0: Qué brutal. Yo no he ido a Colombia. Fíjate,

0: He ido a un montón de sitios, pero no he ido para Europa. Me quiero tirar. Yo lo que voy a tirarle, pero me quiero tirar como para Suiza, Escocia.
1: Noruega, ¿no? Noruega.
0: Noruega,
1: duro.
0: Sí, Noruega estaría
1: Scotland,
0: durísimo.
1: Scotland te lo recomiendo, bien
0: Scotland,
1: bonito.
0: Scotland yo estoy loco por ir.
1: Sí. Es hermoso porque
0: sí, Scotland, yo estoy loco
1: te vas por a sentir, en, por ejemplo, Edimburgo. Tú sabes cuando la gente que va a Universal, que se van a la parte de Dios mío, de Harry Potter.
0: Sí.
1: Bueno, es así. O sea, sí. Te sientes en la película adentro.
2: Yo me muero como por ir a un lugar como Iceland y ver el aurora boreal y quedarme como en un...
0: ¿Un don de eso?
2: En un...

0: Que son como unos resorts así de iglú.
1: Con lo friolenta que tú eres, nena, te vas.
0: Sí, lo sé, lo sé. Porque en Alaska. Como un iglú. Como un iglú. Ah, ajá. Bello, y he buscado lugares que son como unos resorts así de iglú.
1: Con lo friolenta que tú eres, nena, te vas.
0: Sí, lo sé, ya pero me sabes. Encantaría.
1: Vámonos con Melvin de Puerto Rico. Melvin, ¿a qué lugar todo el mundo ha viajado ese destino y tú como que nunca has ido allá?
2: Saludos, buenos días.
3: Buenos días, buenos días.
0: Buenos días, mijo.
1: Zúmbale.
2: Pues mira, yo he viajado a Estados Unidos, México, Europa, pero nunca, nunca he ido a República Dominicana.
3: Ah, de verdad.
0: Wow, de verdad.
2: Nunca. Y he viajado, he ido a España, Italia, Francia, México, a todos lados y el único lugar que no he podido ir.
0: Papi, tienes que ir en ferry del Caribe, vete en ferry del Caribe, va a tener una experiencia chula.
3: Es un vacilón, es un vacilón.
0: De verdad, es un vacilón.
1: La pasas bien, la pasas bien. Sí. Y
0: te tiran allí en un momento.
1: Bien sí. Sabroso. Oye, República Dominicana es bello. Yo, las veces que nosotros hacíamos los viajes con los oyentes.
0: No, República Dominicana se pasa genial.
3: Pero un palo.
1: Ya, yo qué
0: y la gente también es bien chula, la gente.
1: Yo me acuerdo la vez que nos dimos una borrachera con un trago que era azul. ¿Te acuerdas? Que tenemos las lenguas todas azules. Ay, María. ¿Te acuerdas de ese viaje? Ay, María.
0: Te grajeaste una pitufina ese día.
1: No, era, chacho, esto fue un bochinche, ¿no? Después te cuento.
0: Vámonos ya, con... Omar te tiró la señal de quédate callado.
3: A ver, para caída rápido, ¿viste?
1: Vámonos con Tito desde Orlando. Tito, buen día. Tito. Se fue Tito. Vamos entonces con Tito. José de Orlando. José, buenos días, José.
4: Cuéntame el Rocky, vuelvo
3: a ir. Dímelo, papi.
1: Todo bien, mira, coge el teléfono, quita el aire acondicionado del micrófono, mira a ver.
0: Ahí. Anda.
1: Ahora.
4: ¿Me escuchas ahora?
1: Más o menos.
0: Ya no, ¿dónde tú estás metida, muchacho?
1: ¿Tú estás en Orlando o estás en
0: Bagdad?
1: En Bagdad. En Ucrania.
4: Yo estoy en Orlando, pero estoy guiando, no pongo el teléfono, la cámara me chotea.
1: Ah, no, pues dale,
3: cuéntame. Ah, ok.
4: Yo me he amarrado hace 10 años.
0: Hacho, pero que suban los cristales es buena, ¿oíste?
1: Pero mira, a ver.
3: Sí, exacto.
1: Ese teléfono es un walkie-talkie.
0: Ah, no.
1: 10-4.
4: Este teléfono es una porquería.
0: 10-4, qué
1: ya, wow. Mira, cuenta.
4: Papi, yo nunca he ido a Disney, papá.
1: ¿A Disney?
3: ¿En serio?
0: De verdad, no te creas, mucha gente.
4: Llevo 10 años viviendo aquí, vivo como 20 minutos.
3: Ah, wow. Disney es un vacilón, a mí me gusta mucho Disney.
1: Pero te creo. Te creo porque hay mucha gente en Puerto Rico que no ha ido a la playa.
3: Ni al morro.
0: Wow. Bueno, hay mucha gente. Yo me quedé boba cuando estaban hablando con el 90%, que eso para mí es demasiado. No ha viajado nunca. Se ha montado un avión.
3: Nunca se ha montado un avión.
1: 90% de las personas
0: ya nunca han viajado. Ya lo parece como que demasiado ese porciento, giga.
1: Ya, sí. ¿Tú sabes que nosotros tenemos un compañero de trabajo aquí, que en Descanse en Paz, Pedro Arroyo, que era el programador de Z93. Él nunca salió de Puerto Rico.
0: ¿Qué?
1: Nunca salió de Puerto
0: ¿En
1: Rico.
0: ¿En su vida?
1: En su vida. Nunca se montó porque no le gustaban los aviones.
0: Ah, bueno.
3: Sí, es que a la gente a veces le tiene miedo.
0: Pero no, que sea, un crucero o algo.
1: Nada, nunca salió de Puerto Rico. Vámonos con. ¿Quién está aquí? Debbie, desde Puerto Rico. Debbie, buenos días, Debbie.
5: Buenos días, saludos a todos.
1: Saludos, mi vida, cuéntanos.
0: Saludos, bellezón. Te vamos a dejar hablar, mi amor.
1: Estamos hablando para los oyentes que acaban de prender el radio. Estamos hablando de qué lugar, qué destino todo el mundo ha ido, pero tú no has ido nunca. Cuéntanos.
5: Pues soy de Puerto Rico y no he ido a Vieques y a Culebra.
0: Wow, hay mucha gente que de Puerto Rico que no ha ido a Vieques ni a Culebra, nuestras islitas ahí hermanas.
1: Yo nunca he ido a Isla Gilligan en Puerto Rico.
3: Ah, de verdad. Sí, no,
1: porque
3: yo fui
1: dicen
3: a
1: Gilligan. Es que hay tres parking y entonces como que eso me desmotiva. Cuando los lugares no tienen parking, yo no voy.
0: Ven Uber.
1: Pero nunca he ido a ese lugar y todo el mundo que yo conozco ha ido a ese lugar. A Isla Gilligan se llama. ¿Es en Guánica eso? Yo no sé de eso.
3: No me acuerdo. Yo fui
0: Yo creo que sí. Yo he ido. Mira, el 70%, del 70 al 80% de la población mundial nunca ha viajado internacionalmente.
1: Anda, para el que hará. Mira, para allá.
3: Sí, yo creo que el 90% de este año no va a viajar. Creo que era la estadística. Que no va a coger un avión ni nada.
1: De verdad.
3: Sí, es que, papi, los costos y la gente con las situaciones de las guerras también, la gente se aguanta. Como está esa guerra allá con lo de Irán y la de Ucrania, la gente se asusta para tirarse los mierda. Algo.
0: Es en Guánica, Gilligan.
1: ¿Tú te imaginas que estés en el avión y de momento el piloto hable y diga:
6: Durane vadehoyetan besar reside?
1: ¿Cómo?
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2: Roque, o sea, con la información de tránsito, tenemos pavimento mojado en sectores del este de Puerto Rico. A esta hora está semipesado el tramo de Toa Baja hacia Bayamón en la autopista de Diego. Lento el tramo de la Valdoriotti por el área del aeropuerto en dirección hacia San Juan. Fluye sin complicaciones Juncos hacia Caguas en la carretera 30, al igual que Bayroa acercándose a Caguas en norte en la autopista Luisa Ferré. Sin novedad, Martínez Nadal, desde el área de Guaynabo hasta llegar a San Patricio.
1: La 9. 4. 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
2: Las condiciones del tiempo para hoy estarán brumosas, con calor y poca expectativa de lluvia. La llegada de polvo del Sahara mantendrá el índice de calidad del aire en niveles moderados. Un aviso de calor estará vigente desde las 10 de la mañana hasta las 5 de esta tarde. Hoy en la zona metro, aguaceros aislados, brumoso, mayormente soleado, máxima de 89 grados. Probabilidad de precipitación 20%. Actualmente en San Juan, temperatura en 80 grados.
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0: 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Estamos ready, señoras y señores, vamos al chisme, vamos a lo que a usted le encanta aquí en el despelote, donde te ponemos adelante con lo que está pasando en el mundo de la farándula, con los famosos y mucho más. Así que esa es la que hay. Lo que te gusta a ti, el chisme, papá. ¿Cómo te gusta el chisme a ti?
1: ¿Sabes qué? Me importa cuatro puntos.
0: Te gusta y lo sabes. Okay, bueno, estamos ready, señoras y señores. Oye, muchas cosas pasando. Venimos con el Jack O'Tour del cantante. Sigue haciendo fresquerías con... La primera vez lo rechazaron, ahora... Aparentemente le jugaron el juego. Hablamos de eso en breve. Además, famoso se sigue quedando dormido en eventos públicos. Hablamos también de esta información más adelante. Hizo llorar a todo Puerto Rico este famoso. No lo hablamos ayer, pero lo comentamos ahora. Así que bien pendiente a toda esta información que traemos para ti. Este chimba, este ochente que tenemos para ti, celebrando que en Puerto Rico somos el programa FM más escuchado en toda la banda FM, señoras y señores.
2: ¡Anda!
0: No importa el horario.
3: Matando.
0: Puedes poner un programa por la tarde, por la mañana. No hay programa de radio en Puerto Rico que reúna más cantidad de oyentes semanalmente. Gracias a...
2: ¿Cuántos cholis hacemos? Con esa gente que están ahí.
0: ¡Chacho! ¡Chacho! Así que gracias por escucharnos toda la mañana. Bueno, vamos a lo que está pasando. Oye, dicen que no va a los premios.
2: ¿Cómo que no?
0: Que la dejaron fuera. También tenemos toda esa información pendiente, que eso está caliente. Mira, ayer no lo comentamos y se nos pasó. Mano, qué bonito lo que dijo Tito Trinidad.
2: ¿Qué dijo Tito? Nuestro queridísimo.
3: El gran Tito, papi, el champion.
2: Ay, nosotros queremos tanto a Tito. Tito es un ejemplo de humanidad brutal.
0: Sí, el tipo estaba en este podcast, ¿verdad? Entonces, ¿qué pasa? Que él rompe en llanto.
2: Ay, no.
0: Al recordarse lo orgulloso que se siente de ser puertorriqueño. De verdad que eso es una cosa. Bueno, yo que soy bien difícil para impresionar. Mano, yo hasta a mí se me aceleró la lágrima. Hasta yo empecé a querer a Puerto Rico. Yo
2: quiero escucharlo, a ver si lo entiendo, porque todos no lo entendemos normal. Imagínate llorando.
0: No es que yo soy hater de Puerto Rico, es que yo soy hater de los que son exceso de patriotismo. Ay, no puedo bregar, porque siento que quieren buscar como que reconocimiento porque soy tan patriota, tú sabes. No puedo bregar.
2: Pero eso se respeta, porque exacto, nosotros a lo mejor no somos diablos, pero hay gente que sí lo es, como la gente positiva extrema. Hay gente que tiene un positivismo extremo.
0: A eso voy. El exceso es la nota discordante, porque yo, que tú quieras a Puerto Rico, yo como Tito, que yo lo vi, wow, eso sí que es de corazón. Pero hay gente que yo lo veo como que tan forzado, como que mírenme, que mucho amo mi isla. No sea tan exagerado. Bueno, vamos a escuchar a Tito Trinidad, señores. Miren qué bonito.
4: Yo me encuentro a alguien que me dice, te amo, Tito, te quiero, Tito, Dios te bendice. Me siento tan orgulloso de ser puertorriqueño.
0: Amén.
4: Sacho.
0: Amén.
4: Increíble. Algo que yo, si nazco 10 veces nazco más, 10 veces nazco puertorriqueño.
5: Y precisamente,
0: está compungido, está llorando, mira, bajo la cabeza y se puso la mano en la cara. Escuchalo otra vez.
4: Te amo, Tito, te quiero, Tito, Dios te bendice. Me siento tan orgulloso de ser puertorriqueño.
0: Amén.
4: Sacho.
0: Amén.
4: Increíble. Algo que yo, si nazco 10 veces nazco más, 10 veces nazco puertorriqueño.
5: Y precisamente,
0: mira para allá, mano, qué hermoso.
3: Sí, mano.
2: Qué hermoso. Ay, nosotros te amamos, Tito, de verdad, y nos sentimos un orgullo profundo por ti, por seres humanos como tú, que sean de aquí, de nuestra tierra. Y yo sé que él debe extrañar mucho esos tiempos de verdad, de que nos regaló tanta gloria al país.
3: Sí, mano, pero ¿sabes una cosa? Sinceramente, ¿hay una persona famosa que ustedes se acuerden más querida que Tito en Puerto Rico?
2: Que así, una celebridad. Que nos acordemos.
0: Está Rocky, Tito, Urbu.
2: No, sinceramente,
3: una persona universalmente.
2: Que Tito nos regaló tanto.
3: Sí, mano, por una persona universalmente querida como que por todo el mundo, ¿verdad? Yo creo que bien poquitas personas. Si hay gente que está más o menos ese nivel, son bien poquitas.
2: Que te quiera muchas, así como que todo el mundo es difícil. El que deteste a Tito, de verdad que es un apestado.
0: Nosotros, papi. Yo tuve la oportunidad de compartir con Tito Trinidad hace unos meses en el aeropuerto. Pues íbamos para Orlando para un evento. Él iba a hacer no me acuerdo qué es. Boris, ¿qué evento era? ¿Te acuerdas? El evento que el Tito fue como que el
3: ¿La parada puertorriqueña?
0: La parada, no era la parada.
3: No, era otra cosa. No. Está bien, sí, pero fue un evento así, algo así.
0: En la Sanse de Orlando, exacto. La Sanse, se la dedicaron a Tito. Entonces, ¿qué pasa? Fuimos para allá y me acuerdo que hablé un rato con Tito. Y él dice que él nunca es de salir con gafas y gorras así a las calles, como sí. Los artistas que se las ponen. Dice, pues, él dice, no, mano, yo voy a la plaza y voy sin gafas y gorras. A mí me gusta. O sea, el tipo de corazón, o sea, le gusta la conexión con el pueblo, mano, que eso es bien raro en los famosos. Muchos famosos no salen. Y él adora, porque es que la gente lo quiere de verdad. O sea, no hay nadie que no quiera a Tito
3: Trinidad. Y se lo ha ganado, ¿verdad?
0: Así que.
2: Brutal. Ay, sí, de verdad.
3: Sí, se lo ha ganado 100%.
0: Te queremos, Tito.
2: Y eso en todas partes que él va a Tito.
0: Tito el Bambino, cada vez que puede, se pega a él para que parezca que le están gritando a él.
2: No seas tan sangano.
3: lo borran ella ahí. En las fotos cuando toman. No, Tito. Para cantar de Tito.
2: Coge el audio de Tito. Y lo pones un video hoy.
0: Cada vez que Tito el Bambino ve a Tito Trinidad, se pega, empieza a decir, Tito, y levanta los pies, qué chévere.
2: Oye, ya.
0: Óyeme, señores, se quedó dormido otra vez.
2: ¿Quién?
0: Estamos hablando nada más después que se vaciló a Biden, señoras y señores, se anda quedando dormido por todos lados, nada más y nada menos que Donald Trump, señores.
2: ¿Dónde se quedó dormido esta vez?
0: Él estaba en un funeral, ¿verdad?
2: Y él tiene cara de que ronca cuando duerme.
3: Él se tira
2: pedo. Tiene cara de que aunque esté sentado allí en una reunión, ronca.
3: Ronca y se desapa los pedos.
0: Pues él
3: como el abuelo de los Simpsons está.
0: Pues él estaba en este funeral, en el funeral de Lindsey Graham. ¿Qué pasa? Que, señores y señores, mírenlo como se...
2: Durmiendo en un funeral, que faltita de respeto.
0: Durmiendo, mira eso. Mira, levántate que está...
2: Pero cabeceando y todo. Pero tan malo como tú tienes un sueño brutal y tú tratas de hacer cosas para mantenerte despierto.
3: Mano, pero es que es en todos lados que se está durmiendo. ¿Sabes qué es lo brutal?
0: Es que él se amanece en las redes de él.
3: Escribiendo estupideces. Pero ¿sabes lo que pasa?
0: Ajá.
3: Si él no hubiera estado meses y años con lo de Sleepy Joe Biden.
0: Ajá.
3: Quizás
0: pasaba por ficha.
3: Bendito, está trabajando mucho, pero papi, estuviste vacilando de dormilón al otro.
0: Pero
3: quisiera yo dormir tanto que él.
0: Bueno, durmió tanto. No sé si usted le ha pasado que en un avión, por ejemplo, se quedan dormidos en el avión y se levantan una peste en la boca. Y uno la siente, y uno sabe que es un chicle. ¿Verdad?
2: Claro, pero eso sí dormiste demasiado.
0: Pues
2: creo.
0: Señores, pues durmió tanto y tanto que miren, lo sorprendimos. Tenemos un video, miren esto, señores, miren. Sacó los tic-tac, señoras y señores.
2: Sí, para mantenerse despierto.
0: Le apestaba la boca a mojomba, señores y señores. Parece que durmió tanto.
2: Tenía que meterse ese chicle o esa mentita antes, porque el chicle le manda como una señal a tu cerebro, te mantiene despierto y más enfocado.
0: Mira, esos son los blancos, ¿verdad? Los tic-tac clásicos. Estaba vendiendo los tic-tac clásicos. Tenía un tic-tac clásico en el bolsillo y le ofreció a Vance, que está al lado de él, el vicepresidente.
3: Sí, a Eddie Vance.
0: Y parece que le dio la peste en la boca de dormilón, tú sabes, y se metió las mentitas ahí. Así que el presidente Trump, o alguien se los pasó, ¿verdad? Yo creo que fue alguien le pasó la mente.
3: Yo no vi dónde los sacó.
2: Toma, que la mente te despierta un poco, te da frío en el cerebro.
0: Tú sabes que eso que dice Burbu es verdad. Tú sabes que muchas veces, yo cogí la costumbre esa de cuando salía del emisor aquí, después que uno se amanece, me lavaba la boca y restarteaba el día. Porque te envió un mensaje.
3: Y te sientes fresco.
0: Como que está empezando el día, sabor a menta en la boca.
3: Pero nosotros los otros días dijimos, las cosas que no sabía, que una cosa que tú puedes hacer para mantenerte despierto, cuando te lavas los dientes, que si te lavas los dientes con la mano contraria a la tuya, vamos a suponer que eres zurdo, te la lavas con la derecha o viceversa.
2: Ajá.
3: Eso, como tienes que pasar un trabajo adicional, es despierta el cerebro más rápido.
0: Ah,
3: como
0: mira.
3: Que a boca te estartea más fácil por la mañana.
2: Ah, pues yo voy a lavármela con los pies mañana.
3: Ah, ¿qué?
2: A ver.
3: Con el codo.
2: Voy a intentar con los pies a ver si yo llego más despiertita aquí.
0: Sí, voy a intentar.
2: A ver. Porque ya el café me está fallando.
0: Ay, qué terrible. Ya estoy inmune al café.
3: Tacho, ¿qué?
0: Mira.
3: El café se duerme.
0: Hablando de otros temas, señores, ¿qué pasó con Cosculluela? Sé que le estaban esperando para entrevistarlo a la policía en Puerto Rico por ley 54.
3: Uh-huh. ¿No llegó?
0: Entonces, supuestamente anda en Orlando.
3: Ok.
0: Cosculluela, señores y señores, no sabemos y pensamos que en Orlando porque el lugar, la L, que está guerreando con él en estos días, dijo, mira, tú no vienes para Puerto Rico nada, tú vas para Orlando. Él venía de Madrid.
3: Y a rayos.
0: Pero estamos, señores, en espera. A ver qué va a pasar con Cosculluela, que lo están esperando. Aparentemente amenazó a una ex. Le dijo, te voy a matar. Tú eres una prepago. Yo sé dónde vive tu mamá, tu hermana. Y la voy a matar a ellas también. O sea, es una locura.
2: Wow, pero hay pruebas de eso.
0: Eso hay que probarlo. Porque eso se puede probar. si consiguen, ¿verdad?, una orden de supina, que eso es, los tribunales tienen que ya, dar esa orden, y entonces sí, pueden ir a una compañía telefónica y buscar ese audio a ver si ocurrió, porque la gente se cree que porque llamó y no envió un texto y dijo algo, eso no hay manera de recobrarlo. Eso sí se puede recobrar. Si usted, uh-huh, si usted amenaza a alguien de boca por teléfono, el tribunal hace una orden de supina, van, buscan el audio, uh-huh, en la compañía telefónica, y usted podría ir preso para siempre, posiblemente. Así que, para que usted más o menos tenga cuidado de lo que le gusta amenazar y eso, tengan mucho, mucho cuidado.
2: La gente se cree que se puede ocultar.
0: Mm-hmm. Así que vamos, uh-huh, a ver.
2: Siempre si hay algo que hacer.
0: Están diciendo que Cosculluela sale de todo bien, como está como los gatos, y cae de pie siempre.
2: Dito, pero va a llegar un momento en que no va a caer de pie.
0: Hay que ver si de esta sale Cosculluela. Claro, sí. Porque ya esto es un,
2: oye, pero
0: esto
2: siempre es más serio. Es como, sí, sí, es como que siempre lo mismo, ¿verdad?
3: Ya, la caída de una ráfaga.
0: Sí, mano, o sea, una cosa.
2: Todo es con sus novias y esposas y mujeres.
0: Bueno, ha tenido varias situaciones. Ayer estaba escuchando en el programa número uno de las tardes aquí en la 94 en Puerto Rico, el barrio, hicieron como un recuento,
3: sí,
0: de lo que ha tenido Cosculluela. Hablaron de lo de los caballos, hablaron del carro que recientemente.
3: Hablaron los caballos.
0: Hablaron, ya hubo el secuestro que se lo amarraron en la casa, ¿te acuerdas? Y le robaron un momento dado.
3: Ajá, ajá. Ah, verdad, también.
2: Verdad.
0: ¿Cuál más, José? Disculpa.
2: Lo de la quemada de la guagua de Jennifer,
0: también,
2: supuestamente.
0: Ah, que le encontraron un pillo de luz también.
2: Un pillo de luz a Cosco, un hombre que produce tanto.
0: El rey de los crímenes, señoras y señores.
2: ¡Wow! Evasión.
0: Exactamente. El rey de Hasta evasión. Un pillo de luz le encontró. Cosco es el bribón de los bribones, señores y señores. Sí.
3: Qué mal.
0: No, el chacho está más malo que el guasón,
2: ¿ah? ¿Eh? ¡Wow! Vaya Cosco, vamos a irnos para, no sé, chacho, para Juan 23 o algo
0: terrible,
2: así.
0: Terrible, señores.
2: Un retiro espiritual.
0: Ah.
2: Vamos a hacer el ayahuasca, algo hay que hacer.
0: A mí me gustaría saber qué piensa. ¿Qué tú piensas de eso, Cosco?
6: Todo cambia cuando tú, como que cambia cómo tú miras, y mira cómo tú cambias. ¿Entiendes?
2: Bueno. Ya, entendí. Tú escuchas como oyes como escuchas.
0: Mira,
2: de rituales.
0: No te burles de Bulbu.
3: Qué mal.
2: Ay, Cosco.
7: Las cortinas y los cuadros volaron.
0: Así mismo es, señora.
2: Bueno. No ha volado nada, señora. Aquí esto está en investigación.
0: Bueno, nada, se busca a
3: una cosa tras de otra.
0: A Cosco, señoras y señores. Cosco puede hacer Cosco ha tenido tantos casos que puede hacer una serie de Netflix, pero de unitarios. Porque cada cosa que le pasa es una
2: historia. Como Black Mirror.
3: Cada temporada un caso. Puede hacer 7 seasons.
0: No, porque cada capítulo de su vida es una historia totalmente. No tiene que ver.
2: Ay,
0: Jehová. No me entregaste un carro, otra me secuestraron, otra atropellé unos caballos, otra qué rayo.
2: Y de todo salgo bien.
0: Ay, señor.
3: Vea, si no le ponen Coscutel, sí, se están perdiendo ahí.
0: ¿Cómo es? Tío. Anda, para que ahora, ¿cómo es?
2: Coscutel.
0: Para, ¿cómo es? Si no, pues ponlo, señor, una persona que aparentemente odia a Cosculluela, que está en línea telefónica con una descarga. No, pues ponle las gafitas, tiene descarga. Buen día, hola.
3: Y a rayo.
2: Y cabrón.
0: No te rías, Ñengo. Ay, señor. No, no, ¿cómo es el lugar que le iba a decir a Cosco?
8: Así me gusta, muy bien. Ahora dilo sin llorar, por favor.
0: Ah, ok, papá.
2: Ya. En esa guerra, por favor.
0: Ay, señor. Bueno, las chiviricas están de luto, señoras y señores.
2: ¿Qué pasó con las chiviricas?
0: Las chiviricas están de luto.
2: No.
0: Ha trascendido una información. Ustedes saben que en estos días se va a dar en España los premios Juventud.
3: Ok.
0: De Univisión. Esos premios son nada más porquería. Nadie se quiere ganar un premio Juventud. Eso sería un premio que si a mí me lo dan, yo lo pongo en el storage de Anuel. Y de Fabrián. ¿Tú sabes?
2: Sí, un premio, un reconocimiento. Eso no está mal.
0: Sí, esos premios son medio weird. O sea, eso es como que no sé. Eso es medio truqueado. Pues, ¿qué pasa?
2: Ah, bueno, son otros 20.
0: Ustedes saben que Yailin La Más Viral, aunque está nominada en una categoría contra Nati Natacha.
2: O sea, es guerra de dominicanas,
0: uh-huh, señoras y señores. Esta vez, pues aparentemente como que no va, señoras y señores. Yailin La Más Viral no va a estar en los premios Juventud, señoras.
2: ¿Quién, Nati? ¿O Yailin?
0: Yailin. Entonces las chiviricas están como que, ¿qué rayos es esto?
3: Ya tiene compromiso.
0: Porque lo que pasa es que muchas veces cuando son estos premios en Estados Unidos, ponen la excusa de la visa, pero esta vez en España no hay excusa de visa. Uh-huh. Ella puede viajar de Dominicana a España totalmente normal. Y aparentemente pues no la invitaron, según las fuentes.
2: Pero está nominada y no la invitaron, no entendí.
0: No, aparentemente como que no la quieren hacer parte del evento. Como que parece que dijeron, parece que le dijeron, no vas a ganar y ya, véate de eso. Pues no tenemos hotel. No tenemos nada para ti, no tenemos invitar.
3: O sea, mira, lo puedes ver por televisión.
0: Así que sí. Las chiviricas, señores, están bastante sentidas con Univision y los premios Juventud.
3: Señor, con tanta cosa mala que está pasando, de vez en cuando una buena noticia.
0: Exactamente, así que vamos a ver. Vamos a ver en qué para todo esto. Bueno, ¿qué nos queda por acá? Óyeme, muchas noticias de chisme aquí, señores y señores. Miren esto.
2: ¿Qué pasó, Rocky?
0: ¿Qué se nos queda, José? Que a mí se me olvidó.
2: ¿El qué?
0: Mira, Bad Bunny, revés para Bad Bunny, señores.
2: ¿Qué le pasó a nuestro querido Benito Antonio?
0: Revés para Bad Bunny, quizás yo ya sepa un poco más de esto.
3: Yo sé de eso.
0: Tú sabes que estaban como que buscando, presentaron como que la casita de Bad Bunny para formar parte de la familia de la colección de Lego.
3: Sí.
0: Incluso logró 10,000 votos necesarios de la comunidad de Lego para poder venderla oficialmente. Pues aparentemente el set de Lego, inspirado en la casita de Bad Bunny, en la cultura puertorriqueña, no logró pasar la evaluación final de la compañía y no la van a vender, señores.
2: Sí. ¿Por qué? No, gustaron las ventanas Miami.
3: Sí, exacto. No, mira, esto es lo que pasa con Lego. Mira, ellos, como hay gente que hace creaciones de Lego y entonces los somete a Lego. Y entonces ellos lo publican para verse entonces si tienen suficiente interés para hacer entonces los sets oficiales. A veces son por cosas de los derechos, a veces que no tenían tanto apoyo, lo que fuera. Pero tú puedes, hay gente que hace eso, compra piezas random de Lego, hacen cosas, las someten y entonces después al tiempo Lego dice, pues vamos a tirar un set oficial de esto. Okay. Pero muchas de estas personas también publican lo que son los planos, como si fueran las instrucciones para montarlo, para que la gente entonces se lo pueda montar. Pero Lego como tal, pues entonces aparentemente no la probó. Y ha pasado con un montón de cosas. Eso es bastante común.
0: Mira para allá. Así que, señores y señores, me imagino que hay que estar pendiente del próximo disco de Bad Bunny, porque vendrá con una tiradera para Lego.
3: Ya, pero no es por nada, pero que la hizo le quedó exacta.
0: Oye, le quedó bien. Pues, y eso es con piezas de otras colecciones,
3: tú
0: ¿verdad?
3: Tú puedes comprar piezas de Lego sueltas.
0: Mira para allá.
3: Y entonces construir tú las diferentes cosas. Hay gente que tienen páginas, que tienen planos para hacer tus propias cosas de Lego así, que no son cosas oficiales, pero tú construyes lo que tú quieras.
0: Para que tú veas.
3: Y hay veces pues que entonces lo someten y crea suficiente ruido y entonces Lego busca los derechos y lo hace oficialmente.
0: Así que no va, señoras y señores. No va. Mucha gente pensaba que sí porque estaba contando con los votos más o menos necesarios.
3: Pero en verdad le quedó bien brutal que lo hizo.
0: Le quedó muy bien. Así que nada, pero usted sabe que usted si la quiere la puede hacer como le hizo esta persona. Con piezas de Lego random la hace y la pone en su colección.
3: Ahí, exactamente.
0: Ahí la tiene que hacer homemade. Homemade es mejor, ¿verdad? ¿Cómo? ¿Que tú lo hiciste? ¿Y cómo te quedó?
9: Esto no es chipistruqui, esto es homemade.
0: Ah, bueno, pues.
2: Homemade.
0: Ay,
2: qué mal. Pero algo le tiene que salir mal, porque es que él todo le sale bien.
0: Le sale bien, eso, pero ni modo. Óyeme,
2: usted. No es mal, es punto, no se dio.
0: No se dio. Mire, señores, continúa el Jaco Tour.
2: ¿Qué bajó?
0: Esta vez no le fue tan mal. Ustedes saben, la muchacha que se trepó en la tarima con Usher.
3: Ajá.
0: Incluso ella habló con la gente de TMZ.
3: Sí.
0: Y explicó y todo lo que pasó ahí. Incluso ella dijo que a Usher le apestaba la boca, que estaba todo sudado.
2: Dijo que tenía un rabito ratón.
0: Una cosa así. Y todo, ella no se quiso trepar allá arriba. Ella dice que supuestamente andaba con su mamá. Yo creo que es enfermera ella. Estaba leyendo. Okay. Me metí en su cuenta de Instagram, no recuerdo bien. La vuelta es que ella habló con la gente de TMZ, explicó todo eso. ¿Qué pasa? Que Usher después se fue para Alabama para dar un concierto. Señor, y ahí consiguió un claje cochofle. Que le hizo el juego completo. Se ve, chacho, que tiene. Míralo ahí, señores. Estamos viendo a Usher, que hizo lo que quería hacer con la muchacha, que no lo logró, con la otra, que era más reservada. Consiguió el. Búscame ahí, búscate en corvejos.com. Y encontró este corvejito y logró hacer lo que él quería. Miren lo que él quería hacer con la otra muchacha. Miren esto. Ella le baila, le pega el fondillo debajo de la correa. Señores, miren lo que ella, lo que Usher pretendía hacer con la chica. Miren, ella se le trepa encima a Usher en una cama y hace unos movimientos bastante
2: eróticos.
0: Eróticos, ¿verdad, Uru? Mira cómo le pega. Sí,
2: es como sensualidad, como un.
3: Sí, sí.
0: Usher pretendía hacer esto.
2: Morí con el cochofle.

0: pega.
1: Es como sensualidad, como un.
2: Sí, sí.
0: Ocho pretendía hacer esto.
1: Morigolcochofle.com.
0: No, pero la verdad, me acaban de desmentir que aparentemente fue en Corbe. No, pero la verdad, me acaban de desmentir que aparentemente fue en corbejos.org que la consiguieron.
1: Corbejos.org.

0: pero la verdad, estoy, me acaban de desmentir que aparentemente fue en corvejos.org que la consiguió.
1: Corvejos.org.
2: Morigolcochofle.com.
0: No, pero la verdad, estoy, me acaban de desmentir que aparentemente fue en corvejos.org que la consiguió.
2: Corvejos.org.
0: Pero no sabía que era para...
2: Pues a esta le leyeron la cartilla, le dijeron, mira mami, es para esto.
3: Exacto.
2: Porque ella estaba ahí, voy a todas.
0: Exactamente, señores y señores. Ahí está la, la muchacha esta que tiene, se nota que tiene una pesta de ganado.
2: ¿Pero qué es eso, Rocky?
0: ¿Ah?
2: ¿Ah? De golpeo, de golpeo.com.
0: Sí.
2: Ay, mi bebé.
0: Que supuestamente que vive en Gamberralandia.
2: Es de la isla Gamberril.
0: Sí, no, se ve de estas turistas problemáticas.
3: Las que tiran sillas.
0: Sí,
2: se ve que empezó a testearlo después, sí. por DM.
3: Las que pelean en los supermercados.
0: Las que pelean, se ve como las turistas están en Puerto Rico que entran con la scooter al supermercado.
2: Ay, no.
0: Era.
2: ¿Qué para, dale?
0: Ocher le salió el truco, pero ahí está, señores, ahí está Ocher. Ya se llevó la fama de que le apesta la boca, señores. Así que mira, Ocho.
2: Claro, cuando te ponen ese sello, qué horror.
0: Y aparentemente que Trump le va a enviar unos paquetes de Tic Tac.
2: A lo mejor era un dragoncito del día y ahora quedó como olvidado.
3: Ya sabes, sí.
0: Ah, exactamente. Así que, ¿cómo es? Ah, que tenemos a Ocho, ven acá, papá. Que Bulbu quiero leerte la boca.
2: No me hagas eso por la mañana, por favor.
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0: Óigame pendiente porque ahora arrancamos una próxima hora aquí en Los 95 en Orlando y la 94 en Puerto Rico. Recuerda que hoy estás escuchando a Rocky, Burbu y Giga. Buen día. Vamos con la info del tránsito. Rocky, José, ponnos adelante.
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6: Roque, o sea, con información de tránsito, tenemos pavimento mojado en sectores del este de Puerto Rico. Se reporta incidente antes de llegar a Río Hondo en la autopista de Diego. Continúa lento el tramo frente al aeropuerto en la Valdoriotti en dirección hacia San Juan. Semipesado el tramo de Gurabo hacia Caguas en la carretera 30. Moderado el movimiento vehicular en el sector de Bayroa y también acercándose a Monte Hiedra en la autopista Luis A. Ferré.
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6: 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Las condiciones del tiempo para hoy estarán brumosas, con calor y poca expectativa de lluvia. La llegada de polvo del Sahara mantendrá el índice de calidad del aire en niveles moderados. Un aviso de calor estará vigente desde las 10 de la mañana hasta las 5 de esta tarde. Hoy en la zona metro, aguaceros aislados, estará brumoso, temperatura máxima de 89 grados, probabilidad de precipitación 20%. Actualmente en San Juan, temperatura en 82 grados.
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11: Roqueo sea con los titulares. La interrupción en el servicio de agua potable para sectores de Bayamón y Guaynabo comenzará hoy debido a los trabajos de reparación que se van a realizar en la planta de filtración Finca Rosso 1 y que están pautados para culminar el próximo viernes. Los aranceles de Estados Unidos podrían duplicar el costo de medicamentos en Puerto Rico. Casi la mitad de los medicamentos importados podrían verse impactados. Alrededor de 40 personas asistieron ayer al Tribunal de Aibonito para participar del proceso de selección del jurado en el juicio contra Antoniés Cavilés por el asesinato de Gabriela Nicole Prats. En el baloncesto superior nacional, los vaqueros recuperaron la ventaja de la final de la Conferencia A con una victoria 106-83 sobre los criollos de Caguas. El cuarto partido será mañana en Caguas, mientras que la serie entre los Leones y Santeros se continúa esta noche en Aguada. Estos fueron los titulares en la nueva 94.
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0: En breve llega nuestro especialista en perritos, nuestro Dog Guru. Llega aquí el despelote en 3 minutos 24 segundos cuando abrimos el micrófono con Rocky Burbu y Guía en el programa FM más escuchado de toda la radio en Puerto Rico, no importa el horario, según la nueva encuesta.
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0: Perreando por aquí llega nuestro Dot Guru, Joaciel Cristóbal, el hombre de los trajes de baño. Mano, este tipo viene con un traje de baño diferente todos los días, mano.
2: Sí, oye, hoy estoy con el sushi encendido.
0: Con este calor que es en PR, ¿eh?
2: No, pero esto es el mejor uniforme que uno puede tener.
0: Es duro, es duro. Y tú no usas calzoncillo, ¿verdad? Con traje de baño.
2: Con los que tienen mallita, ¿no?
0: Ah, exacto.
2: Porque me siento muy, como que, muy sofocado.
0: Es la manera correcta.
2: Es la manera correcta.
0: Lo que estamos hablando.
2: Porque hay unos trajes de baño que no tienen esa mallita y tienes que tener mucho cuidado.
0: Claro, hay que tener cuidado ahí por la suena la campana, sí, no.
2: No, y los perritos se dan cuenta y a veces, tú sabes, trabajando con perritos, te pueden trepar la patita y te baja el pantalón.
0: Lo confunden con un biscuit. Don Guru, señores y señores, Joaciel Cristóbal.
2: Estamos ready. Oye, Rocky, el tema obviamente de verano ha sido indignante, ¿verdad? En cuestión del maltrato aquí en Puerto Rico. Pero oye, el calor, y aquí es que viene la campaña. ¿Verdad? Hay un video que está rondando las redes sociales de una persona que interviene con otra persona y tienen una pequeña discusión, pero es porque los perritos se ven incómodos del piso.
3: Ok.
2: Ahí es donde el maltrato no es solo abandonar un perro, no es pegarle, no es hacerle daño. También es inconscientemente te lo quieres llevar a janguear, quieres estar con ellos, pero no te das cuenta en vez de estar en los lados de la sombra, porque en el video se ve que hay un lado que hay sombra, que simplemente que te mueva.
0: Sencillo,
2: entonces ahí es donde viene estar consciente, ¿verdad? Nosotros que vivimos en Puerto Rico y en los de la Florida, que también el calor es impresionante.
3: O sea, como pararlo en un barbecue.
2: Es impresionante, o sea. Yo quiero que ustedes vayan al área de condado. Aquí en Puerto Rico hay un área, ¿verdad? En el área norte, que es casi todo cemento, no hay ni un arbolito. Entonces, sí, si tú caminas por esa área, y muchas veces las aceras son no son cemento, son como losas, como unas losas, y eso se pone aún más caliente. Así que, ¿cómo podemos? Pero tú dices esto bien fácil, y mi perrito no se deja poner las medias, no se deja poner los zapatitos. Oye, esto es progresivo. Tienes que comenzar con asociándole las cosas positivas para que te evites estos papelones, porque ya las personas están interviniendo y no te conocen.
3: Sí, sí.
2: ¿Ok? Entonces, nosotros tenemos una petición, ¿verdad? Hay muchas personas que me estuvo curioso, que me estuvieron preguntando cómo yo separo o cómo yo paro una pelea de perro. Entonces, da la casualidad que en el área de Miami, la semana pasada,
0: si no me equivoco, un podcast, ahí pueden resolver, ¿verdad? En un podcast.
2: En un podcast, ellos resuelven sus problemas.
3: Sean virales.
0: Los podcasts ahora es peleas y peleas.
2: A mí me es curioso, ¿verdad? Y está el videito rondando también las redes sociales. ¿Cómo las personas realmente reaccionan en estas situaciones de verdad? Es lamentable, pero en los parques de perros pasa mucho. En lugares ahora donde pues se supone que sea pacífico, pues se encuentran perros, no saben manejarlos, se enredan a pelear. ¿Cómo tú resuelves una pelea de perros? Pues definitivamente, si te conectas al app y ves los videos, lo que está pasando en ese parque, no puedes resolver un problema, una pelea de perros, en el teléfono. Uh-huh. O sea, se enredaron a pelear y la persona siguió en la llamada telefónica mientras los perros peleaban y tratando de separarlos con una mano. O sea, yo les voy a explicar a ustedes lo peligroso que es esto. Y obviamente nosotros nos enfocamos en prevención. Porque ¿para qué nos sirve a nosotros saber cómo separar una pelea de perros si ya hay un problema que está provocando la pelea de primera instancia?
3: Sí.
2: O sea, ¿para qué nos vamos a preocupar por resolver separarlos? Pero de esta manera, como estas personas lo hacen, pues no es la manera correcta, pues gritando no es la manera correcta, gracias a Dios en el video.
0: ¿Y cómo yo separo unos perros peleando?
2: Pues imagínate, Rocky, que tú tengas tu perrita, ¿verdad? Que Violeta es bien buena, tu perrito, que es un perrito noble, es juguetón, los perritos de Bulbus son perritos buenos, que no están en las de buscar pelea, que venga un perro que no esté bien portado, entra al espacio personal y te empieza a atacar a tus perros. O sea, tu instinto va a salir.
0: Claro.
2: No hay un protocolo, ¿verdad? Ajá. Lo que yo te puedo decir es, oye, los perros deben de tener en todo momento collar, porque en cualquier momento yo voy a agarrar el collar, o sea, cualquier oportunidad que yo tenga, tengo que agarrar el collar y apretar poco a poco, no alar. No puedes alar porque...
3: Bueno, lastimarlo tampoco.
2: No, porque vas a agarrar. Ellos están agarrados peleando. Sí, entonces, sí. Si ven el video, la persona no engancha el teléfono, Rocky, mira.
0: Sí, está...
2: En la llamada telefónica no lo engancha. Ajá. Entonces, ahí es donde, mano, tenemos que estar proactivos. Y si estamos en un parque de perros, pendiente. O sea, aquí yo educo mucho a las personas que nos contratan. Si estamos en un parque de perros, no puedes tener el teléfono en las manos. Uh-huh. Es como si estuvieses en un parque de niños, el niño en la chorrera, por ahí, para arriba y para abajo.
3: Y tú pendiente otra cosa.
2: El nene se cae. Uh-huh. Se quedó inconsciente, no te pudo avisar y se quedó ahí.
3: Uh-huh. Sí.
2: Ahí es donde nosotros tenemos que estar conscientes para poder prevenir estas cosas. ¿Y qué pasa? Tú me estás preguntando, ¿cómo separo? Pues mira, tú tienes que entender que, como en las peleas de las personas, pues hay unos momentos donde tú puedes intervenir, unos momentos donde no puedes intervenir, mucho uh-huh. menos si sacan un cuchillo.
0: Claro.
2: Cuando yo te menciono la palabra cuchillo, es que los dientes de los perros en esos momentos se van a convertir en unos cuchillos.
3: Ah, bien brutal.
2: Entonces, wow. Ahí tú tienes que tener en conciencia, ¿verdad?, que no puedes meter tus manos ni tus piernas en el medio del revolú.
3: No, porque te vas a llevar un canto.
2: Se supone que los perros tengan algún tipo de collar o pecherín, pues tú lo que vas a hacer es tratar de, en los momentos que se pueda, porque ellos se van a mover, ellos se van a sí. separar, van a volver a empatar, en los momentos que se... Y mira la rapidez en el video, mira la rapidez de los perros. Son

0: pero sabiendo lo que tienes que hacer, si no, te van a lacerar a ti. Y obviamente, si estás en una llamada, mira,
1: cuelga la
0: llamada y atiende tu situación. Claro que no. Entonces, si hay una persona que me pregunta, Rocky, en este caso tu perrita, que no es agresiva, si te atacan tu perrita, ¿cuál tú tratas de controlar o cuál tú agarras primero?
2: Wow, por instinto uno tiende a agarrar el de uno, ¿no?
0: Y ese es el error.
3: Porque pero es que tú no te atreves a agarrar el otro.
0: Pero vas a pero no es que lo agarre, pero tienes que tratar de pararlo o intervenir con el otro. Si tú agarras el tuyo...
2: Sí, porque yo creo que el otro se va a sentir más intimidado que lo agarre una persona que no es...
0: Y el tuyo se va a controlar y te va a hacer caso. Entiendo. Y si tú sabes que no es agresivo, pues tú puedes olvidarte, ¿verdad? Olvidarte del tuyo y concentrarte con el otro. Porque si lo agarras, te conviertes tú y el perro en un target.
1: Exacto.
0: Y ahí es peor todavía, porque entonces el territorio abajo está el perro solo. So te va a empezar a pastorear, te va a empezar a acechar y pues va a empezar a brincar.
2: A menos que sea un chihuahua. Si es un chihuahua, sal huyendo.
0: Sal huyendo.
1: Cacho, ¿qué? ponte la armadura de Iron Man y corre.
2: Si tenemos un chihuahua en línea, buen día. Gracias.
0: Pero lo más importante, mi gente, en vez de... Yo entiendo que la curiosidad, sí, ¿verdad? ¿Cómo intervenimos en el problemón? Pues mira, de esa es la manera. Pero prevención es lo que nosotros, ¿verdad? Educamos y te enfatizamos que siempre estés en la prevención.
2: Eso es importante. Así que esa es la que hay, señoras y señores. Mucha precaución también en la carretera. Y cuando usted está con los perros, mantenga como si fuesen niños.
0: Amarrado.
2: Amarrado y pendiente al perro, no en el teléfono, nada,
0: sí,
2: de eso.
0: Por favor.
2: ¿Qué puede ocurrir? Gracias, Yoaciel. ¿Dónde la gente conecta contigo?
0: Oye, en las redes sociales, Dog Guru PR y Pomily PR.
2: Ya tú sabes, perrito, ¿te gustó el segmento? Bueno, papá.
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0: 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Oye, guía, yo sé que hay muchos fanáticos del Mario Kart. Hay un bochincha con Mario Kart. ¿Qué es lo que está pasando con eso?
1: Es la versión móvil. Es la versión que
0: estaban ellos haciendo. Dicen que lo van a quitar.
1: Sí, sí. Van a básicamente cesar el soporte para el juego y lo van a quitar. Es que, ¿sabes lo que pasa? Y
0: supuestamente es ahora en septiembre, es que lo tumban.
1: Yo, creo, sí, yo creo que es como para septiembre. Sí, ahora para septiembre. ¿Sabes lo que pasa?
0: Mira, si eres Mario Kart en el teléfono, se va.
1: Sí, es que ya mucha gente no estaba jugando y esos juegos cuestan mucho mantenerlos.
0: Okay.
1: Obviamente, los Mario Kart que tienen el Switch y todo eso, eso va a seguir por ahí para abajo. O sea, eso vende una ridiculez. Pero en móvil, los juegos de Nintendo nunca fueron tan exitosos.
0: A mí me gustaba Mario Kart.
1: Run y eso no.
0: En el Wii era duro.
1: El último está bien nítido. Mario Kart World está bien gufiado. Que salió ahora para el Switch 2.
0: ¿Para el Switch 2?
1: Para el Switch 2. Está nítido, que básicamente...
0: cambió.
1: Sí, cambió bastante. Okay. Tiene elementos de mundo abierto, tiene un montón de cositas. Mario Kart 8 fue el anterior que tiraron para el Wii U y lo tiraron también para el Switch original, que estaba bien brutal también.
0: Durísimo.
1: Así que
0: tranquilo, que no es que lo...
1: El móvil, que ya la gente casi no estaba jugando.
0: Hay gente que el único juego que sabe jugar es ese. ¿Tú sabes cómo es?
1: Sí, no, papi.
0: Ya Jairi Tapia, nuestra experta en crédito y finanzas, aquí el show. ¿Qué está pasando, Jairi? Buen
2: Chico,
0: día.
2: Chico, ¿cómo ustedes están? Oye,
1: muy bien.
0: ¿Qué nos traes en breve?
2: Oye, a la verdad que ustedes jalan.
0: ¿Por qué? ¿Qué te pasó?
2: Ustedes están bien pegados.
0: Gracias,
2: bien pegados, bien pegados.
0: Bueno, ¿viste la encuesta?
2: Sí, la vi. Y no tan solo eso. Es que hoy, por las razones que sea, tuve que venir en Uber. Y el Uber me dice, tan pronto me dejo aquí están todas las emisoras, y yo sí,
0: mira,
2: todas las emisoras. ¿Qué emisoras están ahí? Tal. O sea, aquí está la Bulbo. Yo sabía. Y entonces,
3: un saludo
2: a Milton. Y me dice, ¿y usted la de los micropréstamos?
3: Pues no escucha, porque ahorita mismo dimos el anuncio de Credit Elevator. Mira, perrito, tiene que tener ese crédito al día, papi lindo.
0: Mira, que vamos a hablar en breve, Jairi.
2: Mira, oye. Compra ahora y paga después.
0: A mí me gusta eso.
3: Me encanta coger fiado.
0: Aquí no. Adiós. Y si me muero, que lo pague el día. Venimos con eso. Próximo, no te muevas de tu radio. 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Buen día.
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5: Roque, o sea, con la información de tránsito, tenemos pavimento mojado en sectores del este de Puerto Rico. Continúa lento el tramo frente al aeropuerto en la Val d'Orioti en dirección hacia San Juan. Semipesado el tramo de Gurabo hacia Caguas en la carretera 30. Moderado el movimiento vehicular en el sector de Bayroa y también acercándose a Montelledra en la autopista Luis A. Ferré.
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5: 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Las condiciones del tiempo para hoy estarán brumosas, con calor y poca expectativa de lluvia. La llegada de polvo del Sahara mantendrá el índice de calidad del aire en niveles moderados. Un aviso de calor estará vigente desde las 10 de la mañana hasta las 5 de esta tarde. Hoy en la zona metro, aguaceros aislados, estará brumoso, temperatura máxima de 89 grados, probabilidad de precipitación 20%. Actualmente en San Juan, temperatura en 82 grados.
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0: 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En el despelote abrimos el micrófono ahora en 19 segundos.
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0: Oye, si aquí llega Yajeri Tapia, nuestra experta en finanzas y crédito, lista para ayudarnos aquí un poco con nuestras finanzas. Ay, Dios mío. Y tiraste un tema bien interesante que es cómo es comprar ahora y pagar después. ¿Así es la cuestión?
1: Compra ahora y paga después.
0: ¿Y qué es eso?
1: Eso es, bueno, lo es
2: por fiado.
3: Exacto.
1: Pero electrónicamente, ¿entiendes? Pero electrónicamente, como cuando cogía fiado, como cuando nuestros padres cogían fiado en el colmado de la esquina, pues ahora pues es a nivel digital.
2: Ay, ahora yo me acuerdo, siempre que hablan de fiado, me acuerdo de la cara del tipo de no fío.
0: El viejito, el viejito
2: arrugado.
0: Me lo pones con no fío.
1: Oye, pues no estamos muy lejos de esa época. En esa época, la mitad de las personas, según dice la historia, ¿verdad? La mitad de las personas, el 50% de las personas, un poco más, no pagaban a tiempo, pero pagaban.
3: Sí,
1: ok. No les pagaban al colmado a tiempo, pero
0: pagaban. Pero pagaban.
2: Pagaban en la lista negra.
3: Como Don Ramón.
2: No, ese nunca pagaba.
3: Ese nunca pagó. Tal garete.
0: Pero la verdad es que nosotros hacemos esto todo el tiempo, porque tener una tarjeta de crédito, uno comprar y pagar después, pues la verdad.
1: Exacto. Sí. En teoría, ¿verdad? En teoría y en la práctica, cuando tú tienes una tarjeta de crédito, como acaba de decirlo Rocky, tú compras ahora, pagas después con intereses, etcétera. Pero ¿qué pasa? Esta nueva modalidad, porque al final son nuevas formas de dar crédito. Sí. Que se inventa la industria financiera, en Estados Unidos están bien pegados. O sea, pero
3: un millón de cosas.
1: Por más de 5 años. En Puerto Rico está comenzando a verse en lugares como, por ejemplo, supermercados. O sea, esto se inició para productos y servicios que si te compras un mahón, que si te compras unos tenis, que si te compras piezas de lujo que no puedes accesar porque no tienes líneas de crédito, no tienes tarjeta, lo que fuese, pues entonces te están dando nuevas formas de crédito. Ahora vamos a hablar de cómo es que funciona. Sin embargo, los pros y los contras, que es la parte más importante. Sin embargo, cuando ya lo estás viendo en supermercados, en tiendas por departamento de primera necesidad, entonces la cosa cambia porque hay que levantar un red flag de alerta, porque oye, esto no es dinero gratis.
3: No.
1: ¿Ok? No tienes la tarjeta de crédito en la mano, tiene un efecto psicológico, porque la persona cree, o sea, y esto ya está comprobado, esto no te lo está diciendo Jairi. Esto está comprobado. La persona tiene una percepción de que no lo tiene que pagar.
0: Claro.
1: ¿Entiendes? De que no lo tienes tangible.
3: No te duele al momento.
1: No te duele al momento.
0: Por eso es que la gente que usa la tarjeta sin ningún tipo de. Porque es que
1: el descontrol.
0: No es lo mismo tener dinero efectivo en el wallet y tú ver cómo va desapareciendo.
3: Pero mira, tú sabes que
1: duele.
3: En los sitios de estos, los arcades, sabes que antes tú tenías los tokens para jugar las maquinitas y todo eso, y ahora tenías la tarjeta. En la tarjeta tú no estás midiendo cuánto tú estás gastando.
0: Ahora son la tarjeta.
3: Ahora son la tarjeta.
0: Dave Buster, y
3: funciona con la tarjeta. Y, no, y en todos los otros son así similares.
0: Recaiga otra vez.
3: Recaiga, pero no es lo mismo que tú tener, me quedan 4.
0: Es psicológico.
3: Estás tocando, sí, exacto, algo psicológico, porque tocaste, jugaste y de repente tú ves cómo se va yendo el dinero por ahí para abajo.
1: Eso es como si te dijera en un sitio, tienes refill gratis después que compras la primera Coca-Cola. Bebes el galón, ¿no? Pues entonces, ese es el tema de percepción en función a este producto. ¿Qué es lo que ocurre? Que aquí no es como las tarjetas de crédito. Las tarjetas de crédito, pues tú tienes, qué sé yo, $1,000 de crédito, estás pagando una mensualidad mínima, por lo general. A veces el cliente, bueno, el consumidor decide saldarla, etcétera. No, aquí es que ellos te establecen según algoritmos basado en muchas variables, entre ellas, ¿cómo está tu crédito? ¿Cuánto dinero tienes en tu cuenta de banco? ¿Cómo ha sido tu comportamiento en los últimos meses? Todo eso está registrado y metido dentro del código.
0: Claro.
1: AI. Vamos a hablarlo. ¿Verdad? Inteligencia artificial. Sí. ¿Qué pasa? Que entonces ellos te hacen oferta de cómo es que tú vas a pagar. O sea, eso lo que significa es lo siguiente. Basado en todas esas variables, te pueden decir, pues mira, te lo doy al 0% de interés, pero vas a tener que pagar semanal. Por 6 semanas. Por 8 semanas. O vas a tener que pagar cada 2 semanas. O sea, imagínate hacer una compra de $200 en el supermercado para las próximas 2 semanas, que los que tenemos familia de 4 personas o más, sabemos que eso es lo que te cuesta entre 1 a 2 semanas. Entonces, tengas que pagar esa compra en avanzada. Entonces, ¿qué tú crees que va a pasar con o sea, ya tienes tus ingresos comprometidos a futuro. O sea, que entonces, algo vas a dejar de pagar a futuro. O vas a dejar de pagar el carro, o vas a dejar de pagar la casa, o vas a dejar de pagar la luz, pero algo en algo te vas a atrasar.
3: Y se formó una avalancha.
1: Se formó una avalancha. Porque
3: el snowball effect.
1: Exactamente, porque la forma en que te están cobrando es una forma acelerada. Entonces, lo segundo es que si te cobran intereses y te ponen a pagar mensual, los intereses son entre 13.99 a 29%. Luce que 13% es nada. Claro, es nada cuando pagas mensual. pero aquí no estás pagando mensual, aquí estás pagando semanal o bisemanal. De hecho,
3: que se acumula las millas.
1: Que se acumula las millas, exactamente. Entonces, conclusión, el compra ahora y paga mañana, sea inteligente, utiliza esto primero que todo. Si tienes buen crédito y te lo van a dar el 0% de interés y es un producto que tienes que hacer pagos largos, o sea, 12 meses, 18 meses, 24, un producto de $5,000, un producto de $3,000, joyería, etcétera, que tú no quieres pagar con tu tarjeta de crédito, no es que no lo puedas pagar con otro plástico, es que no quieres pagarlo con tu tarjeta de crédito por los intereses. Y aquí te están dando un 0% de interés porque tienes buen crédito, claro. Y lo vas a pagar mensual, chévere. Sí. Pero si te ponen a pagarlo en avanzada, mira, ni a 50% de interés lo quiero yo regalar.
0: En Amazon te dan la oportunidad de tú comprar un producto y pagarlo por pedazos, ¿verdad? ¿Eso es con interés o eso es free?
1: Dependiendo.
0: ¿Cómo es eso?
1: Por ejemplo,
2: Nacho, por algún lugar te van a clavar, porque ellos no van a hacer eso porque sí.
3: No es un favor.
0: No. Ellos son Dagazón.
3: Tacho, sí. Y se te llegó el paquete,
0: Clavazón. Pero eso no es así, porque por lo menos que lo que me ha salido a mí, me da a entender como que lo puedo pagar a plazos mensualmente y yo veo,
1: mira, Rocky, no está va mal. A depender del perfil. Okay. El perfil de que, oye, ahora te voy hablando temas técnicos porque, bueno, es que el algoritmo funciona así. La pregunta fue directa. ¿Esta promoción es correcta? Es correcta para quien se lo aprueben. Esto es como cualquier aprobación del mundo. Lo que pasa es que es una nueva forma de aprobar. ¿Qué pasa? Aquí la parte interesante es que la persona, que esto es invisible. El crédito es invisible, no lo estás viendo tangible, no lo ves en una tarjeta, no, o sea, la clavada es invisible también. Sí, sí, sí. Y se hace visible,
3: Tacho,
1: cuando obviamente no tienes dinero para pagarlo. Y tercero, esas promociones no es para todo el mundo. Tienes que pasar el proceso de cualificación. ¿Qué ocurre? Cuando te van cualificando, o sea, te cualifican en segundo, en milésimas de segundo.
0: ¿Eso te impacta el crédito?
1: Por ahí vamos. Esa indagación... En algunos casos, todo depende del tipo de producto y cuánto cuesta el producto. Si vas a comprar
0: en Amazon, para que me aprueben eso, ¿me dan el crédito?
1: Dependiendo. Si es una computadora. Cosas más costosas donde te van a dar mejor oferta. Mejor oferta crediticia es 0% de interés, pago mensual.
0: Es que el guía
2: todavía está... indagación te baja la...
1: Claro, pues, exacta.
0: El guía todavía está pagando el Hulk de la sala de crédito.
2: El Hulk.
3: No, eso me cacho.
2: Me muero.
1: Pero algo importante es...
0: Es caro.
3: Qué tipo caro, caro, papi.
0: 8,000, ¿verdad? Cuesta.
3: No, 800.
0: Ah, 800.
2: Ya lo quito.
0: Está pagando 18.50 al mes.
3: Algo así.
1: Pero lo pagaste con comprador.
3: No, de cantazo. No, chacho.
0: No, mire que lo compré.
1: Porque si no te hubiera costado
0: todo. Mire que ya compré hoy que en Rent Express en Puerto Rico.
2: Y al final, si te quieres quedar con él, te quedas con él.
0: Si no es spray, ahí no es, ¿oíste?
1: No. Pero la mayor parte de las veces no te indagan. Algo súper importante es que aquí no te reportan el crédito, pero si no pagas, te reportan el crédito.
3: Exacto.
1: El 50% de las personas en este momento en Estados Unidos y en Puerto Rico no están pagando a tiempo los productos que consumen. O sea, el crédito que cogen, que accesan para productos de compra ahora y paga después, no lo están pagando a tiempo porque tenemos un issue de affordability, ¿verdad? Sí. La affordability, que básicamente que la gente no le está rindiendo su dinero para el día a día.
3: Sí.
1: Entonces, así que toda esta conversación comenzó con el colmado de la esquina.
3: Tacho, sí.
1: Donde ibas a coger fiado, ¿verdad? Donde nuestros padres y nuestros abuelos cogían fiado. Habían viejitos, ¿verdad? Que te ponían la trompa de...
2: La cara de pato.
1: Aquí no te fío. Yo creo que sí. Pero lo que pasaba en el pasado sigue pasando en esta época. O sea, la voluntad del consumidor sigue siendo la misma. Pero
2: la gente paga mal, ¿verdad? Todo constantemente.
1: Es que no es ni tan siquiera... Es una pregunta extraordinaria, Bulbo. No es ni tan siquiera... Que paguen mal porque quieran conscientemente pagar mal.
2: Ah, no, yo no creo que quieran. Es que después hay que hacer malabares. Pagamos la luz este mes, el agua el otro mes.
1: Es que sobrevive.
3: Sí, mano, sí.
1: O sea, es un tema de supervivencia.
3: Sí, sí.
1: No los estoy justificando. O sea, no estoy victimizando.
2: No, claro.
1: Tenemos que asumir responsabilidad y hay que entonces salir de ese modo de supervivencia.
3: Sí.
1: Pero lo que nos ocurre en el día a día, así que nos cae de cantazo, es que si te sube la gasolina, te sube el agua, te sube la leche, pues estás sobreviviendo. ¿Qué pasa? Este tipo de crédito te ayuda a esa sobrevivencia, pero a la misma vez te enreda.
0: Así
1: te
0: es,
1: bueno. Y te meten en una arena movediza que al final te afecta tu presupuesto, te da dolores de cabeza, te empobrece más mentalmente y, por supuesto, te sigue afectando el crédito. Vamos primero a empezar por
0: el crédito. Si te afecta el crédito, cuando necesites el crédito, te va a afectar porque no te va a dar el interés que tú necesitas. 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
0: ¡Estamos duros!
2: ¡Funciona!
0: ¡Está retentivo, ah!
1: Y si funciona, porque el del Uber me dijo, ¿tú eres la de los micropréstamos?
2: Ah, pues funciona.
1: La tienen pegada.
2: Llega.
0: El único número de teléfono que uno sabe es ese.
3: El único.
2: De verdad que
3: sí. Y 911.
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0: Ahí está escuchando La Pelota con Rocky Burbu y Giga aquí en Lozo 95 en Orlando y la 994 en Puerto Rico. Que revolú, me dijo el Giga y buscamos la información por acá sobre lo de Jared Leto. No sé si sabían.
1: Diablo, sí, mano.
0: Cuatro mujeres están acusando al actor y músico de Jared Leto por violencia sexual en un documental que va a ser transmitido hoy en la BBC. Cuatro mujeres han acusado al actor y músico estadounidense Jared Leto, ganador de un Oscar y líder de la banda 3 Seconds of to Mars.
1: De haber, Skeletor, el esqueleto ahora en He-Man.
0: Exactamente, exactamente.
1: El esqueleto.
0: De haber perpetrado contra ellas violencia sexual en distintas formas cuando eran menores, entre ellas agresión sexual y violación, uso de lenguaje explícito e inapropiado y amenazas. Lo han hecho en un documental de la cadena BBC que se será transmitido esta noche. Hoy miércoles, incluye testimonios de dos personas que trabajaron con la banda. Se titula Jared Leto, el oscuro secreto.
2: ¿Qué?
0: ¿El qué? El oscuro secreto. No, de
1: eso fue lo que le estaba texteando.
2: Eso era lo que él se quería comer.
0: Se titula el oscuro secreto de Hollywood. Y en él, esas mujeres afirman que el actor de 54 años actualmente perpetró violencia sexual contra ellas entre 2002 y 2016, cuando el actor tenía 30 y 40 años.
1: Ya lo sé.
0: En concreto, ¿verdad? Dice que una de las mujeres afirmó haber sufrido una agresión sexual en el baño de un motel cuando tenía 17 años.
2: Y entre ellas son cuatro, ¿viste? Eso, eso le va a dañar su carrera.
1: No, y ¿sabes qué? Si es verdad esto, no van a ser esas últimas cuatro. Seguro van a salir otras por ahí para abajo.
0: Otra de 19 años también dijo lo mismo, que fue agredida sexualmente. Así que eso es esta noche, el documental donde cuatro mujeres acusan a Jared Leto. A rayos.
2: Diablo, ¿dónde lo dan?
0: En cadena BBC. Sí. Es un documental que van a ver por la cadena BBC.
1: En UK.
2: Ya lo que horrible que de un documental de tu vida así.
0: Ese va a ser el bochinche de mañana. Más o menos usted tenga una idea, señores y señores. Bueno, próximo, a las 5 de la próxima hora, ¿a qué lugar todo el mundo ha viajado y tú no has ido a ese destino?
2: Ay, bendito.
1: Tacho, un montón.
0: Yache, sí, bueno. Vamos a hablar de eso en lo próximo. Quédate con nosotros. 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Estás con Rocky Burbu y Giga. Buen día.
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0: titulares.
1: Roque, o sea, con los titulares, el Servicio Nacional de Meteorología emitió un aviso de advertencia de calor para 61 municipios del archipiélago, vigente desde las 10 de la mañana hasta las 5 de la tarde. La sensación térmica podría elevarse hasta los 105 grados. Un plan de ajuste operacional entró en vigor en el embalse de Carraíso ayer, lo que impacta la presión de agua que reciben sectores del área metropolitana y del este. El director ejecutivo de la Autoridad de Acueductos, Luis González, confirmó que la agencia tiene sobre la mesa y evalúa la posibilidad de imponer multas a ciudadanos que hagan mal uso del agua. Los aranceles de Estados Unidos podrían duplicar el costo de medicamentos en Puerto Rico. Casi la mitad de los medicamentos importados podrían verse impactados. Y Powerball está en 663 millones de dólares para el sorteo de esta noche. Estos fueron los titulares en la nueva 94.
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3: 2 minutos 55 segundos. ¿A qué destino todo el mundo ha ido? ¿A qué país todo el mundo ha ido? ¿A qué lugar? Y tú nunca has ido a ese lugar. Queremos que nos cuentes en lo próximo. 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

0: el mundo ha ido a Colombia y yo no he ido a Colombia, mano. Estamos hablando aquí fuera del aire. ¿A qué lugares todo el mundo ha viajado y tú nunca has viajado a ese lugar? Son lugares que son destinos bien comunes y todos tus panas han ido, tus amistades, tus familiares, y tú nunca has ido a ese lugar.
1: Anda, Colombia es un lugar, ¿verdad?, que está muy de moda. Es un país exquisito, gastronomía, su gente, todo. Está bien y mucha gente está viajando para allá. ¿Nunca has ido allá?
2: A mí no, me encanta comer, yo soy feliz. O sea, yo desayuno pensando en que voy a almorzar, como pensando, almorzar pensando en que voy a comer, y cuando como pienso en que voy a desayunar otra vez.
0: Ya se quedaron,
1: no. Pues nos parecemos en eso, a la cultura, no, mami, no, tranquila. Sí,
0: nunca he ido, pero lo que me cuentan de la gastronomía de Colombia es que la comida se siente bien fresca, las carnes se sienten bien frescas, todo es bien sabroso. Todo,
1: hacen muchos jugos naturales, que eso a mí me encanta, y en RD también.
0: De verdad.
1: Sí, cuando hacen muchos jugos naturales así, a fruta, porque aquí nosotros estamos acostumbrados al galón.
3: Yo fui a Cartagena. A mí no me encantó Cartagena, pero quiero volver a Colombia.
0: Omar fue,
3: Burbu. También a Cartagena.
0: Fue a Colombia, ¿verdad, Burbu?
1: Yo tuve la oportunidad de tener el contraste de ir a Bogotá e ir a Medellín.
0: Okay.
1: Entonces, la gente de Medellín es tan divina, mano. La gente, tú te sientes hasta mal de lo bien que te tratan.
0: De verdad.
1: Pero es una cosa, la gente es chulísima, sí, sí, en la calle, una cosa increíble.
0: Y así como te tratan en el Waffle House.
1: Y Bogotá, es, la gente es como que bien en su mundo, bien bichitriles, no sé, bien en su mundo. Pues no, ¿verdad? Va a hablar despectivo porque no sé cada cual.
0: Puedes participar con nosotros y estamos hablando, el que quiera llamar. Mira,
1: en el mismo país, que es raro.
0: Hay gente llamando en vacaciones, 787-622-9470. ¿A qué destino todo el mundo ha ido y tú nunca has ido? Queremos que marques 787-622-9470. Burbu me estaba comentando fuera del aire una noticia, por qué la gente no está viajando. Pero antes de eso, vámonos con Natalia de Puerto Rico, para que no espere mucho en línea y nos cuente. Natalia,
4: buenos días. Parce, buenos días, buenos días.
3: Buenos días.
1: ¿Qué pasa, good mami? Morning, no nos llamamos morning. Hace tiempo, perrita.
4: Ay, yo sé, bebé perdida, pero bueno, aquí estoy volviendo al ruedo.
1: Bienvenida, mami.
0: Cuéntanos. ¿A qué lugar tú nunca has ido?
4: Pues no, iba a decir justamente de lo que están hablando. ¿Ustedes pueden creer que la gente aquí va más a Colombia que yo?
3: Sí.
0: O sea, tú eres colombiana y no vas a Colombia casi.
4: No, yo llevo 13 años sin ir a mi país.
1: ¡Wow! ¿Y por qué, mami? ¿Por qué?
4: Bueno, primero porque pues mi tema migratorio estaba un poquito complicado, pero ya este diciembre me voy de cabeza, mija, me voy de cabeza.
1: Sí, hay que recargar con tu gente.
0: Oye, pero tú 13 sí, años obvio. En Puerto Rico, ya tú eres boricua.
4: No, yo viví 12 años en Estados Unidos, 13 años en Estados Unidos y llevo un año aquí en Puerto Rico.
0: Ah, okay.
1: ¿Y te gusta Puerto Rico, sí, mi amor? ¿Te gusta?
4: Me encanta, es una fusión como entre Colombia y Puerto Rico, es una cosa, es que aquí las calles, las estructuras, todo es como que muy parecido a los pueblos de Colombia. Sí. Entonces, quizás ustedes como los que han ido a Colombia, lo que visitan es solamente Medellín, porque creen que Colombia es solo Medellín. Entonces, no se dan cuenta que a veces los pueblos a las afueras de las ciudades son muy parecidos aquí a los pueblos a Puerto Rico, y eso me encanta porque me siento como si estuviera en mi tierra. Me encanta.
1: Ah, qué lindo.
4: Y sigo ganando en dólar, entonces pues las dos mejores cosas en una sola.
0: Muy bien.
1: Muy bien.
0: Qué brutal. Yo no he ido a Colombia. Fíjate, fui a Panamá. Panamá está cool. No tengo que volver porque se parece mucho, tiene mucho de Puerto Rico, aparte del calor, es intenso casi todo el año. El invierno de ellos es empezando el año, sí, una cosa de esa. Uh-huh. Creo que es. La cuestión es que hace un calor bien terrible. Me gustó, pero para eso, por ejemplo, yo fui a Chitré con los rabanes.
1: Me encantó. Ajá, yo me acuerdo.
0: Me encantó Chitré porque se parece, me acuerdo mucho a Boquerón en Puerto Rico.
3: Ah, ¿verdad?
0: Que es esa área así como que playerito.
3: Ah, qué cool.
0: Está cool. ¿Sabes? Pero no, es que se parece mucho a Puerto Rico. A mí me gusta ir a lugares que no se parezcan donde vivo. Porque,
3: exacto.
0: Para salir un poco
3: de. Igual que tú.
0: Por eso cuando yo estaba bien despegado, dijo Hectors, viajar a lugares frescos. En el caso de nosotros que vivimos, por ejemplo, en Puerto Rico, los que están hartos de calor en la Florida.
1: Falcón siempre me dice, mija, tú de verdad que no te entiendo, porque yo siempre quiero playa. Pero si vienes de Puerto Rico, y yo busco playa. Siempre.
0: Sí, no, para que yo quiero que me coma un tiburón de allá de...
1: De Hawái.
0: De Hawái.
1: De Australia.
3: Fíjate, yo nunca he ido por Europa.
0: ¿Tú nunca has ido a Europa? No, brutal.
3: Yo fui a Japón, pero no he ido a Europa. He ido a Canadá, he ido a Colombia, a México. He ido a un montón de sitios, pero no he ido para Europa. Me quiero tirar. Dilo como el tirarle, pero me quiero tirar como para Suiza, Escocia.
0: Noruega,
3: ¿no?
0: Noruega,
3: sí, Noruega estaría durísimo.
0: Scotland te lo recomiendo, bien Scotland, bonito.
3: Scotland yo estoy loco por ir.
0: Sí. Es hermoso porque
3: sí, Scotland, yo estoy loco
0: te vas por a ir. Sentir, en, por ejemplo, Edimburgo. Tú sabes cuando la gente que va a Universal, que se van a la parte de... De Dios mío, de Harry Potter.
3: Sí.
0: Bueno, es así. O sea, sí. Te sientes en la película adentro.
1: Yo me muero como por ir a un lugar como Iceland y ver el aurora boreal y quedarme como en un.
3: En un dom de eso.
1: En un como.
3: Sí, los domos eso, lo que
1: como un iglú. Como un iglú. Como un iglú. Ajá. Y he buscado lugares que son como unos resorts así de iglú.
0: Con lo friolenta que tú eres, nena, te vas.
1: Sí, lo sé, ya pero me encantaría.
0: Vámonos con Melvin de Puerto Rico. Melvin, ¿a qué lugar todo el mundo ha viajado? Ese destino. Y tú como que nunca has ido allá.
5: Saludos, buenos días.
3: Buenos días,
1: miji.
0: Zúmbale.
5: Pues mira, yo he viajado a Estados Unidos, México, Europa, pero nunca he ido a República Dominicana.
3: Ah, de verdad.
5: Nunca. Y he viajado, he ido a España, Italia, Francia, México, a todos lados y el único lugar que no he podido ir.
1: Papi, tienes que ir en Ferry del Caribe, vete en Ferry del Caribe, va a tener una experiencia
3: chula. Es un vacilón.
0: La pasas bien. Sí. Y
1: te tiran allí en un momento.
0: Bien sabroso. Oye, República Dominicana es bello. Las veces que nosotros hacemos los viajes con los oyentes.
1: No, República Dominicana se pasa genial.
0: Ya,
1: la gente también es bien chula, la gente.
0: Yo me acuerdo la vez que nos dimos una borrachera con un trago que era azul. ¿Te acuerdas? Que tenemos las lenguas todas azules. Ay, María. ¿Te acuerdas de ese viaje? Ay, María.
1: Te grajeaste una pitufina.
0: Chacho, esto fue un bochinche, ¿no? Después te cuento.
1: Omar te tiró la señal de quédate callado.
3: A ver, para caída rápido, ¿viste?
0: Vámonos con Tito desde Orlando. Tito, buen día. Tito, se fue Tito. Vamos entonces con José de Orlando. José, buenos días, José.
6: Cuéntame, Rocky, vuelvo a ir.
3: Dímelo, papi.
0: Todo bien, mira, coge el teléfono, quita el aire acondicionado del micrófono, mira a ver.
1: Ahí. Anda.
0: Ahora.
6: ¿Me escucha ahora?
0: Más o menos.
1: ¿Ya dónde tú estás metida, muchacho?
0: ¿Tú estás en Orlando o estás en Bagdad? En Bagdad, en Ucrania.
6: Yo estoy hablando, pero estoy guiando, no pongo el teléfono, la cámara me chotea.
0: Ah, no, pues dale, cuenta.
3: Ah, ok.
6: Ya ve, yo me he amarrado hace 10 años.
1: Hacho, pero que suban los cristales es buena, ¿oíste?
0: Pero mira, dame.
3: Sí, exacto.
0: Ese teléfono es un walkie-talkie.
1: Ah, no.
0: 10-4.

0: que hay mucha gente en Puerto Rico que no ha ido a la playa.
1: Ni al morro.
2: Wow. Uh-huh. Bueno, hay mucha gente. Yo me quedé boba cuando estaban hablando con el 90%, que eso para mí es demasiado. No ha viajado nunca. Se ha montado un avión.
1: Nunca. Nunca se ha montado un avión.
0: 90% de las personas
2: ya nunca lo han viajado. Es como que demasiado ese por ciento,
0: Giga. Ya, sí. ¿Tú sabes que nosotros tenemos un compañero de trabajo aquí, que en Descanse en Paz, Pedro Arroyo, que era el programador de Z93. Él nunca salió de Puerto Rico.
2: ¿Qué?
0: Nunca salió de Puerto Rico.
2: ¿En su vida?
0: En su vida. Nunca se montó porque no le gustaban los aviones.
2: Ah, bueno.
1: Sí, es que a la gente a veces le tiene miedo.
2: Pero no, no, qué sé yo, un crucero o algo.
0: Nada, nunca salió de Puerto Rico. Vámonos con. ¿Quién está aquí? Debbie, desde Puerto Rico. Debbie, buenos días, Debbie.
3: Buenos días, saludos a todos.
0: Saludos, mi vida, cuéntanos.
2: Saludos, bellezón. Te vamos a dejar hablar, mi amor.
0: Estamos hablando para los oyentes que acaban de prender el radio. Estamos hablando de qué lugar, qué destino todo el mundo ha ido, pero tú no has ido nunca. Cuéntanos.
3: Pues soy de Puerto Rico y no he ido a Vieques y a Culebra.
2: Wow, hay mucha gente que de Puerto Rico que no ha ido a Vieques ni a Culebra, nuestras islitas ahí hermanas.
0: Yo nunca he ido a Isla Gilligan en Puerto Rico.
1: Ah, de verdad. Sí, no,
0: porque yo fui dicen a que hay tres parking y entonces como que eso me desmotiva. Cuando los lugares no tienen parking, yo no voy.
2: Ven Uber.
0: Pero nunca he ido a ese lugar y todo el mundo que yo conozco ha ido a ese lugar. A Isla Gilligan se llama. ¿Es en Guánica eso? Yo no sé de eso.
1: Tacho, no me acuerdo.
2: Yo he ido. Mira, el 70%, del 70 al 80% de la población mundial nunca ha viajado internacionalmente.
0: Anda, para qué hará. Mira,
1: para allá. Sí, yo creo que el 90% de este año no va a viajar, creo que era la estadística. Que no va a coger un avión ni nada.
0: ¿De verdad?
1: Sí, es que, papi, los costos y la gente con las situaciones de las guerras también, la gente se aguanta. Como está esa guerra allá con lo de Irán y la Ucrania, la gente se asusta para tirarse los mierda algo.
2: Está brutal. Es en Guánica, Gilligan.
0: ¿Tú te imaginas que estés en el avión y de momento el piloto hable y diga?
4: ¡Durón es verdad! ¡Hoyetan besar, reside!
0: ¿Cómo?
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0: 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Estás con Rocky, Burbu y Giga. Óyeme, ahí hay una situación en la zona metropolitana hoy, Bayamón, Guaynabo. Esa gente no va a tener agua hasta el... Dicen que terminan el 31 por la noche, y que para el 1 o 2 de agosto podría haber agua. O sea que hoy...
1: El fin de semana.
0: Ya hace una horita, hace como una horita ya. Sí, hace como ya una hora ya les cortaron el agua. O sea, los que les dijeron que llenaran, a la gente de Guaynabo, que llenaran, ¿verdad? Y se prepararan para 3-4 días sin agua.
1: Ay, Dios mío, el agua es tan necesaria, de verdad. Sí, mano, okay. Wow, yo prefiero que se me vaya la luz.
0: Hay muchos lugares sí. Así. Ahora dice que están planeando multar a la gente que los sorprendan gastando agua, lavando carros y eso.
1: Pues, bueno, es que llenando piscinas, hay estacionamiento, hay que ser caramba, hay que tener.
2: Sí, mano.
0: Yo esta mañana mañana me lavé la boca y el pipí, más nada, y me fui.
1: De verdad, o sea, ahorrar. Que
0: el mayor está
1: por su cuenta.
0: No, chacho, el mayor está.
2: Gravilloso, gravilloso. Hay piquiña, hay piquiña.
0: El mediado está como el de Burbu, ¿eh?
1: Ya, todo porque yo me senté en el lavamanos.
0: ¡Ah! Pues Burbu nos dice, mira, ahorita llegué tarde el cemento, pero es que estaba en el baño, imagínate, algo pasó.
1: Chacho, me dio un retorno, que yo no aguanté nada, yo arranqué y le dije, chacho, me tuve que sentar en el lavamanos a lavarme el mellao.
0: En el lavamanos. Así que los que vayan
1: para el baño. El que vaya a ir para el baño sabe que pues... No, pero yo lo lavé,
0: Sí, sí, sí. No,
2: lavaste.
0: Burbu se lavó el mellado en el lavamanos de Fries de la 94.
1: Ya lo pasaron,
2: el lavamanos no es tan alto.
1: Pues papi, cuando hay
2: ya
1: que... Yo soy la sobreviviente.
2: Soy de Soleil.
1: Ay, bendito.
2: El suerte de Soleil ahí.
0: Estira como el hombre que hay que estirar.
2: Sí, sí, como
1: dice Fantástico. Pégate con ese mellado ahí.
0: Qué locura. Mira, próximo llega el GPS de los famosos. Sigue quedándose dormido por ahí, señores. El famoso, además, como si fuera poco, aparentemente le picharon y no le invitaron a los premios Juventud.
1: ¡Ay! No puede ser.
0: Parece que le dijeron, tú no vas a ganar, no tienes ni que venir. Así que venimos con eso. Continúa el Bellaki Tour con el cantante, señores y señores. Y hoy demostramos lo que él quería hacer con la muchacha que lo rechazó. Estamos hablando de Usher. Venimos con todos esos detalles para ti. Así que bien pendiente. Además, seguimos buscando a Cosculluela. ¿Dónde es rayo está Cosculluela? Lo están esperando en Puerto Rico.
2: Ya lo sé.
1: Anda.
0: La policía, señores y señores. Así que ya tú sabes. Lo que sí es que, mira, a la policía, le voy a decir algo a la policía, señores y señores. Cosculluela es como los gatos, que ¿okay? Él siempre sale bien.
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5: 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Espérate, voy a contestarle a papi, espérate. 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

0: Estamos ready, señoras y señores. Vamos al chisme, vamos a lo que a usted le encanta. Aquí en El Despelote, te ponemos adelante con lo que está pasando en el mundo de la farándula, con los famosos y mucho más. Así que esa es la que hay. Lo que te gusta a ti, el chisme, papá. ¿Cómo te gusta el chisme a ti? ¿Eh?
1: ¿Sabes qué? Me importa cuatro puntos.
0: Ay, oye, guay, te gusta y lo sabes. Okay, bueno, estamos ready, señoras y señores. Oye, muchas cosas pasando. Venimos con el Jacko Tour del cantante. Sigue haciendo fresquerías con... La primera vez lo rechazaron, ahora... Aparentemente le jugaron el juego. Hablamos de eso en breve. Además, famoso se sigue quedando dormido en eventos públicos. Hablamos también de esta información más adelante. Hizo llorar a todo Puerto Rico este famoso. No lo hablamos ayer, pero lo comentamos ahora. Así que bien pendiente a toda esta información que tenemos para ti. Este chimber, este ochente que tenemos para ti, celebrando que en Puerto Rico somos el programa FM más escuchado en toda la banda FM, señoras y señores.
2: ¡Anda!
0: No importa el horario.
3: Matando, matando.
0: Puedes poner un programa por la tarde, por la mañana. No hay programa de radio en Puerto Rico que reúna más cantidad de oyentes semanalmente. Gracias a la...
2: ¿Cuántos cholis hacemos? Con esa gente que están ahí.
0: ¡Chacho! ¡Chacho! Así que gracias por escucharnos toda la mañana. Bueno, vamos a lo que está pasando. Oye, dicen que no va a los premios.
2: ¿Cómo que no?
0: Que la dejaron fuera. También tenemos toda esa información pendiente, que eso está caliente. Mira, ayer no lo comentamos y se nos pasó. Mano, qué bonito lo que dijo Tito Trinidad.
2: ¿Qué dijo Tito? Nuestro queridísimo
3: Tito. El gran Tito, papi, el champion.
2: Ay, nosotros queremos tanto a Tito. Tito es un ejemplo de humanidad brutal.
0: Sí, el tipo estaba en este podcast, ¿verdad? Entonces, ¿qué pasa? Que él rompe en llanto.
2: Ay, no.
0: Al recordarse lo orgulloso que se siente de ser puertorriqueño. De verdad que eso es una cosa. Bueno, yo que soy bien difícil para impresionar. Mano, yo hasta a mí se me aceleró la lágrima. Yo empecé a querer a Puerto Rico.
2: Quiero escucharlo, a ver si lo entiendo, porque aquí todos no lo entendemos normal. Imagínate llorando.
0: No es que yo soy hater de Puerto Rico, es que yo soy hater de los que son exceso de patriotismo. Ay, no puedo bregar, porque siento que quieren buscar como que reconocimiento porque soy tan patriota, tú sabes. No puedo bregar.
2: Pero eso se respeta, porque exacto. Nosotros a lo mejor no somos diablos, pero hay gente que sí lo es, como la gente positiva extrema. Hay gente que tiene un positivismo extremo.
0: A eso voy. El exceso es la nota discordante. Porque

0: wow, eso sí que es de corazón. Pero hay gente que yo lo veo como que tan forzado, como que mírenme, que mucho amo mi isla. No sea tan exagerado. Bueno, vamos a escuchar a Tito Trinidad, señores. Miren qué bonito.
1: Yo me encuentro a alguien que me dice, te amo, Tito. Te quiero, Tito. Dios te amo, Tito. Te quiero, Tito. Dios te bendice. Me siento tan orgulloso de ser puertorriqueño.
0: Tito Trinidad, señores, miren qué bonito.
1: Yo me encuentro a alguien que me diga, me dice, te

0: nuestra tierra. Y yo sé que él debe extrañar mucho esos tiempos de, ¿verdad?, de que nos regaló tanta gloria al país.
1: Sí, mano, pero ¿sabes una cosa? Sinceramente, hay una persona famosa que ustedes se acuerden más querida que Tito en Puerto Rico.
0: ¿Qué así, wow, una celebridad. Que nos acordemos.
2: Está, bueno, está Rocky, Tito, Urbu.
0: No, nosotros somos muy queridos, pero sí, pero
1: no, no, es una persona universalmente.
0: Nos regaló tanto.
1: Sí, mano, por una persona universalmente querida como que por todo el mundo, ¿verdad? Yo creo que bien poquitas personas. Si hay gente que está más o menos sí, ese nivel, son bien poquitas.
0: Sí, que te quiera muchas, así como que todo el mundo es difícil.
1: Sí.
0: El que deteste a Tito, de verdad que es un apestado.
2: Nosotros,
0: que
2: qué, papi. Yo tuve la oportunidad de compartir con Tito Trinidad hace unos meses en el aeropuerto. Pues íbamos para Orlando para un evento. Él iba a hacer el, no me acuerdo qué es. Boris, ¿qué evento era? ¿Te acuerdas? El evento de que el Tito fue como que el
1: ¿La parada puertorriqueña?
2: No era otra cosa.
1: No. Está bien, sí, pero fue un evento así, algo así.
2: En la Sanse de Orlando, exacto. Se la dedicaron a Tito. Entonces, ¿qué pasa? Fuimos para allá y me acuerdo que hablé un rato con Tito. Y él dice que él nunca es de salir con gafas y gorras así a las calles, como sí, los artistas que se las ponen. Dice, pues, él dice, no, mano, yo voy a la plaza y voy sin gafas y gorra. A mí me gusta, o sea, el tipo de corazón, o sea, le gusta la conexión con el pueblo, mano, que eso es bien raro en los famosos. Muchos famosos no salen. Y él adora, porque es que la gente lo quiere de verdad. O sea, no hay nadie que no quiera a Tito.
1: Y se lo ha ganado, ¿verdad?
2: Así que.
0: Brutal. Ay, sí, de verdad.
1: Sí, se lo ha ganado 100%.
2: Te queremos, Tito.
0: Y eso en todas partes que él va a Tito.
2: Sí. Tito el Bambino, cada vez que puede, se pega a él para que parezca que le están gritando a él.
0: No seas tan sangrado.
1: lo borran ella ahí. En las fotos cuando toman. No, Tito. Para las pancartas de Tito.
0: Coge el audio de Tito. Y lo pone un video.
2: Cada vez que Tito el Bambino ve a Tito Trinidad, se pega. Empieza a Tito, y levanta los pies. ¡Qué chévere!
0: Oye, ya.
2: Óyeme, señores, se quedó dormido otra vez.
0: ¿Quién?
2: Estamos hablando nada más de que después que se vaciló a Biden, señoras y señores, se anda quedando dormido por todos lados, nada más y nada menos que Donald Trump, señores.
0: ¿Dónde se quedó dormido esta vez?
2: Él estaba en un funeral, ¿verdad?
0: Y él tiene cara de que ronca cuando duerme.
1: Él se tira
0: pedo. Tiene cara de que aunque esté sentado allí en una reunión, ronca.
1: Ronca y se desapa los pies.
2: Pues él
1: como el abuelo de los Simpsons está.
2: Pues él estaba en este funeral, en el funeral de Lindsey Graham. ¿Qué pasa? Que señores y señores, mírenlo como se.
0: Durmiendo en un funeral, que faltita de respeto.
2: Durmiendo, mira eso. Mira, levántate que está.
0: Pero cabeceando y todo. Míralo tan malo como tú tienes un sueño brutal y tú tratas de hacer cosas para mantenerte despierto.
1: Mano, pero es que es en todo el lado que se está durmiendo. ¿Sabes qué es lo brutal?
2: Es que él se amanece en las redes de él.
1: Escribiendo estupideces. Pero ¿sabes lo que pasa?
2: Ajá.
1: Si él no hubiera estado meses y meses y meses y años con lo de Sleepy Joe Biden,
2: quizás pasaba por ficha.
1: Bendito, está trabajando mucho, pero papi, estuviste vacilando de dormilón al otro.
2: Pero
1: quisiera yo dormir tanto que él.
2: Bueno, durmió tanto. No sé si usted le ha pasado que en un avión, por ejemplo, se quedan dormidos en el avión y se levantan una peste en la boca. Y uno la siente, y uno sabe que es un chicle, ¿verdad?
0: Claro, pero eso sí dormiste demasiado.
2: Pues señores, pues durmió tanto y tanto que miren, lo sorprendimos. Tenemos un video, miren esto, señores, miren. Sacó los tic-tac, señoras y señores.
0: Sí, para mantenerse despierto.
2: Le apestaba la boca a mojomba, señores y señores. Parece que durmió tanto.
0: Tenía que meterse ese chicle o esa mentita antes, porque el chicle le manda como una señal a tu cerebro, te mantiene despierto y más enfocado.
2: Mira, esos son los blancos, ¿verdad? Los tic-tac clásicos. Estaba vendiendo los tic-tac clásicos. Tenía un tic-tac clásico en el bolsillo y le ofreció a Vance, que está al lado de él, el vicepresidente.
1: Sí, a Eddie Vance.
2: Y parece que le dio la peste en la boca de dormilón, tú sabes, y se metió las mentitas ahí. Así que el presidente Trump, o alguien se los pasó, ¿verdad? Yo creo que fue alguien le pasó la mente.
1: Yo no vi dónde lo sacó.
0: Toma, que la mente te despierta un poco, te da frío en el cerebro.
2: Tú sabes que eso que dice Burbu es verdad. Tú sabes que muchas veces, yo cogí la costumbre esa de cuando salía del emisor aquí, después que uno se amanece, me lavaba la boca y restarteaba el día. Porque te envió un mensaje.
1: Si te sientes fresco.
2: Como que está empezando el día, sabor a menta en la boca.
1: Pero nosotros los otros días dijimos, las cosas que no sabía, que una cosa que tú puedes hacer para mantenerte despierto, cuando te lavas los dientes, que si te lavas los dientes con la mano contraria a la tuya, vamos a suponer que eres zurdo, te la lavas con la derecha o viceversa. Ajá. Eso, como tienes que pasar un trabajo adicional, despierta el cerebro más rápido.
2: Ah, mira.
1: Como que a boca te estartea más fácil por la mañana.
0: Ah, pues yo voy a lavármela con los pies mañana.
1: Ah, ¿qué?
0: A ver.
1: Con el codo, con el codo.
0: Voy a intentar con los pies, a ver si yo llego más despiertito aquí.
2: Sí, güey.

0: Ah, bueno. Porque ya el café me está fallando.
1: Ay, qué terrible. Ya está inmune el café.
2: Tacho, ¿qué?
1: Mira.
2: El café se duerme.
1: Hablando de otros temas, señores, ¿qué pasó con Coscuyuela? O sea, que le estaban esperando para entrevistarlo a la policía en Puerto Rico por ley 54.
2: Uh-huh. ¿No llegó?
1: No llegó. Entonces, supuestamente anda en Orlando.
2: Ok.
1: Coscuyuela, señores y señores, no sabemos y pensamos que en Orlando porque el lugar, la L, uh-huh, que está guerreando con él en estos días, dijo, mira, tú no vienes para Puerto Rico nada, tú vas para Orlando. Él venía de Madrid.
2: Y a rayos.
1: Pero estamos, señores, en espera a ver qué va a pasar con Coscuyuela, que lo están esperando. Aparentemente amenazó a una ex. Le dijo, te voy a matar, tú eres una prepago, yo sé dónde vive tu mamá, tu hermana, y la voy a matar a ellas también. O sea, es una locura.
0: Wow, pero hay pruebas de eso.
1: Eso hay que probarlo, porque eso se puede probar si consiguen, ¿verdad?, una orden de supina, que eso es, los tribunales tienen que dar esa orden, y entonces sí pueden ir a una compañía telefónica y buscar ese audio a ver si ocurrió, porque la gente se cree que porque llamó y no envió un texto y dijo algo, eso no hay manera de recobrarlo. Eso sí se puede recobrar. Si usted, uh-huh, si usted amenaza a alguien de boca por teléfono, el tribunal hace una orden de supina, van, buscan el audio, uh-huh, en la compañía telefónica, y usted podría ir preso para siempre posiblemente. Así que para que usted más o menos tenga cuidado de lo que le gusta amenazar y eso. Tengan mucho, mucho cuidado.
0: Y la gente se cree que se puede ocultar.
1: Mm-hmm. Así que vamos, uh-huh, a ver.
0: Siempre si hay algo que hacer.
1: Están diciendo que Coscuyuela sale de todo bien, como está como los gatos, y cae de pie siempre.
0: Dito, pero va a llegar un momento en que no va a caer de pie.
1: Hay que ver si de esta sale Coscuyuela. Claro, sí. Porque ya esto es un
0: oye, pero
1: esto
0: siempre
1: más serio.
0: Es como, sí, es como que siempre lo mismo, ¿verdad?
2: Ya, le ha caído una ráfaga.
1: Sí, mano, o sea, una cosa.
0: Todo es con sus novias y esposas y mujeres.
1: Bueno, ha tenido varias situaciones. Ayer estaba escuchando en el programa número uno de las tardes aquí en la 94 en Puerto Rico, el barrio, hicieron como un recuento,
2: sí,
1: de lo que ha tenido Coscuyuela. Hablaron de lo de los caballos, hablaron del carro que recientemente.
2: Hablaron los caballos.
1: Hablaron. Ya, hubo el secuestro que se lo amarraron en la casa, ¿te acuerdas? Y le robaron un momento dado.
2: Ajá, ajá. Ah, verdad, es también.
0: Verdad.
1: ¿Cuál más, José? Disculpa.
0: Lo de la quemada de la guagua de Jennifer,
1: también.
0: Supuestamente.
1: Ah, que le encontraron un pillo de luz también.
0: Un pillo de luz a Coco. Un hombre que produce tanto.
1: El rey de los crímenes, señora y señores.
0: ¡Wow! Evasión.
1: Exactamente. Hasta un pillo de luz le encontró. Coco es el bribón de los bribones, señores y señores. Sí.
2: Qué mal.
1: No, el chacho, estamos malos que el guasón, ¿ah?
0: ¿Eh? Wow, vaya Coco, vamos a irnos para, no sé, chacho, para Juan 23 o algo así.
1: Terrible,
0: un retiro señor espiritual.
1: Ah,
0: vamos a hacer el ayahuasca, algo hay que hacer.
1: A mí me gustaría saber qué piensas. ¿Qué tú piensas de eso, Coco?
3: Todo cambia cuando tú, como que cambia cómo tú miras, y mira cómo tú cambias.
0: ¿Entiendes?
1: No.
0: Bueno. Ya, y si entendí. Tú escuchas como oyes como escuchas.
1: Mira,
0: ya, de rituales.
1: No te burles de Bulbu.
2: Qué mal.
0: Ay, Coco.
4: Las cortinas y los cuadros volaron.
1: Ah, sí mismo es, señora.
0: Bueno. No ha volado nada, señora. Ay. Que esto está en investigación.
1: Bueno, nada, se busca a
2: una cosa tras de otra.
1: A Coco, señoras y señores. Coco puede hacer Coco ha tenido tantos casos que puede hacer una serie de Netflix, pero de unitarios. Porque cada cosa que le pasa es una
0: historia. Como Black Mirror.
2: Cada temporada un caso. Puede hacer 7 seasons.
1: No, porque cada capítulo de su vida es una historia totalmente no tiene que ver.
0: Ay, Jehová.
1: No me entregaste un carro, otra me secuestraron, otra atropellé unos caballos, otra qué rayos.
0: Y de todo salgo
1: ay,
0: bien.
1: Ay, señor.
2: Vea, si no le ponen Coscutel, se están perdiendo ahí.
1: ¿Cómo es? Tío. Anda, para el cara, ¿cómo es?
0: Coscutel.
1: Para, ¿cómo es? Si no, pues ponle, señor, una persona que aparentemente odia a Coscuyuela, que está en línea telefónica con una descarga. Mm. No, pues ponle la gafita, tiene descarga. Buen día, hola.
2: Y a rayos.
0: Qué cabrón.
1: No te rías, Ñengo. No te rías, Ñengo.
0: Era.
1: Ay, señor. No, no, ¿cómo no es el lugar que le iba a decir a Coscu?
5: Así me gusta, muy bien. Ahora dilo sin llorar, por favor.
1: Ah, ok, papá. Mira.
0: Ya. Dejen esa guerra, por favor.
1: Ay, señor. Bueno, las chiviricas están de luto, señoras y señores.
0: ¿Qué pasa con las chiviricas?
1: Las chiviricas están de luto.
0: No.
1: Ha trascendido una información. Ustedes saben que en estos días se va a dar en España los premios Juventud.
2: Ok.
1: De Univisión. Esos premios son una más porquería. Nadie se quiere ganar un premio Juventud. Eso sería un premio que si a mí me lo dan, yo lo pongo en el storage de Anuel. Y de Fabrián, tú sabes.
0: Sí, un premio, un reconocimiento, eso no está mal.
1: Sí, esos premios son medio weird. O sea, eso es como que eso es medio truqueado. Pues, ¿qué pasa?
0: Ah, bueno, son otros 20.
1: Es, ustedes saben que Yailin La Más Viral, aunque está nominada en una categoría contra Nati Natacha.
0: O sea, es guerra de dominicanas.
1: Dominicanas, señoras y señores. Esta vez, pues aparentemente, como que no va, señoras y señores. Yailin La Más Viral no va a estar en los premios Juventud, señora.
0: ¿Y Nati?
1: O Yailin. Entonces las chiviricas están como que, ¿qué rayos es esto?
2: Ya tiene compromiso.
1: Porque lo que pasa es que muchas veces cuando son estos premios en Estados Unidos, ponen la excusa de la visa, pero esta vez en España no hay excusa de visa. Uh-huh. Ella puede viajar de Dominicana a España totalmente normal. Y aparentemente pues no la invitaron, según las fuentes.
0: Pero está nominada y no la invitaron, no entendí.
1: No, aparentemente como que no la quieren hacer parte del evento. Como que parece que le dijeron, no vas a ganar. Y véate de eso, pues no tenemos hotel, no tenemos nada para ti, no tenemos invitar.
2: O sea, mira, lo puedes ver por televisión.
1: Así que sí. Las chiviricas, señores, están bastante sentidas con Univision y los premios Juventud.
2: Señora, con tanta cosa mala que está pasando, de vez en cuando una buena noticia.
1: Exactamente, así que vamos a ver. Vamos a ver en qué para todo esto. Bueno, ¿qué nos queda por acá? Óyeme, muchas noticias de chisme aquí, señores y señores. Miren esto.
0: ¿Qué pasó, Rocky?
1: ¿Qué se nos queda, José? Que a mí se me olvidó.
0: ¿El qué?
1: Mira, Bad Bunny, revés para Bad Bunny, señores.
0: ¿Qué le pasó a nuestro querido Benito Antonio?
1: Revés para Bad Bunny. Quizás yo ya sepa un poco más de esto.
2: Yo sé de eso.
1: Tú sabes que estaban como que buscando, presentaron como que la casita de Bad Bunny para formar parte de la familia de la colección de Lego.
2: Sí.
1: Incluso logró 10,000 votos necesarios de la comunidad de Lego para poder venderla oficialmente. Pues aparentemente el set de Lego, inspirado en la casita de Bad Bunny en la cultura puertorriqueña, no logró pasar la evaluación final de la compañía y no la van a vender, señores.
0: Sí. ¿Por qué? Gustaron las ventanas en Miami.
2: Sí, exacto. No, mira, esto es lo que pasa con Lego. Mira, ellos, como hay gente que hace creaciones de Lego y entonces los somete a Lego. Y entonces ellos lo publican para ver entonces si tienen suficiente interés para hacer entonces los sets oficiales. A veces son por cosas de los derechos, a veces que no tenían tanto apoyo, lo que fuera. Pero hay gente que hace eso, compra piezas random de Lego, hacen cosas, las someten y entonces después al tiempo Lego dice, pues vamos a tirar un set oficial de esto. Okay. Pero muchas de estas personas también publican lo que son los planos, como si fueran las instrucciones para montarlo, para que la gente entonces lo pueda montar. Pero Lego como tal, pues entonces aparentemente no la probó. Ya ha pasado con un montón de cosas. Eso es bastante común.
1: Mira para allá. Así que, señores y señores, me imagino que hay que estar pendiente del próximo disco de Bad Bunny, porque vendrá con una tiradera para Lego.
2: Ya, pero no es por nada, porque la le quedó exacta.
1: Oye, le quedó bien. Y eso es con piezas de otras colecciones,
2: ¿verdad? Tú puedes comprar piezas de Lego sueltas.
1: Mira para allá.
2: Y entonces construir las diferentes cosas. Hay gente que tienen páginas, que tienen planos para hacer tus propias cosas de Lego así, que no son cosas oficiales, pero tú construyes lo que tú quieras.
1: Para que tú veas.
2: Y hay veces pues que entonces lo someten y crea suficiente ruido y entonces Lego busca los derechos y lo hace oficialmente.
1: Así que no va, señoras y señores. No va. Mucha gente pensaba que sí, porque estaba contando con los votos más o menos necesarios.
2: Pero en verdad le quedó bien brutal que lo hizo.
1: Le quedó muy bien. Así que nada, pero usted sabe que usted si la quiere, la puede hacer como hizo esta persona, con piezas de Lego random, la hace y la pone en su colección.
2: Ahí, exactamente.
1: Ahí la tiene que hacer homemade.
2: Homemade.
1: Homemade es mejor, ¿verdad? ¿Que tú lo hiciste? ¿Y cómo te quedó?
6: Esto no es chipistruqui, esto es homemade.
1: Ah, bueno, pues.
0: Homemade.
2: Ay, qué mal.
0: Oye, pero algo le tiene que salir mal, porque es que él todo le sale bien.
1: Le sale bien, eso, pero ni modo. Óyeme,
0: usted. Y no es mal, es punto, ¿no? No se dio.
1: Exacto. No se dio. Mire, señores, continúa el Jaco Tour.
0: ¿Qué pasó?
1: Esta vez no le fue tan mal. Ustedes saben, la muchacha que se trepó en la tarima con Usher.
2: Ajá.
1: Incluso ella habló con la gente de TMZ.
2: Sí.
1: Y explicó y todo lo que pasó ahí. Incluso ella dijo que a Usher le apestaba la boca, que estaba todo sudado.
0: Dijo que tenía un rabito ratón.
1: Una cosa así. Y todo. Ella no se quiso trepar allá arriba. Ella dice que supuestamente andaba con su mamá. Yo creo que es enfermera ella. Estaba leyendo. Okay. No, me metí en su cuenta de Instagram, no recuerdo bien. La vuelta es que ella habló con la gente de TMZ, explicó todo eso. ¿Qué pasa? Que Usher después se fue para Alabama para dar un concierto. Señores, allí consiguió un claje cochofle que le hizo el juego completo. Se ve, chacho, que tiene. Míralo ahí, señores. Estamos viendo a Usher, que hizo lo que quería hacer con la muchacha, que no lo logró, con la otra, que era más reservada. Consiguió búscame ahí, búscate en corvejos.com. Y encontró este corvejito y logró hacer lo que él quería. Miren lo que él quería hacer con la otra muchacha. Miren esto. Ella le baila, le pega el fondillo debajo de la correa. Señores, miren lo que ella, lo que Ocho pretendía hacer con la chica. Miren, ella se le trepa encima a Usher en una cama y hace unos movimientos bastante
0: eróticos.
1: Eróticos, ¿verdad, Uru? Era eso, mira eso, mira cómo le pega. Sí,
0: es como sensualidad, como un.
2: Sí, sí.
1: Usher pretendía hacer esto.
0: Morigolcochofle.com.
1: No, pero la verdad, me acaban de desmentir que aparentemente fue en corvejos.org que la consiguió.
0: Corvejos.org.
2: No fue en rampleteo.edu.
1: Ay, no sé. Yo creo que fue en americanputty.com.
2: Ah, ok.
0: American Putty.
2: Me equivoqué.
1: Así que miren lo que él pretendía hacer, que la muchacha no se dejó.
2: Sí, pero parece que es algo que hacen todos los conciertos.
1: Sí, exacto. Pero la muchacha pretende que no, ella dice que no sabía, que ya la movieron al VIP, pero cuando la suben, porque la gente está diciendo, ay, pero ¿por qué subiste? Pero que ya como que no sabía, que ya pues se trepó y pues la llamaron, pero no sabía que era para...
0: Pues a esta le leyeron la cartilla, le dijeron, mira mami, es para esto.
2: Exacto.
0: Porque ella estaba ahí, voy a todas.
1: Exactamente, señores y señores. Ahí está la muchacha esta que tiene, se nota que tiene una pesta de ganado. Señores.
0: ¿Pero qué es eso, Rocky? De golpeo, de golpeo.com.
1: Sí.
0: Ay, me veo.
1: Que supuestamente que vive en Gamberralandia.
0: Es de la isla Gamberril.
1: Sí, no, se ve de estas turistas problemáticas.
2: Las que tiran sillas.
1: Las que.
0: Sí, se ve que empezó a testearlo después, sí. por DM.
2: Las que pelean en los supermercados.
1: Las que pelean, se ve como las turistas están en Puerto Rico que entran con la scooter al supermercado.
0: Ay, no.
1: Era.
0: ¿Qué pasa? Era.
1: Ocher le salió el truco, pero ahí está, señores. Ahí está Ocher. Ya se llevó la fama de que le apesta la boca. Señores, así que mira, Ocho.
0: Claro, cuando te ponen ese sello, qué horror.
1: Aparentemente que Trump le va a enviar unos paquetes de Tic Tac.
0: A lo mejor era un dragoncito del día y ahora quedó.

0: Yo, qué horror.
1: Aparentemente que Trump le va a enviar unos paquetes de Tic Tac.
0: A lo mejor era un dragoncito del día y ahora quedó como olvidado.
2: Ya sabes, sí.
1: Ah, exactamente. Así que, ¿cómo es? Ah, que tenemos a... Ocho, vea que vea.
2: A ver, sí.
1: Ah, exactamente. Así que, ¿cómo es? Ah, que tenemos a... Ocho, vea que papá. Que Bulbu quiere olerte la boca.
0: No, ahora quedó como olvidado.
2: Ya sabes, sí.
1: Ah, exactamente. Así

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0: titulares.
1: Roque, o sea, con los titulares, el Servicio Nacional de Meteorología emitió un aviso de advertencia de calor para 61 municipios del archipiélago, vigente desde las 10 de la mañana hasta las 5 de la tarde. La sensación térmica podría elevarse hasta los 105 grados. Un plan de ajuste operacional entró en vigor

El embalse de Carraíso ayer, lo que impacta la presión de agua que reciben sectores del área metropolitana y del este. El director ejecutivo de la Autoridad de Acueductos, Luis González, confirmó que la agencia tiene sobre la mesa y evalúa la posibilidad de imponer multas a ciudadanos que hagan mal. El director ejecutivo de la Autoridad de Acueductos, Luis González,

0: a ciudadanos que hagan mal. El director ejecutivo de la Autoridad de Acueductos, Luis González, confirmó que la agencia tiene sobre la mesa y evalúa la posibilidad de imponer multas a ciudadanos que hagan mal uso del agua. Los aranceles de Estados Unidos podrían ir a 9-4.
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1: Perreando por aquí llega nuestro Dot Gurú, yo así el Cristóbal, el hombre de los trajes de baño. Mano, este tipo viene con un traje de baño diferente todos los días, mano.
2: Sí, oye, hoy estoy con el sushi encendido.
1: Este calor que es en PR, ¿eh?
2: No, pero esto es el mejor uniforme que uno puede tener.
1: Es duro, es duro. Y tú no sabes calzoncillo, ¿verdad? Con traje de baño.
2: Con los que tienen mallita, ¿no?
1: Ah, exacto.
2: Porque me siento muy, como que muy sofocado.
1: Es la manera correcta.
2: Es la manera correcta.
1: Lo que estamos hablando.
2: Porque hay unos trajes de baño que no tienen esa mallita y te tienes que tener mucho cuidado.
1: Claro, hay que tener cuidado ahí por lo, la suena la campana, sí, no.
2: Sí. No, y los perritos se dan cuenta y a veces, tú sabes, trabajando con perrito te pueden trepar la patita y te baja el pantalón.
1: Lo confunden con un biscuit. Don Gurú, señores y señores, Joaciel Cristóbal.
2: Estamos ready. Oye, Rocky, el tema obviamente de verano ha sido indignante, ¿verdad? En cuestión del maltrato aquí en Puerto Rico. Pero oye, el calor, y aquí es que viene la campaña, ¿verdad? Hay un video que está rondando las redes sociales de una persona.

0: persona que interviene con otra persona y tienen una pequeña discusión, pero es porque los perritos se ven incómodos del piso.
1: Ok.
0: Ahí es donde el maltrato no es solo abandonar un perro, no es pegarle, no es hacerle daño. También es inconscientemente te lo quieres llevar a janguear, quieres estar con ellos. Pero no te das cuenta en vez de estar en los lados de la sombra, porque en el video se ve que hay un lado que hay sombra. Que simplemente que te mueva.
1: Sencillo,
0: entonces ahí es donde viene estar consciente, ¿verdad? Nosotros que vivimos en Puerto Rico y en los de la Florida, que también el calor es impresionante.
2: O sea, como pararlo en un barbecue.
0: Es impresionante. O sea, yo quiero que ustedes vayan al área de condado. Aquí en Puerto Rico hay un área, ¿verdad? En el área norte, que es casi todo cemento, no hay ni un arbolito. Entonces, sí, si tú caminas por esa área, y muchas veces las aceras son no son cemento, son como losas, como unas losas, y eso se pone aún más caliente. Así que, ¿cómo podemos? Ah, pero tú dices esto bien fácil, y mi perrito no se deja poner las medias, no se deja poner los zapatitos. Oye, esto es progresivo, tienes que comenzar con asociándole las cosas positivas para que te vistes estos papelones, porque ya las personas están interviniendo y no te conocen.
1: Sí.
0: ¿Ok? Entonces, nosotros tenemos una petición, ¿verdad? Hay muchas personas que me estuvo curioso, que me estuvieron preguntando cómo yo separo o cómo yo paro una pelea de perro. Entonces, da la casualidad que en el área de Miami, la semana pasada...
3: Si lo llevan un podcast, ahí pueden resolver, ¿verdad? En un podcast.
0: En un podcast, ellos resuelven su problema.
2: Sean virales.
3: Los podcasts ahora es peleas y peleas.
0: A mí me es curioso, ¿verdad? Y está el videito rondando también las redes sociales. ¿Cómo las personas realmente reaccionan en estas situaciones de verdad? Es lamentable, pero en los parques de perros pasa mucho. En lugares ahora donde pues se supone que sea pacífico, pues se encuentran perros, no saben manejarlos, se enredan a pelear. ¿Cómo tú resuelves una pelea de perros? Pues definitivamente, si te conectas al app y ves los videos, lo que está pasando en ese parque, no puedes resolver un problema, una pelea de perros, en el teléfono. O sea, se enredaron a pelear y la persona siguió en la llamada telefónica mientras los perros peleaban y tratando de separarlos con una mano. O sea, yo les voy a explicar a ustedes lo peligroso que es esto. Y obviamente nosotros nos enfocamos en prevención. Porque ¿para qué nos sirve a nosotros saber cómo separar una pelea de perros si ya hay un problema que está provocando la pelea de primera instancia?
1: Sí.
0: O sea, ¿para qué nos vamos a preocupar por resolver separarlos? Pero de esta manera, como estas personas lo hacen, pues no es la manera correcta. Pues gritando no es la manera correcta. Gracias a Dios en el video.
3: ¿Y cómo yo separo unos perros peleando?
0: Pues imagínate, Rocky, que tú tengas tu perrita, ¿verdad? Que Violeta es bien buena, tu perrito, que es un perrito noble, sí, juguetón. Los perritos de Bulbus son perritos buenos, que no están en las de buscar pelea. Que venga un perro que no esté bien portado, entra al espacio personal y te empieza a atacar a tus perros. O sea, tu instinto va a salir.
3: Claro.
0: No hay un protocolo, ¿verdad? Ajá. Lo que yo te puedo decir es, oye, los perros deben de tener en todo momento collar, porque en cualquier momento yo voy a agarrar el collar, o sea, cualquier oportunidad que yo tenga, tengo que agarrar el collar y apretar poco a poco, no alar. No puedes alar porque...
2: Bueno, lastimarlo tampoco.
0: No, porque vas a agarrar, ellos están agarrados peleando.
1: Sí,
0: entonces,
1: sí.
0: Si ven el video, la persona no engancha el teléfono, Rocky, mira.
3: Sí, está...
0: En la llamada telefónica no lo engancha.
1: Ajá.
0: Entonces, ahí es donde, mano, tenemos que estar proactivos. Y si estamos en un parque de perros, pendiente, o sea, aquí yo educo mucho a las personas que nos contratan. Si estamos en un parque de perros, no puedes tener el teléfono en las manos. Uh-huh. Es como si estuvieses en un parque de niños, el niño en la chorrera, por ahí, para arriba y para abajo.
2: Y tú pendiente otra cosa.
0: El nene se cae, se quedó inconsciente, no te pudo avisar y se quedó ahí.
1: Uh-huh.
0: Sí. Ahí es donde nosotros tenemos que estar conscientes para poder prevenir estas cosas. ¿Y qué pasa? Tú me estás preguntando, ¿cómo separo? Pues mira, tú tienes que entender que, como en las peleas de las personas, pues hay unos momentos donde tú puedes intervenir, unos momentos donde no puedes intervenir, mucho menos si sacan un cuchillo.
3: Claro.
0: Cuando yo te menciono la palabra cuchillo, es que los dientes de los perros en esos momentos se van a convertir en unos cuchillos.
2: Ah, bien brutal.
0: Entonces, ahí tú tienes que tener en conciencia, ¿verdad?, que no puedes meter tus manos ni tus piernas en el medio del revolú.
2: No, porque te vas a llevar un canto.
0: Se supone que los perros tengan algún tipo de collar o pecherín. Pues tú lo que vas a hacer es tratar de, en los momentos que se pueda, porque ellos se van a mover, ellos se van a separar, van a volver a empatar, en los momentos que se... Y mira la rapidez en el video, mira la rapidez de los perros. O nosotros tenemos que estar en esa velocidad o más rápido. reaccionando. O sea, si te cogen durmiendo, estamos chavos. Vas a recibir mordida tú y vas a recibir mordida el perro que sea.
3: ¡Ea, rayos!
0: O sea, lo primero que tienes que verificar es si el perro realmente está concentrado. O sea, estos son segundos. So, si está concentrado es que está mirando el target hacia abajo. Pues ese perro, pues si ya está concentrado, te vas a acercar un poquito más y vas a ir a collar. Y vas a apretar poco a poco para que él necesite un poco de aire y suelte. Uh-huh. Pero tienes que fijarte si el perro está reactivo, o sea, en pánico. Y estos son los perros que sí están siendo agresivos, pero están tirando para todos lados. A todo lo que se le acerca. Pan, pin, pam, pum, pam. Y esos son los que tú tienes que tener cuidado porque los vas a querer agarrar y ellos te van a tirar. Porque están siendo agresivos out of pánico. Se fueron en pánico. Obviamente una pelea de perros en los parques de público pues va a generar pánico. La gente va a gritar. Todo se va a alterar. Sí. So, realmente el movimiento tiene que ser calmado, rápido, pero sabiendo lo que tienes que hacer. Si no, te van a lacerar a ti. Y obviamente, si estás en una llamada, mira.
2: Cuelga
0: la llamada y atiende tu situación. Claro que no. Entonces, si hay una persona que me pregunta, Rocky, en este caso tu perrita que no es agresiva, si te atacan tu perrita, ¿cuál tú tratas de controlar o cuál tú agarras primero?
3: Wow, por instinto uno tiende a agarrar el de uno, ¿no?
0: Y ese es el error.
1: Porque pero es que tú no te atreves a agarrar el otro.
0: Pero,
1: no
0: vas a pero no es que lo agarre, pero tienes que tratar de pararlo o intervenir con el otro. Si tú agarras el tuyo...
3: Sí, porque yo creo que el otro se va a sentir más intimidado que lo agarre una persona que no es...
0: Y el tuyo se va a controlar y te va a hacer caso. Entiendo. Y si tú sabes que no es agresivo, pues tú puedes olvidarte, ¿verdad? Olvidarte del tuyo y concentrarte con el otro. Porque si lo agarras, te conviertes tú y el perro en un target.
2: Exacto.
0: Y ahí es peor todavía, porque entonces el territorio abajo está el perro solo. So, te va a empezar a pastorear, te va a empezar a acechar y pues va a empezar a brincar.
3: A menos que sea un chihuahua. Si es un chihuahua, sal huyendo.
0: Sal huyendo.
2: Cacho, ¿qué? ponte la armadura de Iron Man y corre.
3: Si tenemos un chihuahua en línea, buen día. Gracias.
0: Pero lo más importante, mi gente, en vez de... Yo entiendo que la curiosidad, ¿verdad? ¿Cómo intervenimos en el problemón? Pues mira, de esa es la manera. Pero prevención es lo que nosotros, ¿verdad? Educamos y te enfatizamos que siempre estés en la prevención.
3: Eso es importante. Así que esa es la que hay, señoras y señores. Mucha precaución también en la carretera. Y cuando usted está con los perros, mantenga como si fuesen niños.
0: Amarrado.
3: Amarrado y pendiente al perro, no en el teléfono, nada
0: de eso. Sí, por favor.
3: ¿Qué puede ocurrir? Gracias, yo haciendo de la gente conecta contigo.
0: Oye, en las redes sociales, Dog Guru PR y Pomeli PR.
3: Ya tú sabes, perrito, ¿te gustó el segmento?
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1: Bueno, mi gente, nos estamos preparando ya para el lanzamiento de Spider-Man Brand New Day y también se está moviendo para lo que es el mundo de los videojuegos. Nosotros sabemos que ahora, para principios de agosto, va a estar lanzando el juego Marvel Tocom Fighting Souls, que tuvo este fin de semana en prueba Open Beta para PlayStation y para PC. El juego está buenísimo, un juego de pelea de la gente de Arc System Works. Pero una de las cosas que hicieron es que anunciaron durante Comic-Con, van a estar haciendo dos cosas. Primero de todo, ya está disponible el personaje de, por lo menos el diseño del traje de Marvel Tocom Fighting Souls para el juego Marvel Spider-Man 2, pero también para celebrar el lanzamiento de la película mañana de Spider-Man Brand New Day, pues también incluyeron el traje nuevo de Spider-Man como una actualización gratuita. Entre otras las cosas que van a estar añadiendo para el título con el update que lanzaron ayer, es que va a tener support y van a básicamente mejorar lo que es el apoyo para el PSSR, que es para el PlayStation 5 Pro, el upscaler, o sea que se ve mucho mejor el juego, corre mejor y pues es totalmente gratis, así que ya lo pueden descargar. También va a estar llegando Spider-Man y Punisher, el Spider-Man de Tom Holland específicamente para Fortnite, siguiendo la racha de que han hecho con dentro del título, donde han promocionado 20 millones de cosas y la ha salido súper bien. Así que si eres fanático de Spider-Man, pues ya sabes que no solamente esos dos títulos, pero muchos más que hay por ahí en el mercado, vamos a estar viendo a Spider-Man. Ahora, otra cosa que está sucediendo es que en estos días hemos tenido mucha información de cosas que van a estar llegando próximamente. Sabemos que el juego God of War Love va a estar lanzando para febrero 16, 2027. También confirmaron que el próximo God of War va a ser Kratos. Luego de que salga este título va a estar directamente atado, pero Ryan Hurst, que era el actor que iba a estar haciendo del protagonista, que iba a ser el papel de Kratos en la serie de Prime Video, que va a estar lanzando más adelante por la gente de Sony Pictures, se agarró el bíceps y van a estar escogiendo un personaje nuevo, una persona nueva que va a estar interpretando a la persona. Y entonces, con la conversación de que hemos tenido estos días de lo de las ventas de los juegos físicos, los juegos digitales y todo eso, la compañía Circana, que anteriormente era NPD, esta compañía llevaba más de 60 años cubriendo diferentes mercados en los Estados Unidos. Pues en lo que va del 2026, solamente 7 juegos han sobrepasado en Norteamérica, por lo menos 100,000 unidades en versiones físicas, o sea, en discos como tal. Ninguna ha alcanzado más de 275,000 unidades. Así que mucha gente está diciendo, no, pues hay algunas que han metido millones. Negativo, eso no es así. Y en lo que va del año en PlayStation como tal, en PlayStation específicamente, y en la semana terminando el 11 de julio, que es de la última semana que se reportó, solamente 2 títulos sobrepasaron 10,000 unidades vendidas. También el CEO

0: De Ryan Cohen, CEO de GameStop, él habló y específicamente dijo: mira, no importa en lo absoluto lo de la caída de las ventas de los juegos digitales versus físicos, ya que solamente el 12% de las ventas son así. También la gente de S&P Global, ellos hablaron de los pronósticos de venta de consolas próximamente. El Switch se espera que ahora para el 2026, por lo menos chipen para las tiendas 17.1 millones de unidades. El PlayStation 5, PlayStation 5 en 2025 envió lo mismo, 17.1 millones. Este año se espera 13.2 millones de unidades. Obviamente, con los costos del RAM y todas las cosas que están pasando, va a ser un poquito más complicado, pero tenemos el lanzamiento de GTA y de Wolverine. En el caso de Xbox, el año pasado solamente enviaron 3.2 millones de unidades y se espera para este año 2.5 unidades solamente vendidas a tiendas, y se espera una rápida caída a cero, así que está bien complicado. También se espera potencialmente que para el 2028 esté lanzando el PlayStation 6. Estiman que ese año, durante su lanzamiento, en esos par de meses desde que lance, va a estar vendiendo 4 millones de unidades y 17.2 millones de unidades para el 2030, y en el caso de Project Helix se esperan 2 millones de unidades vendidas para cuando lance y 7.3 para el 2030, así que no son pronósticos muy buenos para la próxima consola híbrida PC de Microsoft. Hay que ver cómo cambia todo esto. Hay rumores que podrían estar quitando el acceso a Steam, que era algo de ese rumor que podía estar en la consola, pero están cambiando absolutamente todo dentro de lo que es Xbox, así que hay que estar pendiente de lo que pasa. Muchas cosas que están pasando en el mundo del gaming, así que sígueme en mis redes sociales, el Giga947 Corillo.
1: Ahí está el Giga947, yeah. Bombones. Oye, ¿sabes que dentro de las cosas que no sabías, te voy a contar lo que hace tu cerebro mientras duermes?
2: Ah, de verdad.
0: Ah, rayo.
2: ¿Qué hará el de Yailin? Mira.
1: Hacemos lo mismo todos. Esa chica desecha.
2: Mira, se fue para Orlando, este puertorriqueño, señores, se retiró. Se cansó el retiro y se volvió famoso. Tenemos toda la información en breve, bien pendiente. Y ya tiene info por ahí, ¿verdad?
0: Mira, yo le voy a estar hablando de cosas raras que han patentizado muchas compañías, muchas marcas famosas, que te van a extrañar. Son unas cositas bien extrañas que no es necesariamente lo que estamos acostumbrados a ver de sus productos.
2: Ahí está, patentízate este, si te preguntas, ¿verdad?
1: ¿Qué es eso?
2: No, no, un comentario ahí vulgar para el público, para el público que le gusta la vulgaridad. Quédate en el despelote. Estás con Rocky Burbu y Giga, buen día.
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8: El despertar.

0: Aquí estamos, señores. Espero que hayan podido descansar un poco porque el sueño es muy importante. ¿Tú sabías que cuando tú te duermes, tu cerebro entra al turno de noche? ¿Usted cree que tú estás ahí descansando? Pero esto es un turno más que tiene tu cuerpo. Mientras tú descansas, él organiza tus recuerdos. Él bota información innecesaria. Déjame, la mía la bota completa.
1: No importa si es necesario.
2: Deja empty. Deja empty.
0: Él bota información innecesaria. Hace como una especie de limpieza mientras tú estás en esa etapa de descanso.
1: Ok.
0: Y hasta busca soluciones a problemas que tú no pudiste resolver durante el día. ¿A ustedes no les pasa que cuando de repente tienen una situación o algo, pues la cargan todo el día y de repente se levantan por la mañana y tienen como que en la mente la solución?
2: Yo me he levantado molesto con personas por cosas que pasaron en sueños.
1: De verdad.
2: Molesto.
0: Ese no es el tema,
2: ¿Pero qué pasó?
1: Ese es otro tema.
2: Ese es otro tema.
1: Sí, ese viene mañana.
0: Estamos hablando de lo que hace tu cerebro cuando descansa.
2: Por eso que hay situaciones en los... Pero no tiene que ver con el tema.
0: Me muero. Me levanto molesto.
2: No, porque
0: ¿por qué te levantas molesto?
2: Porque me pasa algo con
0: una... pues en el sueño pasó algo que tú peleaste solo ahí.
2: No, a veces me pasa algo con personas que conozco en un sueño y me levanto molesto.
1: Sí.
2: Con las personas. Entonces tengo que esperar un rato para que se me vaya.
0: Ay, mira, para ver, se te va, no eres rencoroso. Eres rencoroso hasta con tu sueño.
2: Y tengo que esperar para no llamar a la persona en buen tiempo. O sea, esperar unas horas en lo que llegó en tiempo. Aunque era un sueño, tranquilo, eso no pasó.
0: Entonces, mira, tú sabes, el dicho este que dice, consúltalo con tu almohada.
2: Yes.
0: Pues resulta que la ciencia dice que sí, funciona. Él organiza los recuerdos, decide qué información vale la pena guardar, como algo que tú aprendiste, alguna experiencia importante. Y qué entonces puede desechar que no le funciona para nada. Uh-huh. Él hace esa limpieza durante el sueño profundo, que se activa un sistema llamado glinfático.
1: Ok.
0: Que elimina productos de desecho, proteínas que se acumulan mientras tú estás despierto. Y esto es todos los días. Para que tú veas la importancia del descanso. Que hay gente que dice, ah, chacho, yo, mi cuñado es uno que dice, yo descanso cuando me muera. No, mi amor, el descanso es bien, bien importante en lo cognitivo, en todo, para que tú puedas funcionar.
2: A mí me critican por eso, porque lo que pasa es que yo, de toda mi vida, desde que yo empecé a trabajar en la radio,
0: ajá,
2: yo duermo por el día. Yo duermo por el día
0: por
2: siempre.
0: Por este turno, es que este turno está cañón.
2: Sí. Por este turno y anteriormente, porque yo antes trabajaba de noche. Entonces,
1: y pues ya podía levantarme más tarde. Sí.
2: Descansaba por el día. A veces, muchas veces también tenía actividades de noche y descansaba por el día y me acostumbré.
0: Ah, que ya tú tenías esa rutina.
2: Y no es que tengo que dormir 5 horas de día. Yo puedo dormir una horita, mano. Una horita.
1: Hora,
2: que
1: dos
2: yo,
1: horitas,
2: y caigo nuevo otra vez. Pero, porque tú duermes un montón, me dicen. Pero es que
0: dicen
2: no,
0: que si tú duermes una hora es mucho para un nap. Para un power nap.
1: Debe ser, yo como media hora, algo así. 20 minutos, media hora.
2: Ay, yo duermo lo que
0: porque
2: necesite.
0: Porque si no se apaga demasiado el cerebro.
2: Yo
0: porque levanta el groggy.
2: Yo duermo lo que necesite porque soy más productivo, lo que me resta de día.
0: No,
2: o sea,
0: cada cual. Mira, lo que te funciona a ti no necesariamente me funciona a mí. Por eso para mí es bien importante que tú puedas aprender a conocer tu cuerpo en todo. En las dietas, en los ejercicios, en el diario vivir, porque lo que le funciona al vecino no necesariamente te funciona a ti. También conecta ideas. El cerebro relaciona toda esa información que parecía no tener nada que ver, regula las emociones.
2: Importante.
0: Por eso es que te levantas molesto o alegre.
2: Uh-huh.
0: Así que duerma bastante si puedes.
2: Y esto fue una información que se la dio la Bella Durmiente a Bulbu.
0: Oye, yo había escuchado que Cristiano Ronaldo, no sé qué verdad sea, pero lo leí en un lugar, que él como que dividía sus nap, como que él tenía como 5 nap al día.
2: De verdad.
1: Él coge diferentes tandas.
0: Ajá, diferente. Que él no duerme 8 horas corridas.
1: Ok.
0: Que él coge esas 8 horas y las divide en el día como 5 veces.
2: Hay que buscar después esa información.
0: Porque
2: para...
0: no, acuérdate que pues, él puede.
2: Voy a buscar entonces a ver qué es lo que hace Cristiano Ronaldo. Bueno, señores, este hombre se fue a Orlando de Puerto Rico. Estaba retirado y dijo, yo me canso de estar aquí en la casa. Se fue a trabajar a Walmart en San Cloud.
0: Ajá.
2: Escuchen esta historia de Telemundo 51. Zúmbalo ahí.
3: Me dice, oh, look, the guy of Walmart.
4: Bailando, dando la bienvenida.
3: Welcome to Walmart.
4: Y sonriendo. Así es como pasa sus días de trabajo José Guzmán a sus 66 años en un supermercado.
3: Tratar de disfrutar cada día con motivación. O sea, como si fuera el último día tuyo.
4: Tras casi 2 décadas trabajando en una planta química en Puerto Rico, dejó su isla atrás y hace 15 años llegó a Orlando.
3: Yo oro todos los días por la noche y al salir. Y yo digo, Dios, gracias, porque la vida, uno está arriba y puede bajar.
4: Y aunque ya se había retirado y recibe su pensión, dice que trabajar lo ayuda a mantenerse activo.
3: Imagínese yo en casa, todos los días sin hacer nada.
4: Y no solo eso. Sonrisas y saludos de clientes recurrentes.
2: Bailando a la entrada.
4: Ser recibidos con su contagioso carisma.
5: Papi Swing. Siempre nos encontramos con Papi Swing.
2: Papi Swing.
6: No, no es común. Yo no lo había visto. O sea, es la primera vez que yo veo una persona así.
7: Que te alegra un poco el día, ya que uno está siempre cansado y trabajando. Y bueno, uno ve, es un personaje bastante especial.
2: Según así que si usted va a.
4: Ahora las redes sociales lo descubrieron y lo volvieron viral por su buena actitud y sus pasos de baile.
2: Ahí está, señores. Si usted va para SoundCloud y va para Walmart, pero lo va a ver a Papi Swing si está de turno, ¿verdad?
0: Mira, France, vete con Papi Swing a darte una bailadita. Oye, no parece de 66, se ve mucho más joven.
2: Él se pintó el pelo y todo, o sea, tiene un look, y entonces él recibe, él es el que está en la puerta.
0: Lo tiene de azul pintado.
2: Y él
1: bien brutal.
2: Y la gente llega y él está bailándole a la gente. Un party brutal en Walmart.
0: Está pompeado. Yo le dije los otros días a ustedes aquí, creo que fue, que el bailar, cuando uno está en baja, es bueno. Te activa yo no sé qué en tu cuerpo. Mira, tú que estás en tu carro ahora mismo, estás soñoliento, vas por ahí medio cargado, pon ese radio alto y date una bailadita, muévete.
2: Si yo supiera bailar. Así es.
0: No, tranquilo. No tienes que ser un profesional. Es moverte. Mover
1: sí,
0: no,
1: espíritu, hacer movimiento.
2: Eso es verdad. Eso es verdad.
0: Cambia algo de verdad que tiene poder.
2: Muy bien. Mira, hoy estamos celebrando el Día Nacional de la Lasaña. ¿Quién es fan de la lasaña aquí?
1: A mí me gusta, pero yo creo que la quemé en algún momento y casi nunca la pido. Me gusta más como que la homemade.
2: A mí me gusta
1: que
2: con queso crema, burbu, con queso crema.
1: Sí, obligado, hay que tener el patio, eso tiene que tener queso crema.
2: Eso es
0: un aguacatito por el lado y arroz blanco. ¿Por qué el boricua en especial? Yo no sé si los latinos, pero me late que sí. El boricua le gusta el carbohidrato en extremo. La gente usualmente se come la lasaña sola, ¿verdad? Con unos tostoncitos por el lado o algo así. Nosotros le metemos arroz blanco. Sin el arroz blanco no funcionamos con la lasaña.
2: Así mismo.
0: A mí me gusta la lasaña, no es que soy fan de la lasaña.
1: Sí, yo estoy igual.
0: Prefiero la pizza.
1: Yo también.
2: A mí me gusta una buena lasaña. Uf, sabroso.
1: Sí. Pero por eso, buena lasaña. Yo no la veo en muchos sitios. Yo la veo más así, homemade.
2: Yeah,
1: me gusta la homemade.
2: Sí, homemade, mejor, mucho
0: sí,
2: mejor.
0: Sí, homemade, claro.
2: Y obviamente es un plato italiano, ¿no? Porque tú sabes que hay platos que están en disputa. Pues sí, este es italiano. Sí, full.
0: Que la pizza no es italiana, ¿verdad?
2: Aparentemente hay una disputa.
1: Sí, hay una disputa con
2: dicen
1: eso.
2: Dicen que es de Estados Unidos y no
1: sí,
2: sé.
1: Sí, son
2: revolú. Nada, también es el National Chicken Wing Day, el Día Nacional de las Alitas.
1: Hacho, las alitas son riquísimas.
2: Pollo, y tú sabes que este día.
0: Ay, las alitas, si no están bien tostadas, yo no puedo bregar, me dan un asco.
1: De verdad.
0: Tienen que estar crunchy.
1: Sí, no, obviamente.
2: Es verdad.
1: Pero unas alitas buenas son.
0: Ay, ese cuero mongo.
2: Yo no soy muy fanático de las alitas.
1: A mí me gusta.
0: Sí, a mí me gusta.
1: ¿Te acuerdas de las que nosotros nos comimos en el sitio aquel del ramen? Aquellas alitas están demente.
0: Ya no me acuerdo.
1: Sí, que fuimos con France. Digo, me imagino que no te acuerdas, pero fuimos allí con France, están bien duras.
2: Pues mira, hoy se celebra este día. Dice que se celebra desde el 77 este día, el Día Nacional de las Chicken Wings, cuando el entonces alcalde de Buffalo, de Nueva York, Stan Mawoski, proclamó oficialmente el 29 de julio como el Día Nacional de las Alitas. Para mí que debió haber sido el día del Super Bowl, porque ese es el día que la gente come alitas.

0: lo de eso.
1: Random. Yo vengo y le pregunto en el aire. Oye, Maripil, este que te vaya. Esa cartera que está ahí arriba en la coqueta, ¿cuánto cuesta? Y después empezó la gente a escribirme. Ahí es que yo me enteré que esa marca.
0: Sí, papi.
1: ¿Cómo se dice? Exclusiva. Hermes. Hermes.
2: Sí, Hermes, mira, de sí, Birkin Bags. Está Birkin en 13.500 arrancando. Sí. 14, arranca, 15, arrancando. 16. Tú sabes que gastar 10. Es que cuando tú ves lo que cuestan las cosas, cuando tú haces producto, que tú ves lo que te cuesta y lo que lo vendes.
0: El costo de manufactura.
2: Ajá, tú dices, wow, como nos emburran estas cosas tan caras por un nombre.
0: Por nombres. Yes.
2: No, sí. No, es una falta de respeto al dinero. Eso no vale nada.
1: Yo compro una cartera de esa y la pongo en Airbnb.
0: Tacho, ¿qué? Te odio. Qué mal. Mira, otra cosa que está patentizada también, el rugido del león de MGM, cuando empieza la película, el dough de Homero. El dough.
1: Ah, tú.
0: Eso el dough también está patentizado.
1: Ah, okay. Igual que el tipo de Let's Get Ready to Rumble.
0: También.
1: Tú no puedes usarlo a él en anuncios y nada de eso. No. Eso está patentizado.
0: Él demandó a Jackie Chan por una película. Usaron el de esto que era Rumble in the Bronx. Usaron eso y lo demandó.
1: Yo
2: creo que el Happy Birthday.
0: También.
2: Uno no puede cantarlo. Sí, por lo menos en televisión.
0: No, hay que pagar los derechos.
2: Sí, no puedes cantar.
0: Y por eso los restaurantes cantan sus propias canciones cuando van a cantarte los meseros en la mesa. Nadie te canta Happy Birthday. La gente te canta una canción de ellos.
2: Ah, ya.
0: O sea, hacen
1: yo patenticé Bunga, pero no, la gente no lo usa.
2: Y el tipo este que me demandó a mí, que yo hice algo con... Yo soy boricua, para que tú lo sepas.
1: Ajá, pues tú no sabías.
2: No, yo no sabía. Y él lo tenía registrado.
1: Registrado, sí. Pasó eso. Así que...
2: Eso me costó a mí.
1: Bueno, ¿sabes lo dijo Burbu?

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1: Mano, más que ready para meterle, llegó el miércoles, ya tú sabes. ¡Wee! Nuevamente en vivo, los número uno de la radio en el horario de 11 a 3. What's up, Jackie Quickie. Cuando te pregunte qué tú escuchas, yo escucho a Jackie Quickie, los número uno. Según la más reciente encuesta de la firma Nielsen, no te rías, que es cierto. Aquí estamos para meterle de nuevo, para que se vacilen el show con nosotros, al igual que, ¿verdad? Como lo hacemos nosotros aquí. Esa es la que hay.
0: A mí me sorprende. Esa
1: es la que hay.
0: Nosotros haciendo lo mismo, no entiendo.
1: ¡Acho, cállate!
0: ¡Exactamente!
1: ¡Acho, cállate! No le quites... Bueno, eso es lo que yo he hecho toda mi vida y he tenido éxito, hacer lo mismo.
0: Pues por eso no estoy minimizando nada, es que simplemente...
1: ¡Acho, yo... no le quites la magia! ¡Jackie Fontanes! No, magia. Pero nada, mira, 12 del mediodía... ¿Qué es la que está para la farándula?
0: ¿Qué es la que está, pa?
1: Los bochinches, ¿ah? La vida de los artistas. ¿Qué pasó? ¿Hay bochinches?
0: Uy, ¿qué ha cambiado? Mira, sí.
1: Cuenta, ¿qué pasó?
0: ¿Qué, chacho, el bochinche es que tú has cambiado?
1: Que yo he cambiado, ¿por ahora qué? Café. ¿Por qué?
0: ¿Embuste que tú estás tomando café?
1: No, estoy tomando café.
2: El vanilla.
1: Ah, pero es como que no lo estoy tratando de hacerlo todos los días. Bueno, no lo hice por una semana cuando estuve de vacaciones. Porque eso es aquí nada más.
0: ¿Qué está pasando aquí? ¿Qué está pasando?
1: Aquí nada más. Bueno, lo que pasa era también con el frío que hacía. Estamos volviendo al clima tropical en este
0: Mira,
1: estudio.
0: Yo te lo juro que yo no entiendo. Yo ayer me dije, voy a traer un coat y hoy vengo, me pongo un jacket y digo, ay, ready.
1: Ay.
0: Ya mismo nada, el traje de baño me voy a poner.
1: Pero nada, pendiente al mediodía a las 12, que es la que está para la farándula. Los bochinches, ya tú sabes. Ya tú sabes.
0: Esto, oye. Este pan es como Beetlejuice.
1: Ajá.
0: Mira, tú sabes.
1: Ok.
0: Si uno menciona, ya aparece.
1: Ok, bueno, ya lo saben, a las 12 del mediodía, que es la que está para la farándula, los bochinches, la vida de los artistas, lo que se nos queda por hablar ahí, lo hablamos a las 2:30. Esto no se nos puede quedar porque no nos podemos ir de este show.
0: Así
1: que hablar de esto y madrugar solo los programas de la tarde. Hoy es miércoles.
0: A las 1:30 llega la pulpa con
1: llega,
0: la nutrición
1: llega,
0: urbana.
1: Llega.
0: Bueno.
1: Llega.
0: Bueno, a lo mejor desde el Nutrition Club. Una sed. Yo tengo una sed.
1: Ah.
0: Y una debilidad. María, un sueño.
1: Ay.
0: A ver, ¿qué puede ser? ¿Qué puede ser? ¿Qué?
1: Bueno, Así que hoy la pulpa en la nutrición urbana a la 1:30. Mira, felicidades a Wisin.
0: ¿Wisin?
1: Sí, porque hoy es el Día Internacional del Tiger, tú sabes. Wisin. El doble. Día Internacional del Tigre.
2: Y
1: felicidades a todos los de la Inter, hermano, también. ¿Y a quién más? ¿A quién más? Pues Día Internacional del Tigre. ¿Qué pasó, Nelsito? ¿A quién más? ¿A quién más?
2: A todos los que tienen un tigre en su casa.
1: Ay, a la comunidad dominicana. Que ah, los tigres. También. Verá, Día Internacional del Mar de Amores. ¡Wow! ¡Qué lindo! El Día Internacional del Mar de Amores para todos los que están en eso.
0: Bendito,
1: mano.
0: Si eso se cura bien rápido, es una salidita y ya. Tú te tiras par de hey, el primero que te conteste, ya, se acabó.
1: Siempre hay opciones. Verá, siempre hay
0: se
1: gente.
0: Se acabó el Mar de Amores. Segundo.
1: Siempre hay gente en la banca esperando.
0: Y ready,
1: esperando el llamado.
0: El turno para el bate.
1: Ey.
0: Oye, le toca al primero que conteste.
1: ¿A ti te ha pasado que quien menos tú te esperas aparece en ese momento?
0: Claro. Pero bueno, a veces yo pienso, no me voy a quitar el jacket, me dio calor. Yo pienso.
1: No puede ser.
0: Yo pienso que los hombres como que huelen.
1: ¿A qué?
0: Oh. Es como
1: yo huelo rico hoy.
0: Yo digo, huele sí, la sangre. Porque...
1: No, yo huelo rico hoy. Es más, yo mismo me huelo y se me pone la piel de gallina.
0: Por alguna extraña razón, cuando yo termino una relación, la gente ni sabe si yo estoy en una relación o yo me dejé. No saben. No tienen ni idea. Y la realidad es que, de momento, cuando no hago, me dejé.
1: Hola, sin decirlo.
0: Sin decirlo.
1: Pero no son los hombres solamente, el ser humano lo huele.
0: ¿De verdad?
1: Sí, porque, bueno, no quiero dar detalles, pero en algún momento

0: 6229470, ya que estamos en este temita cultural.
1: Teníamos otro tema totalmente, pero lo que hablamos al principio obligó a hacer este tema, ¿sabes? No hay break, no hay break.
0: Yo a veces pienso que eso es Dios enviándome angelitos. Mi amor, tú no vas a sufrir.
1: Era.
0: Tú no vas a sufrir.
1: Mira, ¿quién huele más eso cuando una persona se deja? ¿Los hombres o las mujeres?
0: El hombre.
1: ¿Tú entiendes que el hombre?
0: Bueno, el hombre.
2: Mujeres.
0: Son mis, oye, no pienso que las mujeres. Pero el hombre, yo digo, pero wow, es que no, ¿sabes? Es increíble. Es increíble.
1: Mano,
0: literal. Dejé al pana, lo dejé, va, y ya, se acabó. Cuando yo dejo, se acabó.
1: Lo que pasa es que las mujeres, y ahora y con las redes sociales, las mujeres se meten mucho a las redes y averiguan.
0: Sí,
1: y
0: sí,
1: calladas,
0: sí.
1: Calladas, averiguan.
0: Sí, sí, pero yo no hablo de eso, porque no te creas, hay hombres que son muy cautelosos, pocos.
1: No,
0: pero
1: sí, sí.
0: Que o no postean nada, entonces como que tú es difícil traquearlos.
1: Y también está el hombre que le gusta confundir.
0: ¿Y la mujer?
1: Y eso es recomendado. Sí, las mujeres lo hacen también. Pero eso es recomendado.
0: Estoy aquí, estoy allá. Mira,
1: confunde y vencerás.
0: Siempre. Mira, nosotras tenemos un álbum, estoy tirando este código, nosotras tenemos un álbum reservado para emergencias, con distintas fotos y contenido que nos pueden ayudar a confundir.
1: Claro, claro. ¿Tú no crees que los hombres también tenemos eso? Uno tira fotos random y después no las sube. Y las sube cuando...
0: Lo que pasa es que necesitan un grado de IQ mayor y son
1: pocos.
0: Bueno,
1: el que no tiene IQ.
0: Son pocos. Pero
1: el que no tiene IQ, pero, ¿sabes? Hay gente con IQ.
0: Yo sé.
1: Pero pocos, para mí, yo creo que no es que... Yo digo que las mujeres lo huelen más cuando un hombre se deja. Pero no es que lo huelen más, es que la mujer hace mejor el research. Es mejor haciendo research y haciendo el trabajo. Porque calladas, acuérdate que la mujer tiende a no, bueno, la mayoría, porque no podemos decir todas, tiende a no contar mucho. Se reserva muchas cosas, pero siempre se ha dicho que el hombre cuenta aventuras que no ha tenido y la mujer ha tenido aventuras que no cuenta.
0: Uh-huh.
1: Eso es lo normal.
0: Uh-huh.
1: Claro, hay mujeres que los pepitan todo.
0: Uh-huh.
1: Pasa, pero por eso es que dicen que hay que tenerle más miedo a las calladitas.
0: Es que también hay veces que los hombres no se guardan nada.
1: También.
0: A veces uno se guarda, nadie sabe nada por ti.
1: No, el hombre. Por eso dije, el hombre cuenta el hombre cuenta cosas que no ha vivido.
0: Cállate.
1: Pero el hombre cuenta, los hombres muchas veces cuentan cosas. 6229470, 6229470.
0: Sofi, quiero escuchar a Sofi.
1: ¿Quién huele más rápido que alguien se dejó? ¿El hombre o la mujer? Sofi, vamos con Sofi.
3: Mira, yo estoy en un 50-50 porque es que a veces las mujeres somos como que muy obvias, empezamos a dar detallitos de que estamos dejadas. Pero siendo honesta, la mujer tiene más ese instinto, porque el hombre es más reservado cuando tiende a dejarse.
1: ¿Quién es más reservado, el hombre?
3: El hombre.
1: Yo estoy de acuerdo con Sofi. Cuando la mayoría, porque es que no podemos llegar a generalizar, la mayoría de los hombres... cuando se dejan, como que van dejando que la gente se entere, no lo van publicando.
3: No, y a veces
1: hay muchas mujeres que es como
3: hay
1: que,
3: gente en la banca.
1: Sí, y las mujeres, muchas, no todas, muchas, mírenme, estoy soltera. ¿Sabes? Prácticamente es lo que te quieren decir con las indirectas esas que suben y toda esa cosa.
0: Es que eso de subir indirectas, eso es de chamaquitas, en verdad.
1: Lo hacen las...
3: No, no, no, no te creas, no.
1: Yo he
3: no
1: visto...

0: espérate, no estoy diciendo que no lo hagan, pero te estoy diciendo que mi percepción es que una mujer madura no tira indirectas. Una mujer madura continúa su vida tranquilita, normal. No tienes que tirar indirecta porque...
1: Calladita y se come a cinco a la vez.
0: Amén. Y buen provecho. No tienes que tirar indirecta.
1: Sí,
2: exacto, pero tú sabes que hay mujeres que todavía están en la mentalidad, lo voy a poner para mortificar, pero no. Habemos mujeres más inteligentes, es que con más materia prima.
0: Claro, y además tú sabes que tú tiras una indirecta y el tipo lo que va a hacer es reírse, va a decir, ah, diablo, mírala, todavía estamos el día, estamos el día. Y la que esté con él más se va a reír, mírala, todavía está sufriendo.
2: Exacto. No. Y después va a decir el chamaco, ah, pues mira, fíjate de lo que me libré. Total,
0: también.
2: No perdí tanto.
0: Exacto, tú no sacas nada beneficioso tirando una indirecta a tu ex. Ni a la nueva.
2: Si yo te amaba, ahora te amo más.
0: Ay, qué linda, mami, aquí estamos. Wow. Mucho amor para Puerto Rico. Wow.
1: Hay que tener cuidado con los te amo eso también.
0: ¿Por qué? Ahí te amo vacío.
1: Porque no siempre son reales.
0: Ah, no, claro. No,
2: pues,
0: claro.
2: Lo eso que pasa es que también. Mi cariño es con intención, no es como... No,
0: claro, mami. No,
2: por ahí que... Como globito de helio flotando.
0: Sí. No, yo te entiendo.
1: Bueno.
0: Cacho, para yo decir un te amo, diache, me cuesta. Me da hasta...
1: Ese es el error principal, decirlo primero uno.
0: No, pero independientemente. Mm. Yo soy bien... soy poco expresiva a la hora de... O sea, de hablarlo. A nivel de contacto, sí.
1: Y si no te lo dicen rápido.
0: No, tampoco, pues yo no digo
1: nada. No, porque hay gente que no lo dicen, pero pretenden que rápido se lo digan.
0: No, estás loco. Si tú me lo dices rápido, eso para mí eso es como que, uy, echa para allá.
1: Mira, vamos para acá. Mira, aquí está Doel. Doel, bienvenido, Doel.
0: Dime, Doel.
3: ¿Qué pasa, Corillo? ¿Todo bien?
1: Todo bien. Oye, Doel, by the way, vi el reportaje tuyo, papá. Mano, nada, Doel tiene una historia de superación bien brutal que contar, obviamente no la puede contar ahora, pero está por ahí. Sí, en Tele 11 creo que fue el que vi.
3: Sí, gracias.
1: No sabía, papá, así que usted es un ejemplo a seguir. Bueno, vamos para allá, Doel, adelante.
3: Gracias, mano. Bueno, pero ahí vamos, poco a poco. Mira, pues yo pienso que los varones somos más reservados, y a mí me pasó porque yo llevo más de 2 años divorciado. Y todavía después de 2 años la gente me dice, mandale saludo a tu esposa. Yo digo, pues si algún día la veo, pues se lo digo. Y se me quedan mirando como que pues ya captaron el mensaje.
1: Ok, ahí está. Chacho, ese es otro tema que yo no quiero entrar. Gracias a Dios que yo vivo por acá, en verdad. Pero gracias, Doel. Pero si yo llego a contar, es que no lo voy a contar al aire, por respeto. Pero algo que sucedió, ¿sabes?
0: Qué hombre tan respetuoso.
1: No, mano, es que no lo puedo contar porque...
0: Está bien, pues no, pero, da, pues
1: pichea. Nada. Chacho, si yo pudiera contar todo aquí lo que me ha pasado.
0: Yo también. Mi amor, pero es que yo te digo, olvídate.
1: Chacho.
0: Mejor cobro. Mejor cobro para que la gente escuche.
1: Es más, voy a abrir un Patreon.
0: Sí.
1: Para hablar de la historia de mi vida.
0: Oye, sí, tengo mucho que contar.
1: Sí, así mismo.
0: Tengo mucho que contarles. Con lujo de detalles.
1: Mano, mira. No, y ahí van a salir nombres al medio.
0: Dejen el juego de
1: mano. Dale, Sí. Chach.
0: Me estás difamando.
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0: 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Mira, lo próximo, venimos con esto. Mano, vamos a hablar de famosos que viven en tu pueblo, que tú fronteas con eso, y famosos que viven en tu pueblo que si tú los puedes negar, los niegas. ¿Sabes? No te enorgullecen en nada. Venimos con eso, ya mismito, es lo próximo. A las 11:35, quédate ahí, no te muevas.
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2: Ay, ay, ay, ay, ay.
3: Ay, papá Dios.
2: Si hacemos el Patreon, ¿eh? Pero nada, vamos a los temas. Estamos aquí en WhatsApp, Jackie Quickie, los número uno. Los número uno de 11 a 3. Aquí, según la más reciente encuesta de la firma Nielsen.
3: Estás de lejito.
2: Manejando mi automóvil. Ah, de lejito, será de lejito, no me di cuenta. Chacho.
3: Ajá.
2: Saludos a nuestro público en Florida, escuchándonos, ya tú sabes cómo es. Vamos a hablar de esto.
3: ¿De qué?
2: Famosos que son de tu pueblo y a ti tú fronteas con eso. Ah, chacho, como la gente de Ponce, Nita Nazario, papi, de Ponce, Héctor Lavoe, chacho Ñejo, de Ponce. Uh-huh. Ahora, hay famosos en tu pueblo que tú, si los puedes negar, los niegas. Así era, Nelsito. Así era. Así era. Famosos que tú fronteas porque son de tu pueblo y famosos que tú no quisieras que fueran de tu pueblo. 6229470. 6229470. Nos llama y nos dice 6229470. Vamos a pensar en Cabo Rojo. ¿Quién es de Cabo Rojo? Alguien no sé, mano, bien famoso, de Cabo Rojo, yo no me acuerdo. De momento, pensando yo.
1: Omar López.
2: En la política.
3: ¡Ay, Omar López!
2: De seguro va a haber alguien haciendo así, yo hago chorno de que sea de Cabo Rojo. DH, ¿quién? No me acuerdo, mano, increíble que yo no me acuerde. Y estoy pensando en gente más actual, porque si nos vamos para la historia, pues no voy a traer a Ramón Emeterio Betances y todo eso. Uh-huh. Pero, por ejemplo, así, en la más actualidad. Mano, yo no sé.
3: Yo estoy buscando.
2: Increíble.
3: Porque...
2: increíble que pueda decir de Dorado y no pueda decir de Cabo Rojo. Es imposible, no puede ser. No puede ser. Sí, pues, por ejemplo, a mí me enorgullece que Yadiel Molina sea de Dorado. Pero, ¿quién? Ay, me da vergüenza, sí. Jake Paul.
1: Orgulloso de Yadiel. Sí. Vergüenza de Yadiel.
2: Ya, che, mano. 6229470. 6229470. Es que lo que pasa, estábamos en otro tema fuera del aire.
3: Tú estás desconcentrado totalmente. Pero totalmente. Totalmente.
2: Ay, Dios. Sí, fue. ¿Qué?
1: Dale.
2: Pues tú no sabías eso, si sos viejo. Nada.
3: Hay cosas que a veces prefiero no saber.
2: Chach, nada.
3: Lourdes Collazo es de Cagua.
2: Ah, ¿verdad?
3: Sí, es de Cagua.
2: De Cagua, la escora es de Cagua. Eso sí. Es orgullo.
3: Sí.
2: ¿Quién más de Cagua?
3: Eso estaba buscando porque.
2: Felipe Rodríguez, el que murió, el cantante era. No, ese no. O era de Sidra, yo no sé. Que la gente nos llame y nos diga, porque es que nosotros no sabemos. Famosos que son de tu pueblo y tú fronteas con eso. Versus famosos que no.
3: Leandre, está brutal.
2: Que no quisiera,
3: mira,
2: que fueran de ahí.
3: Yo recuerdo, hablando de Lourdes Collazo, yo no sé si se lo llegué a comentar. Cuando yo era. Ya antes. Sigo siendo pequeña. Cuando era una niña, yo tenía una amiguita que vivía allí mismo donde ella vivía. Y entonces yo la veía y decía, wow, mira, esa es la de las noticias. Y obviamente crecí viendo a Lourdes Collazo en farándula, dando farándula. Y yo decía, ay, yo quiero hacer algún día lo que ella hace.
2: Yo me acuerdo de Lourdes Collazo en No te duermas.
3: Pues mira, pues ahí yo no la vi. Arrancó. Yo siempre la vi en noticias. Y recuerdo que de las primeras conferencias de prensa que yo fui a cubrir, me tocó sentarme al lado de Lourdes Collazo. Y yo decía, no puede ser que yo tengo al lado a Lourdes Collazo. Y yo voy a entrevistar al mismo artista que ella va a entrevistar. Esto no puede ser. Yo estaba allí muriéndome. Y después, y encima de eso, Lourdes llegó y me dice, mira, tú me puedes dar el comunicado de prensa del artista. Y yo, pero embuste. Embuste, que ella me está pidiendo a mí que yo le dé el comunicado de prensa y que le dé un resumen de lo que pasa.
2: Así,
3: o sea, para mí eso era como que, exacto, wow, porque yo aspiraba a hacer reportajes de farándula, que era lo que estaba empezando a hacer en ese momento. Así que sí, orgullo cagüeño.
2: Claro, y eso, pues, eso me pasaba a mí con la radio, cuando de repente veía por ahí o conocía a locutores ya, ¿verdad? De mucha trayectoria. Por ejemplo, el Gangster. Uh-huh. Y eso.
3: Ah, muchacho, pues, cuando yo conocí el Gangster, yo estaba. Bueno, sí. A mí, yo no me atrevía ni a saludarlo. Y yo empezaba hasta a temblar y todo. Pero fue porque yo le. Igual, yo vi el programa de No Te Duermas y yo le dije, yo siempre me imaginaba animando el programa contigo.
2: Oye, güey, vi a Cacho hace poco y te mandó saludos.
3: Ay, el gran Cacho pues Santiago. Cacho Santiago fue quien me hizo a mí el casting y de hecho fue aquí mismo en los estudios de Mega Antiguo para poder entonces animar el programa con el Gangster.
2: Exacto.
3: Y sí, me acuerdo y todo cómo fue el casting.
2: Ahí está. Vamos a ver, por acá con ¿quién tengo aquí? Ezequiel.
3: Ezequiel.
2: Vamos acá, Ezequiel. Espérate, Ezequiel, quita el speaker o algo porque no te escucha. Para escucharte okay, bien.
0: Déjame quitarlo. Ahora lo quité. Ahora
2: sí,
0: bien.
2: Perfecto.
0: Era que estaba la policía al lado mío.
2: Ah, ya, che, pues ten cuidado, ajá. Mira,
0: sí, aquí. Soy de Ciales y de Ciales Tony Vega.
2: Uy, durísimo.
0: Sí, Tony Vega y orgulloso, buena familia y son del campo y son muy buena familia. Muy buena, muy buen cantante y muy buena familia que tiene.
2: Sí, caballísimo.
0: De Los Vega de Ciales,
2: De Los Vega de Ciales. Y ven acá, ¿qué famoso es de Ciales y no te gustaría que fuera de Ciales?
0: Mira, lo diría, pero pues que ahora mismo pues pasó a mejor vida, pero... Ah. No me gustaría pues decirlo, no se escucharía muy bien, pero okay. Pues cuando él estaba en vida, pues me abochornaba que fuera de Ciales.
2: Okay. Ah, que chavo, bien, amor, que él con las ganas de saber. Uh-huh.
0: Pero pues, por respeto, pues. Ay, mi primera vez llamando, estoy motivado.
2: Dale, bienvenido, papá, gracias. Bienvenido.
0: Los escucho todos los días, desde por la mañana, muchachos por la mañana, ustedes al mediodía, por la tarde, a todos, escucho a todos.
2: Por eso, gracias. Mi amor. Las encuestas así lo dijeron, por eso esta es la emisora, los tres programas número uno. Ya, sencillo, mira, y no es fake, el público. Ahí están diciéndolo. Vamos con Steven, por acá, Steven.
4: Buenos días. Acá está en Boston, yo fronteo con Patiome. Patiome es de allá del área.
2: En Boston, tío.
3: Patiome. ¿Qué es del área?
2: Ya, Patiome.
3: Ha calado hondo. ¿Qué? Y eso que
2: hay gente haciendo cerebrito con Patiome.
3: Brother, en verdad.
2: Increíble. Wow, el otro día alguien me la mencionó fuera del aire, por ahí, no me acuerdo.
3: Embuste.
2: Sí, me dijo, sí, la Argentina, ¿cómo es Paty Gómez? ¿Quién fue, mano? Yo creo que. Ah, ayer, by the way, te mandó saludos también.
3: Ay, María.
2: De la persona.
3: Tita, saludos.
2: No, te digo fuera del aire.
3: Ay, ¿quién me envió saludos?
2: Donde busqué el codiguito que tengo puesto. Te digo.
3: Pues que me manden ese código para acá.
2: El lugar tiene las mismas iniciales tuyas, ya. Bueno, vamos con Román por acá. Román. Okay. Román.
5: Buenos días, Jackie. Buenos días, Quickie. Buenos días a todos. ¿Cómo que están los controles de hoy?
2: Dímelo, Román.
5: De la tierra de gigantes, yo tengo dos.
3: Carolina.
5: Sí, y nadie que me no hay nadie así que no me guste porque son muy buenas personas ilustres.
2: La gente no se atreve, ¿viste?
5: Ilustres. Sí. Y la primera es el animal de Bex.
3: El autodenominado.
2: De Carolina. Ay, ay, ay, el animal de Bex. Ajá, ¿y quién es el otro? Sí, ¿quién es el otro?
5: Anuel.
2: Los dos que... Ya. Este Román empieza como, ¿verdad? Con mucha euforia y de repente se queda sin gasolina. Sí, es un love bombing de esos también. así que se llama.
3: Ajá, así mismo, wow. Fuerte el aplauso para Quickie aprendiendo los términos de las relaciones modernas.
2: Ya, che, sí, que empiezan y después
3: con mucha intensidad, yeah. Huye.
2: Y empiezan bien, bien intenso y después.
3: Eso no es real, amiga, eso no es real.
2: Ay, bendito, pobre hombre.
3: Mejor ir poquito, ¿sabes?
2: Exactamente.
3: Embuste, somos adultos.
2: Exactamente. Vamos con Espinilla.
6: Por eso es que yo empiezo suavecito y después termino alcanzando, jalando pelo.
3: ¿Cómo? Yeah. No, suave, que son las... Chicos, suave, que son las 11:46.
2: Ya, che. Ese no es el tema, ajá, dale.
3: Todo me recuerda.
6: Era, chico, que te quiero...
2: Ajá.
6: Que te quiero decir algo primero que nada.
2: Dime.
6: Cuando vayas a contar la historia, al como el Giga, que él dice que tiene un pana, o me mencionas a mí.
3: Infeliz.
2: Bueno, yo aquí muchas veces digo panas míos. A veces son ciertas. En la mayoría.
6: Pero bueno. Nos quedamos con esas curiosidades internas.
2: Mm.
3: Chico, llámalo ahorita y él te cuenta si está loco por hablar.
2: No, porque, chacho, ¿no? Eso
3: si es
2: no.
3: Mudo, mira, si es mudo, explota, muchacho.
2: No diga eso, que después la gente se cree que es de ellos y eso, y no.
3: ¿De quién?
2: No, porque tú sabes que la gente coge las cosas y, a ver, ¿sabes?
3: Ahí están hablando de mí.
2: No, pues no.
3: Hombre, el premio, primer, soy yo. No. Un billboard, soy yo, estaban hablando de mí.
2: No.
3: En el Teodoro Moscoso te voy a poner las lucecitas y todo.
2: No.
3: Voy a mandar a pasar un helicóptero con el banner ahí.
2: Te pasa un media tour diciendo, viste, está hablando de mí en la radio.
3: Hola, soy yo.
2: Ya.
3: No lo puedo creer.
2: Hola, ¿de quién menos quiero hablar yo de esa? Ya.
3: Ay, perdón, pero es que tú y yo estamos hablando de cosas diferentes.
2: Exacto. No, pero sí estamos. Mira, Espinilla.
3: Me acabo de regañar, regañar.
2: No.
3: No lo vuelvo a hacer, claro. Papi.
2: No. Vacilando. Espinilla.
6: La mente de Cuico está. Siéntate. Quiero hablarte y explicarte lo que siento.
2: Pero Espinilla está bien perdido. No tiene que ver una cosa con la otra. Exacto.
6: Mira, pues los dos.
2: Tú no estabas aquí fuera del aire para saber lo que estábamos hablando ya aquí y yo. No tiene que ver nada con despecho. Absolutamente. Mira, al revés, como diría Tito, que viva el gozo. Ajá.
6: Yo no tengo que estar ahí para saber, pero anyway, mira,
3: ahí es lo que sabe. Ay, qué susto.
2: ¿Qué?
3: ¿Qué pasó con Carlos Delgado?
6: Y Jay Kiles.
2: Ah, Aguadilla. Sí, de Aguadilla, que Espinilla es de Aguadilla.
3: Hasta yo me perdí.
2: Carlos Delgado y Justin Kiles. Sí. ¿Y quién es de Aguadilla que como que tú quisieras que ni fuera de ahí?
6: Yo mismo.
2: Yo creo que eso fue lo que me pasó a mí con Cabo Rojo.
3: Y ven acá, ¿cómo es la gente de Aguadilla?
2: Aguadilla.
3: ¿Cómo la gente? Descríbeme las Espinillas.
6: Así, imbéciles, igual que yo.
2: Mira, no, la gente de Aguadilla es buena gente. No.
1: ¿Eres tú?
2: No, chacho, no seas tráfara.
3: No estés mirándote al espejo, Espinilla.
2: Espinilla, se fue.
3: Ah, mira, está, se abochornó.
2: Sí. No, al contra, ¿no? Aguadilla es gente buena.
3: Yo sé.
2: Yo no conozco a nadie, pero hay gente buena.
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0: 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Estamos en WhatsApp. Jackie Quickie. Oye, 12 del mediodía, que es la que está para la farándula, los bochinches, la vida de los artistas. Tú sabes que te enteras primero aquí. También vengo por ahí con el Quickie Deportivo. Vamos a hablar de BCN, con Yadiel BCN y más. Sigue, quédate aquí, no te muevas. Somos Jackie Quickie, los número uno.
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0: 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Espérate, voy a contestar la papi, espérate. 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
3: Bueno, y sí que me voy rápido directamente con Yadiel. Yadiel BCN. Vamos para el BCN rapidito aquí en el Quickie Deportivo. Yadiel, bienvenido, cuéntame.
4: Arrancamos, Quickie. Ayer los vaqueros defendieron el rancho. Acá pues no le salió nada y toman ventaja de la serie 2-1. Los vaqueros 106-83 le dieron ahí en el rancho. Los vaqueros,
3: sí, los sigo yo. Le dieron para llevar. Bueno, hicieron lo que tenían que hacer. Ahora, creo que tú fuiste, ¿verdad?, el que entrevistaste postgame a Wilhelm Canen, y él lo dijo: mira, ya nosotros no estamos pensando en este juego, ya lo que pasó aquí pasó, ahora tenemos que enfocarnos en que tenemos que ganar el próximo juego en nuestra cancha, porque pues en algún momento pues le quedan dos oportunidades, creo que, para poder robar en Bayamón. Tienen que ganar en su casa obligado, porque si Bayamón va y roba en Cagua, papi, esto se acabó, ¿entiendes?
4: 3-1.

0: tienen que ganar en su casa obligado, porque si Bayamón va y roba en Cagua, papi, esto... Esto se acabó. ¿Entiendes?
1: 3-1, de sí. Camino al rancho.
0: No, papi, no. No hay break, no hay break, chacho. Pero
1: Carolina, y ahora sí explotó. Y el rancho tuvo la visita de Danilo Gallinari, se hizo tres rebotes, sí. Despertó después. No se había hecho sentir en toda la serie y tampoco en la segunda parte de la serie contra Carolina, y ahora sí explotó. Y el rancho tuvo la visita de Danilo Gallinari, se hizo presente ahí. Después la estrella de la noche fue Gallinari sin tirar un balón, así de caballo ese hombre. Así.
0: Oye, y el standing ovation a Moncho, ¿verdad? Luego de la. Sabemos el fallecimiento de su señor padre, que by the way, mucha fortaleza para la familia de Moncho. Sabemos que es el alma del equipo de los Vaqueros de Bayamón.
1: Sí. Toda la fanaticada le rindió su homenaje a su señor padre, Oscar Lubriel, sí. Y obviamente lo aplaudieron a él, que se hizo presente en la cancha a pesar de la situación que está pasando.
0: El más querido en el rancho vaquero, Moncho. Sin duda alguna. Bueno, y en Puerto Rico, porque él también está con la selección. Así que nada. Vamos a ver cómo sigue esta serie. Hoy se juega, ¿verdad? La otra.
1: Eso es así. Los Leones de Ponce visitan a los Santeros allá en Aguada. Vamos a ver cómo les va esta noche a Ponce en Aguada. La primera vez fueron sacados de la cancha. Aguada esta noche le toca nuevamente defender a Chavalillo
0: del Gato. Exacto, exactamente. Bueno, las dos series están buenísimas. Estoy bien metido. Bueno, siempre he estado bien metido viendo el BCN. Y estoy bien metido. Si pudiera tirarme para Aguada, me tiraba, pero se me hace imposible. Trabajando, ¿verdad? Al otro día. Por acá. Pero nada, a ver ese jueguito hoy, a disfrutárselo. Gracias, Yadiel, como siempre.
1: Seguimos, güey.
0: Yadiel BCN, aquí en el Quickie Deportivo, aquí en WhatsApp.
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0: What's up, bro? Esta hora sigue bien prendida aquí en WhatsApp en la nueva 94 con Jackie Quick, y lo próximo que es la que está para la farándula, los bochinches. La vida de los artistas, te enteras ya mismito en 3 minutos 5 segundos. Venimos con eso. Quédate aquí, no te muevas.
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0: Y buen provecho ahí.

0: Sí, Luz, pues no, en casa rápido tanteando, porque fue a una hora que ya estaba, era por la tarde o era ya de noche, yo no me acuerdo. Ya prácticamente ya las placas no estaban generando mucho, porque ya estaba oscureciendo. Entonces uno, pues para asegurar que poder dormir con aire, pues uno hace lo que ya dice, tú apagas los electrodomésticos que no estés usando, las luces que no estés usando. Mayormente cuando tienes una batería, cuando tienes dos, quizás puedes estar un poquito más...
1: Es que depende.
0: Pero
1: depende,
0: tampoco puedes abusar.
1: Por eso, porque depende de cuántos vivan en esa casa.
0: Exacto.
1: Cuál sea el uso
0: el
1: que
0: consumo,
1: tú le des,
0: el consumo.
1: Mano, pero está brutal, porque yo sé que mucha gente dice, ah, pues claro, porque tú tienes plata, pues no te importa. Como quiera, se vive con... Son realidades distintas, pero como quiera hay que medirlo.
0: Yo lo que sí puedo decir es que normalmente no me doy cuenta cuando se va la luz. Obviamente oigo las plantas y ya sé. Y a veces hay como que el aire acondicionado sale bien duro y se fue la luz. Eso pasó ayer. Y nada, pero la diferencia cuando tienes placas, cuando no tienes placas, es que, por ejemplo, pues tú vas, abres tu nevera y está funcionando. Puedes seguir viendo televisión. Puede, pero tampoco es como que uno, mano, nunca me ha gustado hacerlo de esta manera. Es como que, yo tengo placa, olvídate de eso. ¿Para qué no pones placas? No, todo el mundo quizás las puede poner. O sea, ella, eso es lo que ella quiere decir, que no es que vamos a tirarnos para atrás y a abusar, pues como tenemos placa, pues olvídate que se fastidia el resto. Si hay alguna tranquilidad, porque no pasas por la misma situación que los que no tienen placas. Pero como quiera, uno debe ser comedido, ¿me entiendes? Para ahorrar energía. Y pues, eso es lo que yo hago. Apágate los aires, prende el abanico aquí. Esa luz, allí no hay nadie porque tiene que estar prendida, se apaga. Entonces, pues, cuando uno va a dormir, bueno, con ocasiones, todos en el mismo cuarto.
1: Sí, en mi casa.
0: Oye,
1: cuando hay emergencias o cuando hay que, ¿verdad?, bregar con lo que hay, pues se soluciona.
0: Claro.
1: Y yo creo que también hablamos un poco desde el privilegio, porque olvidamos muchas personas que con distintas condiciones médicas que necesitan.
0: No, yo tengo placas, pero yo estoy consciente de que esto es un problema real.

0: Yo llegué, me estacioné en la calle. ¿Qué pasa? Un padre Noel, lo que la convierte legalmente en Suri Noel. La información fue divulgada a través de la revista People y, e indicó que el nuevo nombre de la figura, o sea, de ella, pues fue registrado. Fue
1: ¿hasta para votar?
0: Ajá, exacto, para votar. La joven ya había hecho uso de esta identidad.

0: el gran Kevin McAllister. Hay mucha gente que está pompeado con esto por la nostalgia. Yo no sé. Yo mejor lo dejaría así. Yo no hubiese hecho ni la 3 que lo hicieron con otro nene.
1: Ah, no, eso está bueno.
0: La 1 y la 2. Yo la 2 la veo todas las navidades. Sí. La 1 y la 2. No sé.
1: Al garete. Mira, pues rapidito, tú sabes que Karol G.
0: Mira, espérate, antes de que vaya con Karol, la nueva va a ser ¿cómo va a ser? En una funeraria, porque todos se han muerto, mano.
1: Ave María,
0: culo. ¿Sabes? ¿Qué pasó con Karol G?
1: Ay, Dios mío. Karol G, tú sabes que ella anda de tour, world tour, y ella quiso enviarle un saludito a sus fanáticos de Toronto.
0: ¿De dónde?
1: De Toronto.
0: Toronto. Toronto en todo caso. Se le quedó la T a Karol. O es adrede. Y le está queriendo decir toro a alguien.
1: Acho, cállate, que eso fue lo primero que yo pensé.
0: Pero ¿a quién le puede estar queriendo decir toro?
1: Bueno, a lo mejor.
0: ¿Al Fercho?
1: ¿Qué vuelta, estamos especulando, pero tú no sabes.
0: ¡Torono!
1: ¿O coronó?
0: ¿A quién será que le está diciendo toro?
2: ¡No le meta esa!
1: ¡Ey! ¿Qué va a hacer?
0: Nada, no creo. Pero, eso fue que se le quedó la T. Voy a, no, dislexia es con los números. Y eso fue que se le quedó la T.
1: Es que en verdad, Dito, si los cuernos, eso es como la lluvia. Cae.
0: Chacho, cae y ya. La cara de ella
1: eso
0: lo dice.
1: Es un after sex face. ¡No!
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0: Los número uno, según la más reciente encuesta de la firma Nielsen, lo próximo. Hoy es el Día Mundial de la Lasaña. ¿Qué tal si hacemos un segmento honrando a tan plato exquisito que nos encanta a los puertorriqueños? Así que, la lasaña, ¿cómo se come mejor? ¿Con ensaladita y pan con ajo o con arroz blanco y habichuela? ¿O con tostones? Va a hablar de eso en lo próximo, Día Mundial de la Lasaña. Lo celebramos aquí en WhatsApp, ya mismito, 12 y 38, venimos con eso. ¿Cómo se come la lasaña mejor? ¿Con arroz blanco, habichuela, con tostones o con ensaladita y pan con ajo? Es lo próximo.
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2: Supuestamente el tubo ya lo taparon, digo, esa parte de que estaba rota, sí, ya lo taparon y que empezaba a volver el agua en hora de la madrugada.
3: Ay, pero es como las carreteras de este país. Que hay un boquete, tres boquetes, cuatro boquetes. En vez de embrear la calle completa, lo que hacen es boquetito por boquetito. Eso es peor.
2: Pero por lo menos ya, gracias a la persona que se prestó para sentarse allí, señoras y señores, y tapar el boquete. Gracias a esa persona, la tenemos en línea telefónica, ¿verdad?
4: Pesito,

0: Sí, yo soy igual, yo soy igual.
1: A mí, por eso es que yo digo, me sirves poquito, esto no me lo sirvas, porque es que si está ahí me lo voy a comer.
0: Mi mamá hacía, bueno, toda, era, mi mamá hace la lasaña de una, hace la lasaña, ¿verdad? Entonces, ella hace como una ensalada que es con repollo y zanahoria, que la salsa queda como, como rosadita. Ajá. ¿Sabe? Como dulzón. No sé cómo se llama eso. Y adicional con sorullito. Y yo me la comí así en casa.
1: Ajá.
0: Pero yo no te voy a mentir. Me pone una lasaña de aquí, como las de aquí al frente, con arroz blanco y chola por el lado, chacho. Como tú dices, lo que me ponga el plato me lo voy a comer.
1: Así que no te pongas.
0: A mí lo que me pongan en el plato me lo voy a comer. Con o sin cubierto. 6229470, la lasaña viene. ¿Cómo se come? Con ensaladita por el lado, tostoncito o arroz blanco y habichuela. ¿Cómo es que mejor corre? 6229470, nos llama y nos dice. Queremos saber. Jackie dijo que se la come está sola, yo también.
1: Sí, no, yo prefiero sola.
0: Con pancito con ajo, con pancito.
1: Claro, pero igual, eso es más carbohidrato.
0: Hacho, olvídate los carbohidratos por hoy.
1: ¿Qué por hoy? Sí, recuéstate de ese lado para que tú veas.
0: No, yo sé, pero.
1: Termino yo rodando como Susan Soltero por el
0: mundo. No, una vez. No, y tú te vas a tardar más porque tú eres más chiquita. Coge más tiempo. Mira,
1: vamos. No está bien, eso no está bien.
0: Vamos con Aura.
1: Aura.
2: Ajá. La lasaña yo en mi casa probablemente la hago siempre con arrocito blanco y totones.
1: Pero que tú eres dominicana, Chacho. Y la dominicana, Chacho, cocina bueno.
0: Y tú tienes que cocinar.
1: Como los dioses.
2: Yo hago esa lasañita con arrocito así blanquito.
1: No, tú tienes voz de que cocinas brutal.
0: Nacho, cuando hice lasañita, porque...
2: Yo hago, cocino mucho mondongo y
0: sabo. Día, mira, ven acá, ya la lasaña, a ver, alguna receta en particular, porque hay mucha gente que le mete diferentes quesos, no solamente los tradicionales. ¿Qué tú le metes?
2: Yo le echo queso y además me gusta como echarle crema de leche.
0: Crema de leche, o sea, heavy cream,
2: Ajá, y queda bien rica.
0: Ajá.
2: Ajá, y la carne bien cocinadita, la carne
0: molida. Sí, yo nunca lo he intentado con crema de leche, fíjate.
2: Sí, dale, para que tú veas, bien rica.
0: Con heavy cream, heavy cream.
1: Dale.
0: Ahí está.
1: Pero dale duro.
0: No, mucha gente le echa cream cheese también, Pero nada, gracias, Aura. Ya lo sabe, Jackie, con crema de leche, bien rica.
1: Con leche de tigre. No. Por eso, ya ustedes son bien. ¿Quién juntos? ¿Quién?

0: 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Vámonos para allá, para Quality Motors, con Joel de Jesús. 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

0: 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What's up?
1: Seguimos aquí en WhatsApp en la 994, Jackie Quickie. Los número uno, ya tú sabes, en el horario de 11 a 3, según la más reciente encuesta de la firma Nielsen. Aquí estamos, buen provecho a los que están almorzando por ahí. Bueno, este segmento se llama, ¿cómo fue que tú dijiste?
2: Códigos de chillería.
1: ¡Wow! Códigos de chillería. ¿Y cómo es eso? Es que no entiendo.
2: Pues yo no sé, porque me cuentan algunas amigas.
1: Ajá. Códigos de chillería. Ajá.
2: Queremos saber cuáles son los códigos
1: de chillería. Que la gente nos llame y nos diga sus códigos. A ver, pueden ser códigos nuevos que uno no conozca.
2: Exacto, 6229470.
1: Por ejemplo, yo que no estoy en ese mercado,
2: ni
1: pues.
2: Yo tampoco.
1: Pues no sé.
2: Pues
1: no
2: que
1: sé.
2: Yo tampoco. Porque
1: yo no he dicho que tú sí, yo he dicho que yo no.
2: Pues no me excluyas.
1: Porque yo hablo por mí.
2: Pues
1: ¿sabes?
2: No me excluyas.
1: 6229470. 6229470. Acuérdate que yo no conozco nada de tu vida privada. Yo sé nada más que de aquí.
2: Mira, secuestran a Quick y le dicen, dime todo lo que sabes.
1: Chacho, ¿y yo? ¿Qué es lo que yo siempre digo?
2: ¡Niégalo
1: hasta el final! Así yo brego. Niégalo hasta el final. 6229470. Códigos de chillería.
2: Bueno,
1: qué segmento tan incómodo para mí.
2: Pero espérate. No me vengan con la brutalidad de ponerle pizzería ni mecánico del nombre, por Dios
1: santo. No, eso es old school.
2: Eso es una brutalidad.
1: 6229470. ¿No se atreven ahora? ¿Ah? ¿Puedes llamar anónima y anónimo?
2: Pero si aquí Puerto Rico es el país más fiel.
1: Ah, que lo más que llaman son mujeres, vela. Y pues esas tienen los verdaderos códigos.
2: No sé.
1: 6229470. 6229470.
2: Jamás se te ocurre ponerle el chillo.

0: nombre de tu mejor amiga. Ese es el primer chat que va a ir a buscar tu pareja.
1: Decía una amiga mía que a los chillos se le dice baby. No se le dice el nombre. A las chillas bebé.
0: Para no confundir.
1: Pero pues tú te imaginas que una se llama Stephanie y la otra Michelle. Cacho, ¿sabes? Que le diga a Stephanie y a diablo. O que una se llame Rosalina y la otra se llama Sara.
0: Es que los hombres no pueden tener más de dos chillas. Con una es suficiente.
1: ¿Cómo es?
0: Más de dos. No pueden.
1: Eso debe ser bien complicado. Wow, más de dos.
0: Sí.
1: Diablo, pero ya no son chillas, ya eso tiene otro, tiene que tener otro nombre. Ya, che, mano, más de dos. Más dos y la oficial.
0: ¿Y la oficial?
1: ¿Qué? Pues una loquera. No creo, eso sea posible.
0: Ay, mijo.
1: Dos y a alguien no le da atención. Mira lo que le pasa al hombre que tiene dos mujeres fuera, más tiene su
0: oficial.
1: Su oficial. A una de esas dos de afuera no le estás dando mucha atención. Y hay otro que se está alimentando de eso. Eso es lo que te pasa. Y a esa es la más que vas a celar.
0: Yacho, eso es horrible.
1: ¿Qué cosa?
0: Tú ser chichi y celar al otro.
1: ¿Eso pasa?
0: Yo no sé.
1: No, pero yo pregunto. No sé, porque tú dijiste que es horrible.
0: Pero digo, debe ser horrible.
1: Ah, que debe ser. Okay.
0: Debe ser horrible porque si tú eres chillo y estás celando a la persona, no de la pareja oficial, sino de otro.
1: Ah, diache.
0: Pero de estas al garete.
2: Feo es celarlo de la pareja. Está brutal.
0: Ah, no, pero es que tú no puedes celar. Si tú lo sabes, tú no puedes celar a la persona.
1: Pero pasa. Que lo sepa. ¿Sabes? Que ya, por ejemplo, el tipo se ha casado.
0: Uy,
1: y está con esta otra dama, digo, con esta otra mujer fuera. Porque no quiero sonar despectivo. Pasa que ella se pone celosa. Sí, eso sucede. Esas cosas suceden. Ya, che, mano, este segmento es bien. Yo quiero comer.

0: que ahora WhatsApp te da la oportunidad de tú bloquear conversaciones o contactos. Y tú puedes, como tú único puedes acceder a la conversación es si tú buscas el código que tú le pusiste a la conversación. Un ejemplo.
1: ¡Uy, qué miedo!
0: Tú bloqueaste mi conversación con el 000, pues para tú nada más acceder a mi conversación, aunque tú me busques directamente el contacto, te voy a aparecer, pero no va a abrir ninguna conversación hasta que tú pongas el código en el buscador.
1: Sí, pero el problema es que si tu pareja coge, hace eso y no puede tener acceso, va a saber que tú estás escondiendo algo.
2: ¿Pero cómo es eso?
0: No, porque tu WhatsApp va a seguir normal.
1: Por eso,
0: pero... El contacto va a estar normal, el WhatsApp no va a tener ningún código completo como tal, no es el WhatsApp en general,
1: sí,
0: es
1: pero,
0: el contacto.
1: Sí, mi amor, pero ok, entras al contacto, pero ¿se ve la conversación con ese contacto o no puedes acceder?
2: ¿Qué tú dices? Lo de lock chat. ¿Qué es lo que tú dices? Lo de lock chat, ok.
1: Haciendo un servicio público para la comunidad de chillería en Puerto Rico...
0: No hagan esas cosas, dejen de estar promoviendo esas cosas.
1: Esas cosas son feas, esas cosas no se hacen, señores.
3: Qué feo, Sofi.
0: Incluso si quieren ver los videos que vieron sus parejas en TikTok.
1: Wow, Sofi, tú estás nivel tóxica.
0: Es que lo vi en el mismo video. Perdónenme, chicos.
1: ¿Pero y qué pasó?
0: Pero
1: ¿cómo
0: si
1: es eso?
0: En el buscador de TikTok, tú vas a poner un puntito y ahí te van a salir todos los videos que tú viste o en el teléfono que tú estés que vio esa persona. So que tengan cuidado con TikTok.
1: El puntito. Espérate. Yo voy a hacer abogado.
2: Pero en TikTok uno ve tanto video.
1: Por eso, porque realmente TikTok, yo no entro a un perfil en particular. Yo abro TikTok y empiezo a scrollear.
2: Y salen un montón de nenas hablando de decoración de interiores, que simplemente no es que uno las quiere ver, que salen.
0: Sí, a mí me salen albañiles así, dizque, o mecánicos, reparación de carros, pero yo ni mecánica soy.
2: Ok.
1: Mira, espérate, ¿cómo se llama el muchacho que tú me enseñaste del palito del ejercicio para dárselo a Sofi?
2: No sé cómo se llama, pero...
1: Sofi, te voy a dar un código aquí para que te alimentes la pupila.
3: Para que haga ejercicio,
1: no es para que te...
2: Pero le vamos a dar pauta al pana.
1: Pero, ¿y eres de aquí, de Puerto Rico?
2: Yo no sé, deja ver, voy a averiguar primero.
0: Olvídate de la pauta.
2: Venga, ahora las pautas aquí cuestan más caras porque somos número uno.
1: Está bien, pero...
0: Esas doñitas lo necesitan.
1: Yo le voy a hacer un favor a las
2: mujeres. Espérate, estoy haciendo la gestión aquí rápido. Y deja ver cómo se llama este pana.
1: Por favor, di lo que quiero.
0: Ya yo tengo mi buscador abierto, corre.
1: Se llama algo Luis Fire, ¿cómo es la cosa?
2: Espérate, voy, que... La Furia.
1: Ah, ¿La Furia qué?
2: Fitness, dice aquí.
1: Búscate eso.
2: Nacho, hay 22 personas que yo tengo que lo siguen.
0: En mi mejor momento, yo que estoy en mi momento de ser fit.
2: Nacho, vete mal cara.
1: Entra ahí, Mami Song, y después me vuelves a llamar. ¿Ok?
0: No, yo no voy a salir de ahí. Gracias por eso.
2: Ahí está.
1: Ya lo buscaste. ¿De casualidad?
2: Jugando para el equipo.
0: Pero aquí estoy dándole. Mira, tienes. Dios mío, señor. Ay, Dios mío, señor.
1: Mamita, déjate llevar.
0: Qué buenos son ustedes. Qué bueno que ustedes son los mejores, los número uno.
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0: pero ustedes están crudos, pero en ese disco de la Misión 2 hay un tema que es Wisin y Yandel y los Bambinos.
1: Ok.
0: Está súper, súper duro. Don Omar, yo creo, ¿verdad? Si no me equivoco, déjame ver. Yo creo que Don Omar, en la conversación que teníamos, fíjate, salió el tema de Don Omar y Anuel. Y yo no lo visualizo, pero es válido también, ¿entiendes? Porque los dos tienen su fanaticada y toda la...
1: Don Omar y Anuel. Ajá.
0: Ajá.
1: Fíjate.
0: Ajá. Que no tengo en la mente ni por qué esquina se pudieran irse. Porque, ¿verdad? Son bastante distintos, pero la posibilidad está ahí, cada cual tiene sus fanáticos y si quiere que se unan, pues a mí eso sería súper duro. Ozuna, yo siempre he votado por yo siempre he dicho que a mí me gusta mucho Ozuna, pero siempre voto por Ozuna con chanteadores. Por ejemplo, cuando Ozuna hacía dos temas con Juanca, para mí eso era, papi, él tiene como tres o cuatro temas con Juanca que son...
1: Bueno, hace poco tuvimos a Juanca aquí en entrevista presentando un tema nuevo y yo le mencioné eso de uno de los temas de él, con Ozuna y qué sé yo, y hasta lo busqué y lo puse al aire. Sí, en verdad, esa combinación estaba dura, en verdad, me gustaba.
0: Es una combinación bien, bien, bien ganadora, ellos dos, igual que... Como lo que tú dices siempre, tú siempre resaltas a Felcho con Yandel. También es una combinación.
1: ¿A quién?
0: Es una combinación bien, bien ganadora. Sí, es gracioso porque Wiki es como yo. ¿Sabes? Cuando se casa. Cuando se casa con algo. Pero que es duro. Es interesante. Igual, oye, yo creo que Karol G y la Diva no se ha dado, ¿verdad?
1: Mano, Karol G y la Diva, no, yo creo que no.
2: Espérate, ellas no habían hecho algo.
1: No sé.
0: No estoy bien, bien claro, fíjate. Pero si no, sería súper interesante porque estaríamos hablando más o menos de lo de Yankee y Bad Bunny, o sea, que ellos sí han colaborado, pero sería como Ivy Queen y Karol ya miles de veces ha mostrado el respeto que le tiene a Ivy. Yo estoy seguro que Ivy también estaría abierta. Yo las vería a ella, tú sabes que como una bachata urbana, ¿no?
2: De verdad.
0: Me encantaría. Hacho, sí, de corazón. ¿Te acuerdas del tema de Ivy Queen que se llamaba Dime?
2: Ay, Dios mío, ¿cómo decir?
1: ¿Cuál?
2: Sí, dime, búscala ahí. Mira, ella, lo que Wiki busca eso, Ivy Queen y Karol hicieron lo del el tema este del 2021 que salía.
1: Dile, ¿verdad? Dile.
0: Dile, el de Ivy, sí.
1: Dile, ese es este. Espérate. Este, ¿tú no lo oyes allá o sí?
0: No, yo no lo escucho.
1: Tú no, pues espérate, voy a ponerte un momentito ahí.
0: Sí, sí.
1: Ahí, ¿verdad? ¿Lo oye ahí?
0: No.
1: ¿No? Qué raro. Sí. ¿Y ahora?
0: Ahora.
1: Ahora sí. Ahí está. Ese es, ¿verdad?
0: Sí.
1: Ese es, ahí, hay que quitarlo porque tú lo oyes muy duro.
0: Sí, que es un bachatón, ¿entiendes? Un bachatón bien bueno. Ella tiene ese tema. Y Ivy Queen tiene ese tema de Dile, y yo creo que tiene otro que también, no sé si se llama Dile también, pero que es más bachata.
1: Pues ahí, ¿cuál es? Sí,
0: no
1: yo...
0: recuerdo si es, dime, Diatre, no, porque...
1: No es este, déjame ver, yo creo que es este, déjame ver si es este, voy para allá.
0: Ese mismo.
1: Este, ya. dime si ya. Recuerdas. Sí. Ahí está. Sí, ya, Looney Tunes y Noriega. Ahí está, ese.
0: Mira, en verdad, realmente, ese es el que yo me refería.
1: Okay,
0: parece que los dos se llaman Dime, ¿verdad?
1: Uno Dile y este se llama Dime si recuerdas.
0: Ah, ok, pues yo me refería a ese.
1: Sí, ahí
0: me
1: está.
0: Me gustaría verla a ella. Y para que tú sepas, ese tema es bien, bien, bien bachata. No es nada de, no, o sea, no es tan urbano. Y lo hicieron Looney Tunes y Noriega. Súper duro y súper válido. O sea, Ivy Queen y claro, yo las vería así, en una fusión un poquito más diferente. Pero de igual forma, tú sabes, ellas pueden combinar en lo que sea, porque las dos hacen un excelente reggaetón y las dos están súper duras. Y de eso se trata, tú sabes, como que de llevarte la mente a viajar y pensar que junten los andados y tú te quedaste con ganas, pero todavía hay algunos que hay una posibilidad de que se dé, hay otros de que sabemos que no se va a dar, pero de igual forma, pues, uno se queda en esa, uno se queda con esa vuelta. Mira, hace poco yo estaba escuchando un tema, que el tema era de Farruko, Alcántara.

0: Ángel y Yandel. Y eso es un tema, eso es una paja mental que yo siempre tengo en la mente, porque son de mis tres, o sea, yo los veo como tres artistas bien completos. Uh-huh. Y el tema salió y el tema partió súper duro. Y yo lo tenía en la mente hace tiempo, pero no sabía ni que lo estaban trabajando. Y cuando salió el tema, que yo creo que salió por uno de los discos de Yandel, eso va como 3 o 4 años. Oye, súper duro. También, no quiero pasar por alto, me gustaría un tema bien sentimiento de Jay Wheeler y Tony Dice, o Jay Wheeler y Divino.
1: ¡Ey! Jay Wheeler y Divino, bien romántico.
0: Y Jay Wheeler y Tony Dice. Jay Wheeler y Tony Dice me gustaría un reggaeton. Uh-huh. Pero Jay Wheeler y Divino me gustaría más un...
1: Romantiqueo.
0: Algo más sentimiento. Sí. Que son, tú sabes, cosas que uno se pone en la cabeza, y ahora mismo tú sabes que con la inteligencia artificial y todo eso tú puedes crear lo que... Tú llevas tu mente a otros niveles, ¿entiendes? Aunque no, ¿verdad? Aunque no es la idea. Me gustaría escucharlo de sus propios autores, pero es bien interesante que...
1: Ahora mismo hay un cantante ahí creado por AI que tiene a las mujeres locas, y no es de verdad, es en AI. Un tipo que... No me acuerdo, se llama Saúl algo, no me acuerdo cuál es el apellido. Pero las tiene locas, y es de AI, un tipo de AI. Mira Jackie.
2: Yo
1: buscándolo. Buscando en la lupita.
2: Qué estúpido. Bueno, pues es que yo quiero saber porque no entiendo.
0: Mira, yo escuché que hay artistas que están filmados y todo. O sea, productores que tienen artistas filmados y son artistas de inteligencia artificial. Y es que tú dices como que esto se jodió. Yo tengo un artista que es inteligencia artificial y tú dices, pero qué carajo es esto.
2: Pero entonces, exacto, igual gente que tal vez no tiene el talento para cantar, pero sí para componer, y han creado su música con inteligencia artificial y tienen sus canales de Spotify y están monetizándolo.
1: Claro que sí.
0: Eso es bien importante, Jackie, porque yo tengo una plataforma que se llama El Brazo, que tengo nuevos talentos, y yo tengo un montón de artistas que me dicen eso. Me dicen, papi, en verdad a mí no me gusta como yo me encuentro en la pista, pero te voy a enviar algo. Ajá. Y me lo envían, que la letra es de ellos, la composición es de ellos, pero, y de verdad eso es una locura.
2: Sí,
0: totalmente. Entonces, una locura.
2: Ganan doble por composición, por autor, claro, por intérprete,
0: y si logran venderlo por ahí en los estudios, artistas de tú sabes, y tienen la funda, con poquito hacen mucho.
2: Exacto.
1: Sí, cierto es. Mano, hay tanto.
0: Ese es el plan, esa es la idea de los hustles, así que yo quiero que se vayan con esa y pongan la mente a viajar y vayan y chequen a ver qué es lo que ustedes piensan e imaginan y quieren que sería un super palo, porque oye, hay que estar bien claro. Mira, no siempre lo que uno piensa es lo que es, a lo mejor no es un escracho, pero pues ya tú sabes.
1: Mira, después tenemos que hacer juntas que se dieron que nunca debieron darse.
0: Cuando tú quieras, tú sabes que me encanta eso también. Estamos activos, encima, los veo pronto, familia.
1: La pulpa, aquí en la Nutrición Urbana.
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0: Yankee 150, Yandel, Fercho, aquí en el 94.7, la nueva 94, estamos en WhatsApp. Jackie Quickie, lo próximo, 2 y 5 de la tarde, venimos con estos famosos que son de tu pueblo y tú fronteas con eso, y famosos que son de tu pueblo y tú quisieras que no fueran de ahí, porque te abochornan en vez de enorgullecerte. Venimos con eso ya mismito, somos Jackie Quickie, los número uno. Según la más reciente encuesta de la firma Nielsen, 11 a 3, no hay para nadie.
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0: Gracias, Yesenia, como siempre.
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1: 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Esta hora sigue prendida aquí en WhatsApp en la 994 con Jackie Quickie. Lo próximo, venimos hablando de famosos que son de tu pueblo y tú fronteas con eso versus famosos que son de tu pueblo y al contrario, tú los niegas. Es lo próximo.
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2: Ay, ay, ay, ay, ay.
3: Ay, papá Dios.
2: Si hacemos el Patreon, ¿eh? Pero nada. Vamos a los temas. Estamos aquí en WhatsApp, Jackie Quickie, los número uno. Los número uno de 11 a 3. Aquí, según la más reciente encuesta de la firma Nielsen.
3: Estás de lejito.
2: Manejando mi automóvil. Ah, de lejito, será de lejito, no me di cuenta. Chacho.
3: Ajá.
2: Saludos a nuestro público en Florida, escuchándonos, ya tú sabes cómo es. Vamos a hablar de esto.
3: ¿De qué?
2: Famosos que son de tu pueblo y a ti tú fronteas con eso. Ah, chacho, como la gente de Ponce, Nita Nazario, papi, de Ponce, Héctor Lavoe, Chacho Ñejo, de Ponce. Uh-huh. Ahora, hay famosos en tu pueblo que tú, si los puedes negar, los niegas. Así era, Nelsito. Así era. Así era. Famosos que tú fronteas porque son de tu pueblo y famosos que tú no quisieras que fueran de tu pueblo. 6229470. 6229470. Nos llama y nos dice 6229470. Vamos a pensar en Cabo Rojo. ¿Quién es de Cabo Rojo? Alguien, no sé, mano, bien famoso, de Cabo Rojo, yo no me acuerdo. De momento, pensando yo.
4: Omar López.
2: En la política.
3: ¡Ay, Omar López!
2: De seguro va a haber alguien haciendo así, yo me abochorno de que sea de Cabo Rojo. Diache, ¿quién No me acuerdo, mano, increíble que yo no me acuerde de. Y estoy pensando en gente más actual, porque si nos vamos para la historia. Pues no voy a traer a Ramón Emeterio Betances y todo eso. Uh-huh. Pero, por ejemplo, así, en la más actualidad. Mano, yo no sé.
3: Yo estoy buscando.
2: Increíble,
3: porque...
2: increíble que pueda decir de Dorado y no pueda decir de Cabo Rojo. Es imposible, no puede ser. No puede ser. Sí, pues, por ejemplo.

0: Me enorgullece que Yadier Molina sea de Dorado. Pero, ¿quién? Ay, me da vergüenza Jake Paul.
1: Orgulloso de Yadier.
0: Sí.
1: Vergüenza de Jake
0: Paul. Ya, che, mano. 6229470. Es que lo que pasa, estábamos en otro tema fuera del aire.
2: Tú estás desconcentrado totalmente. Pero totalmente. Totalmente.
0: Ay, Dios. Sí, fue. ¿Qué?
2: Pues
0: tú no sabías eso, si sos viejo. Nada.
2: Hay cosas que a veces prefiero no saber.
0: Chach, nada.
2: Lourdes Collazo de Cagua.
0: Ah, ¿verdad?
2: Sí, es de Cagua.
0: De Cagua, la escora es de Cagua. Eso sí. Es orgullo, orgullo.
2: Sí.
0: ¿Quién más de Cagua?
2: Eso estaba buscando porque.
0: Felipe Rodríguez, el que murió, el cantante era. No, ese no. O era de Sidra, yo no sé. Que la gente nos llame y nos diga, porque es que nosotros no sabemos. Famosos que son de tu pueblo y tú fronteas con eso, versus famosos que no.
2: Leandro,
0: que,
2: está brutal,
0: que no quisiera,
2: mira,
0: que fueran de ahí.
2: Yo recuerdo, hablando de Lourdes Collazo, yo no sé si se lo llegué a comentar. Cuando yo era. Ya antes. Sigo siendo pequeña. Cuando era una niña, yo tenía una amiguita que vivía allí mismo donde ella vivía. Y entonces yo la veía y decía, wow, mira, esa es la de las noticias. Y obviamente crecí viendo a Lourdes Collazo en farándula, dando farándula. Y yo decía, ay, yo quiero hacer algún día lo que ella hace.
0: Pero me acuerdo de Lourdes Collazo en No te duermas.
2: Pues mira, pues ahí yo no la vi. Arrancó. Yo siempre la vi en noticias. Y recuerdo que de las primeras conferencias de prensa que yo fui a cubrir, me tocó sentarme al lado de Lourdes Collazo. Y yo decía, no puede ser que yo tengo al lado a Lourdes Collazo. Y yo a entrevistar al mismo artista que ella va a entrevistar. Esto no puede ser. Yo estaba allí muriéndome. Y después, y encima de eso, Lourdes llegó y me dice, mira, tú me puedes dar el comunicado de prensa del artista. Y yo, pero embuste. Embuste, que ella me está pidiendo a mí que yo le dé el comunicado de prensa y que le dé un resumen de lo que pasa.
0: Así,
2: o sea, para mí eso era como que, exacto, wow, porque yo aspiraba a hacer reportajes de farándula, que era lo que estaba empezando a hacer en ese momento. Así que sí, orgullo cagüeño.
0: Claro, y eso, pues, eso me pasaba a mí con la radio, cuando de repente veía por ahí o conocía a locutores ya, ¿verdad? De mucha trayectoria. Por ejemplo, el Gangster. Uh-huh. Y eso.
2: Ah, pues, no, chacho, cuando yo conocí el Gangster, a mí yo no me atrevía ni a saludarlo. Y yo empezaba hasta a temblar y todo. Pero fue porque yo vi el programa de No te duermas y yo le dije, yo siempre me imaginaba animando el programa contigo.
0: Oye, güey, vi a Cacho hace poco y te mandó saludos.
2: Ay, el gran Cacho. Cacho Santiago fue quien me hizo a mí el casting y de hecho fue aquí mismo en los estudios de Mega Antiguo para poder entonces animar el programa con el Gangster.
0: Exacto.
2: Y sí, sí, me acuerdo y todo cómo fue el casting.
0: Ahí está. Vamos a ver, por acá con ¿quién tengo aquí? Ezequiel.
2: Ezequiel.
0: Vamos acá, Ezequiel. Ezequiel. Quítale speaker o algo porque no te escucha. Para escucharte bien.
3: Déjame quitarlo. Ahora lo quité. Ahora
0: sí,
3: bien.
0: Perfecto.
3: Zumba. Era que estaba la policía al lado mío.
0: Ah, ya, che. Pues ten cuidado, ajá. Mira,
3: sí, aquí. Soy de Ciales y de Ciales Tony Vega.
0: Uy, durísimo.
3: Sí, Tony Vega. Y orgulloso, buena familia. Y son del campo y son muy buena familia. Muy buena, muy buen cantante y muy buena familia que tiene.
0: Sí, caballísimo.
3: De Los Vegas de Ciales,
0: De Los Vegas de Ciales. Y ven acá, ¿qué famoso es de Ciales y no te gustaría que fuera de Ciales?
3: Mira, lo diría, pero pues que ahora mismo pues pasó a mejor vida, pero... Ah. No me gustaría pues decirlo, no se escucharía muy bien, pero okay. Pues cuando él estaba en vida, pues me abochornaba que fuera de Ciales.
0: Okay. Ah, que chavo, bien, no, que él con las ganas de saber. Uh-huh.
3: Pero pues, por respeto. Ay, mi primera vez llamando, estoy motivado.
0: Dale, bienvenido, papá, gracias. Bienvenido.
3: Los escucho todos los días, desde por la mañana, muchachos por la mañana, ustedes al mediodía, por la tarde, a todos, escucho a todos.
0: Por eso, gracias. Gracias, mi amor. Las encuestas así lo dijeron, por eso esta es la emisora, los tres programas número uno. Ya, sencillo, mira, y no es fake, el público. ahí están diciéndolo. Vamos con Steven por acá. Steven.
4: Buenos días. Acá en Boston, yo fronteo con Patiome. Patiome es de allá del área.
0: En Boston, mira, tío.
2: Patiome. ¿Qué es del área?
0: Ya, Patiome.
2: Ha calado hondo. Y eso que
0: hay gente haciendo cerebrito con Patiome.
2: Brother, en verdad.
0: Increíble. Wow, el otro día alguien me la mencionó fuera del aire, por ahí, no me acuerdo.
2: Embuste.
0: Sí, me dijo, la Argentina, ¿cómo es Paty Gómez? ¿Quién fue, mano? Yo creo que. Ah, ayer, by the way, te mandó saludos también.
2: Ay, María.
0: De la persona.
2: Tita, saludos.
0: No, te digo fuera del aire.
2: Ay, ¿quién me envió saludos?
0: Donde busqué el codiguito que tengo puesto. Te digo.
2: Pues que me manden esos códigos para acá.
0: El lugar tiene las mismas iniciales tuyas, ya. Bueno, vamos con Román por acá. Román. Okay. Román.
5: Buenos días, Jackie. Buenos días, Quickie. Buenos días a todos. ¿Cómo que están los controles de hoy?
0: Dímelo, Román.
5: De la tierra de gigantes, yo tengo dos.
2: Carolina.
5: Sí, y nadie que me no hay nadie así que no me guste porque son muy buenas personas ilustres.
0: La gente no se atreve, ¿viste?
5: Ilustres. Sí. Y la primera es el animal de Beth.
2: El autodenominado.
0: De Carolina. Ay, el animal de Beth. ¿Y quién es el otro? Sí, ¿quién es el otro?
5: Anuel.
0: Los dos que... Este Román empieza como, ¿verdad? Con mucha euforia y de repente se queda sin gasolina. Sí, es un love bombing de esos también. Así que se llama.
2: Ajá. Así.

0: modernas.
1: Ya, ay, che, padre. Sí, sí, que empiezan. ¡Ah! Y después, bien, bien intenso, y después. ¡Ah!
2: Que te quiero decir algo primero que nada.
1: Dime.
2: Cuando vayas a contar la historia, al como el Giga, que él dice que tiene un pana, o me mencionas a mí.
0: Ah. Infeliz.
1: Bueno, yo aquí muchas veces digo panas míos. A veces son ciertas. En la mayoría.
2: Pero bueno. Nos quedamos con esas curiosidades internas.
1: Mm.
0: Chico, llámalo ahorita y él te cuenta si está loco por hablar.
1: No, porque, chacho. Chacho, ¿no? Eso
0: si es
1: no.
0: Mudo, mira, si es mudo, explota, muchacho.
1: No digas eso, que después la gente se cree que es de ellos y eso y no.
0: ¿De quién?
1: No, porque tú sabes.

0: con el bar ahí.
1: Te pasó un media tour diciendo, viste, está hablando de mí en la radio.
0: ¡Hola, soy yo!
1: ¡Ya!
0: ¡Bueno, no lo puedo creer!
1: Hola, ¿de quién menos quiero hablar yo de esa?
0: ¡Puente!
1: ¡Ya!
0: Ay, perdón, pero... Es que tú y yo estamos hablando de cosas diferentes.
1: Exacto. No, pero sí estamos. Mira, Espinilla.
2: Me acabo de regañar, o sea, me acabo de regañar.
1: No.
2: No lo vuelvo a hacer, claro, papi.
1: No. Vacilando. Espinilla.
3: La mente de Cuico está. Siéntate. Quiero hablarte y explicarte lo que siento.
1: Pero Espinilla está bien perdido. No tiene que ver una cosa con la otra. Exacto.
3: Mira, pues los dos.
1: Tú no estabas aquí fuera del aire para saber lo que estábamos hablando ya aquí y yo. No tiene que ver nada con despecho. Absolutamente. Al revés, como diría Tito, que viva el gozo. Ajá.
3: Yo no tengo que estar ahí para saber, pero anyway, mira,
2: ahí es lo que sabe. Ay, qué susto.
1: ¿Qué?
2: ¿Qué pasó con Carlos Delgado?
3: Y Jay
1: Kille. Ah, sí, de Aguadilla, que Espinilla es de Aguadilla.
0: Hasta yo me perdí.
1: Carlos Delgado y Justin Kille. Sí. ¿Y quién es de Aguadilla que como que tú quisieras que ni fuera de ahí?
3: Yo mismo.
1: Yo creo que eso fue lo que me pasó a mí con Cabo Rojo.
2: Y ven acá, ¿cómo es la gente de Aguadilla?
1: Aguadilla.
2: ¿Cómo es la gente? Descríbeme las Espinillas.
3: Así, imbéciles, igual que yo.
1: Mira, no, la gente de Aguadilla es buena gente. No.
4: ¿Eres tú?
1: Ah, no, chacho, no seas tráfala.
2: No estés mirándote al espejo, Espinilla.
1: Ah, se fue.
2: Ah, mira, está, se abochornó.
1: Sí. No, contra, ¿no? Aguadilla es gente buena.
2: Yo sé.
1: Yo no conozco a nadie, pero hay gente buena.
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0: Esto no se nos puede quedar. No nos podemos ir de aquí sin hablar de eso y madrugárselo a los programas de la tarde a las 2:30. Es lo próximo para que te enteres.
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0: Espérate, hay que poner tensión, hay que poner tensión, porque hay que poner tensión. La tensión de los número uno de la radio en Puerto Rico.
1: Ajá, así mismo.
0: Según la más reciente encuesta de la firma Nielsen.
1: Yes. ¡Ey! Mira, tú sabes que Puerto Rico vive una realidad incómoda, triste y costosa. ¿A qué me refiero? Con esto de los apagones constantes de energía eléctrica, el problema del agua, ¿sabes? Ahora cuando tú vas a comprar una propiedad, o si ya tienes una propiedad, tú tienes que pensar en que, pues tengo que ponerle placas, o tengo que tener generador, tengo que tener cisterna, que son cosas que personas antes tomaban sus medidas, ¿verdad?
0: Pero ay, no todo. Ahí esperando, oye, sería Mercedes en línea para la mención.
1: Ajá, no.
0: Ok, ajá, dale, dale.
1: El punto es que esta mujer puertorriqueña quiso ayer aprovechar el apagón y hablar desde su punto de vista, ella teniendo placas. Vamos a escucharlo y luego entonces abundamos.
0: Vamos allá, adelante por acá la música.
2: Otra noche, otro apagón en Puerto Rico. Mira qué oscuro está
0: esto. ¡Maldito apagón!
2: Mucha gente piensa que por tener placas solares en Puerto Rico ya uno se desconecta de la crisis energética, pero la realidad es otra. Se acabó de ir la luz, son las 7:30 de la noche, mis baterías están al 100%, pero el sol no vuelve a salir hasta mañana, hasta las 6 de la mañana. Eso significa que esa energía tiene que durarme toda la noche. Así que aquí ahorrar energía no es una opción, es un estilo de vida. Apagas las luces que no necesitas. Piensas dos veces antes de prender un electrodoméstico. Aprendes a valorar cada kilovatio. Las placas solares te dan independencia, pero también te enseñan que la energía es un recurso que hay que cuidar.
0: Es muy cierto lo que ella dice. Mi realidad diaria, precisamente ayer, que hubo el apagón ese de 300 y pico mil personas.
1: 370 mil.
0: Ajá, quedaron sin luz, pues, no, en casa rápido tanteando. Porque fue a una hora que ya estaba. ¿Era por la tarde o era ya de noche? Yo no me acuerdo. Ya prácticamente ya las placas no estaban generando mucho, porque ya estaba oscureciendo. Entonces, uno, pues, para asegurar que poder dormir con aire, pues uno hace lo que ella dice, tú apagas los electrodomésticos que no estés usando, las luces que no estés usando. Mayormente cuando tienes una batería, cuando tienes dos, quizás puedes estar un poquito más.
1: Es que depende.
0: Pero
1: depende,
0: tampoco porque, puedes abusar.
1: Por eso, porque depende cuántos vivan en esa casa.
0: Exacto.
1: Cuál sea el uso.
0: El
1: que
0: consumo,
1: tú le des,
0: el consumo.
1: Mano, pero está brutal, porque yo sé que mucha gente dice, ah, pues claro, porque tú tienes plata, pues no te importa. Como quiera, se vive con. Son realidades distintas, pero como quiera hay que medirlo.
0: Yo lo que sí puedo decir es que normalmente no me doy cuenta cuando se va la luz. Obviamente oigo las plantas y ya sé. Y a veces hay como que el aire acondicionado sale bien duro y se fue la luz. Eso pasó ayer. Y nada, pero la diferencia cuando tienes placas, cuando no tienes placas, es que, por ejemplo, pues tú vas, abres tu nevera y está funcionando. Puedes seguir viendo televisión, puedes, pero tampoco es como que uno, mano, nunca me ha gustado hacerlo de esta manera. Es como que, yo tengo placas, olvídate de eso. ¿Para qué no pones placas? No, todo el mundo quizás las puede poner. O sea, eso es lo que ella quiere decir, que no es que vamos a tirarnos para atrás y abusar. Pues como tenemos placa, pues olvídate que se fastidia el resto. Si hay alguna tranquilidad, porque no pasas por la misma situación que los que no tienen placas, pero como quiera uno debe ser comedido, ¿me entiendes? Para ahorrar energía. Y pues eso es lo que yo hago. Apágate los aires, prende el abanico aquí. Esa luz, allí no hay nadie porque tiene que estar prendida, se apaga. Entonces, pues, cuando uno va a dormir, bueno, con ocasiones, todos en el mismo cuarto. ¿Sabes? Sí, sí, en mi casa.
1: Oye, cuando, cuando hay emergencias o cuando hay que, ¿verdad?, bregar con lo que hay, pues se soluciona.
0: Claro.
1: Y digo, y yo creo que también hablamos un poco desde el privilegio, porque olvidamos muchas personas que con distintas condiciones médicas que necesitan.
0: No, yo tengo placas, pero yo estoy consciente de que esto es un problema real, esto es una crisis real.
1: Sí, sí, sí.
0: ¿Sabes? Y yo sé la gente cómo se afecta por lo que acabas de decir. ¿Sabes? Tampoco es que estoy enajenado, porque en algún momento yo no tuve placa y bastante que me molestaba.
1: Sí.
0: ¿Sabes?
1: Este, y también pasa, por ejemplo, en condominios, que la mayoría viven personas bien mayores o con distintas condiciones, que, oye, hay veces que o se dañó el ascensor. O simplemente es para emergencias.
0: Claro.
1: Este, y mano, es bien, bien complicado. Bien complicado.
0: Sí, no, definitivamente.
1: Lo que estamos viviendo.
0: No, y yo me acuerdo al otro día que a veces uno habla y atrae las cosas.
1: Ajá.
0: Pues estaban saliendo de que, ¿sabes? Que habían dicho originalmente que en verano, pues, podían haber apagones bien fuertes.
1: Sí.
0: Y pues, vamos a ver, claro, al principio del verano no estaban pasando. Y yo dije en voz alta. Oye, fíjate, mira, los apagones que decían para el verano no han pasado. ¡Pucutu! Al otro día. ¡Pucutu! Dos días después. Anoche otra vez. Hay un problema, hay un problema serio, ¿sabes?
1: Serio.
0: Y, pues, ha habido gente que se ha hecho de placa y gente que se han hecho, oye, de una buena planta. Uh-huh. Pero lo que se supone es que no tuviéramos que tener ni placas ni plantas. Se supone que nuestro sistema...
1: Que tuviéramos un buen
0: de
1: servicio.
0: Energía, de... funcione como deba ser. Eso es lo que espera uno como ciudadano.
1: Lo que pasa
0: igual
1: es
0: que el de agua.
1: Yo lo que pienso también es que se ha normalizado el vivir así.
0: Sí.
1: Porque yo pienso que la gente a veces se ofende por unas cosas y van y salen y protestan. Pero entonces, para la cotidianidad, las cosas que son esenciales, con eso nos ofenden. Entonces, como que, está bien, yo resuelvo.
0: Claro.
1: Está bien, pues, ok. Pues yo hago esto, yo hago lo otro y yo resuelvo. Pero ¿y entonces? Bueno, señor, esa es la realidad.
0: Es muy cierto lo que tú dices.
1: Por otra parte...
0: Y lo mismo con el agua. Ahora mismo que hay un problema tan serio
1: fatal,
0: de agua.
1: Fatal.
0: ¿Sabes?
1: Que uno dice, ¿qué prefieres, agua o luz? Yo, o sea, volvemos. Porque yo no tengo, gracias a Dios, no tengo ninguna condición. Pues yo pudiera manejar no tener luz, pero no tener agua. Para mí agua es higiene, para mí agua es todo.
0: Nacho, es que elegir una es como un consuelo, ¿no? Las preferimos las dos.
1: Pues claro.
0: Porque las pagamos las dos y son utilidades.
1: Pero es para que tú veas, es la mentalidad a la que nos hemos adaptado.
0: Claro.
1: Porque es la triste realidad de Puerto Rico.
0: Nos hemos adaptado a la mediocridad, a las carreteras hechas canto, a llegar a los hospitales y estar 8 horas esperando en emergencia para que te atiendan, a estar 3 días en emergencia en una camilla porque no hay cama, a la educación, y no a los maestros, porque los maestros, ¿sabes?, se fastidian todos los días. Sabemos cuál es el problema real del Departamento de Educación. Este, pues, lamentable problema.
1: Bueno, por otra parte, Cuico, ahora mismo está, por lo menos las imágenes que teníamos, en San Juan, ahí el ambiente allí en la alcaldía, varios ciudadanos se estaban manifestando tras la propuesta de construir un estacionamiento multipisos en el área del Escambrón.
0: Ah, lo del Escambrón.
1: Vamos
0: que creo que ya no va lo de que iba a ser como soterrado.
1: Ajá.
0: El subterráneo creo que ya no va, pero sí el multi... ¡Vamos para
3: allá!
0: ¿Cemento no? ¿Y qué es lo otro?
1: Parque sí. Mira,
0: pero ahí casi no hay estacionamiento también, no sé.
1: A eso voy. Es que esto es bien complicado.
0: Hey.
1: El Escambrón es de los pocos lugares... por acá, en esa zona, aparte del Morro, y el Parque Luis Muñoz, ese es el...
0: Luis Muñoz Rivera.
1: Rivera.
0: Que by the way, le hace falta...
1: Sí, cariño. Claro,
0: porque de por sí es bonito eso ahí,
1: pero
0: hace falta cariño.
1: Sí.
0: Estuve ahí a principios de año y...
1: Yo crecí con ese parque.
0: Sí, literal. No, ese parque estaba bien gufiado.
1: Mis primeras fotos profesionales de modelaje, yo jugaba en ese parque, yo corría bicicleta en ese parque. O sea, ese parque es icónico. Anyways, el escambrón ahora mismo, el auge que hay esto del wellness y el correr, uh-huh, y todo lo que se ha ido desarrollando en esa área, que para a mí me parece espectacular, todos los eventos que incluso se dan allí.
0: Claro.
1: Que si yoga, la gente va. Mira, a mí me encanta irme a sentar allí en el escambrón. Yo tengo una esquinita allí espoteada que yo voy sola, tranquila, con me siento segura.
0: Acho, lo dijiste ya.
1: Pero escúchame, olvídate eso de todo.
0: No, para que se quede privada. Está bien.

0: Ajá, exacto, para votar. La joven ya había hecho uso de esta identidad durante su ceremonia de graduación en el 2024, cuando fue presentada públicamente como Suri Noel, lo que despertó especulaciones sobre una posible modificación legal. O sea, que ella viene trabajando esto desde el 2024. Así que eso.
1: Si no hay una relación entre padre e hija para nada y el papá no la busca, no la juzgo. Porque que el país no aporta nada a su vida.
0: Bueno, pues que le saque provecho al apellido.
1: Pues, ahora se llama Surino Eli. Ahí está. Bueno, el país se lo buscó. Esa es la realidad. Si usted no se ocupa de sus hijos para nada, no puede molestarse porque se cambian hasta el apellido.
0: Mira, por otra parte, rapidito, tú sabes que el Alfa donó un Rolls Royce allá al Centro Cristiano Soplo de Vida y la pastora Yesenia Den aclaró qué fue lo que pasó con ese Rolls Royce. Así que vamos a escucharla.
1: Vamos para allá.
2: Recientemente recibimos la donación de un vehículo que se hizo público y que fue entregado a la iglesia con miras al aporte del proyecto Pro Templo. Tal donación fue manejada en su totalidad por el Comité Financiero del Ministerio y se encuentra intacta en dicha cuenta. Yo no tuve ninguna incidencia en el manejo de esta donación, como tampoco manejo ninguna de las donaciones a modo personal que entran al ministerio.
1: Wow, bueno. Le donó una Rolls Royce.
0: Bueno, se supone que la idea es vender ese Rolls Royce y que ese dinero esté dentro de una cuenta de la iglesia, del ministerio, para entonces utilizarse de manera íntegra para la remodelación de otra de las propiedades de la iglesia, del ministerio
1: Okay.
0: como tal.
1: O sea que no es que es para ella usarlo de diario, para guiarla ni nada por ahí.
0: Exacto, ¿no? Y
1: Seguramente le da un paletita un mes por lo menos y después la.
0: esto no, esto de los ministerios, los pastores y todo, particularmente los que se han vuelto famosos a través de las redes sociales, hay mucha controversia ahora mismo con ellos, pues por las vidas ostentosas que muestran a través de las redes sociales.
1: Bueno, el otro día Larry Over, Raymond Guevara ahora, estaba en una predicación, había un pastor, no me acuerdo dónde fue, y el pastor empezó a como que a pedir dinero y Larry Over lo confrontó ahí mismo en público, con eso, ¿sabes?
0: Ay, es que es un
1: Es
0: tema
1: complicado,
0: bien.
1: porque no todos son iguales,
0: No, no,
1: ¿sabes? Hay
0: no,
1: de todo,
0: jamás
1: ¿sabes?
0: podemos generalizar.
1: Claro.
0: Lo que pasa es que pues
1: Yo conozco, bueno, he conocido durante mi vida a pastores, tengo amigos, hijos de pastores, y eran muy, muy humildes, ¿entiendes? Y muy buenas personas, pero pues hemos sabido de otros que es como todo, lo mismo pasa con los curas, los sacerdotes, ¿sabes? También ha pasado, han salido sacerdotes que no han hecho las cosas bien. Porque es que en todos lados hay gente que hace las cosas bien y gente que hace las cosas mal. No solamente, ¿verdad? El hecho de que sean iglesias no están exentos de que pueda pasar.
0: ¿Cuántas
1: No lo
0: cosas?
1: estamos justificando, pero al final del día son pecadores también. Y no debería pasar, no debería pasar.
0: ¡Arrepiéntete, pecador! Mira,
1: Bueno, Macaulay
0: cambio de tema.
1: Culkin, rapidito.
0: Dale, pues dale.
1: Tiene una idea, quiere hacer una nueva película de Home Alone. Y
0: ¡Qué innovador!
1: ya ha iniciado ya ha iniciado conversaciones con Disney para su posible regreso. El gran Kevin McAllister, hay mucha gente que está pompeado con esto por la nostalgia. Yo no sé, yo mejor lo dejaría así. Yo no hubiese hecho ni la 3 que lo hicieron con otro nene.
0: Ah, no, eso está bueno.
1: La
0: Tú
1: 1 y la 2, yo la 2 la veo todas
0: bailaré.
1: las navidades. La 1 y la 2. No sé.
0: Al garete. Mira, pues rapidito, tú sabes que Karol G.
1: Espérate, antes de que vaya con Carol, la nueva va a ser, ¿cómo va a ser? En una funeraria, porque todos se han muerto, mano.
0: Ave María,
1: ¿Sabes?
0: ¿Será con
1: ¿Qué
0: los?
1: Pasó con Karol G?
0: Ay, Dios mío. Karol G, tú sabes que ella anda de tour, world
1: Ajá.
0: tour, y ella quiso enviarle un saludito a sus fanáticos de Torono.
1: ¿De dónde?
0: De Torono.
1: Toronto. Toronto en todo caso. Se le quedó la T a Carol. O es adrede. Y le está queriendo decir toro a alguien.
0: Acho, cállate, que eso fue lo primero que yo pensé.
1: Pero aquí le puede

0: estás queriendo decir, toro?
1: Bueno, a lo mejor.
0: ¿Al Fercho?
1: Bueno. ¿Qué vuelta, estamos especulando, pero tú no sabes.
0: ¡Torono!
1: ¿O coronó?
0: ¿A quién será que le está diciendo toro?
2: ¡No le metas esa!
1: ¡Ey! ¿Qué va a ser?
0: Nah, no creo. Pero... ¿Eso fue que se le quedó la T? Voy a... No, dislexia es con los números. Y eso fue que se le quedó la T.
1: Es que en verdad... Dito, si los cuernos, eso es como la lluvia. Cae.
0: Chacho, cae y ya. La cara de ella, la cara de ella.
1: Eso es un after sex face. ¡No!
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0: Manuel Turizo, te hacen falta dos aquí en el 94.7, la nueva 94. 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
1: ¿Qué está pasando, Puerto Rico? Son las 3:05 minutos de la tarde y arranca el barrio 9-4, programa número 1. Y ¡bronca! Oficialmente recibiendo a Marisol y a Maceta, mira. Ay, caballero, después de 2 meses de vacaciones.
2: Tacho, ojalá hubiesen sido 2 meses.
1: Se fueron rápido, se fueron rápido.
2: Se fueron bastante rápido. Sí,
3: se fueron rápido. Sí, se fueron rapidito. Es que
2: 2 días fue viajando. A ir y venir.
3: Sí.
2: O sea, que ese día que nosotros salimos de allá como a las 11 de la noche, llegamos acá por la mañana y ese día casi uno lo pierde.
3: No, y para colmo, yo estaba, tú sabes, cuando tú empiezas la semana, que tú te crees que es, por ejemplo, que es miércoles y tú crees que es jueves.
1: Ajá, ajá.
3: Yo estuve así todas las vacaciones.
1: Un día adelantado.
3: Yo no sé si fue el asunto del vuelo. Sí. Yo no sé qué fue, pero estuve un día adelantado y yo, pero Dios mío, ¿por qué tú me quieres quitar un día?
1: Esos vuelos, los vuelos de allá para acá. A mí me gusta que sea así de por la noche, pues porque tú aprovechas el día. Lo único malo es que lo aprovechas entre comillas, pues porque
2: vienes cansado, man.
1: Sí, vienes cansado.
2: Vienes con otro mood.
1: No, y que el hotel te bota a las 10 de la mañana. Sí. Entonces, ya, lo tengo que buscar qué hacer todo este rato, tú sabes. Sí. Eso es lo único malo, pero el vuelo de noche es más tranquilo, es más relax. Y ¿qué tuvieron? ¿Una escala o dos?
2: Para ir tuvimos dos. Uh-huh. Y para virar más que, ¿verdad?
3: Más que una. Pero bien. Mano, de verdad que descubrí que es más conveniente dos, aunque tenga que pasar dos veces por la ansiedad de perder el vuelo, porque llegué a Orlando con las piernas hinchadas como dos jamones.
1: Ah, no, pero eso a mí me pasa también.
3: Es que yo honestamente yo nunca había estado en un las veces que yo he volado o han habido escalas. Uh-huh. Y lo más que yo he estado en un vuelo es 2 horas y media, 3.
1: Ajá.
3: Entre escala y qué sé yo, sí. Que

0: O sea, como que se supone que cuando tienes la combi tienes que arrancar para el hospital.
1: Pues cuando yo me caí.
2: ¿Qué fue? ¿Por qué te dio el cielito lindo?
1: Yo no recuerdo. Yo me había comido una pizza por la noche, pero no sé si fue eso. La más gente comió pizza y no le pasó.
0: Usualmente pudo haber sido. A mí me dio una vez y fue por una. Siempre por las frituras, una alcapurria dañada.
1: Sí. Marisol con las alcapurras.
2: Marisol, sí, ella.
0: Con las alcapurrias.
2: Vamos para el infierno. Hay alcapurrias.
1: Sí, wow, de pecho.
0: Pero también pudo haber sido un virus.
1: Ok. Pues me dio, mano, me dio heavy, me hospitalizaron y todo. Y recuerdo estar en el hospital desesperado de sed y el doctor no puedes tomar nada porque lo vas a botar. Ahora cuando te pongamos el suero.
0: Me
1: pusieron el suero y me acuerdo que me sacaron sangre y me fui 17. Y cuando me levanté fue como que estaba así, ya no tenía esa seca. Pero, mano, morir de sed debe estar duro.
2: Uy.
1: La verdad. Anyway, en mejores temas que eso,
2: ¿Qué hay por ahí?
1: Mira, oye, seguimos celebrando los número uno, maldita sea.
0: ¡Claro!
2: ¡Sí, ronca!
1: Número uno. Y somos número uno de verdad, o sea, 3-7.
2: Oye, y gracias a JD y a Marquito que nos cubrieron estos días.
1: Sí, sí.
2: Saludos
1: sí,
2: a los muchachos, gracias.
1: Este trabajo, mano. Gracias por siempre estar dispuestos y disponibles siempre, mano. Espérate, esto no era. Oye, pues sí, como hablábamos, el sofocón ¿tiene información del sofocón por ahí? Dicen que el Servicio Nacional de Meteorología emitió este miércoles un aviso de calor para las zonas urbanas y costeras del archipiélago hasta las 5 de la tarde. Eso incluye, mano, desde Luquillo hasta Guayama, por ahí para abajo.
0: Sí, dice 59 municipios.
1: Así que todo Puerto Rico.
0: Me imagino.
2: Menos la montaña.
0: Menos la montaña, correcto.
1: Jayuyas, Maricao, Utuado. Lares. Y hay muchos fuegos en todas partes del mundo, bro. No sé si han visto. Está el mundo prendido en fuego. Francia, España. Canadá, hay fuegos por todas partes, así que en Puerto Rico también.
2: Arroz completo.
0: De hecho, allá en Las Vegas, en estos días, hubo una aerolínea que le pidió a 50 voluntarios que no viajaran. Uh-huh. 50 personas que se ofrecieran a no viajar porque el avión necesitaba tener menos peso para poder despegar.
1: Ah, sí. Siempre que llegan esas ofertas, uno tiene que llegar a trabajar. A mí me han llegado. Uh-huh. Que te dicen, te mandan un mensaje, mira, el vuelo está lleno, si quieres, estamos pagando. Ellos te mandan cuatro precios. Ajá. Y tú escoges 500, 800, 1000 o 1500, por decirte. Y entonces tú escoges, probablemente tú vas a escoger 1500. Uh-huh. Pero si yo escojo 800, yo tengo mayor probabilidad de que me escojan a mí. ¿Ves?
2: Ajá.
1: Porque ellos le envían eso, ponle que a todo el vuelo. Okay. Y entonces, pues, ellos van, tú escoges el dinero que tú quieras, pero no es que ya te lo van a pagar. Uh-huh. Es que ellos te dicen después si te escogieron a ti.
0: Okay, pero si te escogieron a ti, si yo escogí
2: 1500... Yo no loco por perderse el vuelo para
1: si
2: chavitos.
1: Todo el mundo escogió 1500, ajá, pues van a escoger a alguien de esos 1500. Pero si alguien escogió 1000 y todos los demás escogieron 1500...
0: Exacto.
1: Ajá, pues eso es lo que hacen. American hace eso mucho. Pero siempre que me lo envían, yo tengo que llegar al otro día a trabajar o el mismo día, ¿sabes?
0: Que sí, tú eres $200, no importa.
1: No puedo marcar nada porque tengo que llegar. Yo quisiera, porque a veces tú dices, con 1500 cubro las próximas vacaciones. Y tengo panas que se han quedado. Mi cuñado se lo han ofrecido un par de veces y lo ha cogido. Sí. Y a veces te pagan hasta hotel. No sé cómo esté funcionando ahora porque esas reglas cambiaron con lo de Trump. Pero nada, así que, oye, hidrátese bien.
2: Sí, importante.
1: Evite salir a correr a las 12 del mediodía. Y sobre todo la hidratación, mano. Mira, oye, estamos en verano, ¿verdad? Se supone que el tráfico es menor en estos días.
2: Se supone, pero este verano ha sido bien raro.
1: Pero si tú fueras del DITOP, del Departamento de Carretera, ¿los trabajos cuándo tú los hubieses programado?
2: Bueno, aprovecharé el verano.
0: Ajá.
1: Pues el carril derecho de la Kennedy, de Guaynabo hacia San Juan, Guaynabo a San Juan era, de Guaynabo a San Juan, va a estar cerrado a partir de la semana próxima.
2: Ah, con el Basto School,
0: qué chulo, bien.
1: Yo entiendo, sí, mano.
2: Qué bueno, mano.
1: Okay. Anyway, por lo menos va a ser de 9 a 3 de la tarde. Pero como quiera que sea, ¿sabes? Entonces yo digo, mano.
2: El que use eso y salga a las 5 de la tarde de la casa, del trabajo, ese llega a las 7 de la noche ahora, porque eso siempre está taponado.
1: Ahí siempre tapón, exacto. Aparte del chichón que hay que coger, que casi sale volando el carro.
2: Le toca la mano a Dios.
1: Pues, van a hacer. Yo tenía la información por aquí, déjame ver, yo la tengo. Van a hacer unas reparaciones, ¿verdad? Unos arreglos en la avenida Kennedy. Y pues va a estar cerrado. Dice que.

0: La Autoridad de Carreteras dice que hay un trabajo de construcción en la avenida Kennedy que provocarán el cierre temporero de uno de los carriles. Dice por aquí que las labores comenzarán este jueves 30 de julio, mañana, y se extenderán hasta el viernes 4 de septiembre del 2026 entre los kilómetros 4.2 y 3.8 en dirección de Guaynabo hacia San Juan. Los trabajos que consistirán en la construcción de vallas de hormigón se llevarán a cabo de 9 de la mañana a 3 de la tarde. Ok, el tapón ahí es por la mañana, como hasta las 8, 8 y media todavía hay tapón, 9 todavía puede haber tráfico. Ajá. Que va a haber tapón pues porque hay un carril cerrado. Y de regreso, bueno, de regreso entonces no va a haber tapón porque es de Guaynabo hacia San Juan, ¿no?
1: No, va, se supone va a haber
2: tapón,
1: que no.
2: Es Puerto Rico, va a haber tapón.
1: Exacto.
2: Siempre.
1: Exacto, tapón. De los presentados.
0: Ajá, así que ya lo sabe, eso va a ser a partir de mañana. Si usted tiene que conducir de 9 a 3 y 30 de la tarde, sabe que se va a encontrar con un carril cerrado, más el revolú que hay debajo del puente ese, que uno no sabe la hora que es. El puente ese para el Sams.
2: Ajá, ajá.
0: Yo le contaba a Carlos mucho de la semana pasada que yo siempre me salía de Guaynabo para San Juan. O sea, ajá, ya yo tenía eso seteado, igual que salía de Gaby allí. Ajá. Y seguía para Guaynabo y ya lo tenía seteado.
2: Sí. Mm.
0: Yo nunca me había salido de San Juan para el Sams. Ajá. Y cuando llegué allí fue como, oh, espera, diablo, espérate, ¿por dónde es? Y tuve como que 30 segundos. Oh.
1: Pero que tú dices, el cruce ese loco que hay, que salen camiones del otro lado.
0: Exacto.
1: Sí, sí, pero, ahí no. Pero irónicamente, digo, déjame no salarlo.
2: Ese uno se tira como nunca, uno crea.
1: Pero yo nunca he visto un accidente allí.
0: No, no, exacto. Todo el mundo,
1: por alguna razón,
2: se tira y está como que mirando para todos lados. Todo el mundo está bien preventivo. Ajá.
0: Tienes todos los sentidos
2: bien alerta.
0: Nivel cebra
2: en la red de Spider-Man.
1: Yo no sé si era que ahí originalmente.

0: Mano, sí. Eso es un revolú.
1: Es un revolú, un revolú. Y no hace falta el semáforo, la verdad no hace falta. Porque a veces están en los semáforos están apagados siempre.
2: No, ajá, es que tú no sabes para dónde apunta el semáforo, no sabes para quién es.
1: Tú sabes que cuando vino, yo no sé si fue Obama o quién, o fue uno de los presidentes que cerraron la calle completa y lo estaban siguiendo desde el aire. Y esa gente van a las millas. Uh-huh. Eso, como cierran la carretera, pues ese convoy de 25 carros va por ir para abajo a las millas. Y yo dije, diablo, esta gente... Pero y le me da con darle el manito con ese.
0: ¿Qué pasó aquí? ya lo hicimos, ya hicimos el noise.
1: Ajá, pues, cuando iban por ahí, decía, diablo, esta gente va a coger el badén ese a 70 millas. Papi, lo cogieron como hace...
2: llegaron a casarse ahí.
1: El presidente tiene que haber azotado arriba por el cuello. Estoy seguro que tiene que haber azotado arriba. Oye, y por último, hay una noticia por aquí. ¿Tú me la enviaste, Edwin? La de Home Alone.
3: Sí.
1: La tengo por aquí. Que Disney quiere el regreso de Macaulay Culkin para una nueva entrega de Home Alone. Ajá, parece que quieren hacer como él ya de grande.
0: Uh-huh. Dice, imagino que tenga que ser bien sicario, esa película dura 15 minutos. Porque si de nene era un peligro.
1: Y con la cara que tiene ahora de
0: eso,
1: él puede hacer ahora.
2: Al trampa. Malo.
1: Él ser los malos.
0: Ajá.
1: Dice el regreso de Macaulay Culkin como Kevin McAllister. McAllister es un apellido bien duro. Podría estar más cerca de convertirse en realidad. Disney habría iniciado conversaciones con el actor para desarrollar una nueva película de Mi Pobre Angelito, en español. ¡Mi porquería! Una posibilidad de que llegue después de años de distancia de ¿verdad? De él, que estaba afuera. Dice que la información fue revelada por el periodista Matt Belloni en su podcast The Town. Dice que la información fue revelada por el periodista Matt Belloni en su podcast The Town. Según explicó, Culkin fue visto recientemente en los estudios de Disney, una señal que habría despertado entusiasmo dentro de la compañía por afuera. La posibilidad de recuperar la franquicia con su protagonista original. Así que, mano, sería duro, la verdad. Sí. Sería brutal verlo así ya de grande. Pero, mano, el problema es que ya se murió la mamá original, se murió en este año.
0: Y los pillo.
1: Y había muerto alguien más.
2: La
1: semana pasada murió, hace como dos semanas, la de las palomas.
0: Ajá. Hay que esperar a la dura.
2: Entiendo que el de los pillos, uno de los actores, se retiró con lo que se ganó y nadie sabe de él.
1: Él vive en una finca y tiene animales y árboles y qué sé yo. Y vive alejado de la realidad.
2: Él tomó una gran decisión.
1: Que era el alto de los el de la frito, sí. Marvin era uno, ¿verdad? Marvin, bueno, esa película de verdad que Marv y Harris, exacto, era el otro.
0: No, que eran los papás más irresponsables del mundo. Y pues una vez te lo entiendo, pero dos veces.
1: No, y la primera vez fue que se quedó en la casa.
2: Ajá.
1: La segunda vez fue que se
0: contaron mal, si no me equivoco.
1: No, se montó en otro vuelo, no fue.
2: No, ese fue el segundo.
1: En el segundo sí.
2: Ajá, la segunda
0: que la mamá contó mal con otra persona.
1: Pues es el del vuelo.
0: Por la cabeza. Ajá.
1: El del vuelo.
0: Y es que como ellos, que esta gente no se cerciora.
1: Ellos iban para Francia.
2: Ajá, y él terminó en Nueva York.
1: Y él se fue para Nueva York. Ajá. Buenísima también esa otra película. Sí, las dos fueron.
2: Que Donald Trump lo ayuda.
0: Sí,
2: Donald Trump.
0: Que tú veas, tiene el corazón noble.
1: Cuando era bueno. Él con los niños brega. Y con las niñas.
0: Sí. Y ahora, ¿cómo sale de ahí?
1: Mira, dice que los malos de la película son Harry y Marv, que ya mismo en cuestión de dos meses o tres vamos a empezar a verla en los diferentes canales de cable.
0: Ahí está.
1: Y una vez tú pones ese canal, no se cambia. Ya cuando tú paras en Home Alone, ya no se cambia.
0: Se
1: cambia.
0: Sí, es verdad.
1: No hay break.
0: Sí.
1: Sí que esa es la que hay. Bueno, Marisol, debes estar cundida de chisme. Luego de todos estos días de descanso que tuviste del bochincheo, ¿qué tienes ahí para las 4 de la tarde? Bien, súper inclusivo.
2: Mira, venimos hablando del cantante que tiene un nuevo amor, un cantante muy querido aquí en Puerto Rico, la ex reina de belleza, que ahora le gustan menores. Están adictas al colágeno.
1: Yo pienso que ella puede, ella en específico puede hacer lo que le dé la gana.
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1: Ya seguimos en vivo en el Barrio 94, Marisol Mazzetti, José Valiente, hoy ya con el corillo completo. Y lo próximo, oye, hablamos de los códigos que tienes para economizarte un par de pesos. ¿Qué estás haciendo ante el alza en todas las cosas que hay en Puerto Rico? Gasolina, comida. ¿Cómo estás estirando el peso? ¿Cuáles son los códigos que tienes? Cuéntanos, 787-622-9470. Lo próximo en el Barrio 94.
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1: Estamos listos para darle rápido acá en El Barrio 94. Marisol Mazzetti, José Valiente, 3 a 7 a través del 94.7 Metro, 94.1 Oeste, 103.1 en Ponce y la aplicación La Música. Todos los días, hey. El programa número uno, damas y caballeros, de la radio en las tardes y de la emisora completa. Somos los número uno en la emisora La Nueva 94 desde las 6 de la mañana, desde las 5 de la mañana hasta que usted se acueste. No importa. Número uno. Mira, oye, cada vez el bolsillo da para menos, damas y caballeros. Usted va a la bomba, la gasolina volvió a subir.
2: Sí.
1: Las cosas.
2: Bajó, llegó a bajar.
1: Oye, había bajado a uno a dos, qué sé yo, por ahí. Sí. Pero ya están unos 7
2: fuera,
1: otra vez.
2: Esos días que estuvimos fuera.
1: Subió otra vez. ¿Verdad?
3: Todavía no la he visto todavía a 1.11 como la llegué a ver en. Uh-huh. Un momento dado, pero
1: están unos 5, unos 6, unos 7 por ahí.
3: La que siempre se forma un taponcito en Guaynabo, porque la ponen más económica, la vi en 1.6.
2: La de la 1.77.
1: Ajá. Sí, dicen que rinde más.
2: Yo nunca entiendo.
1: Es la misma gasolina que llevan a otro lado.
2: Siempre pasa y me quedo viendo la fila y yo, pero ¿qué es lo que hay ahí?
3: Sí, yo creo que es más barata.
2: La fila es tanta que nunca digo, lo voy a intentar.
1: Yo creo que es, ¿cómo es que le llaman esto en inglés? El movimiento que
2: sí, el efecto.
1: El herd movement, ¿qué le llaman? Que
2: es como un happening.
1: Sí, se paran 5 y todo el mundo se va a parar.
2: O sea, hacen una fila, todo el mundo sigue para ver qué hay.
1: Sí, y entonces yo digo, porque le pregunté, hicieron como una televisión, una noticia, se pararon y entrevistaron gente y decían varios que era que rinde más. Y entonces pues yo digo, mano, eso sí puede ser, pero es la marca.
3: Ajá.
1: Porque esa gasolina de esa marca pues la llevan a otro sitio. Claro. No es que ellos tienen un tanque de para la parte del dueño.
3: Ajá.
1: O sea, y saca como si fuera una cisterna.
2: Sí, es que increíble.
1: Pero yo voy a echar un día. Voy a llenar el
2: fila. Vas a perder ahí 45 minutos.
1: No, pero uno de estos días que uno pasa a las 2 de la mañana, qué sé yo, me paro allí, va a ser más alta.
2: Mañana madruga, mañana a las 5 de la mañana para que tenga gasolina allí.
1: Anyway, ¿cuáles son los trucos que tienes ahora mismo para... y el aire se dañó? Quiero que sepan.
2: Volvió.
1: Yo creo que sí, ya falleció nuevamente.
2: Yo lo sé, porque cuando tengo el calor aquí en las entradas.
1: Y yo lo sé por la espalda. ya me suda la espalda. Así que pues, mano, hasta ahora fue que duro, pero nada.
2: Fueron hermosas estas 3 semanas.
1: Sí.
2: Bueno, no, estaban duras, estaban bien frías.
1: Yo lo dije que no era necesario ponerlo tan frío que se iba a dañar. Y el tiempo me iba a arrasar. Pero nada, vamos al tema. Pues, ¿qué cosa estás haciendo para estirar el peso? ¿Cuáles son los trucos? Yo estaba hablando con Cari hoy, que ella me dice que el truco que ella está usando es comprar a través de las aplicaciones de las tiendas. Tienen especiales que no tienen en la tienda.
2: Ah, mira.
1: Muchas cadenas, farmacias, tienen especiales en la aplicación que no tienen físico. Tú te metes ahí y lo compras por pick-up. Y inclusive, lo que hablábamos del mantecado ayer, tienen a veces especial de 2 mantecados por el precio de 1. Y solamente lo tienen en la aplicación. Así que verifiquen esas aplicaciones.
2: Hay que chequearlo.
1: En las diferentes tiendas. 787-622-9470. ¿Cuáles son los códigos de ahorrar en este momento? Cuéntanos. Tenemos por acá a JR desde Morovis.
4: Saludos, muchachos. Los número uno.
1: Sí. Hermanos. Soy.
4: Mira, un verdadero líder acepta el llamado de su pueblo. Así que Marisol Morovis está llamándote. El comité de amigos de Marisol va a felicitarla en su cumpleaños.
1: Oye, y está a tiempo porque estamos a
2: Marisol no quiere, Marisol no quiere.
1: A 2 años y medio, tienes que vivir 2 años, ¿no?
3: Yo estoy felizmente viviendo en Coupey. Me encanta Coupey, no me voy a ir de Coupey, así que ya basta con lo de que con eso.
2: Pude escapar de Morovis y va a querer volver.
1: No, pero oye, la gente está pidiendo una líder.
4: El primer damo ahí, Happy.
2: Yo creo que el que me tiro soy yo.
4: Sí, acepté el llamado, Marisol.
1: Mira, JR, ¿qué estás haciendo para estirar el peso?
4: Mira, he estado analizando suscripciones. Hay una que es de Laura Machorra, esa es intocable.
2: Siempre.
4: Mis viernes me los hace muy feliz. Pero muchas veces lo que hago es que busco así como que para cocinar y eso, uso una inteligencia artificial como para recetas. Últimamente estoy haciendo pizza. Vengo, le digo, ajustame la receta de Joe Pizza de New York a Puerto Rico.
1: Ya, diantre, de Joe Pizza y la pues, te sale como la Joe Pizza. No puede ser.
4: Bueno, por lo menos...
2: Y sí, parecida, no, por lo menos parecida, bueno, sí.
4: Pero por lo menos, calme la hambre.
1: Loco, si a ti te queda la pizza como Joe Pizza, yo voy a ir a tu casa a comer, ¿viste? Voy a darte una de mis pizzas favoritas.
4: No, es sólida, es durísima. Y cositas, si es buscar la manera de, cuando uno sale, como que de evitar comprar tanto fuera.
1: Ahí está. Ey, gracias, hermano. Oye, la comedera afuera. Yo creo que sí. Ahí hay un... Y como y, siempre digo...
2: Ese Uber Eats.
3: Y exacto, más que comer fuera, el pedir por las aplicaciones.
1: Las pocas veces que yo he pedido, yo digo, esto no se puede.
2: Es duro.
3: Yo, ahora
2: uno realmente lo que paga es no moverte.
3: Yo ahora en las vacaciones, pues, pequé de eso porque realmente yo cogí vacaciones full de que yo no cociné. Pero hasta antes de eso, yo había visto, vi noté el ahorro.
1: Sí.
3: Porque yo dejé en un momento dado, yo estuve como un mes completo que dije, no, a menos que no sea... O sea, de que si hasta la pizza de los viernes me montaba en el carro y la compraba.
1: Te economizaste 10 pesos. Ajá, fácil ahí, ¿verdad?
3: Fácil.
1: Sí, mano. Cuando tú vienes a ver, puedes pedir la pizza más grande todavía. Sí. Si quieres. Y tienes pizza para el otro día.
2: Por eso. Y ahí, viste, más costo efectivo.
1: Yo te digo, mano, yo he pedido Uber Eats en Puerto Rico en mi vida. No van más de 5 veces. Y cada vez que pido, digo, es que esto es insostenible. Uh-huh. ¿Entiendes? ¿Sabes? Y como quiera, digo, tengo que bajar a buscarlo abajo. O sea, el servicio completo. ¿Sabes?
3: Sí,
1: tráemelo a la mesa. Pero sí, mano, uno gasta mucho. Y no solo en el Uber Eats, comer fuera.
3: Uh-huh. Sí.
1: Mano, yo creo que también la calidad en algunos restaurantes ha bajado tanto también.
2: Muchísimo.
1: Sí. Ha bajado muchísimo el servicio, que ya yo, mano, si voy, compro para llevar. Y te economizas ahí el aperitivo, el refresco, el postre.
3: La propina.
1: Sí. Y a la muchacha le estoy virando el clover. Te fuiste sin propina porque es que si yo lo vi me bajé del carro a buscarla.
3: No, es que para mí es un descaro que vengan y pidan propina porque entonces también le tengo que dar al empleado del fast food por ponerme las papas en la bolsa.
1: Sí, oye, como siempre digo, tú me la traíste al carro, te ganaste 2 pesitos. No me tuve que bajar del carro y la esperé en estacionamiento. Eso es un servicio chévere, uh-huh. Pero yo me bajé y esperé. No, la mi amiga, la Clover, para donde ti, ¿sabes?
2: Pues están llamando en el GPS de los famosos.
1: Que llamen. Que llamen. Tenemos a Héctor desde la calle. Héctor, ¿cómo estás estirando el peso en estos momentos de austeridad?
5: Buenas tardes, muchachos, y felicidades por ese número uno, que ese es de todo, papi. Ese es de todo.
1: Es del pueblo de Puerto Rico, mano.
5: Exacto. Mira, mano, Amazon, yo estoy comprando por suscripción. Me suscribo a 5 o 6 productos que compro mensualmente. Y me los envían sin yo tener que decir nada, ya me los envían y me dan 20-15% de descuento en productos como la comida de perro, que yo lo abuso mucho. Pues mira, yo no la compro por acá, mano, porque está intocable. Y a veces uno dice, contra, yo quiero también patrocinarlo de acá, pero me lo ponen difícil, mano. Uh-huh. Un pote de comida de perro cuesta 4 pesos acá.
1: Sí, sí. Y la lata de carne esa.
2: Y más si el perro tiene padecimiento o algo.
5: Depende de la edad del perro y del sistema digestivo, pues necesita potecitos un poco más caros por la digestión. Pero, brother, entonces yo pago en Amazon 1.50 por la caja de 24, 1.50 cada pote. Y yo digo, ya aquí no compro la caja de 24.
1: Sí, y así como tú dices, uno no quiere lastimar, ¿verdad?, a los comercios de aquí, pero cuando te economizas 3 pesos casi está duro no hacerlo.
5: Oye, pero cuando la cartera dice, papá, te tienes que ajustarte, pues se ajusta, o sea, tú sabes. Gente, buenas tardes.
1: Ahí están, gracias, mano. Ya, qué cara está la comida. 4 pesos la lata normal.
2: Nosotros pagamos 4 algo, ¿verdad?
3: 3 y pico, casi 4 dólares, dependiendo, porque para colmo también la sata de casa no puede comer pollo, que es la comida más barata de perro. Uh-huh. Entonces, tenemos una marca
2: Una marca específica. Ajá. Y la seca también.
1: Wow,
2: y hay que comprar otra cosa de salmón también.
1: ¿Y qué pasa si le das la que...?
3: Se le da como un rash en la piel, sí. Se le empieza a rascarse.
1: ¿Le untamos algo para que no se jasque?
3: No es que como quiera, no se puede. Yo,
2: y le tengo que comprar unas pastillas.
1: No, tú te echaste
2: una cara. Las pastillas son 90 pesos.
3: Sí, sí. Botines sale más cara que si fuera de una raza pura.
1: Yo tenía un sato que era... Schnauzer, o sea, familia Schnauzer, y tenía problemas de la piel. pero tuvo que ver con su problema de la piel. Esa es tu condición, ajá, lamentablemente. Ya. Yo era asmático.
2: Estaba así, afeitado, afeitado.
1: Sí. Digo, soy asmático, no me da mucho, pero todos digo, tenemos algo.
3: Botine heredó las cosas malas de su mamá, que es de raza, y el cabello crespo de su papá Santo.
1: Así mismo era el mío, así mismo. Tenemos a Coraje. Coraje, ¿qué estás haciendo para estirar el billete? ¿Qué es la que hay?
6: Ay, viene, que mucho tengo que hacer para tirar ese billete, señor. ¿Cómo estás, José?
1: Está pasando, Courage.
6: Maceta.
2: Dímelo.
6: Marisol.
3: ¿En la qué?
6: ¿Sabían qué?
2: No, no sabíamos.
3: No, no sabemos.
6: ¡Somos número uno!
1: ¡Somos número uno, papi! No la vimos venir.
2: Sí.
6: Y aquellos están mordidos.
2: Que breguen, que breguen.
1: Mira, ¿qué estás haciendo? Ay, cuéntanos.
6: Mira, estoy comprando comida para llevar para el trabajo. Lo que hago es que la tiro en el grill, pollo, hot dog, hamburger, steak, todo lo tiro en el grill. Lo hago en el carboncito, me como lo del día de hoy y luego para toda la semana tengo todo eso. Lo otro es de la gasolina. La gasolina, tenemos dos vehículos. Mi esposa trabaja como a 5 minutos de mi trabajo. Yo le digo, pues mira, llévame el trabajo. Si yo salgo tarde, yo me llevo la bicicleta, yo vengo en bicicleta. Pero si no, salimos al mismo tiempo, a la misma hora, a las 4:30, pues ahí nos libramos de ese dinero y manejamos solamente un vehículo. Pero, coño, me estoy economizando casi $200 mensuales. Son buenísimos.
1: Oye, 200 para el pote. Bueno, él tienes ahí para una vacacioncita.
6: ¡Hablamos! ¡Saludos!
1: Maldito círculo. Tenemos a Ángel de Carolina. Ángel, ¿qué estás haciendo para economizar un par de pesitos? ¿Cuáles son los trucos? ¿Cuáles son los códigos? Ángel no está ahí, pero tenemos por acá a David desde Caguas. David, ¿qué es la que hay? David.
2: ¿Qué está pasando aquí?
1: Tampoco está David, pero tenemos por acá a Javier desde San Juan. Javier.
7: Papi, los número uno, no naden con nosotros, pececitos beta, con los tiburones acá.
2: Ay, sí. Ronca.
7: Los número uno, papi, la Champions League. Marisol, te extrañé, Marisol. Ajá. Eres la persona más inteligente en la radio, más inteligente que la compleja Audio Lee.
1: Bueno, qué maldita tía
2: de medio mundo.
1: Ay, diantre.
7: Mira, un saludito a Junior de Cagua antes que se me olvide.
1: Siempre, bendecido a Junior.
7: Mira, pues estirando el peso, mira, dos cosas. Borré todas las aplicaciones. Nos vemos, chequeamos. Bye, todas las aplicaciones se fueron.
1: Pero,
2: Netflix y eso. Ajá.
7: No, no, esa sí, porque si no me vuelve loco.
3: ¿Pero cuáles sí, eliminaste?
7: Sí las tengo. Eliminé todas las de comida, Uber Eats, DoorDash, todo eso, nos vemos, me ahorro como $200 quizás más, no sé.
3: Sí, fácil.
7: Lo otro es que cuando almuerzo en la calle, el almuerzo no puede pasar de $12. Y la cena en casita, y con la botellita de agua para arriba y para abajo como un viejito. No quiero refresco, mi amor, gracias, 15%, bye.
1: Ajá, sí. Oye, buena movida. Sí, creo que son buenísimas esas movidas. Gracias, Javier. Sí, oye, fíjate, el tope de budget para el almuerzo está bueno, $12.
3: Y lo de las apps, tienes que chequear porque muchas veces uno viene y se mete en el 7, en los días, 7 días de free trial y te olvidaste.
1: Ah, sí.
3: Y cuando tú vienes a ver,
2: siempre.
3: Estás botando chavo.
1: Sí, tengo que sacar Peacock, que ya se me vence este mes. Yo puse Peacock para el Mundial y el Tour de Francia, que los dan ahí.
2: Y se va.
1: Siempre lo pongo para el Tour de Francia. Que son 21 días y me acuerdo que lo cogí el 4 de julio, así que me quedan un par de días para quitarlo. Y yo no veo una en Peacock como quiera.
2: Eso, aprovecha.
1: Sí, hay que sacarlo.
2: Hazlo ahora para que.
1: Sí, lo voy a hacer ahora.
2: No se olvide.
1: Es más, vamos a terminar y va a ser un momento. Pero tenemos a Bridget desde Canóvanas. ¿Cómo estás recortando?
8: Pues mira, no gastando dinero en comida en la carretera, tratando de comprar, si voy a la tienda, tratar de comprar todo lo que necesite ese mismo día. Pero es bien difícil porque, ¿verdad? Esto no tiene nada que ver en el tema, pero para mí traté de ahorrar todo lo que pude y todo se me fue en los uniformes escolares porque todos los años hay que cambiar de color de camisa o de falda o de pantalón y se van $300 cada vez que uno va a comprar el bendito uniforme escolar. Así que lo que traté de ahorrar se fueron en uniforme, que verdad, pues obviamente uno lo hace porque uno es mamá y uno quiere tener a su hijo bien, pero a veces encuentro como que es tan innecesario de que cada grado tenga un color en vez de poner el mismo color y pues los niños puedan darle pela a esos uniformes.
1: Yo creo que lo hacen por eso mismo, para que uno compre cosas todos los años.
8: Exactamente. Sí. Pero sí, pues uno, pues trato eso de si voy a comprar, verificar qué es lo que necesito en mi casa y tratarlo de comprar todo un mismo día. A veces utilizo las páginas o las aplicaciones, que todo me llega por correo, y lo que hago es que cuando me llega todo, pues ese día voy y lo busco todo al mismo tiempo.
1: Ahí está.
8: Pero pues así.
1: Poquito a poco uno sigue recortando aquí y allá. Gracias, Bridget. Oye, y se ha sentido en los diferentes comercios, ¿verdad? Siempre estoy hablando con los panas que tienen negocio y tiendas, y las cosas están lentas, mano. Las cosas están muy lentas, sobre todo en las cosas de los carros, las ventas de carros.
2: Sí.
1: Están bien lentos.
2: Se habían cocotado, sí.
1: Y el mercado de las bicicletas, que yo creo que también fue un problema, que las bicicletas están insostenibles, brother. Las cosas de bicicleta han subido demasiado y las tiendas están lentas. O sea, este periodo del back to school es mortal para un montón de tiendas, mano. Para un montón de comercios. Es bien, bien duro porque, oye, yo no había sentido lo del back to school. Esta es la primera vez que cojo un fajazo. Y como digo, ayer hablábamos de eso. El nene mío que hasta lo menos pues, tiene 5 años todavía.
3: Esa es la...
1: Por eso yo te digo, yo sé que esto es para peor. Y se te van, ¿sabes? En pantalones fueron como 100 y pico de pesos. Uh-huh. Las camisas, el de aquí y de allá, ¿sabes? Mientras más grandes sean, ya quieren un bulto en específico. Ajá.
3: Que si el bulto.
1: Los tenis.
3: Y hasta que no llegue a la universidad va a ser un bulto nuevo todos los años.
1: Sí, exacto.
3: Ya en la universidad no les importa. El hijo mío va para tercer año y sigue con el mismo de primer año.
1: Yo usé el mismo bulto y la misma libreta. Imagínate. Mira, vamos por acá. Tenemos a Guanimo, desde la calle. Guanimo, ¿cómo estás economizando? Par de besitos.
9: Saludo a los número uno de la tarde. Saludo al número uno José. Saludo al número uno Maceta menos Pen. Saludo a la número uno. Eso. La reina de la radio. Marisol. Sol, dímelo. Felicidades y estoy bien contento contigo. Vi una acción tuya en estos días que nos tuviste y te tengo que dar mi respeto y mi aplauso. Usted es una dama completa y sobre todo leal. Cuando usted le dijo a Pablo José, todos saben que yo soy estadista. Ay, mi aplauso, todo el mundo sabe que yo soy estadista y usted también, pero como se la jaspó en la cara con la Popu Card.
1: Él es estadista también.
2: Seguramente.
3: Él es izquierda,
9: Él no se ha dado cuenta, ¿verdad?
1: Sí, juega PlayStation
9: es PNP. Tiene miedo.
1: Sí, dice que juega PlayStation, eso es cosa PNP. Mira, definitivo. Cuéntanos, ¿cómo estás estirando el peso?
9: Pues mira, muchachos, sale mejor morirse.
1: Bueno,
9: a veces tú vienes a ver.
1: Sí.
9: Porque tú haces un plan de ahorro y viene Trump y dice una palabra y sube unos aranceles, la comida sube. Le mando un bombardazo por la noche a uno después que dijo que no, sube la gasolina. Y si no es de lo contrario, los otros a nosotros. O a ellos allá, ¿verdad? Son conmigo.
1: Bueno, por ahora ya, no.
9: Tú haces mejor un plan muriéndote porque es que no hay estrategia.
1: Oye, y no está, y morirse no es barato tampoco, lo que pasa es que no lo paga uno. Pero
9: bueno, no el
1: que
9: está
2: bien, exacto. Sí. Sí, porque está brutal también pagarlo.
1: Sí, yo no. Eso de que esa gente dejaban la caja paga y el panteón.
9: Yo
1: no
9: fui. Yo lo estoy haciendo. Tranquilo.
3: Bueno, si te quieres asegurar, ¿verdad? Que no terminar ahí.
1: Me pueden dejar en ciencias forenses si quieren.
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1: Seguimos dándole en el barrio 94, son las 3:56. Eso significa que en 4 minutos arrancamos con el segmento más duro de chisme en todo Puerto Rico, que se llama Super Inclusivo. 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
1: Está escuchando el Barrio 94, Marisol Mazzetti, José Valiente, y ahora salimos rápidamente con el corillo de Candle Cop, que ya tenemos a Limaris. Limaris, cuéntanos, ¿qué tienes para el corillo del barrio?
2: Eso es, aquí estamos con más money para el bolsillito de ese corillo, porque el verano está caliente, oye, aquí lo sabemos, y con mucho gusto queremos ayudarte. 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
1: Seguimos con el corillo en la calle y nos vamos directamente para Quality Motors, que ya tenemos a Joel. Saludos, Joel, cuéntanos.
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1: Estamos listos para darte el chisme, la información de farándula y la gasolina que mueve a Puerto Rico, que es el bochinche, en cuestión de 2 minutos 50.

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1: Lo escuchas aquí primero, ¿eh?
2: Estamos fresquecitos.
1: Así que gracias al sistema Ana G. Méndez por auspiciar este segmento, como siempre. Seguimos contigo, Marisol, que es la que hay. Seguimos contigo, Marisol, que es la que hay. Cuéntanos.
3: Eso es así, roncamos porque podemos. Mira, Alex D.
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0: Acuérdate que tienen que jugar contra, pero yo creo que, ven acá, en el 2 todavía dan novelas turcas, ¿o no?
1: Yo creo que no hay novelas en el 2. Yo creo que todo, fíjate, yo creo que es de los pocos canales.
2: Full.
0: Sí.
1: No, pero Guapa yo creo que tiene.
0: Guapa tiene de las turcas, creo.
1: Sí, pero fíjate, Telemundo, cuando tú te pones a pensar, yo creo que todo lo que tiene Telemundo es programación de aquí. ¿Sabes? Tienen por la mañana el programa donde estaba Jackie, ¿cómo se llama?
0: Día a Día.
1: ¿Cómo es? No. Hoy día.
2: Que
1: hoy día.
2: Todos se llaman iguales.
0: Se llaman algo de día.
1: Sí. Después de Hoy Día, eso acaba a las... ¿A qué hora acaba eso? Como a las 10, yo creo. Yo no sé si ahí hay algo. Como que algo lata, no sé. Uh-huh. A las 11 entonces va Alexandra. Las noticias.
0: Ah, no.
2: No, Alessandra a las 12.
0: Ok.
1: No, Alessandra es a las 11. A las 11 y media.
2: Sí, media.
1: Exacto, media hora de noticias, 11 y media. Y de ahí para adelante, Alexandra, Día a Día. Sí, oye, es todo programación uh-huh. local.
2: Y antes bueno. era Guapa.
1: Y antes era Guapa. Tenía.
2: Uh-huh. Así de hecho, Soncha tenía algo de Zona de Novelas.
0: Ajá.
2: Era tripeándose a Telemundo porque Telemundo tiene un espacio bien grande de novelas.
0: Yo creo que fue que, digo, todavía yo sé que hay unas cuantas, pero yo creo que también las novelas las mató Netflix y eso, que como tú ves series y las puedes ver de cantazo, pues.
1: Y hasta ahí mismo puedes verlas a veces. Uh-huh. A veces algunas de esas, la serie esa de Pablo Escobar te sale en Netflix.
2: Uf, esa buenísima.
1: Serie. Oye, la serie de Pablo Escobar es buena. Eso dio sólido en Puerto Rico.
2: Le encantaron. Sí. De momento aquí todo el mundo era mafioso.
1: Pero la primera,
2: el
1: esa.
2: El de los sapos.
1: El Patrón del Mal. Uh-huh. Esa serie estaba bien hecha. Yo la vi.
2: Yo llegué a ver una que el tipo era el acento, no era ni colombiano.
1: Ajá.
2: Y era como sí, un tipo, como tipo un gringo intentando hablar español. Ajá. Y yo dije, no puedo bregar con esto.
1: Ajá. Pero la del Patrón del Mal, no yo sé. No he visto las demás, yo vi el Patrón del Mal. Y me pareció buenísima. O sea, uh-huh. muy bien producida. Que el tipo ese dijo que le tienen que dar yo no sé cuántos millones por hacer el papel otra vez.
2: Ajá.
1: Sí, que mira, de 10 y a las 10 quedan, ¿no dice? Fíjate. De 10, yo creo que ahí ponen un. O de esta, ¿cómo se llamaba?
0: De los anuncios de pagados de
1: esto. No, no, había una que era. Tú tomaste tus decisiones.
0: Estaba. Estaba La Rosa de Guadalupe.
1: Decisiones la grabaron en Puerto Rico. Sí, tiempo,
2: en Puerto Rico, ¿eh?
0: Es que hubo una cortina versión todo el tiempo. Aquí.
2: Siempre estaban con una cortina negra.
1: Sí, sí. Exacto.
2: Sí.
1: Pues ahí está. Alex DJ ya tiene su home, ¿verdad? Uh-huh. Es allá en el ¿no?
0: En Las Piedras.
1: Ajá, así pueblo. Que. Oye.
0: No, está súper bien, de verdad, porque sí. Fuera de broma, la población de adultos mayores va a seguir aumentando y la realidad es que este tipo de sitios van a tener que seguir, ¿verdad? Van a tener este tipo de lugar. By the way, tú vas a lugares donde antes en la por allí por Coupey hay varios lugares que antes eran cuido de niños y ahora son de adultos
1: mayores.
0: Mira
1: para allá, mano. Está brutal, ¿verdad? Y oye, yo creo que con este cuido de Alex te aseguras de que el cuidado va a ser bueno.
2: Uh-huh. Claro.
1: Él no se va a arriesgar a buscar un problema, uh-huh. ¿verdad? Que es lo que hemos visto últimamente, bendito, sí, muchos viejitos que lo están tratando mal.
0: Exacto, que ya hemos visto el último caso que uh-huh. fue, no me acuerdo el pueblo que fue, pero que la señora le iban a hacer un ritual.
1: Sí.
0: Tenemos el otro caso de hace unos años.
1: A Puchungo le encantó, ha puesto el video 10 veces.
2: Sí, él quiere vivir allí también.
0: Puchungo está haciendo trampa.
2: Para la abuela, para llevar la abuela
1: ahí.
2: Para allá.
1: Y el número de teléfono lo puso ahora, también puso el número de teléfono.
2: Puchungo también es bien fanático de Alex DJ.
1: 405-2020. ni Alex DJ le da una pauta en su programa, tanto como las hemos dado ahora al hombre. Vamos a cambiar el tema porque imagínate, tuvimos 10
0: Mira,
1: minutos.
0: Mejor vamos a hablar de Jonathan Rosario.
1: Llamamos al home a ver cómo está.
0: Bueno, a Jonathan no creo que lo vayan a aceptar en el home ni cuando sea viejo. Y es que la Policía Municipal de San Juan informó que el caso contra Gallo de Producer fue consultado con Fiscalía y se disponen a radicar dos cargos menos graves. Esto por el incidente que ocurrió en Viejo San Juan, donde Gallo se le puso guapo a un policía que estaba dando el tránsito allí en el área, cuando tú vas a entrar como que para la San Sebastián, por el área del Tótem por allí, que es normal, uh-huh. tú un sábado, si subes hasta allá, sabes que hay una alta probabilidad de que te encuentres con un policía que te va a hacer virar por donde mismo viniste.
1: Ajá, exactamente. Y la vuelta del zángano, pues se convirtió en la de más zángano, porque va a pasar por un sitio que no quieres pasar.
0: Exacto, más zángano todavía. Y pues nada, que hay un video que
1: menos grave es que nada, ¿verdad? Eso no.
0: Menos grave, sí, porque no pasó a mayores.
1: ¿Cuál video quiere? Me dice.
0: El de. Vamos al primero, el de Gallo.
1: Ok, vamos, adelante, Gallo, siempre con su. Muy

0: acaba de citar la Policía Municipal de Puerto Rico para la sala de investigaciones este próximo 6 de agosto a las 9 de la mañana. A lo cual voy a tomarme serio de asistir a esta citación.
1: Con lo que se presta, Chente, hermano.
0: Esta citación no tiene un ponche judicial.
2: Y sale él y entra Pikachu por el otro lado.
0: Vamos a ver qué dice aquí. El Estado Libre Asociado de Puerto Rico, Departamento de la Policía Municipal de San Juan, entrega una citación. Ok, aquí solamente estamos viendo que la policía
1: tiene el papel en la mano.
0: Me entregó una citación al área de investigaciones del Centro Judicial de San Juan.
3: Esto no tiene que ver con lo de Edwin
0: Montongo. Esto es un caso menos grave. Por aparente y alegadamente amenaza y alteración a la paz.
4: El aparente de la hay video.
2: Y está en video, o sea que.
1: Esto es un maldito, no. ¿Verdad? Yo no puedo entender esto. Entonces, tenemos otro video, ¿verdad? Que también es relacionado con eso.
4: Exacto.
1: Adelante.
5: Básicamente, ya estamos terminando la recopilación de toda la evidencia. Aquí estamos explorando radical dos casos menos graves.
1: Está el jefe de la policía de San Juan.
5: Lo que procede es una citación al sospechoso. Así que esa es la etapa que estamos para entonces decidir cuándo lo vamos a citar y eventualmente pues dejarle saber la fecha que estará citado al tribunal.
1: De salir culpable lo meten en la celda del Paseo de la Princesa. o sea que hay una cárcel antes.
4: Sí, sí, ahí era, creo que ahí era donde estaba el Bisu, ¿verdad?
1: Yo escuché algo así. No sé si. Sí, pero ahí había una cárcel.
4: Sí, ahí hay una cárcel.
1: Y creo que lo van a poner ahí. La van a rehabilitar.
2: Sí, seguro.
1: Y va a estar ahí.
4: Sí, porque lo van a poner en unas. Como en una jaula.
1: Sí.
4: Donde la gente puede ir y le van a poner un letrero que dice: no alimenten. Ajá. O sea, como hacen como hacían allí en el Parque de la Ciencia con el Yuyo. Mono Yuyo.
1: Pero, y va a ser de 8 a 5. O sea, él puede irse después de las 5 de la tarde, se puede ir a su casa y grabar con gente.
2: Con la promesa de volver.
1: No, tiene que venir al otro día.
2: Ah, sí.
1: Bueno, tú sabes que en todos los pueblos antes había una cárcel. Uh-huh. Era la cárcel del pueblo. Y así hablaban de que los presos estaban a veces afuera de la cárcel hablando con la gente.
2: Pero sí, cuando yo era bien chamaquito, yo jugaba en el en un parque allá en Ponce. Ajá. Y al lado había una cárcel que después se convirtió en una escuela de bellas artes. Y yo recuerdo que cuando estaban moviendo los últimos, nos gritaban.
1: Ajá.
2: Nos decían porquería y toda la cosa.
1: Ajá.
2: Y nosotros con 6 años jugando pelota allí.
1: Los abusadores.
2: Sí,
1: ¡ah,
2: sí!
1: Chaval, con una guitarra.
2: En el right field haciendo una.
1: Ajá.
2: Y ellos gritándome porquería. Por lo menos no estoy preso.
1: Y son un teca.
2: Ajá.
1: Nada, vamos a ver qué pasa con esta situación. No va a pasar nada.
4: No, no va a pasar nada realmente. Gallo de producer, pues va a seguir regalando.
2: Bueno, pero lo que pasa con eso es que si se sigue buscando candela, esas.

0: revolú que hubo en estos días, ¿fue con la misma chica del Panamera o es con otra?
1: No la identifican. Okay. Sí. Ella dice que llamaron privado y que la amenazaron a ella, a la mamá y a la hermana. A que la iba a matar a todo el mundo. Sí.
0: Wow.
2: Sí. Ya no es más que con los perritos, sí. Ahora es.
0: Ahora es con los familia.
2: Con la familia.
1: Bueno, ¿qué más tenemos, Marisol? Cuéntanos, súper inclusivo en el barrio 94.
0: Mira, la hija de Tom Cruise y Katie Holmes, Suri, se une a los hijos de famosos que se están quitando el apellido de su papá.
1: ¿A la nena?
0: Básicamente sí. Suri se quitó el apellido de Tom Cruise.
1: Y André, esa muchacha que cuando ya se parece mucho a la mamá, es como la...
2: Se parece un montón a ella porque vi otra foto y se parece un montón a Katie. Sí.
1: Katie Holmes cuando empezó con él... Era una mujer preciosa. O sea, digo, era una chamaquita también. Uh-huh. Era una muchacha bien bonita y como que con él la vi los otros días y se ve bien fastidiada, hermano. Obviamente ya es un poquito más mayor, bueno, pero no también. Es mayor que nosotros, yo
2: ella
1: creo.
2: Ella es mayor que nosotros.
1: Sí, sí.
0: ¿Qué edad tiene ella? Ella tiene como 46 años por ahí. Sí, sí. Sí.
1: Ok.
0: Sí, de hecho, Katie Holmes la vimos en Dawson's Creek.
1: Otro 7 tiene.
2: En Dawson's Creek.
1: Uh-huh. Ajá, pues.
2: De hecho, la carrera de ella se chavó cuando empezó con él, porque yo creo que fue en Batman, una película. Uh-huh. En Batman, ¿verdad? Que estaba corriendo a la par con una película de él y él se la llevó para las promociones de la película de él. Cuando ella tenía que hacer promoción allá de su película.
1: Sí, y
2: se calentó con allá, con el equipo y no.
1: Ajá. Y ella, y con lo todo el de la iglesia esa y la cosa, ella le metieron como que presión y la persiguieron. Porque, y eso,
0: por
1: ¿verdad?
0: Eso fue que ella.
2: Él se alejó de la nena también.
0: Él se alejó de la nena porque prefirió porque esa religión, una de las cosas que exige a las personas que forman parte de ella es que inclusive tu propia familia, si no creen lo mismo que tú, tienes que alejarte de ellos.
2: Sí.
0: Y él prefirió a la iglesia que a su hija. Entonces, cuando él tuvo el divorcio con Nicole Kidman, que él tiene dos hijos adoptados con Nicole Kidman, él se queda con la custodia de esos dos nenes. Y entonces, cuando va a pasar esto, dicen que una de las que le... ¿verdad? Que aconsejó a Katie fue la misma Nicole Kidman.
1: Ajá, que le dijo, mira, aléjate de ahí.
0: Correcto.
1: Y compró el libro del poder del metabolismo. Sí.
0: Exacto.
2: Chacho.
0: No, y ellos llegaron.
2: Ese también alejó un hijo.
0: Sí.
1: Por eso.
2: Ese también alejó un hijo.
1: Sí, por eso, porque él estuvo ahí. ¿Verdad?
2: Dice sí, él estaba ahí.
0: Oye, tremendo edificio que tienen allí en.
1: Oye, lo cogieron y lo pusieron al día. Por lo menos lo hicieron bien.
0: Ajá.
1: Porque yo estaba bien feo.
0: Sí.
1: Lo pusieron chévere. Nada, así que ella entonces decidió quitarse el apellido de él.
0: Ahora se va a llamar Suri Noel. No va a utilizar el apellido de él.
1: Eso parece. Poca cosa, pero a cualquier padre debe ser bien chocante.
2: Uh-huh.
1: O sea, que tu hijo se quite tu apellido. No, ¿sabes? Ya eso es el último recurso de no quiero saber de ti.
2: Ajá.
1: Uh-huh. Está brutal.
0: Y reconocer también, porque yo estaba viendo una entrevista que le hizo Rosalina Marrero en su podcast a Melissa y a Coto, a Miguel Coto y a su esposa. Y ellos estaban contando, oye, que de verdad, esa Rosalina tiene...
2: Ella es buenísima. Lo respeto a... No, Rosalina
1: es buenísima. Es buenísima.
0: Qué difícil es entrevistar a Miguel Coto. El tipo,
2: hacemos lo que podemos.
1: Bueno,
0: y,
1: mira...
0: Y gracias a Dios que estaba la esposa, porque por lo menos la esposa Melissa habla.
1: Yo vi casi todas las entrevistas del Goatcast de Piculín. Uh-huh. Casi todas.

0: Por toca que vuelva y nazca.
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1: 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Bochinche, chisme, información de farándula con Maceta Mainofen, Marisol y Valiente. ¿Qué es la que hay, Marisol? ¿Qué es la que hay? Cuéntanos.
2: Mira, esto pasó hace 2 horas. Ozuna tiró en sus stories un mensaje que dice: no me di cuenta, pero esta es la última gira en Europa de mi carrera. Y muchos emojis llorando y heartbroken.
1: Bueno, pues
3: retira.
1: Era que se retira, ¿verdad? Uh-huh. Porque, digo, el chamaco joven, o sea, uh-huh. Y me imagino que le quedan muchos proyectos por hacer, pero la única forma que... Bueno, o a menos que diga, mira, no voy a tirarme el maratón, pues no debe ser fácil.
3: Como Tito Roja en Jayuya.
1: Ah, que diga...
3: Yo para acá no vuelvo, ¿eh? Mírenme bien.
1: Yo creo que no fue en la... Yo creo que fue en Las Marías.
3: Ajá.
1: Tengo que preguntarle a un pana mío que creo que estaba allí.
3: Esto está lejos.
1: Ajá, que yo creo que fue en Las Marías. Le voy a preguntar ahora por texto y ahorita aclaramos eso. Pero, pero oye, no debe ser fácil, ¿sabes? Tú también turear tanto tiempo, y ya cuando no tienes la necesidad de hacerlo.
3: Y otra cosa, ya, la familia, los nenes. Uh-huh. Es más difícil.
1: Tiene su finca ya en Naranjito. No, puede que diga, mira, me quedo en Latinoamérica.
2: No, y él como que siempre, él ya había dicho que él se quería retirar a eso de los 35 años.
1: Pero ¿qué edad tiene?
2: ¿Tiene ya?
1: Debe estar por ahí ya.
3: Como 32 él tiene que tener.
1: Porque él es mayor que Bad Bunny. Ah,
3: pues no, pues tiene que tener como 34.
2: Él tiene 34 años, pues 34. Eso es que va a cumplir lo que dijo entonces en el 2023.
1: Oye, también uno tiene que entender que el tren de vida de esta gente no es fácil. Pues, sí. Bueno, o sea, el tren de vida no es fácil. Obviamente, vale la pena. Uh-huh. Porque el tren de vida de uno acá tampoco es fácil.
3: Pero ese corre y corre te vuelve loco.
1: Y cuando ya tú tienes la estabilidad económica de que tú sabes que no lo tienes que hacer si no quieres más, ¿sabes? Acá uno tiene que resolver y bregar todos los días.
3: Hasta que el corazón se rompa, vamos a trabajar para toda la vida.
1: Pero allá tú dices, yo estoy haciendo esto porque, ¿sabes? Y pues, hermano, pero no dice que se retira, dice que es su última gira en Europa.
3: En Europa.
2: Exacto, pero ya él había dicho antes, ¿verdad? Había hablado sobre su deseo de a los 35 años retirarse. Uh-huh. Así que pues no nos extrañaría que es por eso que está diciendo esto y que en efecto lo cumpla y él cumple creo que 35 el año que viene.
1: Ajá, y entonces viene Sony y le ofrece 100 millones más.
3: Ahí aguanta.
2: Dice, pues mira.
3: Yo puedo extender esto a los 45.
1: Oye, cualquiera. Así que nada, veremos a ver qué pasa con Ozuna y si es verdad que viene para Puerto Rico en diciembre. Estaremos
2: pendientes. Exacto, que también hay que estar pendiente a eso. Uh-huh. Mira, y Dayanara que había hace unos meses dicho que ella prefería lo feo, pues ahora resulta, ahora cambió. Digo, pueden ser feos también, pero ahora dice que a ella le gustaban antes los hombres mayores hasta que probó un colágeno. Y ahora le gustan los colágenos.
1: Y ella, tenemos el audio, porque no es un colágeno como quizás piensa la gente, que se buscó un 20 y pico.
3: Sí.
1: Es un colágeno que está más de acuerdo a su...
2: Que es más...
3: Un cuarentón, ¿verdad?
1: Rentón creo que era. Vamos a escucharlo, sí, adelante, que está espectacular.
4: Él tiene que ser mayor que yo para yo verme más joven. Esa era mi mentalidad, te lo juro. Y veía a amistades mías que salían con muchachos súper jóvenes y I'm like, pero ¿cómo tú puedes? Hasta que me tocó. Me salió con alguien hace. De
3: te relambió
4: 30 y algo, ¿y? 35, de como, ajá, y no lo podía creer. Primero súper maduro, súper lindo, lo pasamos súper bien. No, ahora sí, ahora estoy pendiente que

0: Porque eso me gusta más.
1: Antes está, yo pensaba. Un tren coche, parece que le encó bien y
2: le duró un rato, le duró.
1: Parece que sí, el al día ya. Bueno, oye, deseamos lo mejor.
2: Este. Ella puede, ella puede.
1: Claro, ella no, puede hacer lo que le dé la gana.
0: Cada cual hace lo que le da la gana y pues Dayanara no es la excepción.
1: No, sobre todo ella con lo bien que se ve a la edad que tiene.
0: Y de hecho, a ella, el marchante que estaba con ella al momento de cuando le descubren el cáncer de piel, el tipo arrancó.
1: Y era un multimillo récord.
0: Un multimillo y era mayor.
1: Sí, y echó un pie, ¿viste? Y era un tipo, exacto, que de estas relaciones que tú dices, no, con este es el que...
2: Ajá. ¿Este era el de Marvel?
1: Que sí. El de Marvel, sí. Que yo no sé qué era lo que hacía. Pero...
0: Él es como un productor.
1: Ajá. Y fíjate, se buscó un trentón, que lo más seguro es de que él se haya muerto. Pero la puso a chillar para cuarto.
0: La hizo cambiar de...
1: Y ella se ve muy bien. La verdad que ella puede estar con el que le dé la gana, porque... no es de estas doñitas que están maltrechas. Ella está en el mejor momento de su vida, yo creo. Y ya los nenes están grandes.
2: Sí, no, exacto, ya salió de ellos ya.
1: Oye, y uno dice, que tiene dos nenes. La pensión con la que tiene, si yo fuera suerte, no tengo ningún problema con criárselos tampoco.
0: Pero es que esos nenes ya no son. Esos nenes no reciben pensión.
1: ¿Qué no?
0: ¿Los es vitalicio?
1: ¿Tacho? Claro que no. Dayanara tiene que estar recibiendo una pensión de Mark vitalicia. ¿Tacho? Eso fue un contrato que no se supo, pero...
0: De hecho, el menor creo que tiene ya 20... tiene que tener ya de como 23.
1: Sí, está cogiendo un cursito, está cogiendo un cursito.
2: Se queda ahí. Vamos a poner plomería, vamos ahora. Nunca vas a hacer eso, loco. Sacando F para mantenerse estudiando ahí. Va.
1: Cursito de carreras cortas.
0: Hace como Milton en la UPI. Cada vez que está a punto de graduarse, se cambia de facultad. Ahí.
1: Bueno, le deseamos lo mejor a todos los trentones que están por ahí en la búsqueda.
2: Por ahí, pueden tirarle al DM.
1: Mira, a ver dónde estás jangueando para que se tomen por allí.
0: Digo, ¿verdad? Con Dayanara no pueden venir con él, no pueden venir uno de estos princesos ahora que se tiran los estatus en las redes sociales del body count y de la las hamburguesas street.
2: Ah, ¿verdad? Que ahora sí, se está quedando todo el mundo.
1: ¿Qué es eso? ¿Qué pasó con eso?
0: ¿No has visto hay como que un movimiento de princesos en las redes sociales diferentes, ¿verdad? De diferentes ángulos, y entonces son estos tipos haciendo estos estatus. Ayer estaba leyendo uno que hablaba de que sí, que si las mujeres, que si yo no sé qué, y habla del body count.
2: Pero es que todo el mundo también, porque eso no se limita más que a los
1: hombres. ¿El body count es cuántos tipos se han tirado?
0: Ajá. Sí.
2: Okay. Pero es que hay un movimiento bien loco también, porque están las mujeres están de alto valor.
0: Que
2: no quieren hacer nada.
0: Ajá.
2: Es como que yo no voy a hacer la del proceso. Y es como, amiga, ¿qué tú tienes que aportar aquí? El exacto. Carrucho.
0: Pero está también,
2: tienen todas.
0: También está la contraparte, que son los princesos. También
1: sí, la ninguno va a tener una relación estable nunca.
2: No.
1: Porque una relación trata de sacrificar cosas. Correcto. Y llegar a puntos medios, un negocio.
2: Exacto.
1: Hay que negociar. Todo el mundo, pues mira, esto sí, esto no. No sé, ¿verdad? Lo que ha funcionado hasta ahora.
0: Exacto.
1: ¿Y los tipos que es lo del bacon triple?
0: Un tipo ahí que supuestamente, que eso fue la semana pasada, que él estaba quejándose porque se invitó a esta muchacha a salir y pues descubrió lo chapeadora que era porque pidió un hamburger triple. Triple burger.
1: Bueno, pero sí. Chapeadora es.
2: Por eso, y él quería que ella se comiera la servilleta o algo.
0: A menos que sea de los tipos estos que pretenden que la mujer ordene una ensalada. Pues hay tipos así también.
1: Posiblemente, sí. También. Sí. No, yo quiero, si vamos a comer, yo quiero verte comer como camionera. Sí,
2: seguro, ¿verdad? Quiero ver qué hace con esa boca.
1: Sí, sí. No, una pechuguita, no. Come ahí. Quiero ver comer.
2: Te ensucia toda esta.
1: Ahora esa boca grande ahí.
2: A le gusta lo puerco, vamos allá.
0: Mira, a lo mejor así fue que la de Ángela enchuló a Cristian Castro, porque mira, ese Cristian está. Cristian Castro está bien enchulado. Está enamorado. Vamos a ver el video.
2: Pero Ángela.
0: Se llama Ángela.
1: No es otra Ángela. No es
2: la última foto que habíamos visto era de este con tres machos en un jacuzzi.
1: Bueno, pero también jaspa para ese lado.
0: A él le pueden gustar las dos cosas. Sí.
1: Adelante, Cristian.
3: Ah, bueno. Compartir el amor, no es nada más. No, pues eso vine yo. Yo lo único que pienso desde chiquito es en estar en pareja. A mí me gusta mucho estar disfrutando mucho a la mujer.
4: ¿Y la nueva chica es mexicana?
3: Pues...
1: muchacha bonita.
3: Caray. Acá...
2: colágeno.
3: La Ángela no quiere dar la cara.
4: ¡Ah, qué guapa!
3: Es mexicanota.
5: Okay. Ya la vimos, Ángela. ¿Te gustan tímidas, mira, Bela?
3: Sí, pero solamente así está actuando en realidad.
4: ¿La conociste aquí, Cris?
3: No la conocen ya.
2: Está bien loco este lag.
1: Sí, sí.
5: Oye, para ti es muy difícil este mundo de tener una pareja y que todo mundo se dé cuenta, ser figura pública. ¿Te cuesta trabajo?
3: Pues la verdad no, a mí me gusta mucho. No, sabemos que no. Si no te gusta la gente, pues ¿para qué te metes a cantar, verdad? Yo creo que cantar es como algo tipo de político, ¿verdad?
1: Ahí está, está con Ángela. Yo comentaba,
2: se ve contento, se ve relajado.
1: Y sí, comentaba hoy en Alessandra que la pollina de Cristian está fatal.
0: Pero él siempre ha tenido su pollina.
1: Sí, pero es que no hay pollina.
0: Lo que pasa es que, exacto, él no acepta que ya no puede tener el peinado de Nick Carter que él tenía en los 90.
1: Se parece al muñeco ese de una película de misterio, algo así, que se viste como violeta, no recuerdo, que tiene el pelo blanco así como para atrás.
0: The Nightmare Before Christmas.
1: No sé si es esa. Hermano, lo he visto como en memes y cosas. No recuerdo ahora mismo.
2: No sé cuál es.
1: No me voy a acordar nunca.
0: Lo que pasa es que Cristian Castro, los primeros...
2: a las 2 de la mañana te vas a acordar. Sí. Te quedaste sin sueño.
0: Los primeros 30 años de su vida, yo diría que hasta los 35, los genes de Verónica Castro fueron los que fueron dominantes.
2: Predominaron.
0: De los 40 para adelante, son los genes de Loco Valdés.
2: Hey.
0: Él es su papá ahora. A mí me encanta esta nueva versión de Cristian Castro. Él es bien, porque él es bien crazy. Sí,
2: sí, que le da la gana.
1: Está haciendo lo que le da la gana.
0: Me encanta su filosofía de hacer nada.
1: Mano, estas son cosas que te da el dinero. Claro. Y la tranquilidad y la estabilidad. Tú puedes hacer entonces lo que te dé la gana. Uh-huh. Y vivir así, ¿verdad? Pues hoy tengo una, mañana tengo otra.
0: Sí, tomar biberón. O sea, sí, que él toma biberón.
2: Deben vivir, sí.
1: Papi dice que Purple Guy. Purple Guy, no sé. Mira, el Purple Guy, algo así. No.
2: Ese nunca lo he escuchado. Sí. A buscarlo.
1: Mira, pero nada, le deseamos lo mejor a Cristian, que creo que anda en una gira. Uh-huh.
2: No creo que sea este.
1: No sé si hay fechas en Puerto Rico.
2: Costello, no creo que sea
1: no,
2: este.
1: No, eso no es. Eso no es.
2: Ahora quiero saber por qué Costello sabe quién es este persona.
1: Ay, yo nunca lo había visto.
2: Porque no lo quiera aquí.
1: Nunca había visto.
2: O sea, que él ve a las 2 de la mañana.
1: Probablemente.
0: Sí. Mira, no, todavía busqué aquí, dice aquí que no hay fechas.
1: En Puerto Rico.
0: En Puerto Rico, exacto. En Puerto Rico todavía no está haciendo como Shakira, nos está ghosteando.
1: Hey, hey. Bueno, ¿qué más tienes, Marisol? Cuéntanos en Super Inclusivo en el barrio 94.
0: Y quizás, quién sabe, si a lo mejor él con Ángela termine como Cristiano y Georgina, que se van a casar.
1: Finalmente, pero llevan ellos ya una vida, ¿verdad?
0: Llevan 10 años juntos.
1: Ah, pues mira, y tienen hijos y todo.
2: Sí.
0: Yo pensaba que ellos estaban casados.
2: Yo también.
1: Sí. Yo sabía que no estaban casados porque habían hablado ya de esto en entrevistas y eso. Pero ellos vienen hablando de que se van a casar hace tiempo.
0: Ellos en el 2025 fue que se comprometieron. Y entonces...
1: ¿Cómo que oficialmente te comprometes si tengo hijos contigo?
0: Bueno, pero no le había dado el anillo valorado en 6 millones de euros.
1: Ah, bueno, pues oficialmente la comprometió.
0: Exacto.
1: Aquí nadie ha comprometido a nadie, entonces, oficialmente.
2: Sí.
0: Y se va a llevar a cabo en un... entiendo que es este sábado, ¿verdad?
1: Ah, pues no, ¿sí? No, pues leer.
0: Este sábado en un palacio en Portugal, específicamente el Palacio de Quinta da Regaleira en Sintra, que es el país natal de Cristiano Ronaldo.
1: Viste, él manda allí, él hace lo que le dé la gana.
0: Claro.
1: Así que tiene... Oye, que le hacemos lo mejor, sí, tremenda siempre boda.
0: Oye, y ahí Showspeed está invitado.
1: Ah, bueno, pues. Eso está duro, ¿viste? ¿Sí? De ser fanático de él a ser invitado en la boda.
2: Él debe ser la nena que tira las flores, ¿verdad?
1: los anillos también puede ser.
2: Sí.
1: Y se ha terminado adoptado también. Estos millonarios adoptan niños en donde quiera.
0: Mira, y van a estar entre los artistas que van a estar, ¿verdad? Performing. Estos Joel no son Randy. Invitados. No están Joel y Randy, pero va a estar Rihanna, Jennifer López, Drake. Yeah. Y Travis Scott es de los que
1: anda
0: se...
1: Anda para sacar a Rihanna yo vi que Rihanna estuvo en un también en una boda. Ya lo único show que ha hecho fue el Super Bowl. Y después de eso ha hecho una boda.
0: Ah, una boda por...
1: No sé si fue la del indio este, que fue Luis Fonsi también.
0: Ajá.
1: Ajá. Este, y son 1 o 2 millones de pesos para tú llevarla. Ajá. O sea, sí, cuando tú sacas a esta gente para estas bodas son 1 millón de pesos. Uh-huh. Y si tiene a Drake, a J-Lo...
0: No, y a Rihanna tiene que ofrecerle pal, porque Rihanna, aunque no se esté presentando, a ella no le hace falta nada de dinero, sí, pero ya tiene la línea de Fenty, que ella... Sí.
1: Eso ella va porque son panas, me imagino, a ayudarlo.
0: Posiblemente. Sí. El regalo de ella.
1: Ya, entre mano. Este, y J-Lo, Drake, ¿y quién más?
0: Y Travis Scott.
1: Claro, de party. Diablo, mano.
0: Yo creo que esto va a ser de esas bodas que son par de días.
1: Como la de Jeff Bezos, que fue, ¿cuánto? Una semana.
0: Ajá. Sí, esa fue allá, que dicen que...
2: No solo borrachera, es una. Eso, 3 días. Sí,
1: exacto.
0: ¿Cómo es que se llama el sitio donde él se casó?
1: Venecia, ¿no fue?
0: Venecia.
1: Sí. Que alquilaron todas las góndolas, sí, eran de
0: aquello,
1: todo.
0: Era de... Que ellos prácticamente, sí, paralizaron.
1: No, se casaron en el Vaticano. Después fueron para allá. Oye, yo le digo, no me va a casar el Papa.
2: Seguro que sí.
1: ¿Cuánto es?
2: ¿Ese nivel de chavo?
0: Sí. Ah, claro.
1: Y no va a casar ningún... No, el Papa.

0: para allá. Oye, yo le digo, no me va a casar el Papa.
1: Y seguro que sí.
0: ¿Cuánto es?
1: Pues ese nivel de chavo.
2: Y, ah, claro.
0: Y no va a casar ningún. No, el Papa. Este.
1: Bueno, va a ser el Padre Orlando.
0: Mira, ¿qué tienes ahí, Marisol?

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1: Yo, lo próximo aquí en el Barrio 94, son las 4:58, en cuestión de unos minutos. Lo próximo, mira, para que te comuniques con nosotros al 787-622-9470. Nos vamos con el top 3 de los artistas criminales favoritos de Puerto Rico. ¿Cuáles son para ti los mejores artistas que han cometido crímenes o han tenido problemas con la justicia y están en tu top 3? Cuéntanos, 787-622-9470, es lo próximo en el Barrio 94.
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7: Estamos listos para lo próximo. Son las 5 con 3 minutos en el barrio 94. Seguimos en vivo 3 a 7 en el programa número 1 de las tardes. Lo próximo, oye, tus artistas, el top 3. De los artistas o famosos que son unos criminales que para ti son los mejores. ¿Cuáles son esos tres?
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1: Y el camino correcto es la decisión de escuchar todos los días 3 a 7 el barrio 94, el programa número uno de Puerto Rico. Esa es la que hay. Siempre humildemente.
2: Así
1: es. Marisol Macetti, José Valiente, todos los días. Mira, oye, Puerto Rico tiene una camada de grandes artistas.
2: Sí, mucho.
1: Muchísimos artistas.
2: Sí, todo tan chiquito.
1: Muchos de ellos han tenido problemas con la justicia. Y aquí no solamente nos vamos con artistas, nos vamos con famosos en general. Uh-huh. Famoso, eso va desde Cafre Influencer hasta político. Ajá. Para ti, ¿quiénes son los top 3 de los mejores criminales famosos de Puerto Rico?
3: Pero ¿cuál es la... ¿Es que te gusta su tú seas fanático de él a pesar de?
1: Ajá.
3: ¿O es que tienen un gran talento siendo criminales? ¿Cómo es la vuelta?
1: Ambas caben en el top 3. O sea, para ti, ¿quiénes son los mejores criminales famosos de Puerto Rico?
3: Porque si nos vamos por la cuestión de artistas que han enfrentado problemas con la ley, yo tengo que decir que Don Omar.
1: Don Omar está en el top 3.
3: Está en mi top 3 de artistas favoritos que han tenido problemas con la ley.
1: Ok.
3: ¿Quién más?
2: Manny Manuel.
3: A Manny Manuel.
1: Ahí tienes otro.
3: Sí.
1: Te queda uno.
3: Gloria Trevi.
1: No, no, pero es de aquí.
3: Ah, tiene que ser de Puerto Rico.
1: Aquí, sí, de aquí. Sí, porque si no, tenemos que meter a Jay Simpson también.
2: Muchacho, ahí.
3: Pero Jay Simpson no era futbolista. Él era el deportista.
1: Por eso, famoso.
3: Ah, ok, verdad.
1: Famoso.
3: Pues no sé, no tengo más nadie porque yo no soy fanática de Tempo ni de Anuel.
1: Ok.
2: Yo tengo a Don, tengo a Coscu.
1: Ajá.
2: Tiene que estar Coscu. Okay. Y el tercero estaba pensando porque Manny, pero yo no soy tan fanático así de la música de Manny.
1: Ajá.
2: No.
1: Oye, hay más gente. Porque acuérdate, sí. Se están yendo por la música solamente. Estamos hablando de famosos.
2: Muerto, podemos decir.
1: Sí.
2: Frankie Ruiz. O más Frankie ahí.
3: Oh, sí.
2: Ahí
1: estamos hablando de famosos que han tenido problemas con la justicia. ¿Quién para ti está en el top 3 de los que han tenido las cocolías puestas en algún momento de su vida?
3: Y Rafi Pina me cae muy bien.
1: Rafi Pina también. Sí, y es residente. Ese cae por las dos.
2: Sí, él.
1: Ese cae por los dos lados.
3: Y él sabe que
2: hace documentales sí. Vestido de preso, ajá. Así le gusta.
3: No, y él sabe que yo soy bien fan de Lupi, de su perrita.
2: De Lupi,
3: bien,
2: ¿verdad?
1: No tiene la culpa de nada.
2: La tienen guarda.
1: Uh-huh. 787-622-9470, top 3 de tus famosos favoritos que son criminales. Vamos por acá con Jorge desde Toda Baja. Jorge, ¿qué es la que hay?
4: Todo bien, gracias a Dios, muchachos.
1: Soy, mano.
4: Pues yo tengo aquí a Mexicano, que en paz descanse.
1: Ajá. Ok. Mm.
4: Tengo a Tempo.
1: Tempo, está bien. Tienes dos.
4: Exacto. Y tengo a Angel Dose.
2: Angel Dose. Sí.
4: Esos tres que...
2: Lo guardaron cuando estaba en su pick.
1: Y lo sacaron y lo metieron preso el mismo día que se lo soltaron.
2: Ajá.
1: A él lo soltaron un día y lo metieron preso por la tarde. Lo cogieron
2: asaltando una gasolinera.
1: Lo cogieron cerca del punto, algo así. Lo soltaron.
3: Que él estaba usando droga.
1: No,
2: él se lo llevaron por el tideraje allá.
3: Ah, okay.
1: Pero recuerdo que lo habían soltado por la mañana y por la tarde volvieron a arrestar. ahí está. 787-622-9470. Le recordamos que no son solamente cantantes, famosos.
3: Ajá, desde lo que sea. Deportistas, productores, actores.
1: Que hayan tenido problemas con la justicia, desde un boleto y lo cogieron borracho hasta asesinato. Uh-huh. ¿Verdad? Que por cualquier cosa te meten preso, cualquiera de esas cosas, ¿no? 787-622-9470. Artistas, tu top trip de los famosos que para ti son los mejores criminales. Tenemos por acá Anónima de la calle. Anónima.
5: Hey, ¿están bien?
2: Hey. ¿La que hay?
5: Welcome back, chicos. Los extrañé, no saben cuánto. Hey.
2: Yes.
3: Gracias.
5: Mira, ya mencionaron dos de mis top trip que
2: Tempo.
5: Trip. Ah, no, ¿qué? Don Omar.
1: Ajá.
5: Y mi pana Pina, que no importa lo que haga, es mi pana.
1: Okay.
5: Y no importa lo que haga, va a ser mi favorito por encima de Bad Bunny. Ay, Dios mío, ¿cómo se me fue el nombre ahora?
1: Favorito.
3: ¿Y eso es su favorito? Sí,
2: favorito, Tacho.
1: Anuel.
5: Hablando tanta cosa y mirando Anuel, por acá. No, sigan hablando. A ver, el de Valla.
3: De Valle Farru, Ñengo.
1: ¿Ñengo no lo han arrestado?
5: No,
2: Ñengo cogió caso.
1: Ajá, pero...
5: Los chavos en los zapatos.
2: Es Farru.
1: Ah, Farruco.
5: Farru y me caso.
1: Ah, ok. Farruko es duro. Farruko es duro.
2: Pero Ñengo no, también no. tuvo hasta probatoria.
1: Ajá.
2: Al principio de su carrera él no podía salir.
1: Ah, ah, es cierto. Es verdad. Sí. Tienes razón. Es verdad. Mm-hmm. Fíjate, es que como lleva tanto tiempo como que...
2: Línea.
1: Sí, tranquilo.
3: Mm-hmm. O sea, eso es como que se olvidó.
1: Ajá, exacto. Y fíjate, y de Don Omar no se acuerda porque fue tan mediático que yo. Mm-hmm. Fue tan mediático.
2: Y lo bajaron del especial del Banco Popular.
3: Sí.
1: Claro, eso es duro.
3: Sí. Pero él como quiera tiró el tamborilero.
2: Sí, lo tiró. Palabra bien difícil.
1: Ropo,
2: sí.
1: Pum, pum.
2: Sí.
1: La gente la pide mucho.
2: ¿Sí?
1: Tenemos a Ángeles de la calle. Ángel, tu top 3 de los famosos que han tenido problemas con la justicia.
6: ¿Qué
2: es la que?
6: Era bienvenido y felicidades.
2: Gracias.
6: Felicidades por el programa.
3: Gracias.
6: Mira, yo le iba a decir algo antes de decirle el top 3, que yo no soy fanático de ninguno, pero le voy a decir el top 3.
1: Mm.
6: Que le iba a decir, ¿verdad? O sea, que se me ocurrió acá, a lo mejor es la notita, pero se me ocurrió acá que después que se, ¿verdad? No sé cuándo se acaba el contrato de ustedes ahí, pero deberían de seguir eso como con un podcast, qué sé yo, como que el barrio, pero en un podcast.
1: Sí, que tú dices que cuando se nos vence el contrato, sí. No nos van a renovar.
2: Ajá. Sí.
6: Oye, hay que no, seguir pues, trabajando. Yo, como el CBS está en quiebra, qué sé yo que vaya a pasar, ¿verdad? Soy yo acá pensando. Sí,
1: sí. No te preocupes, que vamos a estar aquí.
2: Tranquilo.
6: Ya está, Bernabé. Mira, el top 3 es Licha. Goku, ese full.
1: Ajá,
6: este, el Ubal y si uno hay ñapa, pues.
1: No hay ñapa, son tres.
2: Sí, son tres. Sí, porque si no,
1: todos los demás siguen pidiendo. Uno te pura, es claro que son tres.
3: Mira, verdad, el Ubal.
1: Y Licha.
3: O sea, que lugar
2: una racha fue.
1: Sí. Oye, que lugar, está tranquila, qué bueno.
3: Sí, qué
2: cuchillazo
3: bueno.
2: Y todo.
3: Este lugar estaba en las redes diciendo que la gente tiene una mala percepción de que él es como que un nipo baby o que la tuvo más fácil por ser hijo de, ¿verdad? De Bretta Robles y Raúl Armando. Mm. Y él dijo que no, que él tuvo que fastidiarse porque sus papás no estaban en la posición que...
1: Yo estoy claro con eso, pero me imagino que mucha gente que no.
3: Exacto.
2: El merengue ya había bajado, claro. Y toda la cosa.
1: No, y que esta gente del merengue no guardó nada.
3: Uh-huh.
1: Ellos hicieron dinero.
2: Sí, sí.
1: Mucho dinero. Uh-huh. Lo que pasa es que vivieron un estilo de vida como si nunca se fuera a acabar.
3: Ajá.
1: O sea, y obviamente Brenda pues hizo lo suyo, pero no fue...
2: Pero no era que era una actriz.
1: La taína.
2: Ajá, exacto.
1: A ese nivel, tú sabes. Que pudo haberlo hecho.
2: Y Lual es el OG porque está cogiéndose caso desde chiquito.
1: Sin él tener nada que ver.
2: Sí, por eso, pero está en la candela desde bebé.
1: Ese puede estar ahí, sí. en el número
2: sí.
1: uno.
2: Sí, no, sí, hay que dársela.
1: Top 3 de los famosos que han buscado casos con la justicia. Tenemos, cuéntanos, Julio desde San Juan. Julio,
7: pues los míos son Castrofón, el Sorminda y el que tengo un autógrafo, que es Víctor Fajardo, que tengo el diploma.
1: Ahí está, se fue político.
7: Diploma, lo tengo embarcado, orgulloso estoy.
1: Ahí está, ahí sí, autógrafo de su.
2: ¿Cómo se llama? Las historias de Castro son buenas.
1: Sí, siempre.
2: Es una película de Fast and the Furious.
1: Y él gana.
2: Gusta todo lo que daba.
1: Él gana todas las peleas.
3: Sí.
1: Es karateca. Cagateca. Tenemos a Josué desde Cagua. Josué, estamos hablando de los top 3 de los famosos que han tenido problemas con la justicia. ¿Cuál es tu favorito? ¿Cuáles son esos 3 que más te gustan?
8: Dímelo, Corillo, ¿cómo estamos?
2: ¿Qué
1: hay?
8: Oye, Alexi, ¿no viste el payaso que se esconde de la gente gay por allá en Las Vegas?
2: No lo vi.
8: Ah, cuidado. Anyways, mira. mira, rapidito, pero es que se buscó un caso, o sea, estuvo arrestado, o puede ser, por ejemplo, Ricky Martin, porque él tuvo el caso de lo del sobrino. ¿Eso cuenta?
2: Es que
1: no salió, se lo probaron.
2: No se lo probaron, salió exacto.
1: Ajá, exacto. No hubo causa ahí ni nada.
3: Ajá. Sí.
8: Ok, pues si es así, pues dame a Coscu,
1: okay.
8: Dame a Nemesis y dame a Gallo de Producer.
2: Oh,
3: wow.
2: Ahí, oye,
1: la jerarquía.
2: Esos tres en un carro, una patrulla.
1: Muchacho, en el mismo Panamera que desaparecieron.
2: Chacho,
3: con un caballo al lado.
1: Ahora, ¿sí? Siempre al lado, adelante, ¿no?
2: Sí.
1: Tenemos a Epifanio, el de Lares. Epifanio, tu top 3 de los criminales, pero famosos.
9: Epifanio, el Ares. ¿Cómo estás?
2: Que la que
1: sí. Bien.
2: Sí.
9: El Invader número uno.
3: Oh,
2: el,
3: sí,
2: Invader.
1: Sí, pero,
9: el Invader número uno y no hay más nadie.
1: Ganó el Invader para ti, Epifanio. Eso es, hermano. Gracias, brother. Para adelante, allá en el Ares.
2: Desde hoy el capítulo 1, ¿verdad? Se está abriendo.
3: Sí. O sea que las compuertas se abren desde temprano.
2: Cierren.
1: Tenemos a Javier desde San Juan. Javier, el top 3, cuéntanos.
10: Mero, saludito a Junior de Cagua.
1: Papi, si saludo a Junior de Cagua otra vez hoy, no va a salir al aire, ¿viste?
10: Mira, los Champions League, papi, la Champions League.
1: Ajá.
10: Ok, tengo número 3, tengo a Tempo.
1: Tempo está ahí ya varias veces, embotado.
10: Bueno, pues piché a Tempo.
1: Esos son tus tres, no hay problema.
10: Ok, Tempo. Tempo, Carlos Arroyo.
2: Pero Carlos Arroyo fue que lo arrestaron allá, ¿verdad? En por Estados Unidos.
3: Sí. Ese fue el que lo arrestaron por ir muy lento.
1: No, ese fue a Jacob.
10: Se va a puño con los guardias.
1: Fue a Jacob. Él tuvo una situación y le dieron una orientación de la policía de Miami.
3: Carlos Arroyo.
1: Sí.
2: Sí. Okay. Sí, porque se la está cortando.
10: Y número uno, Elvis Crespo. Boom, sí. Bye.
2: Elvis Crespo.
1: Pero Elvis Crespo llegó hasta el fichado y todo, o sea...
3: Bueno, él tuvo el caso del avión y él tuvo un caso en Isla Verde.
2: El del restaurante.
3: Ajá.
2: Que lo noquearon.
3: Uh-huh.
2: Sí, pero exacto, eso fue como que un bochinche, ¿no?
1: Exacto, fueron bochinches. Fue
2: como que la policía intervino a buscar.
1: Yo creo que no hubo arresto.
2: Elvis Crespo arrestado.
1: Mira, a ver. Oye, ¿verdad que son cosas que pasaron en algún momento, tú sabes?
2: Sí, pasa, la gente se olvida.
1: Vámonos por acá con Robert desde Bayamón. Robert, top 3 de las...
2: No tiene,
1: ¿verdad? No.
3: Pero
1: no,
3: dice aquí...
1: No te vayas, Robert.
3: Exacto, dice incidente en avión, pero ajá, no...
2: Dice que estaba detenido, pero no fue que...
1: Sí, no hubo caso y...
3: Esto fue 2013. Investigan policías tras difusión de videos sobre arresto del Elvis Crespo.
2: Ahí sí, es verdad.
1: Pero yo creo que no hubo un fichaje. O sea, finalmente tienes esta sentencia.
3: No.
1: Meses, probatoria. Yo creo que, pues, oye, porque...
2: Mucho por lo menos ahí.
1: Porque arrestados pueden a cualquiera por alguna cosa. Te ponen las cocolitas y ya para la celda, pero que no prospera, tú sabes. Yo creo que no cualifica. Así que le quedaba uno. Mira, tenemos por acá a Robert desde Bayamón. Robert, los top 3 de los famosos que han tenido problemas con la justicia.
11: Pues mira, yo tengo 3, hay 2 que ya no están aquí. Uno es Piku, su problemita. Sí. El otro es Luisra, aunque lo quieren revivir, ¿verdad? Pero déjalo por allá.
1: Qué grotesco eso, de cada vez que veo el anuncio. Bien desagradable, hermano, me perdonan.
11: Me madrugaron al Invader, pero entonces lo puedo cambiar por Chiquistar, que también tuvo su problemita de pensión y esas cosas.
3: Sí.

0: pruebas.
1: A recrear la escena y toda la cosa.
0: Sí. Oye, qué gran tema.
1: Sí.
0: Tenemos por acá a Fernando desde Santurce. Fernando, los top 3 tuyos de las personas que han tenido problemas con la justicia, que son famosos de aquí de Puerto Rico.
2: Bueno, pues tenemos a Ozuna. Que pues, ha tenido ahí como que problema, como que...
0: Pero Ozuna tampoco llegó hasta el... No sé si por algún caso, en algún momento de su vida, pero yo creo que nunca ha estado como que culpable de algo.
3: No. Hubo la vez que él salió corriendo que dejó la guagua abandonada. ¿Eso fue él?
1: No, no, no. Cuando dejó la guagua abandonada fue cuando mataron a un títere que era cercano a él.
0: Ah, Fernando, ¿cuál más tienes ahí?
2: Tengo uno que no es mi favorito, ni es favorito de nadie, es Verdejo.
3: Sí, ese no es favorito de nadie.
1: ¿Y cuál más?
2: Tenemos a Feli Verdejo. Y tengo otro que sí es mi favorito, pero no sé si eso cuente, porque a Tito Trinidad le formaron un caso y tuvo de justicia ahí con el Banco Popular y esa cosa.
0: Sí, pero no, ese no cuenta.
3: Pero eso porque... no, por eso no fue culpa de él.
0: Ajá, exacto. Sí, no tiene más nadie, Fernando, así que se te ocurra así de momento.
1: Lidia Echavarría.
0: Oye, que, oye.
3: Sí, Lidia cualifica.
0: Supe estar en el top one.
3: Ajá.
2: Pero Feli Verdejo, ya tú sabes.
0: Ahí está. Y lo sigue repitiendo.
1: El muy fanático. Espera, man. Sí, sí. Él todavía busca el video de Bad Bunny que le aparecía. A verlo.
0: Bueno. Sigo por acá con Josué de Bayamón. Josué, ¿cuál es tu top 3 de los famosos que han tenido problemas con la justicia?
4: Dímelo, que es la que hay, ¿todo bien?
1: ¿Es la que?
4: Mira, los míos son, el primero es de Castrofón.
0: De Castro.
4: Títere, papi.
0: Okay.
4: Ese de títere. El segundo, Ayuso por Yerbero. Y el tercero, Guartejo por Puerco, el 54.
0: Oye, nadie menciona a Tata Charboni,
1: ni nada, ¿no?
3: Es que Tata tampoco es favorita de nadie. Sí,
0: tenemos a Carlos de San Juan. Carlos, tu top 3 de los que han tenido problemas con la justicia. ¿Qué está pasando acá? Carlos, estás perdido.
1: Estaba perdido, ¿sí?
5: Sí, papi, que estoy de viaje. Me fui de viaje unos días y me quedé.
0: Ok.
5: Mira, pero que es lo que hay. Dime, Alexi, dime.
1: ¿Verdad que?
3: ¿Verdad que, Carlos?
5: Coño, me los extraño, los estoy escuchando por internet. Tienes que sindicalizar eso y mandarlos para acá, para donde estoy.
0: Estamos bien como estamos. Estamos bien como estamos.
5: Mira, papi, me tengo el Chuchín.
0: Ah, el Chuchín.
5: Déjame aclarar, no soy fanático de ninguno.
0: Pero el Chuchín, ¿qué hizo? Porque el Chuchín era como que polémico.
5: El Chuchín lo acusaron de corrupción, lo llegaron a acusar cuando llegó a la Super Yadira, cuando le regalaron el
1: Bentley. Lo de los carros, es cierto.
0: Ajá, ok.
5: Y él lo decía ahí bien feliz, se reía de eso. ¿Tú quieres regalar eso?
1: Sí.
5: ¿Tú sabes de eso? Que a mí no te pueden regalar nada.
0: No, no, no. ¿Qué tipo?
5: Tengo a ese, tengo a Lápida, que era de Puerto Rico, Laura Hernández.
1: Laura, ¿eh?
5: Y también el fundador del Grupo 54 próximamente, Coscu.
0: ¿Sí? Coscu, sí. Ahí está. Oye,
5: papi, va a fundarle, sabes que está el 27, los 31, los nietos, pero él va a fundar el grupo 54 ya mismo.
0: Gracias, Carlos.
5: Y papi, tú estás en el tostrito, eres el abusador, siempre tienes el niño apretado, tienes la comunidad mala. Libera al abusador.
0: ¿A quién fue eso?
1: ¿A ti?
0: ¿A mí?
1: Tú eres la comunidad tuya, no es mía.
3: Ajá.
5: Y ahí voy a llamar a Edward por ahí.
0: Mira, cuídate, Carlos, no te pierdas. Gracias, mano.
1: Nadie ha dicho Osvaldo, ¿verdad?
3: Oye, ¿verdad?
0: Nadie. Es que hay gente... Mano, son tantos que se olvida uno.
3: Se le olvidó a la gente. Yo creo que como él se pasa ahora subiendo esos videos, cantando las canciones de Farru.
1: Y asesinándome las canciones que me gustan.
0: Sí. Oye, y cambió su vida. O sea, porque él cumplió.
3: Sí.
0: Él cumplió cárcel y todo. Sí. Y ahora pues lleva mucho tiempo que no ha... Porque fueron varias las que hablaron. Esa situación. Y pues lleva mucho tiempo tranquilo. Qué bueno. Tenemos a Kenneth, rapidito. Tenemos 2 minutos para el corillo completo, que nos quedan un par de llamadas. Cuéntanos.
6: ¿Qué es la que hay, gente?
0: ¿Qué pasando?
6: Parece que te extrañé.
1: Ya estamos aquí, ya estamos aquí.
6: Sol, bendito sea Dios, quema esa silla. Marquito está hoy sentado. y Marquito deja fuego, pero no, a veces yo creo que se la apunta.
3: Sí, sí.
0: Mira, cuéntanos.
6: Pero, ¿solamente tienen que ser de Puerto Rico?
0: Bueno, sí, puertorriqueños, pues, sí, porque sí. Es que si nos vamos para afuera, imagínate, chacho, se abre demasiado el tema.
6: Sí, así que pues, por lo menos, pues mira, aquí de Puerto Rico, pues obvio, el rey del hipódromo, Coscu, el otro sería la que le dicen la reina del botón negro, que sería Némesis, Este,

0: Y por último, así, para pa cuadrar la nómina, para tener a alguien que guíe, yo pondría a... Ay, Dios mío, se me olvidó el nombre. No soy fanático del infeliz ese.
1: ¿Qué? ¿Pero qué canta? ¿Qué,
2: ajá, qué hace?
0: El que sacaron los otros días de preso.
1: ¿Cuál de todos?
2: John Chimmy.
0: Ese mismo.
3: Ah, John Chimmy. No lo habían mencionado.
0: John Chimmy tiene cara de los que los visten como que para pa Valet Parking y le queda el uniforme grande.
3: Gracias, Kenneth. Tenemos a Raúl. Raúl, le vayamos. Raúl, rapidito, cuéntanos. Tu top 3. Ahí se fue Raúl. Pero tenemos ahora a Wilfredo Arroyo. Wilfredo, ¿qué es la que hay?
4: ¿Cómo estamos, muchachos?
3: Todo bien.
4: Mira, tengo a Farru, Coscullera y a Tata Charboniel para darle ahí.
3: ¿Viste? Sí, había que mencionarla. Había que ir, la mano, porque ella también tenía un corillo de gente trabajando para ella.
2: Sí.
3: ¿Sabes? Tenía hasta su hijo. De la cama de posiciones.
1: No hacía mucho, pero...
3: Sí, pero buscaba a los 8 bateas HMO y en la gaveta los buscaba.
1: Mismo ahí. Y los retos del día durmiendo.
3: Sí. Damas y caballeros, ha llegado Max desde New York. Max, tu top 3 de los personajes famosos que han tenido problemas con la justicia.
5: Son número 1, papi.
1: Sí, los números 1. Te lo dijimos.
3: 3 a 7, número 1.
5: Mira, tengo a Frankie Ruiz.
3: Ok,
1: Frankie, la bestia.
5: Titi Wanda.
3: Ah, ¿verdad?
1: Sí, también.
2: Exacto. Oh, ¿verdad?
3: Y esa es criminal tope porque hasta la perdonaron.
2: El presidente de los Estados Unidos.
3: Tope, tope. Esa es la bestia.
5: Y a Yamil.
3: Yamil
5: por asesinarle el Boya Noel.
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2: 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Acabando con la mala información en las redes. Estamos combatiendo toda esa desinformación. Sí, porque hay libertad de expresión y pues eso se presta para cualquiera normal. Uh-huh. Pueda decir cualquier disparate. Y la única forma de usted combatir eso es dando la información correcta. Exacto. Y para eso está aquí Zeina con nosotros. Cuéntanos, Zeina, ¿qué tenemos hoy?
3: Hoy vamos a estar hablando sobre el tema de las bebidas. Y ahora que todo viene de bebidas funcionales, ¿verdad? Que si son real, agua mercadeada con aditivos, que si te pueden resolver el día antes del, ¿verdad? Te pueden resolver la salud antes del mediodía.
2: Ahora, sí, que tú puedes hacer el desarreglo de un mes y con esa bebida resolviste tu problema.
3: Te salvaste la vida. Sí, ajá. Ya todo se fue. ¿Qué bebidas se les vienen, ¿verdad?, a la mente?
4: Agua con limón.
3: Agua con limón. ¿Esa una? ¿Cuál otra? A ver.
2: El agua de azahar.
3: Sí. Que tú vas al supermercado.
5: Era para los nervios, ¿verdad?
4: Sí, pero funcionaba. Esa funciona.
5: De verdad. Sí. ¿Pero qué es lo que daba?
2: A mí me dieron eso para libres.
4: Te calma.
3: No, bueno, sí, porque esas son ya infusiones, como si fuesen té. Exacto. Eso sí. Ayuda, esa me gusta.
2: Medio pote.
3: Esa me gusta que la mencionen.
2: Ah, el Megaté.
3: El Megaté es otra que se mercadea como tal un agua funcional. Yo he escuchado un montón de ingredientes que tienen los Megaté. A ver, ¿ustedes alguna vez han comprado uno?
4: Yo todos los viernes me doy uno. Pero es solamente los viernes.
3: ¿Qué tiene tu Megaté?
4: Desconozco lo que tiene, pero sabe bueno.
3: Pero Marisol.
4: Sé que me le echan frutita.
3: Ok, no, súper. Los Megatés tienen muchas cosas, pero sin embargo, los Megatés son buenos siempre y cuando no le añadan azúcar. ¿Tú le añaden azúcar?
4: No. No, o sea, yo creo que no.
3: No. Ah, pues con eso yo con los Megatés no tengo problema. A mí, esos tienen biotina, te dan vitamina. Es como si estuvieses tomando una multivitamina en un tecito. Uh-huh. Eso yo con él no tengo nada de eso.
2: Es una paila de té.
3: Básicamente sí. Son como 2 litros, ¿verdad?
4: Sí.
2: El bowl chino que da para la familia.
4: Ajá. Aquella dijo que eran unas cafres que iban por ahí.
2: Te sirven que estar en los chinos, te inédito. Sirven eso y comen 4 personas.
3: No, pero eso es bueno y más con el calor te mantiene hidratada. Uh-huh. Eso a mí no me molesta. Pero cuando vamos al supermercado y vamos a escoger un agua, que ustedes han notado que cuántas aguas ustedes han visto que tienen ahora vitaminas, que sí, minerales, que
2: ajá, tienen alcalina, la proteína. Eso mismo. Alcalina, sí. Alcalina sí. Viene ya hace un tiempo.
3: No, que sí, el pH del agua también, eso es bueno, fíjate, eso no está nada de mal. Pero, ¿verdad? Cuando estamos viendo ahora, tú vas a una tienda o inclusive en la gasolinera y tú ves 10, 15 aguas diferentes.
2: Uh-huh. Sí, desde $1 hasta $6.
5: Sí, la agua por la botella, por cuán bonita es la botella. Sí,
2: y porque te vean fancy con esa botella así.
3: También, pero fíjate, hay ciertas marcas de agua que te mencionan que son aguas, ¿cómo es que se dice? De estos montes y básicamente son aguas que vienen de
2: son filtradas.
3: Son fabricadas. Y tú estás pagando 3-4 pesos por una botella de agua que puede ser lo mismo que una regular que compra a 50 centavos a peseta.
5: Y la que tiene el plastiquito bien porquería.
3: La bolsa plástica. Abres, se te va la mitad del agua cuando le estás intentando sacarla.
5: Cuando la abres ya se pierde un poquito.
4: Veliste un cuarto de botella.
3: Sí, por eso es bien importante leer la etiqueta.
2: Pero casi todas son agua, te lo dicen, que son filtradas.
3: Sí, son aguas filtradas. Eso no tiene nada de malo, ¿verdad? Cuando lo que está mal es cuando estamos pensando en aguas con proteína. Tenemos aguas con los electrolitos. Tenemos lo que son las bebidas que dicen que este agua te va a dar energía o que te va a calmar. ¿No has escuchado lo que son los kombucha?
2: Eso es bueno tengo un pana mío.
3: ¿Para qué?
2: Que lo vacilamos como por 2 semanas porque en un viaje que tuvimos, él pensaba que, ¿sabes? Lo que él daba a entender era que él se podía comer todo lo que quisiera y con el kombucha él lo botaba.
3: No te creo.
2: Y era el vacilón que teníamos, como que, cómetelo, después te comes un kombucha.
4: ¿Pero qué es lo que te promete eso?
2: Como que te limpia el sistema digestivo.
3: El kombucha lo que tiene son los probióticos. Ajá. Probióticos, okay. Que son Un tipo de mi ay, ahora mismo no tengo la palabra, discúlpenme, que te ayuda como tal, como quien dice, a reparar la gota micro de tu intestino. Pero el yogur ya viene más de probiótico.
4: Ese es prebiótico.
3: Ajá. Exactamente. También como algunas bebidas que son como los Poppy, los Olipop, que te los venden como si fuesen, ¿verdad? Que sí lo tienen. Pero todo depende de la cantidad que tenga. Porque hay algunos que tú estás pagando simplemente porque tiene un mercadeo, un label bonito. Uh-huh.
2: El kombucha lo beben mucho las personas que tienen estreñimiento y eso.
3: El kombucha es bueno.
2: Sí, dicen que no es mágico, pero que funciona. Uh-huh. O sea,
3: exacto. Uh-huh. Sí. Y ahora bien, ¿qué han escuchado de los electrolitos? Esa es la famosa hora. Yo me estoy tomando mi suerito, estoy abriendo mi paquetito de Liquid IV todos los días.
2: Yo creo que...
5: Después le dejan como ver, ¿verdad?
3: Es bueno para antes de un jangueo, actually. Ajá. Antes de beber, te lo tomas y luego va y jangueo, pues te mantiene hidratado.
2: Yo llevo con esto, quizás con lo del Ronnie, que más gente está entrando en deportes, pero ¿verdad? Yo estaba haciendo deporte toda mi vida y he utilizado electrolitos durante toda mi vida... Para momentos en específico. Uh-huh. Y entonces yo veo a gente, no, me estoy tomando estos electrolitos. Tú vas a trabajar. Tú no necesitas eso.
5: A lo mejor están como nosotros. Se reventó el aire.
2: Yo veo como que no se orientan.
4: Sí, que se toman las cosas. Es como cuando era cuando la fiebre del CLA y cuál era lo
3: de la gallina.
4: Que era la combi. Y yo veía gente que y es como que tú vas a hacer ejercicios, tú vas a controlar lo que comes. No botes tu dinero en eso.
2: Sí.
4: Ese
2: dinero botado. Igual estás poniendo a tus riñones a trabajar de más sin necesidad. O sea, cuando te estás metiendo todas esas cuestiones, tú necesitas agua y probablemente sí uno que otro electrolito, pero no todos los días. Uh-huh. O sea, pienso yo, ¿verdad? Por la experiencia que he tenido con el deporte. O sea.
3: Les tengo unas preguntitas. Yo hice aquí unas preguntitas. Ok. ¿Ustedes creen que necesitan electrolitos para caminar 15 minutos en Plaza Las Américas?
2: No. Ni una hora tampoco en Plaza América.
5: Ahora, bajo el sol.
3: Pero esto lo he visto. Por esto son estas preguntas. Ahora bien, ¿ustedes creen que si esta persona está caminando en Plaza 15 minutos, está reponiendo electrolito o está gastando el dinero?
5: Gastando el dinero por dos razones. Por eso y por lo que va a botar.
3: Y la presión sanguínea vola.
2: Exacto, sí. Empiezas a sudar toda esa sal.
3: Ahora, como tú bien dijiste, si estuviste todo el día sentado en la computadora, ¿necesita un Gatorade o necesita agua?
2: Agua. Y tratar de hacer algo con tu vida después de ese día.
3: Exacto. Sí. Si vas a tomarte el Gatorade, ¿sería entonces cuándo? ¿Después de qué?
2: Después de hacer el ejercicio.
3: Porque si está solamente trabajando, entonces para que
2: te vaya. O durante el ejercicio en algún momento, si es largo.
3: O simplemente si te gusta el Gatorade, también creo que viene el de la opción cero.
5: Vienen uno exacto que sin azúcar.
2: Un montón.
4: Y el agua de coco también estaban diciendo que es una buena opción.
2: Buenísima. Es lo mismo natural.
5: Es otra cosa que se ha multiplicado un montón. Sí.
3: Pero es buenísimo. Ahora bien, yo prefiero que tú te puedas tomar los vasitos de agua de coco antes que un suerito de electrolito. Porque el agua de coco ya viene natural. Tiene sus carbohidratos, no tiene grasa y es excelente para hidratar. Eso sí que no estaría mal.
2: Por eso, cuando hacían las corridas de San Juan, paraban en el cocotero en Loíza, todo el mundo había un coco frío y viraban. Y todo el mundo ready con el
5: coquito. Y ahora, ¿verdad? Cuando terminan de correr, siempre están bebiendo como que.
2: Sí,
5: algo
2: sí.
3: Después de correr, estoy tomándome un
5: el chiquito, el que viene chiquito.
3: Sí, no el grande. Porque también, lo que pasa, otra cosa, me acabo de acordar, es un fun fact. ¿Tú ves las etiquetas cuando te tomas estos jugos? ¿O estas bebidas?
2: Los de...
3: Cualquiera.

0: tomamos estas bebidas, por ejemplo, ciertos, como algunos...
1: Me lo bebo igual.
0: Ok, y se, fijan, ¿y se fijan en las porciones?
1: Fíjate, no.
0: No. No. Porque hay a veces que nosotros compramos estas bebidas, por ejemplo, ciertos, como algunos electrolitos o algunas...

0: que no es de cantazo, pero el energy drink es algo que tiene, suele tener más cafeína que el mismo café, y se bebe, y la gente, hay gente que se lo bebe de cantazo.
1: Sí. Los sitios de diálisis cada vez hay más.
0: Sí, cada vez hay más.
1: Y no es porque sí, es porque hay más necesidad de eso, y hay cada vez más jóvenes yendo a tener que dializarse por no beber agua.
2: No es tan solo eso, es que ahora el agua que se que se beben es agua con sabores, con todas estas, con las vitaminas, que si proteína, que si, y cuando viene a ver, tú no te estás tomando el agua per se, estás tomándote otras cosas más que le dan más carga al riñón, y ese es el problema. Y más, aquí en Puerto Rico, que hace mucho calor, y si tú preguntas a la media, yo creo que la media no te tomas más de 100 onzas líquidas de agua al día.
1: Sí. Sí,
2: y los recomendados son 80 a 100 en una persona normal.
1: No, se meten 100 11 cafés en una sentada, ¿sabes?
2: Bueno.
1: Hay gente que mete 4 cafés antes de las 5 de la tarde.
2: Sí. Pero también lo que sucede es que, ejemplo, también está lo que es el exceso de la proteína. Hoy en día tú vas a los supermercados y te venden una botella de agua regular, pero con 15 gramos de proteína. O te venden una bebida carbonatada con 30 gramos de proteína. O es que, es que yo me tengo que tomar, lo que vi hoy. Es que yo tengo que consumir 1.2 gramos por cada libra que tengo de proteína. De músculo, perdón, de peso. Jesus Christ. Y cuando tú vienes a ver que si tú eres una persona de 200 libras y tú estás buscando un manejo de peso, tú le vas a dar a esa persona 220 gramos de proteína. Y entonces tú ves todas estas cosas en las redes sociales y pues ¿qué pasa? Pues yo tengo que tomarme esta agua con proteína, me tengo que tomar el suplemento de proteína, tengo que añadirle proteína, y cuando tú vienes a ver la carga, eso afecta el riñón.
1: Y entonces para ir cerrando, la recomendación para una persona que tiene una vida normal, que trabaja, quizás sale, hace una caminata, o quizás no hace nada, ¿qué cosas debería tomar durante su día?
2: Bueno, una persona debería tomar, lo que se recomienda son 80 a 100 onzas líquidas de agua. Y en total, si eres una persona que no hace mucho ejercicio, son 100 a 120 onzas, que 120 onzas se puede redondear lo que es un galón de agua.
1: Exacto, o sea que si lo divides en botellitas de agua,
2: serían seis botellas de agua. Ahora bien, si eres una persona que sale a caminar, pero caminas de día bajo el sol, ahí sí te puedes tomar un suplemento que te hidrate, pero si vas a caminar en la noche, en la cual no sudaste, pues no hace falta que te tomes un suplemento como de electrolito. Porque no es la misma, no sudaste, es lo mismo que caminaste a la 1 de la tarde, como si caminara a las 7 u 8 de la noche.
1: Oye, y cuando usted suda un montón, tú sientes, cuando se seca, tú sientes la sal. Te pasas la mano y se siente la arenita,
2: ¿sabes? Cada persona suda diferente. No todo el mundo tiene la misma cantidad de sudor, ¿verdad? Sí. Cada cual uno se conoce. Y si tú sabes que tú eres una persona que sudas bastante, pues entonces ahí hace el arreglo y pues puede hidratarte con otras cositas.
1: Ven acá, que siempre cuando uno está, ahora que estamos en el season de las diarreas explosivas. O sea que mandan a uno para la casa y mandan a tomar el electrolito.
2: Ajá.
1: Eso es lo que debería uno hacer, ¿no?
2: Claro que sí.
1: Están botando ahí todo lo que...
2: No, sí, eso se recomienda con los electrolitos. Claro, si estás botando todo. Y básicamente es que tú con diarrea no sostienes nada. Yo creo que ya hablé de esto, ¿no? Hablamos de la dieta Brat y todo lo demás. Sí. Yes.
1: Así que ahí está, ya lo sabe.
3: Electrolito para después de los chinos, ¿verdad?
1: Sí, como no te metiste suficiente sal.
0: Exacto, sí, por lo que eso tiene sodio.
1: Ahí está ese riñón botando humo. Está a la ley de nada de montarte en la ambulancia para.
2: No, con la presión arterial volada.
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1: Ahí está, así que muchas gracias a la gente de Pediasure. Oye, yo creo que con lo que hemos visto con la venta de los termitos y que todo el mundo tiene su termo, pues hermano, antes tú no veías eso, ahora todo el mundo tiene como que su potecito de agua. Yo creo que la gente está bebiendo más agua que antes.
2: Sí, eso sí.
1: Yo creo que sí.
3: Sí.
1: Y mano, y en este verano yo noté el aumento en la compra que tuvimos de agua con lo del calor. O sea, compramos casi el doble del calor, mano, y hay que beber agua. O sea, no hay de otra, porque en los refrescos, pues te refrescan un poquito y qué sé yo qué.
3: Y pero después te secan. No,
2: pero se secan por el azúcar.
1: Exactamente.
2: Es cuando tú pones el azúcar en una mesa y le echas agua. Eso lo absorbe, pues lo mismo hace con tu cuerpo. Deshidrata.
1: Así que tienen que beber agua. Beban agua y sobre todo en estos días, mano, que la cosa está sofocante. Seina,

0: te consiguen para que todo el que se quiera orientar, establecer un plan de nutrición correcto? ¿Cómo te contactan?
1: Pues mira, me pueden contactar en las redes sociales a través de Zeina Santos y en oficina, aunque estamos de vacaciones, al 787-223-8345.
0: Y en Instagram, Zeina Santos.
1: Es correcto.
0: Ahí la consiguen. Así que ya, gracias, Zeina, como siempre, claro, por educarnos. Nos escuchamos y nos vemos el miércoles que viene.
2: Ahí es.
0: Seguimos con más del barrio. No se mueva nadie.
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6: 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Son las 6:03. Lo próximo, ¿qué era este? Ah, bien importante. ¿Cómo te economizan los chavitos con todas las cosas que están tan caras? La gasolina, el vacío.

0: Yo no.
1: Un añito,
2: yo estoy felizmente viviendo en Coupey. Me encanta Coupey. No me voy a ir de Coupey. Así que ya basta con sí, lo de que con eso.
3: Pude escapar de Morón y va a querer volver.
0: No, pero oye, la gente está pidiendo una líder.
1: Pero el primer damo ahí, Happy Chicken, comiendo.
3: Yo creo que el que me tiro soy yo.
1: Sí, acepté el llamado, Marisol.
0: Mira, JR, ¿qué estás haciendo para estirar el peso?
1: Mira, he estado analizando suscripciones. Hay una que es de la hora machorra, esa es intocable.
3: Muy bien, siempre.
1: Mis viernes me los hacen muy feliz. Mis viernes me los hacen muy feliz. Pero muchas veces lo que hago es que busco así como que para cocinar y eso, uso inteligencia artificial como para recetas. Últimamente estoy haciendo pizza. Vengo, le digo, ajustame la receta de Joe Pizza de New York a Puerto Rico.
0: Ya, diantre, de Joe Pizza y te sale como la Joe's Pizza. No puede ser.
1: Bueno, por lo menos.
3: Sí, parecida, no, por lo menos parecida, bueno, sí.
1: Pero por lo menos, calme la hambre.
0: Loco, si a ti te queda la pizza como Joe's Pizza, yo voy a ir a tu casa a comer, ¿viste? Esa es una de mis pizzas favoritas.
1: No, es sólida, es durísima. Y cositas así, es buscar la manera de, cuando uno sale, como que de evitar comprar tanto fuera.
0: Ahí está. Ey, gracias, hermano. Oye, la comedera fuera. Yo creo que sí. Ahí hay un... Y como siempre digo...
3: Ese Uber Eats.
2: Y exacto, más que comer fuera, el pedir por las aplicaciones.
0: Las pocas veces que yo he pedido, yo digo, esto no se puede.
3: Es duro.
2: Uno realmente
3: lo que paga es no moverte.
2: Yo ahora en las vacaciones, pues, pequé de eso porque realmente yo cogí vacaciones full de que yo no cociné. Pero hasta antes de eso, yo había visto, noté el ahorro.
0: Sí.
2: Porque yo dejé en un momento dado, yo estuve como un mes completo que dije, no, a menos que no sea... O sea, de que si hasta la pizza de los viernes me montaba en el carro y la compraba.
0: Te economizaste 10 pesos. Ajá, fácil ahí, ¿verdad?
2: Fácil.
0: Sí, mano. Cuando tú vienes a ver, puedes pedir la pizza más grande todavía. Sí. Y tienes pizza para el otro día.
3: Por eso. Y ahí, viste, más costo efectivo.
0: Yo te digo, mano, yo he pedido Uber Eats en Puerto Rico en mi vida. No van más de 5 veces. Y cada vez que pido, digo, es que esto es insostenible. ¿Entiendes? ¿Sabes? Y como quiera, digo, tengo que bajar a buscarlo abajo. O sea, el servicio completo. ¿Sabes?
2: Sí,
0: tráemelo a la mesa. Pero sí, mano, uno gasta mucho. Y no solo en el Uber Eats, comer fuera.
2: Uh-huh.
0: ¿Sabes?
2: Sí.
0: Mano, yo creo que también la calidad en algunos restaurantes ha bajado tanto también.
3: Muchísimo.
0: Sí. Ha bajado muchísimo el servicio, que ya yo, mano, si voy, compro para llevar. Y te economizas ahí el aperitivo, el refresco, el postre.
2: La propina.
0: Ahí. Y a la muchacha le estoy virando el clover. Te fuiste sin propina porque es que si yo lo vi me bajé del carro a buscarla.
2: No, es que para mí es un descaro que vengan y pidan propina porque entonces también le tengo que dar al empleado del fast food por ponerme las papas en la bolsa.
0: Sí, oye, como siempre digo, tú me la traíste al carro, te ganaste 2 pesitos. No me tuve que bajar del carro y la esperé en estacionamiento. Eso es un servicio chévere. Uh-huh. Pero yo me bajé y esperé. No, la mi amiga, la Clover, para donde ti. ¿Sabes?
3: Pues están llamando en el GPS de los famosos.
0: Que llamen. Que llamen. Tenemos a Héctor desde la calle. Héctor, ¿cómo estás estirando el peso en estos momentos de austeridad?
4: Buenas tardes, muchachos, y felicidades por ese número uno, que ese es de todo, papi. Ese es de todo.
0: Es del pueblo de Puerto Rico, mano.
4: Exacto. Mira, mano, Amazon, yo estoy comprando por suscripción. Me suscribo a 5 o 6 productos que compro mensualmente. Y me los envían sin yo tener que decir nada, ya me los envían y me dan 20-15% de descuento en productos como la comida de perro, que yo la abuso mucho. Pues mira, yo no la compro por la cama, ¿no? Porque está intocable y a veces uno dice, contra, yo quiero también patrocinarlo de acá, pero me lo ponen difícil, hermano.
2: Uh-huh.
4: Un pote de comida de perro cuesta 4 pesos acá.
2: Sí,
3: sí.
0: Y entonces, la lata es carne esa.
3: Y más si el perro tiene padecimiento o algo.
4: Depende de la edad del perro y del sistema digestivo, pues necesita potecitos un poco más caros por la digestión. Pero, brother, entonces yo pago en Amazon 1.50 por la caja de 24, 1.50 cada pote. Y yo digo, ya aquí no compro la caja de 24.
0: Sí, y así como tú dices, uno no quiere lastimar, ¿verdad?, a los comercios de aquí, pero cuando te economizas 3 pesos casi está duro no hacerlo.
4: Oye, pero cuando la cartera dice, papá, te tienes que ajustarte, pues se ajusta, o sea, tú sabes. Gente, buenas tardes.
0: Ahí están, gracias, mano. Ya, qué cara está la comida. 4 pesos la lata normal.
3: Nosotros pagamos 4 algo, ¿verdad?
2: 3 y pico, casi 4 dólares, dependiendo, porque para colmo también la sata de casa no puede comer pollo, que es la comida más barata de perro. Uh-huh. Entonces, tenemos una marca
3: que... Tiene que ser una marca específica y la seca también. Oh, y hay que comprarle otra cosa de salmón también.

0: ¿Y qué pasa si le das la que...?
1: Se le da como un rash en la piel, sí. Se le empieza a rascarse.
0: ¿Le untamos algo para que no se jaque?
1: No es que como quiera, no se quisiera puede. Yo
2: y le tengo que comprar unas pastillas.
0: No, tú tienes, mira, tú te echaste
2: la
0: una
2: las pastillas son 90 pesos.
1: Sí, sí, botines sale más cara que si fuera de una raza pura.
0: Yo tenía un sato que era schnauzer, o sea, familia schnauzer, y tenía problemas de la piel. Pero tuvo que ver con su problema de la piel. Esa es tu condición, lamentablemente. Ya. Yo era asmático.
2: Estaba siempre ahí afeitado.
0: Sí. Digo, soy asmático, no me da mucho, pero todos tenemos algo.
1: Botine heredó las cosas malas de su mamá, que es de raza. Y

0: Francia, que son 21 días, y me acuerdo que lo cogí el 4 de julio, así que me quedan un par de días para quitarlo. Y yo no veo una en picos como quiera.
1: Por eso, aprovecha.
0: Sí, hay que sacarlo.
1: Hazlo ahora, ¿para qué?
0: Sí, lo voy a hacer ahora.
1: No se olvide.
0: Es más, vamos a terminar y va a ser un momento. Pero tenemos a Bridget desde Canóvanas. ¿Cómo estás recortando?
2: Pues mira, no gastando dinero en comida en la carretera, tratando de comprar, si voy a la tienda, tratar de comprar todo lo que necesite ese mismo día, pero es bien difícil porque, ¿verdad?, esto no tiene nada que ver en el tema, pero ahora mismo traté de ahorrar todo lo que pude y todo se me fue en los uniformes escolares porque todos los años hay que cambiar de color de camisa o de falda, sí, o de pantalón, y se van $300 cada vez que uno va a comprar el bendito uniforme escolar. Así que lo que traté de ahorrar se fueron en uniforme, que, ¿verdad?, pues obviamente uno lo hace porque uno es mamá y uno quiere tener a su hijo bien, pero a veces encuentro como que es tan innecesario de que cada grado tenga un color en vez de poner el mismo color, y pues los niños puedan darle pela a esos uniformes.
0: Yo creo que lo hacen por eso mismo, para que uno compre cosas todos los años.
2: Exactamente. Sí. Pero sí, pues uno, pues trato eso de, si voy a comprar, verificar qué es lo que necesito en mi casa y tratarlo de comprar todo un mismo día. A veces utilizo las páginas o las aplicaciones, que todo me llega por correo, y lo que hago es que cuando me llega todo, pues ese día voy y lo busco todo al mismo tiempo. Pero pues así.
0: Poquito a poco uno sigue recortando aquí y allá. Gracias, Bridget. Oye, y se ha sentido en los diferentes comercios, ¿verdad? Siempre estoy hablando con los panas que tienen negocio y tiendas, y las cosas están lentas, mano. Las cosas están muy lentas, sobre todo en las cosas de los carros, las ventas de carros.
1: Sí.
0: Están bien lentos.
1: Se habían cocotado, sí.
0: Y el mercado de las bicicletas, que yo creo que también fue un problema, que las bicicletas están insostenibles, brother. Las cosas de bicicleta han subido demasiado y las tiendas están lentas. O sea, este periodo del back to school es mortal para un montón de tiendas, mano. Para un montón de comercios. Es bien, bien duro porque, oye, yo no había sentido lo del back to school. Esta es la primera vez que cojo un fajazo. Y como digo, ayer hablábamos de eso. El nene mío que gasta lo menos, pues, tiene 5 años todavía.
3: Todavía. Ese es

0: contigo, vi una acción tuya en esos días que nos tuviste y te tengo que dar mi respeto y mi aplauso. Usted es una dama completa y sobre todo leal. Cuando usted le dijo a Pablo José, todos saben que yo soy estadista. Ay, mi aplauso, todo el mundo sabe que yo soy estadista y usted también, pero como se la jaspó en la cara con la Popu Card.
1: Él es estadista también.
2: Seguramente.
3: Él es izquierda, él es izquierda.
0: Él no se ha dado cuenta, ¿verdad?
1: Sí, juega PlayStation,
0: es PNP. Tiene miedo.
1: Sí, dice que juega PlayStation, eso es cosa de PNP. Mira, sí, definitivo. Cuéntanos, ¿cómo estás estirando el peso?
0: Pues mira, muchachos, sale mejor morirse.
1: Bueno,
0: a veces tú vienes a ver.
3: Sí.
0: Porque tú haces un plan de ahorro y viene Trump y dice una palabra y sube unos aranceles, la comida sube. Le manda un bombardazo por la noche a uno después que dijo que no, sube la gasolina. Y si no es de lo contrario, los otros a nosotros. O a ellos allá, ¿verdad? Son conmigo.
1: Bueno, por ahora ya, no.
0: Tú haces mejor un plan muriéndote porque es que no hay estrategia.
1: Oye, y no está, y morirse no es barato tampoco, lo que pasa es que no lo paga uno. Pero
2: bueno, el que está bien, exacto. Sí. Sí, no, porque está brutal también pagarlo.
1: Sí, sí, yo no. Sí, eso de que, la deuda que antes dejaban la caja paga y el panteón.
0: Yo
1: no
0: sé. Yo lo estoy haciendo. Tranquilo.
3: Bueno, si te quieres asegurar, ¿verdad? Que no terminara ahí.
1: Me pueden dejar en ciencias forenses si quieren.
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5: Dímelo, Corillo, buena vibra como siempre. Este es el round del Sonso. Hoy miércoles aquí por el Barrio de la 94 Deportes, sin Sonsonete, es lo que hay, Corillo. Y arrancamos hablando del BCN, que anoche los Vaqueros de Bayamón sacaron de la cancha a los Criollos de Caguas por doble dígito. Los Vaqueros de Bayamón tuvieron la visita del italiano y el MVP de la final del año pasado, Danilo Gallinari, y eso le sirvió de inspiración para que los Vaqueros sacaron de la cancha a los Criollos de Caguas. Corillo, saben que esta serie se puso 2-1 a favor de los campeones Vaqueros de Bayamón. Mañana se juegan en la Royal Mendoza y hoy a las 8 de la noche los Santeros de Aguada tienen que defender la Chavalillo. Oye, cuando reciban a los Leones de Ponce, esta serie, este empate, podrá Macho de Jesús meter más de 20 puntos y darle la victoria a los Leones de Ponce. O Rigoberto Mendoza, Iván Gandía, Soriano defenderán la Chavalillo y se van arriba 2-1 en la serie. Vamos a ver qué sucede, Corio. Y en la NBA, Draymond Green jugará un añito más con Golden State Warriors. Acaba de firmar un contrato de 27 millones, una temporada más. Así que Golden State y Draymond Green quedan un añito más. Oye, de acuerdo, Corio, también nuestra selección U20 está jugando en los centroamericanos en República Dominicana y ha ganado los primeros dos partidos por doble dígito. Y este equipo promete ser el favorito en los centroamericanos, Corio. Esto es todo por el Sonso. Sígueme en Facebook, sígueme en Instagram y suscríbete a mi canal de YouTube como Dile No al Sonso.
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1: Estamos listos, damas y caballeros. Chacho, estoy aquí y no nos da esto. Vamos a tener que estar hasta las 7 dando chisme. Llámate a Zeina que va a tener que dar chisme también. Este es el Barrio 94. Todos los días, 3 a 7, damas y caballeros, que escuchas el programa número 1. Según la más reencuesta, sí. La más reciente encuesta de Nielsen. Número 1 en todas las tablas, damas y caballeros. Partiendo la 994 y el Barrio 94. Marisol Macete y José Valiente, 3 a 7. Ya tú sabes que a esta hora... siempre lo que hay es información de farándula y chisme. Antes que todos los programas te den por ahí los chismes ya pasmados, viejo, los escuchas aquí primero.
2: Estamos fresquecitos.
1: Así que gracias al sistema Ana G. Méndez por auspiciar este segmento, como siempre. Seguimos contigo, Marisol, que es la que hay. Cuéntanos.
3: Eso es así, roncamos porque podemos. Mira, Alex DJ abrió un centro para adultos mayores y en verdad se escucha súper bien.
1: Ah.
3: Todo lo que va a tener.
1: ¿Desde qué edad podemos ya estar ahí?
3: Pues mira,
4: de los 40 ya está aceptando.
1: Por eso, porque si está así de bien como tú dices, sí, yo me voy.
4: Vamos para allá.
3: Tiene capacidad para 39 personas. Hay habitaciones privadas y compartidas. Hay más de 13 baños en todas las facilidades. Gazebo, huerto casero. Todos los días va a haber personal para entretenimiento.
4: ¿No para allá?
3: Van a tener a Chilling y Picking allá adentro.
1: Bueno, lo que pasa es que entiendo, por lo que escuché hoy en los pasillos de Telemundo, uh-huh. Se van a turnar. Algunos días va a estar Mondongo.
4: Sí. Okay.
1: Otros días va a estar el payaso Tatín.
3: Ajá. De eso yo creo que el payaso Tatín ya cualifica para vivir ahí.
1: Creo que va a ser uno de los beneficiarios.
3: Mira, van a tener una chef.
1: Ah, mira.
3: O sea que la comida va a ser también buena. Área de enfermera, un laundry.
1: Mira, ya estamos viendo los visuales, oye, mm-hmm. Brutal el sitio.
3: Está súper lindo.
1: Sí.
3: Él dice que este lugar cuando lo adquirieron estaba abandonado, básicamente.
1: Yo vi una foto del antes, mm-hmm. Y sí, era, oye, es tremendo edificio.
4: Se van a marear los viejitos con esas losetas.
1: Tiene losetas de Checkers.
4: Sí.
1: Me dicen también que va a estar Diriel.
4: También va a estar, ajá, allí haciendo ejercicio en chancleta.
3: Bueno, exacto. Diriel puede dar unas clasecitas de ejercicios de bajo impacto.
1: Oye, no sé si has notado, en todas las paredes hay televisor.
4: Ya tú sabes, los bobos humanos. Sí, lo que dijimos.
3: Eso va a ser una granja de ratings.
1: Ya tú verás como los números del programa de Alex van a subir.

0: estrepitosamente. Mira, hasta en la cocina, mira, hay televisor.
1: Ahí y todos siempre van a estar en el programa de él.
0: No, todos, 24/7.
1: Aunque no le estén dando, exacto.
0: 24/7. Y si Alessandra quiere salir ahí, tiene que pagar.
2: Tiene que pagar, eso es así.
0: Sí. Y bueno, lo único que van a poner es Jorge Rivera Nieves con las noticias. Ajá. Porque ese le da el leading de, claro, de cuando claro. viene después. Y a Lenín. A Lenín lo van a poner.
1: No, porque acuérdate que tienen que jugar contra. Pero yo creo que, ven acá, en el 2 todavía dan novelas turcas. ¿O no?
0: Yo creo que no hay novelas en el 2. Hay, yo creo que todo. Fíjate. Yo creo que es de los pocos canales.
1: Sí.
0: No, pero Guapa yo creo que tiene.
1: Guapa tiene de las turcas, creo.
0: Sí. Pero fíjate, Telemundo, cuando tú te pones a pensar, yo creo que todo lo que tiene Telemundo es programación de aquí. Uh-huh. ¿Sabes? Tienen por la mañana el programa donde estaba Jackie. ¿Cómo se llama?
1: Día a día. ¿Cómo es?
0: No. Hoy día.
1: Todos se llaman algo de día.
0: Sí. Después de hoy día, eso acaba ¿A qué hora acaba eso? Como a las 10, yo creo. Yo no sé si ahí hay algo. Como que algo lata, no sé. Uh-huh. A las 11 entonces va Alexandra. Las noticias.
1: Ah, no.
2: No, Alessandra a las 12.
1: Ok.
0: No, Alessandra es a las 11. A las 11 y media.
2: Sí, media.
0: Exacto, media hora de noticias, 11 y media. Y de ahí para adelante, Alessandra, día a día. Sí, oye, es todo programación uh-huh. local.
2: Y antes era Guapa.
0: Y antes era Guapa.
2: Uh-huh. Ajá. De hecho, Soncha tenía algo de zona de novelas.
1: Ajá.
2: Tripeándose a Telemundo, porque Telemundo tiene un espacio bien grande de novelas.
1: Yo creo que fue que, digo, todavía yo sé que hay unas cuantas, pero yo creo que también las novelas las mató Netflix y eso, que como tú ves series y las puedes ver de cantazo, pues.
0: Y hasta ahí mismo puedes verlas a veces. Uh-huh. A veces algunas de esas, la serie esa de Pablo Escobar te sale en Netflix.
2: Uf,
0: esa
2: buenísima.
0: Serie. Oye, la serie de Pablo Escobar es buena. Eso dio sólido.
2: Sí, más, aquí le encantaron. Sí. De momento aquí todo el mundo era mafioso.
0: Pero la primera
2: el
0: esa.
2: El de los sapos.
0: El patrón del mal. Uh-huh. Esa serie estaba bien hecha. Yo la vi.
2: Yo llegué a ver una que el tipo era el acento, no era ni colombiano.
0: Ajá.
2: Y era como un tipo, como un gringo intentando hablar español. Ajá. Y yo dije, no puedo bregar con esto.
0: Ajá. Pero la del patrón del mal, yo no he visto las demás, yo vi el patrón del mal. Y me pareció buenísima. O sea, muy bien producida. Que el tipo ese.

0: Pero la del Patrón del Mar, no yo sé. No he visto las demás, yo vi el Patrón del Mar y me pareció buenísima. O sea, muy bien producida. Que el tipo ese dijo que le tienen que dar yo no sé cuántos millones por hacer el papel otra vez.
1: Ajá.
0: Sí, el papel otra vez.
1: Ajá.
0: Que mira, de 10 y a las 10.

0: papel otra vez.
1: Ajá.
0: Este, sí, el papel otra vez.
1: Ajá.
0: Este, sí, que, mira, de 10 y a las 10 que el tipo ese este, dijo que le tienen que dar yo no sé cuántos millones por hacer el papel otra vez.
1: Ajá.
0: Este, sí.
1: Ajá.
0: Este, sí, que, mira,

0: Por allí por Coupey hay varios lugares que antes eran cuido de niños y ahora son de adultos
1: mayores. Mira para allá, mano. Está brutal, ¿verdad? Y oye, yo creo que con este cuido de Alex, te aseguras de que el cuidado va a ser bueno. Uh-huh. Claro. Él no se va a arriesgar a buscar un problema, ¿verdad? Que es lo que hemos visto últimamente, bendito, sí, que muchos viejitos que lo están tratando mal.
0: Exacto, que ya hemos visto el último caso que fue, no me acuerdo el pueblo que fue, pero que la señora le iban a hacer un ritual. Sí. Tenemos el otro caso de hace unos años.
1: A Puchungo le encantó, ha puesto el video 10 veces.
2: Sí, él quiere vivir allí también.
0: Puchungo está pensando, Puchungo está haciendo trampa.
2: Para la abuela, para llamar la abuela para allá.
1: Y el número de teléfono lo puso ahora, también puso el número de teléfono.
2: Puchungo también es bien fanático de Alex DJ.
1: 405-2020. ni Alex DJ le da una pauta en su programa, tanto como la hemos dado ahora al hombre. Vamos a cambiar el tema porque imagínate, tuvimos 10
0: minutos. Mira, mejor vamos a hablar de Jonathan Rosario.
1: Llamamos al home a ver cómo está.
0: Bueno, a Jonathan no creo que lo vayan a aceptar en el home ni cuando sea viejo. Y es que la policía municipal de San Juan informó que el caso contra Gallo de Producer fue consultado con fiscalía y se disponen a radicar dos cargos menos graves. Esto por el incidente que ocurrió en Viejo San Juan, donde Gallo se le puso guapo a un policía que estaba dando el tránsito allí en el área, cuando tú vas a entrar como que para la San Sebastián, por el área del Tótem por allí, que es normal, uh-huh, tú un sábado, si subes hasta allá, sabes que hay una alta probabilidad de que te encuentres con un policía que te va a hacer virar por donde mismo viniste.
1: Ajá, exactamente. Y la vuelta del zángano, pues se convirtió la de más zángano, porque pasa por un sitio que no quieres pasar.
0: Exacto, más zángano todavía. Y pues nada, que hay un video.
1: Menos grave es que nada, ¿verdad? Eso no.
0: Menos grave, sí, porque no pasó a mayores.
1: ¿Cuál video quieres? Me dice.
0: Vamos al primero, el de Gallo.
1: Ok, vamos adelante, Gallo, siempre con su. Muy
3: me acaba de citar la Policía Municipal de Puerto Rico para la sala de investigaciones este próximo 6 de agosto a las 9 de la mañana, a lo cual voy a tomarme serio de asistir a esta citación.
1: Con lo que se presta, gente, hermano.
3: Esta citación no tiene un ponche judicial.
2: Y sale él y entra Pikachu por el otro lado.
3: Vamos a ver qué dice aquí. El Estado Libre Asociado de Puerto Rico, Departamento de la Policía Municipal de San Juan, entrega una citación. Ok, aquí solamente estamos viendo que la policía
1: tiene el papel en la mano.
3: Me entregó una citación al área de investigaciones del Centro Judicial de San Juan.
4: Esto no tiene que ver con lo de Edwin
3: Montongo. Esto es un caso menos grave. Por aparente y alegadamente amenaza y alteración a la paz.
0: El aparente de cada
2: Gallo, en video.
0: Hay video.
2: Y está en video, o sea que.
1: Esto es un más maldito, no. ¿Verdad? Yo no puedo entender esto. Entonces, tenemos otro video, ¿verdad? Que también es relacionado con eso.
0: Exacto.
1: Adelante.
5: Básicamente, ya estamos terminando la recopilación de toda la evidencia. Aquí estamos explorando radical dos casos menos graves.
1: Está el jefe de la policía de San Juan.
5: Lo que procede es una citación al sospechoso. Así que esa es la etapa que estamos para entonces decidir cuándo lo vamos a citar y eventualmente pues dejarle saber la fecha que estará citado al tribunal.
1: De salir culpable lo meten en la celda del Paseo de la Princesa. o sea que ahí hay una cárcel antes.
0: Sí, sí, creo que ahí era donde estaba el Bisu, ¿verdad?
1: Yo escuché algo así. No sé si. Sí, pero ahí había una cárcel.
0: Sí, ahí hubo una cárcel.
1: Y creo que lo van a poner ahí. La van a rehabilitar.
2: Sí, seguro.
1: Y va a estar ahí.
0: Sí, porque lo van a poner en unas. Como en una jaula.
1: Sí.
0: Donde la gente puede ir y le van a poner un letrero que dice no alimenten. Ajá. O sea, como hacen el loco. Como hacían allí en el Parque de la Ciencia con el mono Yuyo.
1: Pero y va a ser de 8 a 5. O sea, él puede irse después de la.

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1: Cuando yo vi el thumbnail, 45 minutos con yo dije, no la voy a ver porque me va a dar ansiedad.
2: Exacto. Yo, o sea, yo pude escuchar la de Rosalina porque iba a estar Melissa, la esposa de él. Si no, era como que no, yo no puedo contigo.
3: Ay, porque estábamos haciendo cosas.
2: También. Pero o sea, ellos estaban...
3: No fue que nos sentamos a verle
1: desde
3: ya.
1: El punto de vista de un entrevistador, uno sabe lo que está pasando cuando te dicen sí o no. Ajá. Sí, sí, no, sí, puede ser. Es como que, diablo, mano, este tipo está inventándose 60 preguntas y se quedó corto.
2: Sí, sí. Pues ellos estaban contando que el nene mayor, o sea, que el hijo mayor de Melissa no es biológico, hijo biológico de Coto, pero Coto lo crió.
1: El que maquilla.
2: Ajá. Ajá. Y el chamaco hace poco se cambió el apellido a Coto.
1: Sí. Ah, mira para allá, mano. Sí. Eso es todo lo contrario. Uh-huh. Eso debe ser una cosa. Yo he visto así como que programas de padrastros y eso, y que el nene diga, no, yo quiero cuando sea grande, vi uno, que quiero ponerme el nombre de mi padrastro, y el papá pega a llorar. Claro. ¿Sabes? El padrastro pega a llorar. Eso tiene que ser increíble. Oye, ¿qué se habrá hecho? El que era gordo pana de Coto, ¿te acuerdas? Era como...
3: Sí, Pastelillo, ¿no era que le decían? Sí, yo creo que le decían Pastelillo. Brian.
1: Brian.
3: Sí, sí.
1: Es Momondongo, tenemos sí, Pastelillo. Sí. Pues él salía mucho en televisión antes, como que los otros días me acordé de él. Él salía mucho, o sea, era mediático para los tiempos de que él bregaba, porque él era como manejador.
3: La mano derecha de él.
1: Y corría también las promociones, y no lo veo hace mucho tiempo, no sé de él.
2: Wow, yo olvidé a esa persona, ¿no?
3: Sí, que llegó a rebajar y todo.
1: Rebajó, sí, rebajó un montón. Sí. Él era como Mondongo. Uh-huh. Y rebajó un montón. Nada. Marisol, ¿qué tienes para...?
2: Mira, rapidito para irnos. En Houston, una persona, un individuo, dice que encontró un condón en un pollo frito.
1: Ah, bueno, pues estaba protegido.
3: Se salió bien, ¿verdad?
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